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1: 20 horas y 4 minutos.
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1: Ya hemos regresado para continuar con nuestros auditores cuando son las 20:08. ¿Aló? ¿Aló?
2: Hola.
1: Hola, Aide.
2: Ah,
1: te tengo identificada.
2: Preciosa.
1: Aquí muy bien con ustedes, sorprendida también por algo que están realizando ahí nuestros auditores. No sé si escuchaste.
2: Sí, pues obvio que sí.
1: Sí.
2: Y vamos a hacer una energía teletón energía.
1: Mira, qué bonito. Y esto salió de ustedes, ¿ah? Fue idea de ustedes, por lo que yo me estoy enterando recién.
2: De todas nosotras.
1: Inmensamente agradecida.
2: Sí, pues si la radio igual nos da alegría, momentos buenos. Y también nos regalan cosas, a pesar que a mí me regalaron, pero yo todavía no las voy a buscar.
1: ¿En serio? ¿Tienes regalitos por acá?
2: Sí, pues, pero no los voy a buscar.
1: Ah, mira, tú en algún momento vas a tener que venir.
2: Sí, yo solo digo, Pedrito, de repente
1: van a pasar los meses, y la idea todavía no viene por acá.
2: Después, yo creo que cuando empieza el tiempo bueno, es bueno salir.
1: Ya, pero yo creo que eso no va a vencer, ¿ah?
2: No, pues nada, si uno no vence, menos va a vencer la cosa para comer.
1: Claro. Así es que ahí espera por usted su premio.
2: Sí, estoy esperando ganarme otro,
1: pues,
2: para ir para allá.
1: Ah, miércoles, ven. Ah, hay cosa. Mucha suerte.
2: Energía, sí.
1: Mucha suerte entonces para usted, pues, Aide.
2: ¿Cómo sabes? Me traigo hasta Pedrito de regalo para mi casa.
1: Ah, mira, ahí está la cosa. Eso era.
2: Ahí está la cosa, ¿vos
1: ya
2: ves?
1: Te saqué la verdad.
2: Sí, me con Pedrito allá a la casa y me echan para afuera.
1: No,
2: Pedrito, pero dice que no tiene tiempo, que trabaja, que no tiene tiempo con la mesa puesta, Pedrito, sí, pues ya no lo invito.
1: Sí, no, es que en realidad hay mucho trabajo por acá.
2: No,
1: mucho trabajo.
2: No entiende, no, pero yo le dije, déjate con la mesa puesta, así que ya no hay más invitaciones.
1: No hay más así invitaciones.
2: Ahora lo que hago se lo muestro por WhatsApp nomás.
1: Mejor. Oye, Aide, querida, ¿tú sabes cuál es el artista que estamos descubriendo?
2: Bueno, mi esposo lo descubrió al tiro.
1: ¿Sí? ¿Y qué dijo él?
2: Pues, él dijo que era Salo Reyes, más o menos por la edad de nosotros, lo sacamos todo, así que él dijo Salo Reyes. Empezó por la nueva ola primero, por la gente más adulta, por lo del Pollo Fuerte, pero después empezó por la otra y dijo que era Salo Reyes.
1: Ya, pues, ahí lo vamos a dejar anotadito, así que mucha suerte también para ustedes cuando sea el día de hacer los sorteos.
2: De todas maneras, uno no llama a la radio para recibir premios.
1: No, sí, lo sabemos. Lo sabemos. ¿Sabes por qué? Porque nosotros escuchamos lo contento que ustedes se ponen cuando... nosotros atendemos sus llamaditos, conversamos un ratito de ustedes, de nosotros. Nos damos la oportunidad.
2: Uno se entretiene, si no es por los concursos. Uno se entretiene porque uno lo espera a ustedes para hablar con ustedes, por último, por saludarlos, qué sé yo.
1: Linda.
2: O echar la talla.
1: Por
2: o
1: supuesto.
2: Hacer una broma como ayer te dije. ¿Cuándo fue? Ayer sí que te dije que lo calentito era mi marido, ¿no? El cuatero.
1: Sí, pues está buena esa talla.
2: Cierto, no, porque uno echa la talla nomás, pues sí.
1: Claro.
2: Lo pasan bien con nosotros también.
1: Sí, por supuesto. Yo te digo que yo me río acá, el estrés que uno de repente también puede acumular, y acá no, acá se fue.
2: Pues sí, yo le digo, llegó la señora. La animosa, la alegre, le digo, llegó a la radio, le digo, ella, lo pasa re bien con nosotros, le digo, porque es súper taquillera.
1: Sí, pues. Oye, Aide, entonces, vamos a escuchar algunos de los mensajes que tenemos por acá también, ¿ah? Oye, y a propósito de auditores, ¿delante escuchaste a Fabián?
2: Sí.
1: Estaba tomando leche con cacao.
2: Mamón, hijo, debe ser hijo único, por eso está en la casa con los papás, porque debe ser mamón.
1: Así que ahí está, yo creo que ahora ya está haciendo tuto.
2: Ya está escuchando o ya está haciendo tuto.
1: Está haciendo tuto. Ya, pues, cariño.
2: Ya, pues, ahí no estamos hablando.
1: Ok, besito, beso, chao.

0: el rey de tus sueños. Vamos a escuchar los audios. Los audios que tenemos por aquí.
1: En Radio Energía FM 95.7 y por todas nuestras redes sociales, el personaje que está escondidito es Salo Reyes, el gorrión de Conchalí.
2: Hola Victoria, ¿cómo estás? Aquí reportando mi sintonía por un ratito.
0: Ya. Ingrid Paola, me parece que es Ingrid Paola. Un ratito nomás, ¿y por qué un ratito? ¿Por qué un ratito? Ingrid Paola. Ay, ¿qué pasó acá? A ver, vamos. ¿Podemos escuchar o no? Hay una manifestación, dice, en la ruta 160. ¿A qué altura?

0: ahí vamos a revisar, ¿ya?
1: Sí, y agradecer a la señora Lidia también, pues se me había olvidado. Ha sido un saludito a ella, si está escuchando la radio.
0: La señora Lidia.
1: Chao, chao.
0: Lidia,
1: saludo Vega. A todos los que han cooperado y van a cooperar. Gracias, gracias. Chao, chao.
0: Ahí está la Anita.
2: Era feliz en su matrimonio, aunque su marido era el mismo demonio. Tenía el hombre un poco de mal genio. Ella se quejaba de que nunca fue tierno. Salo Reyes.
0: Salo Reyes. Salo Reyes. Y por acá también tenemos más informaciones. Suspensión de clases en la comuna de San Pedro de la Paz para el día martes 21 de julio. Escuela Boca Bio Bio. Suspensión de clases en la comuna de San Pedro de la Paz, martes 21 de julio, Escuela Boca Bio Bio Sur. Ya, y el personaje que nació el 3 de noviembre de 1952 en la comuna de Santiago de Conchalí, o Conchalí en Santiago, fue el menor de cuatro hermanos e hijo de un taxista. Su carrera musical comenzó de manera oficial en 1967 al ganar un festival local de su comuna. Durante el servicio militar en la Armada recibió el apodo de Gonzalito. Salo Reyes, cuyo nombre real era Boris Leonardo González Reyes. Ahí está la información de este personaje oculto. Vamos a continuar con el siguiente tema musical y estamos de regreso ya.

Continuamos a través de la 95.7, su radio Energía. Y vamos a continuar. Vamos a revisar por aquí. ¿Quién más está por acá? ¿Quién me envía esas manitos arriba, manitos arriba, manitos? Manitos arriba, manitos arriba, manitos arriba.

0: Hola.
1: Amiguita Victoria, Salo Reyes, cuyo nombre era Leonardo González Reyes. Ese era amiguita Victoria.
2: Ese era, ¿verdad?
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0: Hola, hola, buenas tardes, tía Vicky.
1: Tía Vicky,
0: tantos días sin escucharla.
1: Tantos días, tantas lunas.
0: Los dos días sin demás. Está enojada también.
1: ¿Quién está enojada?
0: Anda arrastrada. Así que aquí estamos en la casita de recién llegando. Imagínense dónde me mandaron hoy día.
1: Sacando camarones.
0: Así que vengo recién reportándome aquí. Voy a, por último, a saludar a Tía Vicky el día de hoy, ya que estoy
1: por lo menos, pues.
0: Besitos, Tía Vicky. Saludito a todos los chiquillos y chiquillas que están en la buena compañía. Saludo a la secretaria, la Anita María.
1: La Anita María.
0: Es una buena peguita el día de hoy, la Anita María. Besitos para todos. Saludos, cariños.
1: Ahí está Jaime. Y por acá dice, me imagino que toda nuestra región, suspensión, dice, va a tener suspensión de clases. Los niños van a terminar las clases. O sea, como que no van a ir al colegio hasta diciembre, dice usted. No, yo creo que nada. Yo creo que esta semana nomás, pues.
2: Sí, pues yo, por un ratito, porque ya ahora ya voy saliendo. Me invitaron a tomar 11, el 10 más 1.
1: Ah, sí.
2: Y además que yo sufro de ahogo. Soy como la Olguita Marina. Me ahogo en la casa.
1: Me ahogo. ¿Ah? Ahí está Ingrid Paola. Oye, vamos a entregar una frase. Y usted me va a decir, pero ¿quién la dijo? ¿Quién dijo esta frase? Un día sin reír es un día perdido. Un día sin reír es un día perdido. ¿Quién dijo esta frase? Un día sin reír es un día perdido. Ya, seguimos riendo entonces. Y continuamos con el siguiente tema musical en este programa, Tu Tarde con Energía.

0: dejo esta frase: un día sin reír es un día perdido. ¿Ustedes creen eso? ¿Será así? ¿Qué piensa usted igual? ¿Quién dijo esta frase? Un día sin reír es un día perdido. ¿Le gusta a usted reír? ¿Le gusta hacer reír? Por acá van llegando las respuestas. Respuestas.
1: Buenas noches, buenas noches.
0: Ah, ya, pero es, a ver esta.
1: María Teresa y Danilo.
0: También está cantor.
1: Personaje. Él te viste de traje.
0: Ay, si eso.
1: Ella

0: Fabián, pues, que todavía no hace tuto. Está esperando que yo termine de hacer el programa y después ahí se va a acostar. Calentito, calentito. ¿Con guatero o sin guatero? Charlie Chaplin, dice por aquí, ¿ah? Sí, este chiquillo está esperando que yo termine a las 9 y ahí se va a ir a dormir. Como un niñito bonito, bonito, como un bebé. ¿Quién dijo esta frase? Un día sin reír es un día perdido. O sea, todos los días vamos a tener que estar riendo. Y todo el día.
1: El personaje, ¿no? El que dijo algo así, Vicky.
0: ¿Quién fue?
1: Charlie Chaplin. Chaplin.
0: ¿Ah? El Chaplin. El Chaplin. ¿Ah? Vamos a continuar con este tema musical. Y recuerden la frase. ¿Quién dijo esta frase? Un día sin reír es un

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1: 20 horas y 33 minutos. 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
1: Te indicamos la temperatura en Concepción. 10 grados. 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

continuamos estos últimos minutitos hasta las 21 horas. Voy a estar con ustedes. Ay, eso que me enviaron ahí, ¿no?

0: bien, ¿eh? ¿Qué más?
1: El que dijo esa frase, un día sin reír es un día perdido. Charlie Chaplin.
0: Ahí está la respuesta de Francisco Brevi desde la comuna de San Pedro de la Paz.
2: Amiguita Victoria, es Charlie Chaplin.
0: Eso,
2: ese frase, mi chiquilla.
0: Ya, pues ahí está la patita también. Vamos a seguir alegrando esta tardecita. Charlie Chaplin dice por aquí. Ah, y no tengo

siquiera con uña, dice. ¿Quién dijo esta frase? ¿Quién dice esta frase? No tengo guatero y ni siquiera con uñas. ¿Quién dijo esta frase? ¿Usted sabe? Usted que es nuestro energético, ¿sabe quién dijo esa frase acá en el WhatsApp de la radio? ¿O no? ¿Saben ustedes? A ver. Yo creo que saben, ¿ah? Dice que no tiene ni guatero ni tampoco tiene guatero con uña. ¿Quién dijo esa frase? Vamos a seguir avanzando. Fotógrafo Adrián y los dados negros. Póngase para la fotito.

0: seguimos avanzando. Ya son las 20 con 41 minutitos y vamos a saludar a Marina, que hoy está de onomástico. Marinita, ¿cierto? ¿Estás de onomástico?
1: Sí.
0: Creo yo.

mal el calendario. De repente pasan esas cosas. Ya, pero estamos saludando a Marina. Igualmente nomás la saludo a Marina.

0: No tengo guatero y ni con uñas. Ay, pobrecito. ¿Quién dijo la frase? ¿Quién la dijo?
1: Es Fabián.
0: ¿Usted también cree?
1: Yo creo que es Fabián, porque también tiene sus piernas.
0: Oye, ¿y por qué creen? Fabián. ¿Y por qué creen que es Fabián? Vamos a una adivinanza cortita y... Cortita. Es pequeñito, suave y sincero. Cuando lo das, vale más que el dinero. Es pequeñito, suave y sincero. Cuando lo das, vale más que el dinero. Hola. Hola.
2: Hola.
0: Hola, Ide.
2: Sí, la niñita calza y...
0: La que calza y descalza es la Ide.
2: La que viste y se desviste es la Ide.
0: También es cierto. Aide, mira, tengo una adivinanza acá. Yo creo que no la alcanzaste a escuchar, ¿cierto?
2: No, pero yo estoy concursando por el que dijo que no tenía guaterita ni nada. Pero
0: ya, pues, a ver, ¿te la repito?
2: Pero tiene leche con cacao, pues.
0: Tiene leche con cacao, claro que sí. Hay otros que tienen cierto guatero con uñas, sin uñas. Pero no tiene leche con cacao.
2: No tengo leche con cacao, pero él tiene lo que más le calienta es la leche con cacao. Sí, pues le calienta el estomaguito.
0: Pues bien, el estomaguito, le calienta el estomaguito, ¿no?
2: Fabián. Sí. Bueno, también que cómo va a tener guatero con uñas y sin uñas si está viviendo con los papás, tiene que salir de ahí, pues.
0: Está escuchando, ¿ah?
2: Tiene que salir a buscar pascuerita, pues si dentro de la casa de la mamá no va a ir a golpearle la puerta a la
0: el amor,
2: la chica que le guste, pues
0: el
2: claro,
0: amor,
2: pues
0: cierto.
2: Tiene que salir de ahí un ratito y salir para la calle por lo menos, echar una vistazo en la plaza, que sea.
0: Claro, por último, no sé, pues se pone ahí unos buenos pantalones bien planchados, bien quebrados. Sí. Una buena chaqueta.
2: Y si no, se compra un guatero nomás.
0: También es cierto. No, es que Fabián es peligroso. Lo que pasa es que la otra vez también se compró una muñeca, ¿ya? Que las enviaron de Temu. Ya, entonces llegó y la empezó a soplar. Entonces le quedó bien rellenita, pues. Y la colocó ahí en la cama y de repente ¡pa! Hasta ahí nomás le llegó la muñeca.
2: Entonces no, mejor que se compre un water.
0: Claro, yo creo que le va a durar más.
2: Porque capaz que el otro water en la pinche se desiste también.
0: No, es que acá fue todo lo contrario. Así que pobrecito. A ver, pero así lo hacemos reír a este chiquillo porque andaba un poco triste, ¿ah?
2: Sí, pero estar escuchando las tonterías que estamos hablando.
0: Sí, no, si no importa, dele nomás. Dele nomás, ¿sabe por qué? Mire, aquí estaba leyendo delante, pues, ve la palabra que tenía Charlie Chaplin,
2: sí.
0: ¿Cierto? Pero viene... Le viene de perilla, un día sin reír es un día perdido.
2: Sí, no, yo siempre me río porque no. Estoy como bien así, pero él, pues a lo mejor le falta sonreír. Tiene que salir a la calle para sonreír.
0: Ya, va a tener que salir a la calle, Fabián, ya lo sabe. Trote, pero sonriendo.
2: Ya, mi cariño. El papá y la mamá por un ratito.
0: Ay. Y que salga, ¿cierto? A sentarse ahí a la plaza, se come, no sé, un barquillito, un helado. Ahora si está lloviendo, claro. Se pone parado. Claro, no importa.
2: Tiene que salir a buscar el guaterito.
0: Tiene que salir a buscar el guaterito. Toda la razón. Sí. Ya, ahí le estamos recomendando algo para Fabián. Yo creo que todo eso lo va a tomar en cuenta.
2: Sí, yo creo.
0: Sí.
2: Si no, tengo que comprar otra muñeca inflable, ¿no? No le va a quedar
0: otra. No le va a quedar otra que mandar otra vez a pedir al Temu. Ya, cariño, cuídate.
2: Ya, Chao. Vamos con la adivinanza, pues.
0: Ah, sí, pues la adivinanza, pucha, ya se me había perdido la adivinanza, pero la tengo. ¿A dónde se me quedó? Aquí está. Es pequeñito, no,
2: también
0: mira.
2: ¿También está pensando en un muñeco inflable usted?
0: No, sí, yo lo tengo, y bien guatoncito.
2: No te vayas a pincharlo.
0: No, para nada. Ya, mira, esta adivinanza. Ya, pues, cortemos el deseo, oye. Ya, esta adivinanza. Aide, ¿estás por ahí o no?
2: Sí, porque me lo sería listo ya.
0: Ah, ya. Mira, es pequeño. No, a ver cómo. Estoy al revés. Espérate un poquito. Ya, es pequeñito, suave y sincero. Cuando lo das, vale más que el dinero.
2: Es pequeño y suave.
0: Te voy a...
2: ¿Cuánto qué?
0: Mira, es pequeñito y suave y sincero. Cuando lo das, vale más que el dinero.
2: Cuando lo doy, vale más que el dinero.
0: Es pequeñito, uh-huh. Es pequeñito, suave y sincero. Cuando lo das, vale más que el dinero.
2: ¿El amor?
0: Andamos cerca.
2: El corazón.
0: Tibio. O sea, a ver, según yo, tu altura, dale unos centímetros más arriba. Ahí, un poquito más arriba.
2: ¿Más arriba del corazón?
0: Más arriba del corazón. Es pequeñito, suave y sincero. Cuando lo das, vale más que el dinero.
2: Los sentimientos. Ya, dejémoslo.
0: Tibio, sí, ahí van a salir después algunos, ¿ah?
2: Ya.
0: Ya, cariño, besos.
2: Ya, mi niña, beso. Me despido de ti. Beso. Y a tu casa, un besito.
0: Muchas gracias.
2: Escuchamos otro día. Un
0: así
2: abracito
0: es.
2: Para ti.
0: Muchas gracias, igualmente. Buenas noches.
2: Chao, pues voy a estar escuchando de todas maneras. Que es la
0: vida. Chao. Ahí está Aide, también compartiendo con nosotros, y esta adivinanza que dice, es pequeñito, suave y sincero. Cuando lo das, vale más que el dinero. ¿Qué es?
3: Un abrazo con el guaterito.
0: Un abrazo con guaterito.
3: Te salió buena, Aide, te salió buena, me gustó. Un abrazo para ti, bendición, y que estés bien, cuídate. Un saludo para la señora o señorita Marina de parte de Fabián Canales. Y me gustaría dedicarle la canción de Miguelo, Marina Marina.
0: Marina Marina. Ahí está Fabián. Vamos a continuar con el siguiente tema musical y recuerden que tenemos esta...

0: Y ya hemos regresado. Vamos a escuchar audios por aquí cuando ya son las 20:57 minutitos. ¿Aló? ¿Aló?
1: Aló, hola, Vicky.
0: Hola, Anita.
1: Sí, soy yo misma.
0: Soy yo. Oye, ¿subiste la respuesta de la adivinanza?
1: Debe ser el beso.
0: El beso. Pequeñito, suave, sincero.
1: Suave, rico.
0: No.
1: Ay.
0: Oye, tú le pusiste sí.
1: No, pero si el beso son ricos, pues.
0: Claro. Mira ahí.
1: Un beso rico, jugoso.
0: Pero tú le estás poniendo de tu cosecha. Tú tienes cosecha propia.
1: Como siempre nomás.
0: Oye, ya nos estamos despidiendo, Panita.
1: Sí. Y agradecer a otro auditor que es nuevo, que llamó igual para cooperar.
0: Mira, qué bonito, oye. Me encanta.
1: Se llama Víctor Cisnado.
0: Víctor.
1: Sí.
0: ¿Ya?
1: De Chiguayante.
0: Agradecer también a él. Ya, Panita, un besito, gracias, cuídate. Será hasta el miércoles. Oye, mañana tenemos coleguita nuevo, ¿ah? Mañana tenemos coleguita nuevo. Así que a darle también la bienvenida. Vamos a continuar. ¿Quién más está por aquí? A ver.
2: Vicky, es el abrazo. Esa es la respuesta. Vicky, ya que está a punto de irse, me estoy despidiendo. Nos estaremos escuchando en la próxima oportunidad. Tal vez mañana, pasado, no sé cuándo, pero nos estaremos escuchando en la próxima oportunidad. Que tenga buen regreso a su casita. Mucho cariño a la Carmencita. Saludito a Evelyn, a Fabián, a la señora Aide. Y mi pariente Sergito, que nos lo escuché en la tarde del día. Así que abrazos y bendiciones para todos los chicos, Anita María y a Juanito. Y Luchito Santander, obviamente. Cariño para Luchito Santander.

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2: 9 de la noche y 4 minutos.
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¿Qué tal? Buenas noches, bienvenidos a la programación de esta hora aquí en la Radio Energía en la ciudad de Concepción, la 95.7 FM y en la 101.9 LEU también para acompañar en esta noche de día jueves. Un día muy especial, un día muy distinto a los demás, con este sistema frontal que azotó a la zona en las últimas horas y que se extiende a esta hora más a la zona central y norte del territorio nacional. Tendremos algunas horas para compartir música y a la vez también mucha información con respecto al sistema frontal que está afectando a esta hora también a gran parte de la zona ya centro-norte del país y las consecuencias que deja también al frente de mal tiempo nuestra región. Aquí compartimos la música, pero además también las noticias.

Estamos en la pauta de la Radio Energía a esta hora de la noche, la 95.7 FM en Concepción. Datos que nos llegan a esta hora de la noche en la región. La ráfaga sostenida de 107 kilómetros a la hora. Hay un registro de 178 kilómetros a la hora en la estación de Isla Quiriquina, según la Armada. En Punta de Parra, vecinos trabajaban para evitar el que el viento se llevase los techos de viviendas de emergencia que fueron levantadas tras los incendios forestales del verano. En Chiguayante, la caída de árboles y postes también dejaba incomunicadas a cerca de 50 viviendas. Estaba al borde de alerta roja en Curanilau, el río Pichilo. Pichilemu concentró esta noche también los mayores cortes de suministro con ráfagas que han superado los 100 kilómetros a la hora. También se reporta caída de árboles en Santa Cruz y Pichilemu y ráfaga de 45 kilómetros en Lolor también a esta hora de la noche. En Valparaíso, un guardia de seguridad resulta con lesiones graves, fracturas en San Felipe luego de que el viento arrastrara la caseta en que se encontraba. Esto es una feria mayorista de Hacienda de Quilpué. La ministra de Energía, Jimena Rincón, entregaba cifras también de la región, indicando que el 93% de la región de Valparaíso cuenta con suministro eléctrico hasta ahora. Habla de esta noche. El punto de mayor preocupación está en el sector de Yolanda, en Valparaíso, donde las autoridades determinaron inmediato retiro de la pasarela peatonal. Se mantiene cerrada la avenida España desde el Nudo Varón en dirección a Viña del Mar también. Bueno, varios puntos complicados. Se decretó el cierre preventivo de Cuesta La Dormida. Hay un monitoreo permanente de los socavones de Reñaca Concón. En la región metropolitana, el foco está puesto en las lluvias que se tienden hasta el domingo. Evacuación de más de 1.500 personas que vivían en el lecho del río, en el campamento Ribera del Río, en Talagante. Por ahora, hay que ser que carabineros y personal del ejército se encuentran desplegados en el sector para resguardar los enseres de las personas que han sido evacuadas. Un detalle de lo que está ocurriendo esta noche puntualmente ya a la altura del área metropolitana. Esta es la programación de la Radio Energía.

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1: 9 de la noche. 30 minutos.
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6: Te indicamos la temperatura.
7: Concepción. 10 grados.
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9: Es la programación de esta noche en la Radio Energía en la ciudad de Concepción. Bueno, haciendo un balance a esta hora de lo que ha sucedido, de los balances que entrega el Comité de Gestión del Riesgo de Desastre Regional, evaluando los estragos del contundente sistema frontal que ha azotado a la zona. Temprano, el gobernador regional Sergio Yacamán detallaba que ha sido un sistema frontal contundente, acumulando la región del Biobío 211 milímetros de agua, seguida por la provincia de Arauco con 165 milímetros y la provincia de Concepción con 158 milímetros. También conversamos en horas de la tarde con el delegado presidencial Julio Arativia, donde nos señalaba que el temporal ha dejado rachas de viento extremas que alcanzaron incluso los 160 kilómetros a la hora, situación que provocó graves problemas en la red de energía. Y hasta el momento la proyección que se entregaba era más o menos de 89.000 hogares sin suministro eléctrico en la región. Las ráfagas continuaron con alguna fuerza durante la tarde, pero ya podemos asumir que estamos en un periodo de tranquilidad a esta hora de la noche, pero la recuperación del servicio total eléctrico va a demorar algunas horas debido a la magnitud de los daños. Vamos a compartir más canciones, pero a ver también más noticias en desarrollo a esta hora en nuestra región.

La Radio Mejía les acompañó esta noche con esta grata selección de canciones, pero a la vez también la necesaria información para entregarle a cada uno de nuestros auditores como orientación también y prevención de lo que nos está dejando este tren de frente de mal tiempo que están ocurriendo ahora y que están azotando la zona más central del país, llámese Valparaíso, Metropolitana y más arriba, Coquimbo. Nuestra programación de esta noche, de jueves, continúa también con la pauta en vivo que tiene para usted la Radio Energía. Estamos en la 95.7 FM y en la 101.9 en Lebu. Gracias por la sintonía. Que tengamos buenas noches.

En la 95.7 FM esta noche les acompañamos, pero a la vez también les estamos entregando detalles de este frente de mal tiempo, de estos frentes de mal tiempo que están azotando ahora la zona central y hasta la zona norte del país, ¿no? Hay varios datos en la zona de Puente Alto, de Colina y Lampa, donde se recomendó evacuar campamentos. Mucha gente sin luz, casi 50.000 personas. Y están los electrodependientes, que cuentan con sistemas de respaldo, el 10% restante se ha negado a recibirlo. El 90% sí lo ha hecho, ¿no? Se indicaba. En San Bernardo, cortes de ruta que podían dificultar el acceso al Hospital El Pino. Se abrió un albergue de emergencia en Melipilla, además. Asimismo, alerta amarilla en la comuna de Cauquenes y Parral, región del Maule. Esto incrementó el caudal del río Perquilauquén en Quella. Eso supone un riesgo para la población cercana a este curso de agua, además. Así, estamos recorriendo el país noticioso a esta hora de la noche a través de la programación de la Radio Energía con estos sistemas de mal tiempo, estos sistemas que están causando tanto daño en nuestro territorio nacional. La última alerta SAI que nos llegaba a esta hora es en la zona, en la población argentina en Quilpué. Alerta SAI que se emitió esta noche, además, para la evacuación de la población argentina en la comuna de Quilpué. Peligro de aluvión, dice el SENAPRE, solicita evacuar población argentina en la comuna de Quilpué, en la región de Valparaíso, para reforzar la evacuación en terreno por parte de los organismos técnicos, según indicó SENAPRE. Bien, hasta aquí entonces parte de lo que ha sido el desarrollo de este frente de mal tiempo, que deja naturalmente serias consecuencias en varios puntos del país.

0: 22 horas y 2 minutos.
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3: Es la programación de esta hora, esta noche, de la Radio Energía en la ciudad de Concepción. Haciendo un balance de este día tan dramático, ¿no? Tan complicado para muchas familias, sobre todo este escenario que vivió Cerro Verde Bajo en la comuna de Penco tras este paso de este violento sistema frontal. El oleaje sobrepasó las viviendas, arrastró embarcaciones hacia las calles, dejó cuantiosas también pérdidas materiales, tanto en hogares como en el comercio local. También muchos problemas ocurridos en la comuna de Penco también. Otro dato que se detallaba también, que un adulto mayor era arrastrado por las aguas luego de estos estragos causados por el sistema frontal. Pedro Carvajal estaba en su hogar cuando el mar ingresó y comenzó a avanzar agresivamente hacia su espacio, su hogar. Y la verdad es que felizmente ha salvado con vida de esta situación tan extrema que le tocó vivir. Bueno, alerta roja también en Arauco por inminente desborde del río Pichilo, se marcaba en horas de la tarde también. La inundación del barrio chino de Lirquén, que golpea a las familias que ya habían perdido sus hogares a través de los incendios del verano. Era lo que había pasado entonces en las últimas horas en nuestra región. Estamos haciendo un balance a esta hora de la noche de lo que ha dejado este sistema frontal, con varias pérdidas materiales, más que humanas, felizmente, pero hay una persona fallecida, ¿no? Este fue una persona que fallece en despejando las vías hasta la caída de un árbol en el Biobío. Trabajador de mantención de ruta falleció también luego de que un árbol cayera sobre él mientras realizaba labores de despeje. Esto pasó en Negrete, cerca de las 11:15 de la mañana, en la ruta Nahuel Buta, kilómetro 25. La víctima, de 52 años, efectuaba trabajo de limpieza de la calzada cuando un árbol se desplomó impactando en su cabeza. Falleció en el hospital de Los Ángeles. Ahí se confirmó el fallecimiento de esta persona además. Bueno, cada cual extremando los esfuerzos para poder entonces colaborar, de poder hacer un día más distinto al que nos tocó vivir durante esta jornada de día jueves. A esta hora estamos revisando las canciones, la música y por supuesto las noticias en desarrollo.

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Haciendo un balance de este intenso temporal que afectó gran parte del territorio nacional con lluvias, marejadas y vientos que en algunos casos superaron los 170 kilómetros a la hora. Desde el gobierno, el ministro del Interior, Claudio Alvarado, señalaba que se registraban 535.000 personas sin suministro eléctrico, principalmente entre las regiones de la Araucanía, Biobío, Maule y Valparaíso. En el balance nacional también se activó 5 veces la alerta SAE en distintos puntos, una de ellas en Cura, Nilahue, esto por riego de desborde del río Pichilo, y 4 en la comuna de Penco por marejadas. Están suspendidas las clases en Atacama, Coquimbo, Valparaíso, Metropolitana para mañana, O'Higgins, Maule, Ñuble, Biobío y también la Araucanía. Hay un decreto de emergencia vigente, dictado el 13 de julio, que rige desde Atacama hasta Los Ríos. Los gobiernos regionales también quedaron habilitados para usar hasta el 2% de sus presupuestos en gastos de emergencia. Previa autorización de los COGRID regionales también se ha indicado. La región más golpeada, sin duda, sector barrio chino, Lilquén, comuna de Penco. El mar ingresó a las viviendas, dejó al menos 4 casas destruidas. También en Penco, el alcalde Rodrigo Vera describía la magnitud del oleaje, que superó los 20 metros. Calles inundadas esta noche. Datos acá en la región que vamos a seguir revisando en esta programación especial de la Radio Energía, con informaciones acerca de este frente de mal tiempo. Vamos a compartir algo de música y ya continuamos.

La compañía desde la Radio de Energía hasta ahora en la ciudad de Concepción para acompañarle con estas canciones. Y además con las noticias que marcan la jornada de este día, actualizando sobre lo que ha sido este temporal, este fuerte sistema frontal que ha azotado la región del Biobío. El escenario que enfrenta el territorio nacional en este corto plazo, a través de Arnaldo Zúñiga, meteorólogo de la Dirección Meteorológica de Chile, en detalle, donde dice que el escenario sigue siendo complejo debido a un fenómeno de bloqueo en el Océano Pacífico, lo que obliga a que las perturbaciones sigan cruzando por la zona central de Chile durante al menos las próximas 72 horas. Y la condición de viento se mantendrá o se mantendría ahora hacia la región de Coquimbo, inclusive parte de la región del Biobío, inclusive extendiéndose hacia los valles interiores. Se hablaba de vientos sostenidos entre 30 y 40 kilómetros a la hora, y esto podría alcanzar los 60 kilómetros a medida que el sistema frontal siga avanzando. A esta hora de la noche no llueve en Concepción, eso es bueno, es positivo, pero respecto a las lluvias, el pronóstico indica que desde Coquimbo hasta la región de O'Higgins, la precipitación continúa bajo la categoría de intensa y se mantiene hasta la media tarde de este día viernes. Y la inestabilidad climática no da tregua en el corto plazo. La alarma se mantiene vigente hasta el domingo y también las autoridades han hecho el llamado a la precaución, especialmente en las zonas precordilleranas e interiores, ante el riesgo latente de remoción en masa, anegamientos, cortes en el suministro eléctrico producto del intenso viento más que nada. Le acompaña hasta ahora, como siempre, la Radio Energía, siempre informando de lo que ocurre, de lo que sucede también, no solamente en nuestra región, sino que además en el resto del país, a raíz de este sistema, de estos sistemas frontales que han ingresado a nuestro territorio nacional. La hora de las canciones y de la música para esta hora de la noche.

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1: 22 horas y 31 minutos.
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1: Te indicamos la temperatura en Concepción. 9 grados. Con 5 décimas.
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Una buena cita de canciones de buena música para acompañarte a esta hora de la noche, la Radio Energía. La 95.7 FM de Concepción, la 101.9 LEU, la www.radioenergia.cl para todo el territorio nacional.

Desde la 95.7 FM Concepción te acompañamos a esta hora de la noche con estas canciones. En estos días en que va cambiando poco a poco ya el tiempo, la temperatura, llegan las noches de lluvia, más heladas, y las compartimos con la música adecuada para esta hora de la noche.

Con esta canción complementamos la noche, esta cita que trae los mejores temas musicales con recuerdos, también con temas románticos y música para acompañar estas horas de la noche en la pauta de la radioenergía. Te acompañamos desde Concepción y para todo el país.

y no va más. Cerramos nuestra pauta de programación de esta noche en la Radio Energía aquí en la ciudad de Concepción, donde hemos traído estos minutos, estos momentos de música para recordar en la pauta de esta noche. Recuerdos que mantenemos de lunes a jueves a esta hora y también sábado por la mañana entre las 8 y las 10 de la mañana con tus mejores recuerdos en la cita de la Radio Energía. Es todo, muchas gracias. Hasta pronto.

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1: 23 horas y un minuto.
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1: 23 horas, 32 minutos.
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1: Te indicamos la temperatura en Concepción. 8 grados con 9 décimas.

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0: las 0 horas. 41 minutos.
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3: ¿Qué tal? ¿Cómo están? Les saluda Carlos Maturana. Les doy la bienvenida a esta nueva edición de noticias donde seguiremos abordando la emergencia por temporal. Inasistencias no justifican despidos ni descuentos. Sabremos de agricultura que monitorea efectos del sistema frontal y alerta por futuras heladas. Hablaremos de la carabinera y un militar que son vinculados a Red Nacional de Tráfico de Armas Fabricadas con impresión 3D.
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3: La Superintendencia de Seguridad Social Suceso instruyó a los operadores de licencias médicas electrónicas incorporar un documento informativo que explica, en lenguaje simple, qué acciones están permitidas y cuáles están prohibidas durante el periodo de reposo. El instructivo se adjunta automáticamente a las licencias emitidas por profesionales médicos, cirujano-dentistas y matronas a través de IMED y Medipaz. Entre las acciones permitidas se encuentran ausentarse del trabajo, asistir a controles médicos y, en el caso de licencias psiquiátricas, realizar desplazamientos dentro del territorio nacional. En contraste, el documento prohíbe trabajar, alterar o falsificar licencias médicas, salir del domicilio por motivos no justificados y viajar al extranjero, salvo en los casos autorizados por la normativa, como algunas licencias prenatales y postnatales. La Suceso advirtió que el incumplimiento de estas obligaciones puede derivar en el rechazo de la licencia médica, la pérdida del subsidio por incapacidad laboral e incluso sanciones administrativas o judiciales. Estas medidas forman parte del fortalecimiento de la fiscalización del uso de licencias médicas.

0: paralelo, el gobierno evalúa nuevas acciones para combatir el uso fraudulento del sistema y la Cámara de Diputados y Diputadas tramita un proyecto que busca considerar el uso indebido de licencias médicas como una falta de probidad laboral.
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0: Nuevos antecedentes se han revelado de la investigación que permitió desarticular una red dedicada al tráfico de armas convencionales y fabricadas con impresión 3D. Entre los 58 detenidos figuran una carabinera y un funcionario del ejército, ambos vinculados a la organización criminal. Javier Vera con el informe.
3: Nuevos antecedentes se han dado a conocer en el marco de la desarticulación de una organización dedicada a comercializar armas, municiones y pirotecnia mediante Facebook, WhatsApp y Telegram. El operativo dejó a 58 detenidos. Lo nuevo, bueno, entre los capturados se encuentra un militar y una carabinera. Según lo señalado por el director general de la PDI, Eduardo Serna, la estructura criminal fue desbaratada tras la investigación iniciada el 30 de octubre de 2024.
4: Estamos hablando que se inició el 2024, buscando, indagando respecto a procesos innovadores dentro del crimen, logró establecer una estructura criminal dedicada a la comercialización de armas de fuego, accesorios, munición y elementos de circulación prohibida por la ley de armas. Lo importante de esto es que hay una estructura con roles, con funciones. Acá hemos practicado actuaciones en más de 12 regiones del país, con 58 detenidos, más de 70 armas incautadas, incluso en esta estructura criminal tenemos 7 personas que están cumpliendo condenas por delitos graves.
3: El operativo contempló la intervención de 100 domicilios entre las regiones de Tarapacá y Aysén. Los detectives incautaron más de 70 armas convencionales y adaptadas, entre ellas 14 fabricadas con impresoras 3D, cuyos valores de venta fluctúan entre 80.000 y 250.000 pesos. Acerca de la carabinera implicada, el fiscal jefe de la Fiscalía Supraterritorial, Miguel Ángel Orellana, señaló que recibía dinero al proveer información a la estructura criminal. En tanto, el funcionario del ejército era un miembro comercializador de armas. Se incautaron 70 armas convencionales y algunas de fantasía que fueron adaptadas. De aquellas, 14 eran hechas con impresoras 3D y las comercializaban entre los 80.000 y los 250.000 pesos.
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0: Dos mujeres quedaron en prisión preventiva tras ser sorprendidas intentando ingresar marihuana escondida en paquetes de hierba mate a la cárcel de Castro. Gendarmería detectó la droga durante el control de visitas otorgándole 120 días de investigación.
2: La región del Ñuble.
0: La empresa Ríos Chile, La Palma, ingresó una declaración de impacto ambiental para construir un sistema de almacenamiento de energía en Bulnes. El proyecto BES proyecta una inversión de 50.000 millones de pesos para aportar flexibilidad al sistema eléctrico.

0: Ornella Mellado nos da cuenta en el siguiente informe que la Dirección del Trabajo recordó que ante cortes de agua por el temporal, las empresas deben suspender las faenas si no garantizan agua potable e higiene. Las ausencias o atrasos justificados por la emergencia no autorizan despidos ni descuentos de sueldo.
1: La Dirección del Trabajo recordó que la seguridad de los trabajadores prima sobre la continuidad operativa ante el sistema frontal. Las autoridades enfatizaron que el suministro de agua potable y servicios higiénicos en funcionamiento son requisitos obligatorios para poder trabajar. Si una empresa no puede asegurar agua potable mediante la red pública o alternativas autorizadas, debe suspender las faenas de inmediato. Además, ante un riesgo grave e inminente para su salud, los empleados tienen derecho a interrumpir sus labores y retirarse sin sanciones. Respecto a las complicaciones del temporal, la Dirección del Trabajo aclaró que las inasistencias y atrasos causados por cortes de agua o caminos están justificados. Estas situaciones provocadas por la emergencia climática no pueden ser utilizadas para realizar despidos ni aplicar descuentos en los sueldos. Finalmente, el organismo llamó a los empleadores a actuar con flexibilidad, evaluar el estado sanitario y pactar teletrabajo si es factible. Asimismo, la autoridad recordó que mantendrá activa su fiscalización y habilitó sus canales digitales y telefónicos para recibir denuncias por incumplimientos.
0: El Minagri mantiene vigilancia sobre las zonas agrícolas afectadas por el sistema frontal. Hasta ahora los daños son acotados, mientras la principal preocupación apunta a las heladas que se esperan tras el paso de las lluvias en distintas regiones. De esto nos da cuenta María Belén Araya en el siguiente informe.
2: El Ministerio de Agricultura informó que mantiene un monitoreo permanente de las zonas rurales y productivas afectadas por el sistema frontal. Hasta ahora, los principales daños corresponden a afectaciones por viento en invernaderos, techumbres e inundaciones en algunas praderas sin impactos relevantes en los cultivos. Así lo señaló el ministro subrogante de Agricultura, Francesco Venecián.
3: En términos generales, tenemos principalmente daños por vientos, ¿sí? En invernaderos, techos, afortunadamente salvo la región de Biobío, algo de afectación en praderas que nos va a implicar obviamente ver cómo atacamos a estos productores con temas de forraje en las próximas semanas, y en materia de cultivo sin grandes afectaciones en este minuto.
2: La cartera señaló que las precipitaciones han favorecido el ingreso de agua a embalses, especialmente en el norte chico, donde el aumento de las reservas permitirá mejorar la disponibilidad hídrica y facilitar el manejo de los caudales para reducir el riesgo de desbordes. Las autoridades llamaron a los agricultores a mantener despejados los cauces y sistemas de evacuación de aguas para evitar que los terrenos cultivados permanezcan inundados durante el paso del sistema frontal, que continuará afectando distintas zonas del país. Por otro lado, en la región de Los Lagos, el foco ahora está puesto en las heladas pronosticadas para los próximos días. El Ministerio de Agricultura indicó que mantiene vigilancia sobre la situación para apoyar a los productores si es necesario.
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0: Los sondeos de Plaza Pública Academ y Agenda Criteria coincidieron en un repunte de la aprobación del presidente José Antonio Kast. Ambas mediciones reflejaron un impacto favorable tras el despliegue del Ejecutivo frente a la reciente emergencia climática. En el caso de Academ, el respaldo al mandatario subió 3 puntos para situarse en un 39%, mientras que su desaprobación bajó al 56%. Además, un 52% valoró positivamente la respuesta del Ejecutivo ante el temporal, aunque un 52% también se opone al plan de reconstrucción. Guillermo Bustamante, analista político y académico de la Facultad de Comunicación de la Universidad de los Andes, se refirió respecto a los resultados.
1: Este cambio coincide con la respuesta institucional ante la emergencia del gobierno al sistema frontal. Ahí es donde hay un gran avance, pues el 52% de la ciudadanía considera que la respuesta fue acertada. En donde aún hay un espacio de mejora es en la creencia de la preparación para este tipo de situaciones, en donde el 62% de la ciudadanía cree que Chile no está preparado para enfrentarlas.
0: Por su parte, el mandatario en Criteria registró un alza de 5 puntos, llevando la aprobación presidencial al 37% y reduciendo la desaprobación al 52%. En cuanto a la ley de reconstrucción, mostró un escenario dividido. 35% apoya la iniciativa, 34% la rechaza y un 31% no se decide. Ambos estudios confirman un respiro político para la administración de Kast por el manejo del sistema frontal. No obstante, el debate legislativo del proyecto de reconstrucción se perfila como un escenario complejo ante la falta de consensos amplios.
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0: Iniciaron las obras del nuevo mural deportivo en el gimnasio municipal de Castro, lideradas por el artista Alex Cárcamo. La iniciativa incluye un taller gratuito de muralismo abierto a la comunidad para participar directamente en su elaboración.
2: La región de la Araucanía.
0: La justicia condenó a la municipalidad de Curacautín a pagar más de 21 millones de pesos tras acoger una demanda del CDE por fondos no restituidos del FAEP entre 2015 y 2018. La administración revisará cuentas e investigará responsabilidades.
2: La región del Biobío.
0: El Consejo de Monumentos Nacionales aprobó renovar la techumbre de la casona histórica del Parque Museo Pedro del Río Sañarco en Hualpén. Las obras, que contemplan una inversión de 90 millones de pesos, protegerán el patrimonio y permitirán exhibir más artículos.

0: El Colegio de Profesoras y Profesores de Chile solicitó al Ejecutivo adoptar medidas preventivas ante el nuevo sistema frontal que afectará a las distintas regiones del país, proponiendo extender la suspensión de clases para resguardar la seguridad de las comunidades educativas. El presidente del gremio, Mario Aguilar Arévalo, señaló que la principal preocupación debe ser proteger a estudiantes, docentes y asistentes de la educación frente a las intensas precipitaciones pronosticadas para la zona centro y centro norte del país.
1: A luz de la evidencia, nos parece que la decisión de haber suspendido preventivamente las clases en gran parte de las regiones del país, producto de los temporales, fue correcta. Nosotros tenemos que garantizar y asegurar primeramente la seguridad de los niños, niñas, adolescentes en los colegios. Es evidente que con los hechos ocurridos, con los desbordes, con las intensas lluvias, con las caídas de techumbres, árboles, esa seguridad no estaba totalmente garantizada y en ese sentido fue una medida correcta.
0: El dirigente explicó que la petición busca anticiparse a posibles emergencias derivadas de las lluvias, especialmente en sectores donde el primer sistema frontal ya provocó inundaciones, problemas de conectividad y otras afectaciones. Además, Aguilar anunció que solicitará al Ministerio de Educación volver a programar las vacaciones de invierno durante el mes de julio, argumentando que la evidencia muestra que ese periodo concentra históricamente las condiciones meteorológicas más complejas. La solicitud se produce mientras los pronósticos anticipan nuevas precipitaciones, acumulados de hasta 40 milímetros de agua y vientos que podrían alcanzar los 80 kilómetros por hora en algunas regiones. Escenario que mantiene a las autoridades monitoreando la evolución del sistema frontal y evaluando medidas preventivas.
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0: Cerna Pesca confirmó el hallazgo de 16 lobos marinos y un pingüino muertos en el borde costero de Iquique. Aunque se descartó influenza aviar en los análisis preliminares, la causa del deceso aún se mantiene en investigación.
2: La región de los lagos.
0: La ruta entre Bahía Mansa y Maicolpue en San Juan de la Costa permanecerá cerrada por 36 horas para la instalación de un puente mecano preventivo. Las autoridades dispusieron el corte total para resguardar la seguridad del tránsito.
2: La región del Biobío.
0: Marejadas y un socavón dañaron la vía férrea del sector norte del Irquén, obligando a adaptar las operaciones de los trenes de carga. Pese a las afectaciones en el tramo, el servicio se mantendrá con maniobras más lentas durante las evaluaciones.

0: Los últimos informes del Ministerio de Salud evidencian un aumento sostenido de las infecciones de transmisión sexual. La gonorrea alcanzó su mayor cifra desde la pandemia y la sífilis registró la tasa más alta de la última década. Aurí Morales con el informe.
1: Las últimas cifras compartidas por el Ministerio de Salud revelan que las infecciones de transmisión sexual mantienen un alza preocupante, con un crecimiento particular marcado en la gonorrea y la sífilis. De acuerdo con los datos oficiales, la tasa de gonorrea pasó de 5,2 casos por cada 100.000 habitantes en 2021 a 13,3 en 2025. En total, durante el 2025 se notificaron 2.682 casos, siendo así la cifra más alta registrada desde la pandemia. Por su parte, la sífilis alcanzó en 2025 su registro más alto con una tasa de 55,2 casos por cada 100.000 habitantes. Sobre esto habla Fernanda Cabrera, enfermera matrona de APROFA.
2: Desde APROFA creemos que una de las razones importantes por las que ha aumentado de manera sustantiva el número de personas viviendo con gonorrea y sífilis en Chile es la ausencia de una estrategia preventiva fundamental y es la presencia de educación integral de la sexualidad y una política o ley que la aborde. Van a aparecer sin duda creencias, también mitos.
1: Según lo señalado por el MINSAL, el fenómeno afecta principalmente a la población más joven. En el caso de la gonorrea, el 87% de los casos registrados entre 2021 y 2025 corresponde a personas entre 15 y 39 años. Además, durante este mismo periodo aumentaron las tasas en prácticamente todos los grupos etarios, incluyendo adolescentes, personas mayores de 60 años e incluso menores de 15 años. La infección por gonorrea en los hombres afecta al aparato genital y los síntomas incluyen micción dolorosa, secreción similar al pus de la punta del pene, dolor e hinchazón en testículos, mientras que en las mujeres los síntomas son aumento del flujo vaginal, micción dolorosa, sangrado vaginal entre periodos, por ejemplo, después de una relación sexual vaginal y dolor abdominal o pélvico.
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0: Los gremios de la atención primaria de salud en Calama se declararon en estado de alerta ante los recortes presupuestarios del Ministerio de Hacienda. Alertan impactos negativos en fármacos, atención a adultos mayores, salud mental y personal. Esto es todo por el momento. Nos encontramos en la siguiente edición de noticias.
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0: más de la madrugada.
1: 59 minutos.
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0: Te indicamos la temperatura en Concepción. 9 grados con 5 décimas.
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2: 3 de la madrugada y 4 minutos.
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0: de la madrugada.
1: 29 minutos.
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0: Te indicamos la temperatura en Concepción. 9 grados con 5 décimas.

0: la madrugada. 34 minutos.
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0: 4 de la madrugada y un minuto.
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0: Te indicamos la temperatura en Concepción. 9 grados con 5 décimas.

0: 4 de la madrugada. 32 minutos. 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
0: Indicamos la temperatura en Concepción. 10 grados.

0: 5 de la madrugada. En punto.
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0: Te indicamos la temperatura en Concepción. 9 grados con 5 décimas.

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0: 6:31.
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2: Hola, ¿qué tal? ¿Cómo están? Soy María Belén Araya y les doy la bienvenida a este informe de noticias, donde hablaremos del pronóstico meteorológico para los siguientes días. Se esperan lluvias intensas, nieve y fuertes vientos entre Atacama y los lagos. Hablaremos además que el MINSAL decretó alerta sanitaria para Atacama y Coquimbo tras el sistema frontal. Hablaremos además de las licencias médicas que incorporan documento con nuevas obligaciones para pacientes. En minutos te contamos los efectos del sistema frontal y el estado de las zonas más afectadas.
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2: La Dirección del Trabajo recordó que ante cortes de agua por el temporal, las empresas deben suspender las faenas si no garantizan agua potable e higiene. Las ausencias o atrasos justificados por la emergencia no autoriza despidos ni descuentos de sueldo. De esto nos cuenta Ornella Mellado en el siguiente informe.
4: La Dirección del Trabajo recordó que la seguridad de los trabajadores prima sobre la continuidad operativa ante el sistema frontal. Las autoridades enfatizaron que el suministro de agua potable y servicios higiénicos en funcionamiento son requisitos obligatorios para poder trabajar. Si una empresa no puede asegurar agua potable mediante la red pública o alternativas autorizadas, debe suspender las faenas de inmediato. Además, ante un riesgo grave e inminente para su salud, los empleados tienen derecho a interrumpir sus labores y retirarse sin sanciones. Respecto a las complicaciones del temporal, la Dirección del Trabajo aclaró que las inasistencias y atrasos causados por cortes de agua o caminos están justificados. Estas situaciones provocadas por la emergencia climática no pueden ser utilizadas para realizar despidos ni aplicar descuentos en los sueldos. Finalmente, el organismo llamó a los empleadores a actuar con flexibilidad, evaluar el estado sanitario y pactar teletrabajo si es factible. Asimismo, la autoridad recordó que mantendrá activa su fiscalización y habilitó sus canales digitales y telefónicos para recibir denuncias por incumplimientos.
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2: Las licencias médicas electrónicas comenzaron a incluir un documento que informa las obligaciones de los pacientes durante el reposo. La Superintendencia de Seguridad Social advirtió que incumplir estas normas puede significar el rechazo de la licencia y sanciones. El informe es de Carlos Maturana.
8: La Superintendencia de Seguridad Social Suceso instruyó a los operadores de licencias médicas electrónicas a incorporar un documento informativo que explica, en lenguaje simple, qué acciones están permitidas y cuáles están prohibidas durante el periodo de reposo. El instructivo se adjunta automáticamente a las licencias emitidas por profesionales médicos, cirujano-dentistas y matronas a través de IMER y Medipaz. Entre las acciones permitidas se encuentran ausentarse del trabajo, asistir a controles médicos y, en el caso de licencias psiquiátricas, realizar desplazamientos dentro del territorio nacional. En contraste, el documento prohíbe trabajar, alterar o falsificar licencias médicas, salir del domicilio por motivos no justificados y viajar al extranjero, salvo en los casos autorizados por la normativa, como algunas licencias prenatales y postnatales. La Suceso advirtió que el incumplimiento de estas obligaciones puede derivar en el rechazo de la licencia médica, la pérdida del subsidio por incapacidad laboral e incluso sanciones administrativas o judiciales. Estas medidas forman parte del fortalecimiento de la fiscalización del uso de licencias médicas. En paralelo, el gobierno evalúa nuevas acciones para combatir el uso fraudulento del sistema y la Cámara de Diputados y Diputadas tramita un proyecto que busca considerar el uso indebido de licencias médicas como una falta de probidad laboral.
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2: Una auditoría externa comenzará en los próximos días en la Municipalidad de Angol para revisar 8 años de gestión. La revisión abarcará las áreas de educación, salud y municipal, buscando transparentar el uso de los recursos públicos.
3: La región de los lagos.
2: La Dirección de Vialidad confirmó el hallazgo de restos arqueológicos durante la construcción del nuevo acceso norte a Osorno. A pesar del descubrimiento en la obra, los trabajos continúan registrando un 11% de avance.
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2: El Ministerio de Salud anunció el decreto de alerta sanitaria para las regiones de Atacama y Coquimbo. La medida otorgará facultades extraordinarias a las autoridades para agilizar recursos, realizar vacunaciones masivas en albergues e instalar un hospital de campaña en Ovalle. Auri Morales con el informe.
0: El Ministerio de Salud, MinSal, anunció el decreto de alerta sanitaria para las regiones de Atacama y Coquimbo debido a los riesgos que existen en la población a causa de las consecuencias traídas por el sistema frontal. La iniciativa busca dotar a la cartera de facultades excepcionales para responder con mayor velocidad a las necesidades de las zonas más afectadas. Según explicó la ministra de Salud, May Chapali, las contingencias climáticas han derivado en un traslado a albergues, problemas de suministros, aislamiento y dificultades para distribuir medicamentos. Ante esto, enfatizó la necesidad de disponer de puntos de vacunación contra hepatitis A en albergues y el traslado expedito de pacientes desde sectores rezagados.
9: Esto significa que tenemos mayor disponibilidad y mayor flexibilidad para hacer lo que nos corresponde hacer, que es resguardar la salud de la población en medidas preventivas, como la vacunación masiva de hepatitis A, por ejemplo, que estamos realizando en los albergues, de trasladar pacientes de una forma más expedita desde las zonas más alejadas cuando no se pueda resolver su problema de salud en los lugares que están aislados.
0: Tras realizar el anuncio, la titular de salud se trasladó a la región de Coquimbo en compañía del presidente José Antonio Kast, zona en la que participarán del Comité de Gestión de Riesgos de Desastres, COGRID, e inspeccionarán las instalaciones de un hospital de campaña en la comuna de Ovalle.
2: Un tren de 4 sistemas frontales afectará a Chile durante esta semana. Dejará precipitaciones intensas, vientos de hasta 100 kilómetros por hora y nieve desde Atacama hasta los lagos, mientras que la zona austral registrará fríos extremos con mínimas de hasta 9 grados. Ornella Mellado nos cuenta más en el siguiente informe.
10: La Dirección Meteorológica de Chile y organismos especializados confirmaron la llegada de una seguidilla de 4 sistemas frontales que cruzarán el territorio nacional durante los próximos días. El fenómeno traerá precipitaciones de variada intensidad, rachas de viento sobre los 35 kilómetros por hora e importantes acumulaciones de nieve en la cordillera, además de temperaturas bajo cero en el extremo sur. Desde el sur de la región de Antofagasta hasta Coquimbo se registrará abundante nubosidad y precipitaciones aisladas a moderadas. En el Valle del Huasco y la costa de Atacama se proyectan vientos con rachas de hasta 60 kilómetros por hora, manteniendo la alerta en zonas vulnerables. Elio Bruford, meteorólogo de Dirección Meteorológica de Chile, explicó sobre este evento meteorológico.
11: Las precipitaciones van a continuar durante la jornada de hoy lunes y también se proyectan para mañana martes. Además, entre la parte sur de la región de Atacama y la parte norte de la región de Coquimbo, se esperan que caigan en torno a 40-60 milímetros de precipitaciones concentrados principalmente durante horas de la madrugada. En cuanto al día miércoles, para ambas regiones se espera nubosidad parcial en horas de la tarde principalmente, con un descenso en las temperaturas mínimas que debería estar en torno a los 8-7 grados Celsius y las máximas en torno a los 16 grados Celsius.
10: Entre las regiones de Valparaíso, O'Higgins y Maule y Metropolitana, el paso de los 2 primeros frentes mantendrá jornadas lluviosas y cielos cubiertos, un tercer y cuarto frente avanzarán hacia el Biobío, donde las precipitaciones y vientos fuertes podrían extenderse hasta el fin de semana. El experto de la Dirección Meteorológica de Chile entregó el pronóstico para la zona centro y sur.
11: En general, las precipitaciones continúan desde la región de Atacama hasta la región del Maule. Luego ingresa un sistema frontal el día miércoles a la zona sur del país, que se va a extender hacia la zona centro del país para el día jueves. Este sistema frontal viene con viento asociado hasta los 60 kilómetros por hora y con rachas de hasta 70 kilómetros por hora en la zona sur del país.
10: En la Araucanía, los ríos y los lagos, el mal tiempo se intensificará a mitad de semana, con temporales que dejarán lluvias concentradas y rachas costeras sobre los 75 a 100 kilómetros por hora. En contraste, en las regiones de Aysén y Magallanes predominará un ambiente con temperaturas extremas que descenderán hasta los menos 9 grados.

El Centro UCE Observatorio de la Costa explicó que el sistema frontal que afecta a gran parte del país coincide con un río atmosférico marejadas anormales y mareas de sisilla, una combinación que incrementa los efectos sobre el borde costero y los ecosistemas asociados. Los especialistas señalaron que

0: dinámica costera. Los investigadores destacaron que los humedales cumplen un rol clave al absorber el exceso de agua, disminuir el riesgo de inundaciones, filtrar contaminantes y capturar carbono. Por ello plantean que proteger estos ecosistemas será fundamental para enfrentar los efectos del cambio climático en las ciudades costeras.
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0: Tras el paso del sistema frontal, la principal preocupación para los agricultores de la región de los lagos son las heladas y las bajas temperaturas. Senapred decretó alerta temprana preventiva regional para monitorear posibles afectaciones en suelos y siembras.
3: La región del Biobío.
0: El alcalde de Santa Bárbara, Cristiano Osés, criticó a Vialidad y empresas de servicios por negligencia tras el sistema frontal. Acusó demoras en el restablecimiento de suministros y no descarta acciones legales ni denuncias ante la SEC.
3: La región de la Araucanía.
0: Autoridades llamaron a extremar los cuidados en Temuco y la región ante el aumento de la influenza B durante el invierno. La recomendación principal es vacunarse, ventilar espacios cerrados y lavarse las manos frecuentemente.
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0: El gobierno confirmó una serie de medidas a causa de los desastres que está provocando el sistema frontal. Uno de ellos es la ficha FIBE. Constanza Zambrano nos explica en el siguiente informe qué es y para qué se utiliza.
5: Debido a los estragos que dejó el sistema frontal, que afecta a gran parte del país, el gobierno confirmó una serie de medidas para manejar la emergencia, en especial en las comunas más afectadas por la crisis que enfrenta el país. Pero, ¿qué es la ficha FIBE? La ficha básica de emergencia es un instrumento que se aplica en terreno si el hogar fue afectado por una emergencia, desastre o catástrofe, tales como incendios forestales, inundaciones, aluviones, terremotos, entre otros. Al respecto, Rodrigo Cortés, director del Magíster Interdisciplinario en Intervención Social de la Universidad Alberto Hurtado, nos entregó más detalles.
6: Desde la perspectiva de la intervención social, la FIBE representa mucho más que un instrumento administrativo. Constituye una herramienta estratégica para reconocer las diversas formas de vulnerabilidad presentes en los hogares afectados y priorizar aquellas situaciones que requieren una respuesta inmediata. La información obtenida permite identificar distinciones de las familias que han sido afectadas y facilita la coordinación entre instituciones públicas, evitando duplicidad de esfuerzo y contribuyendo a una distribución más eficiente de la ayuda.
5: El objetivo de la ficha FIBE es levantar información social de las personas afectadas para llegar con ayuda estatal lo más rápido posible al lugar de la emergencia. Además, se puede realizar un catastro oficial e identificación de daños a lo largo de todo el territorio nacional. Es importante recalcar que son los empleados públicos quienes se acercan a los domicilios afectados para aplicar la encuesta. Para saber todos los detalles o consultas, se puede ingresar al sitio web de la OIRS del Ministerio de Desarrollo Social y de Familia.
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0: Corpo Sorno habilitó un nuevo punto de encuentro comercial en la ciudad para visibilizar el trabajo de emprendedores locales. El espacio cuenta con salas de exhibición y reuniones para promover la venta de artesanías y productos artesanales.
3: La región de la Araucanía.
0: La PDI lideró operativos en Temuco tras el hallazgo de dos cadáveres en distintos puntos de la ciudad. Los detectives y peritos de la CRIM realizaron las primeras diligencias para establecer las causas de muerte e identificar a las víctimas.
3: La región de Tarapacá.
0: La Seremi de Transportes cursó 280 infracciones.

0: Tras realizar más de 1.200 fiscalizaciones durante la festividad religiosa de la Tirana en Pozo Almonte. Además, las autoridades retiraron 3 vehículos de circulación por fallas graves de seguridad.
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0: Las bencinas registrarían un alza cercana a 30 pesos por litro desde el 30 de julio, según proyecciones del mercado. El aumento estaría asociado al encarecimiento del petróleo por la tensión en Medio Oriente y a la fluctuación del dólar. Javier Vera con los detalles.
2: Tras varias semanas de bajas consecutivas, las proyecciones del mercado anticipan un aumento en el precio de los combustibles a partir del próximo 30 de julio. El incremento estimado alcanzaría cerca de 30 pesos por litro para las gasolinas de 93 y 97 octanos. Al respecto, el economista Carlos Smith entregó un análisis.
3: Que viene un alza eventualmente en agosto, si esto se mantiene tal como está el precio internacional, uno debiera pensar que si se mantienen las condiciones actuales del precio del petróleo alto, un tipo de cambio también más alto, eso nos va a pegar sin duda en el precio de los combustibles. Ahora, el precio chileno no se replica de inmediato, ¿eh? Considera la paridad de importación, el dólar, los costos logísticos, los impuestos y el MEPCO, y por lo tanto eso genera un desfase.
2: Los especialistas atribuyen este escenario al alza internacional del precio del petróleo, impulsada por el recrudecimiento de las tensiones entre Estados Unidos e Irán, además del efecto que ha tenido la fluctuación del dólar sobre el costo de las importaciones. De concretarse las estimaciones, el diésel también experimentaría un incremento, poniendo fin al periodo de descansos que benefició a los automovilistas durante las últimas semanas. Los analistas advierten que la evolución de los precios durante agosto dependerá de cómo continúe el conflicto en Medio Oriente y de la situación del transporte del petróleo por rutas estratégicas como el Estrecho de Hormuz.
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0: La Fiscalía y la PDI investigan el homicidio de un joven de 18 años ocurrido en Coihueco. 4 sujetos dispararon contra un automóvil en el sector El Embalse, matando al joven y dejando a una mujer en estado grave. Acá dejamos el resumen de noticias. Nos volvemos a encontrar en una próxima edición.
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5: Te indicamos la temperatura en Concepción. 10 grados.
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0: 6. 57 minutos.
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0: Te indicamos la temperatura en Concepción. 10 grados.

0: 7 y un minuto.
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1: 7:03.
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0: ayer os dije que hoy os juraba que iba a volver. Ya, Julio, ¿qué andas haciendo por acá nuevamente? No, es que un día tú, un día yo. Es día martes, ¿cierto? Sí, es día martes, 21 de julio. Ya, pero guárdate para cuando sea fin de mes, ¿ya? Ya, ok. Estamos, ahora sí, me corresponde presentar una vez más al matinal entre amigos. Por supuesto que ya hace 10 años está donde tú estás. Ahí, obviamente, por la Radio Energía, la 95.7 en el Gran Concepción, la 101.9 en Lebu. También para la Cuenca del Carbón, somos MDT, la 91.3 FM. Cómo no, para aquellos que ven en la pantalla plana, estamos en el canal 6 de Mundo o el canal 25 de Mundo Go, RDO Televisión. Y cómo no, también estamos en Facebook, YouTube, cerradiotv.cl, Vivía Informa Medios Ciudadanos y Mundo TV, obviamente. Síguenos en Instagram como @cerradiotv. Y, por supuesto, le invitamos a las y los emprendedores, si están interesados en publicitar, hágalo con nosotros. ¿No es cierto, mi querido César Vilugrón y la grandiosa Yana Sepúlveda, que está con nosotros en el estudio? Buen día.
1: Así es, Javier, buenos días. Estábamos intentando levantar las pastillas en la mañana, ¿no? Está la doble, que Javier se le mete el espíritu de cosa de Julio Iglesias, por eso que él habla así. Joder, sí, a veces sí, ¿no? ¿Es Julio Iglesias? ¿No?
2: ¿En serio? ¿Julio Iglesias?
1: Yo pensaba que era Julio Iglesias.
2: ¿Y quién es?
1: Que pensé que estaba hablando Julio Iglesias. O sea, dije que primero vienes tú, después vino yo, y pensé que era Julio Iglesias, por la voz españolísima. Ah, no, era Julio Iglesias. ¿Quién es otro personaje entonces?
0: ¿No? Tengo un talento oculto, César.
1: Ah, perfecto. Ya.
2: Oye. O sea, harto oculto, porque la verdad es que no. Digamos las cosas como
1: son. Yo juraba que era Julio Iglesias. Estaba mirando, dije, ¿y esta instrucción será
2: muy
1: Julio
2: difícil
1: Iglesias?
2: De interpretar.
1: Joder, que estamos en el mes de Julio Iglesias.
0: Como decía el Andrés el otro día, es un arte.
1: Es un arte. Oye, bien feliz, Janita, ¿cómo estás tú? Buenos días.
2: Buenos días. Acá estamos con un poquito de frío, la verdad, una mañana bastante. Bueno, comenzó la lluvia. Pero también hace mucho frío y eso es extraño.
1: Sí, es raro que exista frío y al mismo tiempo haya un poquito de lluvia, ¿eh? Mm. Pero bueno, estamos en Chile cambió.
2: Estamos en Tropiconce también, sí. ¿Cierto? Concepción siempre nos sorprende con sus temperaturas, su lluvia.
1: Sí, ha sido un comienzo de invierno y yo creo que está recién comenzando. O sea, no habíamos tenido invierno, para mi gusto.
2: Exacto.
1: A eso me refiero. No es que esté esperando que siga el frente mal tiempo, para nada, porque yo sé que mucha gente la pasa mal. Lo óptimo sería que, como todos los años, pueda caer su cantidad de agüita para alimentar nuestras napas, ¿cierto?
0: De a poquito, pero no
2: sea parcializado.
1: También es bueno, como todos los años, que llegue su buena cantidad de nieve, porque la nieve... ¿Qué es la nieve? ¿Qué es la nieve?
2: No te pido, pero
1: voy a ver hoy día filosófico. ¿Qué es la nieve, querido Javier? ¿Por qué es importante que caiga nieve? Lo he repetido 20 años aquí, pues. Ya llevamos 10, pero yo lo he repetido 20 años.
0: Ya es nada.
2: ¿Sabes? No pienso yo, por favor, es que no. Lo que pasa es que yo quiero escucharte a ti. Quiero escuchar qué vas a decir.
1: La nieve es importante que tener una gran reserva de nieve, ¿ya? Porque es el agua dulce que se almacena en la laguna. Por ejemplo, yo voy a hablar de la región del Biobío, o bueno, hoy día en Ñuble. Por ejemplo, la laguna Laja, que está arriba, el Nevado, Chillán, por esos lados. Ahí se acumula el agua dulce. Y esa agua dulce es el agua que usan todos los agricultores de la región para abajo.
2: Mira, qué bueno.
1: Canal Sañar, tú para abajo, canal. ¿Me entiendes? Entonces ahí empieza a caer una cantidad de agua importante. Y por eso es importante que nieve, porque genera la reserva de agua dulce que tenemos durante el año.
2: Muy bien, César. ¿Ve? Un aplauso, por favor, para César. Y después de.
0: Y ahí entonces,
2: nunca más se me va a olvidar.
0: Y de ahí del agua se te forma vapor, llueve y vuelve.
1: Y genera el claro. Entonces es bueno tener agua acá en la ciudad, lógico, porque llena nuestras napas y todo. Es bueno que nieve también, porque es el agua dulce que tenemos arriba. Hay muchos
2: en nuestra
1: pueblos
2: reserva
1: arriba,
2: de agua.
1: Hay muchos pueblos que con los APR rural, que son los que, bueno, APR
0: los, los comités de agua potable rural.
1: Exacto, ya. APR son los que alimentan varios pueblitos para arriba. Huepil, Tucapel, qué sé yo, estoy dando algunos nombres, puedo estar Pinto. Equivocado si me equivoco. Entonces, pero no queremos que esto caiga de golpe, es el tema. Ya, eso es lo y que digo yo. No está pasando eso.
2: Que sea parcializado.
1: Ese, claro.
2: ¿Cierto que sí?
1: Pero también hay que entender de que el clima es así. De repente vienen estas catástrofes que no son, por supuesto, para nada agradables. Hoy día estamos levantando desde ayer la desaparición de algunas personas en algunas regiones para el norte. Entonces, pero es importante que esto nos deje una señal clara para todos aquellos que hoy día están inmersos, en cómo ir mejorando este tema a nivel de agua lluvia, mantenerlos siempre limpios, los canales, idealmente los canales ananchados, profundizados, pavimentados.
2: ¿Ah? Es súper complicado el tema de la gente que está aislada en estos minutos en el norte, porque efectivamente en el norte no llueve mucho, ¿cierto? Entonces obviamente estas lluvias hacen que se generen desastres, pero hay mucha gente que efectivamente construyó su casa en lugares que no son aptos.
1: Además.
2: En el borde de algún río, ¿cierto? Entonces eso hace que efectivamente cuando hay lluvias intensas como esta, el caudal suba y se lleve todo lo que está a su paso. Entonces eso hay que preverlo con antelación. Hay mucha gente que le dicen que le vendieron terrenos, por ejemplo, en el norte, y que nunca les dijeron que ese terreno no era apto para la construcción. Entonces ahí están viendo también acciones legales con la gente que les vendió esos terrenos.
1: Claro.
2: Entonces, porque perdieron todo, o sea, el caudal se llevó absolutamente su casa completa en muchos casos. Entonces, es un tema no menor. Y todavía se están rescatando gente de estos lugares con helicópteros. Obviamente, ahí nuestras distintas policías están al servicio de todas las personas que están pasándolo mal en este minuto. Mucho adulto mayor también, por ejemplo, que ha tenido que ser rescatado. Así que esperamos de que ya, bueno, el mal tiempo se dice que ya se viene de nuevo para el sur, va a comenzar de nuevo la segunda patita del niño, así que debería comenzar hoy día.
0: La segunda patita, más bien la segunda pataleta.
2: Bueno, sí, eso es cierto, la segunda pataleta. Y quedan dos más, dicen, ¿ah? Entonces estamos como recién empezando, así que hay que tener ánimo, hay que tratar de protegerse, de cuidarse, y nada, hay que aguantar el aguacero nomás, pues, no queda de otra, ¿no?
1: Así es. Oye, ¿dónde viene la palabra aguacero?
0: Buena pregunta, querido Watson.
2: Oye, que llegó, pero ¿qué te pasó la semana pasada?
0: Por mientras, les cuento que nos llegaron comentarios. Katy Canales nos dice: buenos días, queridos amigos. Primera vez que los veo tan temprano. Buen martes para todos.
2: ¿Qué anda haciendo tan temprano, Katherine Canales? Usted, oiga, si sale más tarde.
0: Lo dice porque tiene sueñito, ya es nada. Estuvo con la chica sin taco anoche, de forma sorpresiva.
1: Oye, saludar a la Katy, hace rato no la veo. Katy, que tenga una linda jornada. Me imagino que vaya camino a su trabajo. Uh-huh. Y aquellos que van circulando esta hora de la mañana, le mandamos un abrazo cariñoso. Ya estamos desde acá de Concepción haciendo el matinal, porque también estamos transmitiendo en Arauco, Lota Coronel también, estamos Lebu, Tomé, Chiguayanta. Así que a las personas que nos están escuchando, les saludamos cariñosamente. Este es el matinal entre amigos. Matinal que por lo demás está cumpliendo 10 años,
2: Qué increíble cómo pasa el tiempo.
1: 10 años, 10 años de amistad, 10 años de alegría, de noticias,
2: compromiso,
1: de un montón de temas que a nadie le sirve, pero aquí estamos metiendo un montón de comentarios inútiles que hemos estado dando, pero aquí estamos.
2: ¿Ah? La gente nos quiere así.
1: Un montón de peleas.
0: Espontáneas. Es nuestra pasión.
1: ¿Cuántas peleas? ¿Ah? ¿Cuántas? ¿Cuántos datos buenos, datos malos? En fin. Oye, yo escuché la música del tiempo.
0: Sí, vamos a volver.
1: Súbela un poquito que la gente le guste.
2: Oye, espérate, pero ¿por qué no saludamos a la gente que está conectada?
1: Ah, gente conectada. Sí,
0: déjame terminar, pues, Yasnita. Bueno, justo Katy Canales, a propósito del tema del ciclo del agua, dice. Justo se me fue. le cuento que la nieve es muy importante, la reserva de agua para el verano, es verdad, cuando se asoma el sol, se derrite, llega al mar, pero también se evapora. Juan Peralta dice: muy buen martes, amigos, felices dos lustros de programa. Les voy a dedicar unas líneas, me refiero a versos, obviamente.
2: Nos va a dedicar unas líneas, dice.
1: También saludar a Ricardo Mergarejo. Dice: saludos, César y compañía. Un abrazo. Gracias. Para Ricardo. Richie.
2: Esa soy yo. Yo soy la compañía.
1: Tú eres la compañía.
2: Me llamo Yasna.
1: Eres mi compañía.
2: Sí.
1: No, pues también si compañía es suficiente.
2: No. Sí, para que ahí Ricardo sepa. La compañía de César esta mañana se llama Yasna. Oh. Y bueno, y Javier en los controles. Ah. No, para que sepa nomás, Ricardo.
1: Claro, pero cuando la saludan a ella, ni se preocupa del resto. ¿Eh?
2: Aunque el resto no es importante.
1: Claro, el resto no es importante.
2: Ya, ahora sí.
1: Ya, vamos con la música del tiempo. Vamos a saludar. ¿Qué está pasando con el tiempo a esta hora de la mañana? Vamos a ver qué pasa en todo el país. Calama, parcialmente nublado, con una máxima de 17 grados. Ovalle, lluvias, con una máxima de 14 grados. Valparaíso, lluvia también con una máxima de 13 grados. Santiago, lluvia. Déjame entrar a Santiago y ver cuánto es las precipitaciones. 23 milímetros. No es poco. Para Santiago, con 4 días sin
2: nunca. No, ayer estaba lloviendo bastante fuerte en Santiago, sí.
1: Entonces, 23 centímetros. Bueno, tampoco es tanto hacer esto hasta... Va a ser más... No, todo el día.
2: 23 centímetros, dijiste.
1: Milímetros. Milímetro.
0: ¿Quién dijo eso? 2,3 centímetros.
1: ¿Quién dijo eso?
2: ¿Tú dijiste?
1: Dios mío.
2: Ahí dice Ricardo, perdón, dice la mejor compañía, yo, Yasna, dice, ¿viste, no? Ya, muy bien. Muchas gracias, Ricardo.
1: Sí, yo tengo que dar fe que la Yasna es la mejor compañía que... Sobre todo cuando hace cafecito aquí, muy...
2: No hace rato que no.
1: En realidad tampoco lo hace rato. Oye, pero sabéis que Valparaíso se viene fuerte, 40 milímetros de agua.
2: Mira.
1: ¿Ya? Ya. 40 milímetros significa que eso por metro cuadrado.
2: No, pero yo voy a ir allá.
1: De alto, 40 milímetros. Entonces es harta agüita. Y eso tú lo mezclas todo, bueno. Oye, déjame entrar a otra comuna, Ovalle, que está súper fuerte. Veamos cuántos milímetros, oye, perdón.
0: Mucha fuerza a la gente de la región de Coquimbo, ¿eh?
1: Sí, por eso, claro. Oye, Coquimbo.
2: ¿Seguimos?
1: Estamos hablando de 60 milímetros de agua, eso es muchísimo para ellos. Eso es muchísimo, bueno, Ovalle. Así que de mucha fuerza a nuestros amigos de Ovalle que nos pueden estar viendo a esta hora de la mañana. Bien, Rancagua, una máxima de 11, también hay lluvia, al igual que Talca. En Chillán están las lloviznas. Arauco, nublado para el día de hoy. Cañete nublado, déjame entrar estos dos, si es que
2: debería agüita. Llover en algún minuto también, po.
1: Sí, déjame ver, yo creo que la agüita va a caer, pero sí. Estamos un segundo aquí,
0: sí, que
1: ver.
0: A propósito que Arauco el otro día se desbordó un poco un canal.
1: 7 milímetros no es nada.
2: Ya, pero no, va a llover igual va a caer agüita.
1: Sí, o sea, es que sabes que ya decir lluvia hoy día para mí, o sea, si te cae 10 gotas ya no lo mismo.
0: Es una cosquilla.
1: Claro, entonces Quillón, llovizna también, Los Ángeles, lo mismo. Temuco, nublado con una máxima de 13, Valdivia parcialmente nublado, Osorno parcialmente nublado, todo va a ser una máxima de 10 grados, la máxima, o sea, va a estar muy helado. Puerto Montt mayormente despejado, la isla de Chiloé despejado, mira las cosas raras.
2: Oye, es que te escucho cuenta, ¿no? Y el norte está lloviendo como debería estar lloviendo en el sur.
0: Exacto.
1: Así es, oye, y bueno, ahí estamos con el tiempo...
0: Y se nos olvida algo importante, César.
2: Nuestra zona, pues. ¿Qué pasó?
0: Primero los centímetros y
1: ya te lo doy.
2: A ver, ¿cómo dice, va a estar el día? ¿A qué hora comienza la lluvia fuerte? Quiero saber yo.
1: Dice, pronóstico de condiciones lluviosas todo el día.
2: Ya, ¿viste?
1: La sensación térmica es de 6 grados debido a la ráfaga de viento de hasta 28 kilómetros por hora.
2: Al lado, Juan, ya.
1: Déjame decirte cuánto va a ser las
2: ¿cómo va a estar la cosa,
1: precipitaciones? Que me cuesta decir esa palabra.
0: Los decir milímetros. Sobre,
1: un milímetro, nada.
2: Entonces, no, mentira, va a llover poquito.
1: Te estoy diciéndole. Ya, te
2: están diciéndote.
0: Cuando estaba por llegar, cuando estaba llegando para acá, estaba
1: chispeando. Era un churrasco loco ahí, una gota media.
0: Estaba chispeando.
2: ¿Estás seguro que le está? Mira, en este minuto hay gente. Escúchame lo que te voy a decir. Hay gente que te está escuchando, que está en su casa en este minuto preparándose para salir. Sí, y tú vas diciendo que van a haber unos churrascos locos.
1: Sí, unos estornudos. Okay.
2: Cualquier cosa que pase, le echa la culpa a César Bilugrán.
1: Las nubes van a estornudar.
2: Mañana a las 7 de la mañana de nuevo hasta acá y ahí lo puede retar.
1: Oye, saludar también a esta hora de la mañana a Pablo Parra. Escobar dice, vinos y lluviosos días. Oye,
2: un abrazo para Pablo.
1: Tremendo Pablo Parra, tremendo personaje ahí, hombre. Aquí no haría bien, hoy día no haría un bien un vinito.
2: Tantos vinos sin verme.
1: Sí. Oye, ¿les puedo contar un dato? No, ojalá me lo encuentre. Me siento alcohólico cuando lo
0: vi. Guárdelo para el viernes, ¿no?
1: Ayer compré un vino, Dios mío, tan barato. Oye, Guaso Elvis, Miguel Torres lo compré, no sé, yo creo que está equivocado ahí. Ya, mejor no digo nada. Oye, Miguel Torres, Miguel Torres. Guaso Elvis dice, mis chiquillos y güeñecitos queridos, muchos cariños para todos, para la más linda, la Yanita, para el jefe de feo, don César, y al peluca ese, Javierito, en los controles. Mira, te dice Javierito ya.
0: Sí.
1: Oye.
0: No es... te corrige Juan Peralta, dice, Corrección, César Vilogrón. Tal medición es respecto de un metro cúbico, no cuadrado. Pero, Guaso, te echo al agua, ¿eh? Que caigan 7 mililitros de agua es como tomarme 10 litros de tinto. Eso sí. Es nada.
2: ¿Viste?
1: Sí. No es un metro cúbico cuadrado, amigo mío, es milímetro. Es una medida, no es la clásica medida de cúbica. Es territorio, es totalmente distinto. Pero está bien. Hay que ir a... Oye, ¿qué te iba a decir yo? ¿Quién más estaba por aquí? Soporta by Fox, muy buenos días, queridos amigos. Abrazos para todos. Recuerda que si tenéis problemas con tu computador, Soporte by Fox es...
2: Es el lugar.
1: No solamente, ¿cierto?, el computador, la pantalla. Oye, tengo un computador malo ahora mismo. Murió la pantalla, de repente murió. ¿Qué más? Las impresoras también. Así que un abrazo para Soporte by Fox. Y bueno, y Katy, que va conduciendo, ¿cierto?, a Mar. Oye, saludar a la gente que trabaja en el mar, a la gente de Talcahuano, al puerto de Talcahuano. A todos, cariñosamente, un abrazo para ellos. El puerto es... El astillero en mar es un gran astillero que tenemos en el país, que deberíamos sentirnos orgullosos, ¿eh? Se hacen unas construcciones ahí, unas reparaciones que te digo, y además genera mucho trabajo. Entonces, Dios quiera que tengan mucha pega. El astillero en mar de repente recibe pegas de afuera, de otros países como Finlandia, como Holanda, no sé, países de Europa y del nórdicos también. Hay mucha pega que llega de repente afuera, así que cariñosos para ellos, cariñosos saludos para ellos también aquí en Asmar Talcahuano.
2: Oye, toda la gente que está viajando camino a sus trabajos, ¿cierto? Les deseamos una excelente jornada.
1: Así es.
2: Abrigarse, a cuidarse.
1: Oye, bueno, estaba comentando que hoy día, o sea, que estamos cumpliendo 10 años, ¿eh? 10 años, y que ya han sido 10 años, pasó rápido el tiempo.
2: Pasa muy rápido el tiempo.
1: No, ¿cuánto tiempo llevas tú con nosotros aquí?
2: Eso deberías saberlo tú.
1: No, pero te tengo una pregunta a ti, porque al final...
2: Voy a cumplir 4.
1: 4 años, es una sensación, y ya, y esa sensación de 4 años, puede ser que fue ayer, ¿no?
2: Exacto.
1: A eso me refiero.
2: Sí, no.
1: ¿Ya? No es como...
2: Es increíble, pero es cierto, no se sienten estos 4 años. No, y como... al verme al espejo tampoco lo noto.
0: Habla por ti.
1: Sí, yo no puedo decir lo mismo, yo estoy de acuerdo contigo. Tú, en tu caso...
2: En mi caso no.
1: En mi caso, 4 años han sido como 4 años en el subterráneo, así como en la mía, bajo tierra. Oye, y hoy día agradecemos, por supuesto, estar transmitiendo, como decía Javier, no solamente en el Gran Concepción, sino que en Lebu, por la 101.9, en la 91.3 en Arauco, por Cable Mundo, estamos en dos canales, 25 y 6. Así que vamos a una pequeña tanda comercial y volvemos al matinal entre amigos.
0: Energéticos, no se vayan, sigamos con más.
3: Siete. 29 minutos.
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10: Te indicamos la temperatura
11: en Concepción. 10 grados.

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2: Siete de la mañana, 34 minutos. 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
3: Así es, Yanita, ya estamos de regreso, 7:35 de la mañana, saludando cariñosamente a la gente que nos está escuchando a esta hora por radio, por la radio, y aquellos que nos ven por televisión en vivo y en directo, y aquellos que están en Facebook. Ah, todavía tenemos amigos de Facebook, esta red social que no nos suelta la mano de las redes sociales, ¿no?
4: O sea, la verdad es que yo debo reconocer de que Facebook solamente lo uso para ver el matinal.
3: ¿En serio?
4: Sí. Ya dejé como de usar Facebook hace rato.
3: ¿Pero sabes lo que es bueno Facebook? Por ejemplo, me está recordando hoy día.
4: Eso, te recuerda los cumpleaños. Sí.
3: Eso es por eso importante. Que a propósito que estamos de cumpleaños de matinal, queremos saludar a un auspiciador, a un auditor que lleva también muchos años, que tengo que ser honesto, no me estoy acordando de él porque tengo una memoria, me estoy acordando porque Facebook me está recordando.
4: Te lo recordó.
3: Yo tengo que ser honesto, es que a don Rolando Castillo, que está de cumpleaños.
4: Está de cumpleaños, Rolando.
3: Un tremendo auditor nuestro, Javier, tú no lo conoces, pero él de repente llegaba. Él un día, me acuerdo que yo dije al aire, oye, deberían venir a dejar una cosita, vamos a la radio femenina, entonces, en el estudio. Podrían venir a dejar desayuno, un pancito, como nadie se va a manifestar de los que están escuchando. Y de repente toca el timbre y llega él, Rolando Castillo, lleva unos pancitos, una sopa y pillita, me acuerdo. Y de ahí no paró. De ahí don Rolando siempre de vez en cuando se dejaba caer solito, con un desayunito, con una sopa y pillita.
4: Siempre llegaba con algo para alegrarnos la mañana, es verdad.
3: Además de tener un trabajo que se le demanda estar muy temprano activo, porque él tiene locomoción colectiva, es dueño de varias micros. Además de eso, siempre estaba ahí presente con nosotros. Y cuando hablábamos, de repente decíamos, íbamos a hacer una celebración en tal lugar, el que llegue, allá llegaba el hombre a compartir con su familia, al restaurante que estábamos nosotros.
4: Exacto. Por supuesto.
3: Entonces, es un gran auditor, como lo es nuestros amigos que están hoy día conectados, Guaso Elvi, Juan Peralta, Hernán Silva, el Víctor Espinosa, y que siempre están ahí.
4: Exacto, siempre
3: peleando,
4: están ahí compartiendo con nosotros,
3: riéndonos, tirando la talla, burlándose de nosotros, pero ahí están siempre con nosotros.
4: Así oye, que... mira, Pablo Parra dice, venimos desde Fotolog.
3: Oye, no es chiste. Ah, oye, pero antes Fotolog está...
4: Qué antiguo, pero Pablo,
3: ¿más
4: qué
3: antiguo, Fotolog o Space de Hotmail?
4: Ay, no sé, yo no me acuerdo de eso.
2: Space, ¿MySpace era?
4: Yo vengo recién.
2: Fotolog, César.
3: ¿Fotolog?
2: Fotolog, sí, más ya. Viejo. De hecho, ayer...
4: ¿Cómo que viejo? Cáchate.
2: Yo soy viejo. Ah, perdón, mentira. Que ayer me tocó dar una charla en el liceo donde estudié, en el Bicentenario Jorge Sánchez Ugarte, y justo el profesor me hizo traer de memoria así hace tiempo de Blogspot. Cuando Blogspot era la forma de poder visibilizar alguna idea.
4: No me acuerdo de eso.
3: Sí. No, es que eso era para la gente cibernética.
2: Sí.
3: No todos estábamos pegados en ese tiempo.
4: Fotolog se me acuerda.
3: En ese tiempo nosotros estábamos en la calle jugando.
4: Cierto que sí.
3: O pololeando.
4: Hable por usted, no
3: mames. Sí. Y bueno, ¿viste qué vamos a hacer?
4: Hacer la vida.
3: Nosotros nos dedicamos a conquistar.
4: El que pudo, pudo.
3: Andábamos conquistando ahí por la vida. Oye. 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
5: 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Buen dato que te pegaste, querido Javier. 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
5: 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Así que ahí está este gran auspiciador. 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
2: Y este viernes, con un corazón en la maleta, trae Luis Fonsi.
5: Luis Fonsi, me gusta Luis Fonsi.
4: Luis Fonsi.
5: Fonsi, tiene Fonsi. Buenos temas Fonsi, ¿no?
4: Sí.
5: Yo canto
4: sí.
5: Uno en el karaoke, o dos. No.
4: A ver, ¿qué canción canta?
5: Mi corazón en la maleta.
2: ¿Quién te dijo?
4: Ah, mi corazón en la maleta.
2: Corazón en la maleta, por eso decía corazón. Sí.
5: No, en realidad nunca lo he cantado.
2: Pero creo ¿quién que lo te cantado. Dijo eso? Pues César, ¿quién te dijo eso?
4: ¿Quién te dijo que tú cantabas ahí corazón en la maleta?
5: Oye, creo que nunca lo he cantado ahora en un karaoke.
4: No, a mí no me, o sea, suena.
5: Creo que escuchado. Lo canté en un cumpleaños por ahí, pero me gusta esa canción. Bueno, oye, así que ya lo sabes, Luis Fonsi en Bar Pub Sin Compromiso. 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
5: 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Ahí están nuestros auspiciadores, gracias por los aplausos. Estamos en vivo y en directo cuando son exactamente las 7:42 de la mañana, querida Yanna.
4: Así es, oye, bueno, saludar como siempre a toda la gente que nos está. Hay mucha gente conectada el día de hoy. ¿Cierto? Nos han saludado, sí. ¿Será porque estamos de cumpleaños?
5: Sí, hay harta gente conectada ayer también. Sí estamos siendo, vamos, me están preguntando si vamos a hacer algo vamos a hacer.
4: Volvieron hoy de vacaciones
5: día,
4: a lo mejor.
5: Hoy día vamos a
2: las definir. Dos cosas.
5: Yo creo que, claro, hay gente que está volviendo sus vacaciones.

0: Esa canción la traje a colación este año con la llegada de Javier, porque con esta música, que es una música muy extraña, es como un swing. Esa música de Charleston, ¿qué tal? Mm. Ya, es una música muy extraña que encontré justamente en el 2016. Yo me acuerdo, estoy contando pequeños retazos de lo que fue el inicio de este matinal. Cuando me decido hacer este espacio radial, invito a algunos personajes, en ese entonces a Germán Calvo y Luis Toledo. Luis está con nosotros. Eran mis compañeros de colegio, de liceo, ¿ya? O liceo en realidad. Nosotros participamos, fuimos invitados en esos años a un canal que había acá, un canal de cable, Azul Televisión. Entonces, nos quedó gustando esta cuestión y intentamos hacer un programa radial juntos. Teníamos como 30 auspiciadores en ese tiempo, cada auspiciador pagaba 10 lucas. Esto en el año 98, por ahí 97.
1: Azul Televisión, mire.
0: Oye, y. Así que, bueno, al final no nos resultó el espacio porque se nos caían los... Claro, ¿quién quería auspiciar un par de cabros que tenían las puras ganas? No, ¿eh? En ese entonces nos habíamos negociado con Radio Oceanía. Miguel. La de la buena música.
2: Oceanía.
0: Bueno, cuento corto. De ahí que partió estas ganas que nos resultaron. 16 años después, dije yo, bueno, vamos a intentar. Tenía una cajita ahí guardada. Dije yo, voy a dar un gustito. Y invité a mis amigos para poder...
2: Comenzar.
0: Que era un proyecto de 3 meses nomás. Si era para decir, ¿sabes qué?
2: Tenía plazo.
0: Me saqué este.
2: Este gustito.
0: ¿Eh? Este empacho. No me resultó con ellos porque en paralelo, bueno, yo viajaba mucho. Cuando me decidí a esto todo, me tocó viajar fuera de Chile un mes. Y a mi regreso comenzamos. Pues. Y en ese mes me dicen los cabros, oye, ¿sabes qué? Estábamos con problemas. ¿Cuál? Puta, me van a trasladar a Puerto Montt, me dijo Luis Toledo. Pero cómo, sí. Y después Germán, extrañamente, le dicen exactamente lo mismo. Germán se fue después, sí. Estuvo como 2 meses con nosotros. Y los dos fueron trasladados a Puerto Montt. Mira, las coincidencias de la vida. Bueno, y ahí comienzo con un primo, con Enzo Viludrón, que está en Francia. Y Ariel Viludrón, que no somos familiares de sangre.
2: Pero tienen el mismo apellido.
0: No, claro, tenemos el mismo apellido. Nos habíamos reencontrado ahí en las redes sociales. Ahí nos conocimos y todo. Y comenzó de entre amigos, pasó a entre primos y alguien más.
2: Porque estaban los tres Vilugranes.
0: Porque estábamos los tres Vilugranes, claro. Mm. Y Germán era alguien más.
2: Claro.
0: Él se no iba a ir, entonces dije yo, entre primos y alguien más. Bueno, Germán era alguien más. Que después
1: era
0: se nos fue.
1: El impostor de Among Us.
0: Claro, después se nos fue y eran los invitados de alguien más. Entonces, de aquí comenzamos esta trayectoria. Y en ese viaje, me acuerdo que busqué todo lo que fue la playlist de la música que íbamos a tener. Que la tenemos acá, que ahí la tiene Javier. Y música extraña, y esta era una de ellas. Como una música de fondo, como, ¿qué pongo yo en las noticias? Algo que sea distinto, pero que llame la atención. Y 2 años después, Falabella ocupó esta canción para un comercial.
2: Mira.
0: La misma, sí. No, es que lo haya copiado nosotros, pero seguramente.
1: Pero le dio la chispeza.
0: Un productor también la encontró buena.
2: Claro.
0: ¿Cachai? Y esta música fue utilizada por Falabella por lo menos un año en comerciales. Oye, así que dale volumen nuevo.
2: ¿Qué introducción?
0: Qué buena, ¿no?
2: Sí, está.
0: Son historias que parten de los 10 años, déjame.
1: Estas historias continuarán esta semana.
2: No, pero está bien. Es importante ahí ir recordando, ¿cierto?, los momentos de inicio del matinal.
0: Así es. Oye, pero tenemos que ir a las noticias, y las noticias lamentablemente no son buenas. Seguimos con problemas en distintas partes del norte del país. Mm. Hay gente fallecida, hay gente desaparecida. Este sistema frontal, que para nosotros acá el centro sur y sur no es algo tan terrible. Nunca está de más. Ya sabemos que cuando llueve acá, las calles, si no están limpias, se colapsan, ¿cierto? Sabemos que si los ríos están sucios o no están con mantención, también colapsan. Quizás el sur de Chile está un poquito más acostumbrado. Sin embargo, el norte no. Y este sistema frontal está dejando gente fallecida. Por ejemplo, en Atacama hay 10 personas fallecidas, 4 desaparecidos y más de 2.400 damnificados por este frente de mal tiempo. ¿Ya? La directora nacional de SENAPRED, Alicia Cibrián, entregó un nuevo balance de las emergencias provocadas por el tren del sistema frontal que afecta desde la región de Atacama hasta los ríos. Disculpen. Durante su intervención, la autoridad detalló los trabajos de despliegue de las autoridades, ¿cierto? Y los organismos del Sistema Nacional de Prevención y Respuesta ante Desastre en cada una de las localidades afectadas. Cebrián señaló que a los traslados

0: que mencionaba el subsecretario Máximo Pavés de la región de Coquimbo, también se suman traslados y rescates aeromédicos que se realizaron en la región de Atacama con la finalidad de poder dar atención médica a personas que habían permanecido aislados en la localidad del Alto del Carmen. ¿Ya? La autoridad confirmó también e informó que a petición de Senapred se dispusieron carros de telecomunicaciones en distintas empresas para reforzar también la señal de telefonía celular. ¿Ya? Ahora, lamentablemente, como yo les comentaba, esto hoy día lo que tiene que ver con el tema del reporte de las personas afectadas no son menor, ¿ya? En esa línea también Cebrián reportó 4 presuntas desgracias informadas por Carabinero, es decir, 4 personas que se mantienen en calidad de desaparecidas, 2 en Coquimbo y 2 en la región de Atacama. También contabilizó 17 personas lesionadas, 2.422 personas damnificadas y 1.168 albergados, concentrados mayormente en la región metropolitana, Atacama y Coquimbo.
1: La verdad es que claramente es impresionante también, como comentábamos, hay muchas personas que están todavía aisladas, ¿cierto? Que no han podido ser rescatadas porque no ha podido llegar, bueno, por tierra es imposible, ¿cierto? Por aire tratando de llegar a los lugares que son más retirados y que todavía hay personas que están ahí sin poder ser rescatadas. Así que, bueno, un tremendo abrazo a toda la gente del norte de nuestro país. Y esperamos de que el clima empiece ya a decantar un poquito, cierto, las lluvias y poder avanzar, digamos, con la reconstrucción en muchos casos.
2: Por mientras, les contamos que en la región, el Servicio de Desarrollo Social Daniel Manchileo detalló de que se tomaron ya 336 fichas FIBE a nivel regional, 6 viviendas destruidas, 47 con daño severo, al menos en la región del Biobío. Esto se aplicó a la ficha a las 3 provincias que componen. El alcalde de Penco, Rodrigo Vera, señaló que a las 66 familias de su comuna esta semana se le entregará al menos una estufa para que puedan al menos secar los hogares. A estas personas, según el daño, se le entregará el bono de recuperación entre esta semana y la próxima, añadió. Y bueno, hay otro factor muy preocupante, chicos. ¿Han ido a Cerro Verde Bajo de casualidad? ¿A Pinto? No. Ya. Eso está para la costa. Sucede que el gran damnificado ha sido el puente Melón, que es una infraestructura que resultó severamente dañada por este frente que aconteció en los últimos días. Y el propio alcalde Pencón señaló que oficiaron a la Seremi por los daños importantes que tiene la infraestructura, y a raíz de eso, las micro principalmente tendrán que. Las micro y los colectivos tendrán que cambiar su recorrido, lo que será informado, debe haber sido informado ya hace poco. Y bueno, se coordinó con los ministerios de la Vivienda y Obras Públicas para demoler el actual puente y colocar en su lugar un puente provisor mecano, ya que a raíz del estado actual en cualquier momento puede colapsar y caer, más aún de que se viene otro sistema frontal, chicos.
1: Sí, la verdad es que también es preocupante. La zona de Penco y Lirquén fue bastante afectada con el temporal que tuvimos nosotros el día jueves. Así que, bueno, el tema del ese efecto que hubo tiene un nombre, del que el mar se elevó y se salió. No recuerdo el nombre, Javier, si lo podí.
2: Meteo tsunami, parece.
1: Sí, algo así, tiene un nombre muy particular del tema de las olas, ¿cierto? Que alcanzaron las casas. Yo ese día jueves, claro, era feriado y toda la gente estaba en sus hogares, y era impresionante cómo el agua entraba, el agua de mar entraba a las casas. Y tuvieron que ser, ¿cierto?, sacados de ese lugar. Bueno, mira, como para ir complementando estas noticias, tenemos 2 zonas que fueron declaradas como estado de catástrofe, la región de Coquimbo y también la provincia de Huasco en la región de Atacama, ¿ya? ¿Por qué se tomó esta decisión? El gobierno informó que la declaración se realizó tras evaluar la intensidad de las precipitaciones, la afectación, ¿cierto?, en las zonas más impactadas y la complejidad de los servicios básicos. O sea, hay mucha gente que está sin luz y sin agua, ¿ya? ¿Qué es lo que es el estado de catástrofe? Es un estado de excepción constitucional que puede decretar el presidente ante situaciones de calamidad pública y que permite adoptar medidas extraordinarias para enfrentar una emergencia. que permite esta medida coordinar recursos para enfrentar la emergencia, implementar acciones extraordinarias y reforzar la respuesta de los organismos públicos. Así que eso es lo que tenemos hasta ahora, estas dos, ¿cierto? La región de Coquimbo y la provincia de Huasco, la región de Atacama.
0: Sí, bueno, ante eso el presidente de la República ha señalado que no se van a medir recursos, ¿ya? De hecho ya están siendo liberados, los gobiernos regionales tienen la posibilidad de ocupar un porcentaje. Confírmeme, Javier, si un
1: 2% creo que, ¿no? Sí, yo he escuchado que es un 2%.
0: Para uso libre de, justamente para este tipo de emergencias, ¿ya? Que eso lo autoriza el presidente, ¿ya? Y un 2% del presupuesto regional es harta plata, no es poca. Entonces, y eso queda a disposición del gobernador de turno, evidentemente, para poder entregárselo a los municipios que más lo necesiten. Así que normalmente, a veces pasa que en otro año lo hacen desde Santiago. Entonces, al final, yo entiendo que todo queda como centralizado y lo correcto.
2: Correcto, es 2% constitucional.
0: Sí. Sí, y lo correcto de esto es que no sea centralizado, sino que realmente se note lo que siempre se habla de la descentralización, ¿ya? Que los gobiernos regionales tomen carta en el asunto conforme a lo que ellos en cada región, por supuesto, estimen conveniente, porque lo que se ve en Santiago en un escritorio y un teléfono no es lo mismo que estar en el sitio. Y acá todos los gobiernos regionales conocen su alcalde, o si va, eso es. Si el gobierno regional, el gobernador es un gran alcalde, ¿ya? Que tiene a su haber todas las comunas de la región. Entonces, me parece bien que esto se haya activado de manera rápida.
1: Sin tanto que protocolo como la vez pasada, que lo mismo que pasó en Penco, ¿te acuerdas? En el verano, los incendios forestales, que se alegaban de que no se podía activar
0: claro, que
1: esa...
0: el decreto, que esto, no, esto fue de inmediato, esto fue una reacción rápida. De hecho, el gobernador la semana pasada ya tenía autorizado ese 2% y no pasaron por Santiago, lo que siempre ha pasado, que al final es un retraso. Bueno, pero además se está disponiendo de todo tipo de infraestructura justamente para poder ir avanzando. Seguramente todo eso es poco. Cuando hay catastro, no hay mucho que hacer. O sea, todo lo que uno puede hacer o todo lo que los gobiernos pueden hacer, al final siempre puede ser poco, ¿no? Porque lamentablemente las catástrofes no son predecibles. Uno puede mitigarlas. Estamos hablando de catástrofe, cuando se te cae un cerro completo con barro. Claro. ¿Quién puede prevenir eso? O sea, evidentemente se puede mitigar porque están cerca de las casas, evitar que estén casas ahí instaladas, ¿cierto? Lo que hemos estado conversando. O sea, hay gente que hace tomas en lugares que en algún minuto hubo ríos.
1: Exacto.
0: Entonces, evidentemente, no que si pasa el canal, sube el canal, se le va a ir la casa. ¿Cachai? Entonces, esa medida es la que hoy día se tiene que evitar con dureza, porque si bien es cierto, es poco popular decir, ¿sabe qué? Sacamos esta toma de aquí porque, por seguridad, la gente dice, pero ¿cómo? Si nunca llueve, bueno, va a llover. Y hay que hacerlo con frialdad, ¿no? Y hacerse cargo, porque además, no solamente un gobierno tiene que sacar esa persona,
1: tiene que reubicarla, ¿no? Claro.
0: Exacto. Entonces, bueno, pero esas son las medidas que este tipo de frente, lo que pasó, ¿te acuerdas el año pasado? Fue en Talca, que también se desbordó un río. Y
2: aquí, Litueche.
0: Ah, ¿cierto?
2: En Litueche, sí.
0: En Litueche, fue Talca, ¿no?
2: Sí, aquí es región de Maule.
0: Ya. Y se desbordó un río y agarró una población completa. Exacto. Sacó un par de casas, entonces, y no solamente, ojo, tomas, sino que también agarró poblaciones que estaban establecidas. Ahora, ese tipo de cosas no pueden pasar. Ahí hay responsabilidad netamente de las autoridades de comunales, de regionales, porque esas casas, seguramente ese río no estaba en mantención. No tenía la profundidad suficiente, no tenía un corta agua, no sé cómo se llama técnicamente. Entonces, llovió, subió el nivel y quedó a ras de piso y chao.
1: Y se llevó todo lo que estaba a su paso.
0: Y agarró poblaciones muy antiguas. Tengo un conocido que se le inundó la casa completa ya en ese sector. Entonces, bueno, uy, se nos fue rápido el bloque. Vamos a una tanda comercial y a la vuelta seguimos con las noticias aquí en su matinal Entre Amigos.
2: La siguiente tanda comercial es L. No se vayan.

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1: Siete. 59 minutos.
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0: Hemos pasado un minuto de la hora 8 a levantarse arriba, arriba, arriba, arriba, arriba. Y si usted va a la pega, maneje con cuidado porque se prevé lluvias. Sé que ahí nos corrobora nuestro querido Pablo Lupichini, que se está incorporando por mientras, ahí instalando con el micrófono, porque estamos entre amigos en su 10º aniversario, semana de aniversario correspondiente a los 10 años como programa radial y que llega también a la televisión.
1: Así es, ya estamos de vuelta. Comentar que se nos suma Pablo Lupichini, ¿cierto? Con él también vamos a conversar un poco de catástrofes de tiempo y todo. ¿Cómo estamos, Pablito?
2: Muy bien, ¿cómo están ustedes?
1: Aquí estamos dándole al matinal las noticias lamentables del norte, ¿cierto?
2: Malas las noticias.
1: Que nos siguen golpeando, lamentablemente, el norte de Chile. Desaparecido, gente fallecida, etcétera. ¿Ah? Magnificado y todo.
2: ¿Cómo está, Yanna María?
3: Bien, pues acá estamos. Bueno, mira, un poco apretadito la garganta, oye.
2: Sí, malita. Correte entonces.
3: No, solo hay un...
2: Oye, bueno, les puedo comentar de primera fuente que hay gente, sobre todo en la zona Coquimbo, que más que, bueno, están afectados, por supuesto, pero las personas que no están dentro de la inundación, al lado de estos ríos que hay hoy día, la ciudad misma, el pueblo mismo, bueno, para las personas que no conocen el sector, Coquimbo es como cuando tú bajas hacia la costa, hacia el mar, digamos, del cerro, que tú para llegar a Coquimbo tienes que bajar hacia el mar. Y está Coquimbo, y que está Coquimbo al norte y La Serena está al lado sur, digamos, de la bahía. Coquimbo era antiguamente la ciudad de los piratas, donde llegaron los piratas, por supuesto, y ahí existieron las batallas y todo el cuento, ¿cierto? Y el tema es que Coquimbo fue donde se creó esta zona, donde se fundó, y luego se fundó La Serena, por lo tanto todo el comercio, toda la gente, los colegios, todos estaban en Coquimbo. Luego, y La Serena era como la ciudad dormitorio. Pero luego de esto ya se dejó como Coquimbo, como el barrio industrial, porque hubo la pelea con el puerto Guayacán, que es el que está ahí, y el puerto quedó como Coquimbo, el casino quedó como Coquimbo, porque la Avenida del Mar se divide en dos también, La Serena y Coquimbo, y Coquimbo hoy día tiene el sector alto, que es el cerro, digamos, y ellos están hoy día afectados porque hay algunos que están sin agua, y los que tienen agua, el agua está turbia. Eso es el contexto. Ahora, se los comenté el otro día, que la lluvia en este caso no es porque, a ver, puedes decir, ¿sabes qué? Las labores que se están haciendo no son suficientes. Yo creo que sí se prepararon las autoridades, tal vez no mucho, pero el río, tú nunca vas a, con un río nunca sabes lo que va a pasar. Por eso cuando hay una construcción al lado del río, o cuando hay cuando tú dices, ¿sabes qué? Construir mi casa aquí al lado del río, bonito, precioso, porque lo estoy mirando. Es lo peor. El río nunca sabes dónde va a llegar el río. El río, su cauce, lo elige él. No dice, yo voy a ir por aquí porque por aquí me están llevando. El río siempre... Fíjate por qué, alguien dijo el otro día, ¿por qué no construyen casas en el río Biobío? Cuando tú pasas el puente, ¿cierto? Llegas a San Pedro, tienes toda una orilla que el río debe ser, no sé, tal vez deben ser 100, 200 metros lo que es río, y del resto para allá es arena, ¿cierto? Está embancado. ¿Por qué no se hacen casas ahí? No, porque si los estudios dicen que si el río de repente agarra quiere irse por el lado allá, se va a ir por el lado allá, por el lado sur, sino por el lado norte. Entonces, eso es lo que está pasando en el norte, además que tiene mucha agua. Ahora, alguien me preguntaba ayer, ¿qué pasa aquí en nuestra zona? Si es que van a haber, pueden haber problemas. Está nevando la cordillera. Estuvo lloviendo la cordillera hasta el día sábado, creo que fue, o viernes, pero estaba nevando también. Pero aquí no tenemos ese problema que podamos tener crecidas por el río, por los deshielos, o porque en la cordillera está nevando mucho. Porque los ríos están preparados para eso. Sí podemos tener problemas acá donde se ha intervenido el río, por ejemplo, en el sector de los puentes, ¿cierto? Que siempre ocurre esto, pero hasta el momento acá no ha llovido de la manera que en realidad allá llovió en un día lo que llueve en el invierno completo. Entonces acá ha llovido, pero no tanto. Yo les puedo decir lo que pude observar el otro día en la semana que estuve en el campo. Llovió, pero no se vio tanto, porque como no ha llovido nada a los meses anteriores, entonces como que el agua subió, pero se absorbió de inmediato. Y eso es bastante bueno. Así que esperemos que no sigan pasando catástrofes como están ocurriendo. Aunque hoy día se viene otro frente, y por lo que estuve mirando, el jueves entra otro a nuestra zona. Así que veremos qué pasa.
3: Sí. Claro, así dicen, porque hoy día empieza como la lluvia, o sea, se suponía, pero ahora es que, como que ya...
2: Es que no hay lluvia, lo que pasa es que lo que se nos viene ahora es un temporal, y cuando hablamos de temporal, no solamente hablamos de cómo se llama,
3: de agua.
2: Hablamos de viento. Entonces, eso es lo que se nos viene hoy día en la mañana. La lluvia, yo creo que viene un ratito más.
3: ¿Tormentas eléctricas también?
2: Fantástico, ojalá vengan tormentas eléctricas, porque las tormentas eléctricas, ¿qué significa? Que son dos masas de aire que chocan, que en este caso viento norte con viento sur chocan, y eso hace que, y eso, los truenos, relámpagos, son corrientes eléctricas.
0: Sentí unos cuantos el día sábado.
2: ¿Cómo?
0: Sentí unos cuantos el día sábado.
3: Sí, se sintieron, ¿no? Sí hubo. Sí.
2: Corrientes negativas con positivas, que esas se juntan y explotan y hacen que tengamos los truenos y los relámpagos.
1: Vuelvo al contexto, dijiste que era extraordinario que pasara, ¿por qué?
2: Sí, porque resulta que después de eso se abre y generalmente tenemos solcito.
1: Ah, bien.
2: Porque la onda positiva, digámoslo así, avanza,
3: hace es una que señal de que,
2: claro. Bueno, generalmente cuando tenemos eso, que se nos va a arreglar el tiempo. ¿Viste? Así que la tormenta eléctrica, bien.
1: Oye, eso no sabía. Oye, saludar a Sandra Jimena Tello, ¿lo saludamos?
3: No.
1: La Sandrita, dice, buenos días, queridos, después de los temporales y el fútbol, ¿qué se viene ahora? La Yanita, ahí la chica del tiempo, dice.
3: Ay, qué linda, la Sandrita, un abrazo para ella.
2: Lo que yo veo es que viene complejo, el tema de la guerra, en Estados Unidos.
3: Oye,
2: ¿sabes
3: lo que pasa?
1: Aquí,
3: que dicen que va a volver a subir el...
1: Sí, va a hablar sobre eso. Oye, va a subir el combustible para eso, perdón, Pablo, para eso, a las 8:30, 8:40 por ahí vamos a hablar con Carlos Smith, nuestro experto en economía, vamos a preguntarle por qué va a subir los combustibles, qué está pasando, sobre lo que dice Pablo también sobre la guerra y todo, que se nos viene en términos macro. ¿Eh?
0: Lo que sí, mira, es día clave, chicos, la mega reforma.
2: ¿Hoy día?
0: Sí.
1: Sí. ¿Por qué?
0: Hoy se podía votar.
1: Ah, pero estaba medio probado en todos lados, por eso, ¿no? Volvió
0: probado. Están muy tensas las cosas.
2: Está compleja la situación porque hay algunos que sí, otros que no están de acuerdo. Y claramente esto, para que lo tengan claro, es lo que tiene medio trancado el país a lo que está pasando hoy día. Que dicen, el país estamos en una recesión. Sí, efectivamente estamos, entre comillas, una recesión técnica, ¿cierto? Por el IMASEC y por todo lo que hemos visto. Y el tema es que esta reforma es lo que tiene trancado al país. Entonces, oye, ¿se aprueba o no se aprueba? Porque el empresario está diciendo, oye, ¿invierto o no invierto? ¿Me voy de Chile, me quedo en Chile? ¿Pongo plata o no pongo plata? Es porque está en una incertidumbre. Entonces, esa incertidumbre es la mega reforma.
1: Sí, además que, bueno, es un tema esta cuestión porque cuando... Es muy difícil no mezclar, pero cuando está la ideología entre medio, ¿qué es una ideología? En que te digan, esto es para los grandes ricos del país, los pobres seguirán siendo pobres, los ricos seguirán siendo ricos. Esa es ideología. Pero la realidad es otra, pues la realidad es que puede ser que haya algo ahí de razón. ¿Ya? Otros, para justificar lo que voy a decir, otros hablan del chorreo, ¿no? Y también lo ponen como algo malo. Pero lamentablemente la vida está estructurada bajo el chorreo. O sea, si usted tiene un sueldito y le compra al local del vecino, ¿es chorreo o no?
2: Totalmente.
1: Si yo tengo un sueldo, ya sea mínimo o no, y le compro a mi vecino al local de la esquina, eso se llama chorreo también. Ese vecino se ha beneficiado de que sus vecinos le compren. Si un MAPYME nace y hace la contratación de una persona bajo el contexto del chorreo que usan algunos políticos, que le encanta eso es chorreo, y en escala vamos subiendo. Si un empresario invierte unas buenas lucas y tiene forma de poder mejorar las condiciones, cierto, empresariales, si hay beneficios, justamente, por ejemplo, ahora viene el beneficio para la contratación, son un par de meses en que el Estado te pone unas lucas y tú puedes contratar mano de obra. Eso es un beneficio directamente al empleo, ¿ya? Y la reforma o la mega reforma también viene con esto de la mano. Entonces, claro, pero cuando entra la ideología y dicen, no, es que esto es para los ricos y los ricos se van a hacer más ricos, los pobres más pobres, eso echa a perder todo lo que hoy día, dice Pablo, efectivamente, y se tranca todo. Si convengamos que hoy día las grandes empresas son las que dan los trabajos. ¿Ah? Y además es un porcentaje muy menor, porque en realidad la grande empresa ya son cada vez más pocas. ¿Y qué pasa? Si no las cuidamos, se van. ¿Qué pasó con Arauco? ¿Qué pasó con el proyecto MAPA? La amplitud del proyecto MAPA que se venía para la región del Biobío se fue de acá. Se fue de acá, no tienen garantía. No tienen garantía macroeconómica, no tienen garantía de seguridad. ¿Qué hicieron? Se llevaron más de 2.000, 3.000 millones de dólares a Brasil. y allá están generando trabajo como locos. Y acá tenemos el 10% de desempleo. No sé si logran entender la lógica de cuidar las grandes empresas y las grandes inversiones. Entonces, pero la ideología pone al gran empresario como el más malo de todo, y al final terminamos con dos dígitos de la región del Bío en desempleo. Y fábricas cerradas, ¿cierto? Y empresas cerradas. Entonces, hay que tratar de cambiar esa cuestión, porque al final lo único que hace la gente, por más que uno le trata de explicar esto, hay algunos que insisten con que los ricos son más ricos y los pobres son más pobres.
2: Ya, pero es que hay un tema, a ver, expliquémoslo con términos bien
1: Trata de hacerlo simple, porque si no...
2: Ya, lo que ocurre es simple. Lo que pasa es que cuando hablan de los ricos, que le van a quitar a los ricos, pero lo que ocurre es que hoy día lo que se está bajando es el impuesto, ¿cierto?, impositivo. Entonces, para que entienda la gente con respecto a esto, es la utilidad que obtiene la empresa, ¿cierto? Y de acuerdo a eso, tú pagas un impuesto, ¿ya? Pero ¿qué es lo que pasa cuando dice, por qué es al más rico si ese señor, que esto fue un tema, a ver, aquí viene también un tema que fue que en la reforma anterior, cuando hicieron que eliminaron el FUT, que esto era lo que obtenía la empresa, tú lo tenías que reinvertir en otra empresa, ¿cierto? O en la misma empresa, perdón, lo tenías que reinvertir en la misma empresa. Y eso te daba la opción de no pagar ese impuesto. No lo pago, pero lo reinvierto en la empresa. Entonces, ¿qué hago? Compro maquinaria, compro algo nuevo para la empresa que me va a hacer producir más. Fantástico, eso funcionaba súper bien. Eliminaron eso. Entonces, y ahí cuando dijeron, sí, pues podemos favorecer a los más ricos, pero ese es el impuesto impositivo, no es el impuesto al patrimonio, porque cuando dice favorecemos al más rico, yo no entiendo a esas personas porque ni siquiera saben lo que están hablando. Cuando hablan, vamos a favorecer al más rico, no, porque el señor cuando va a tener más utilidad en su empresa, tiene que hacer el retiro. ¿Y cuánto pagas entonces el impuesto al retiro personal, digamos, como persona de empresa? El 40%. Entonces, no le va a cambiar absolutamente nada al señor Luxig o al señor Heller o a cualquier otro. A él no le va a afectar en nada. No le va a cambiar el panorama que le va a generar el impuesto impositivo. Él va a decir, ya, me pusieron nuevo al FUT, ya, qué bueno, vamos a reinvertir en la empresa. Eso es lo que está ocurriendo. Pero no se entiende mucho. Así que eso sí. Le puedo contar en palabras un poquito, bueno, más.
1: La cosa es que la reforma, la mega reforma estaba ahí en camino y todo está frenado por esto. O sea, sí, al final, por supuesto. Eso es verdad.
2: Sí.
1: Oye, a mí me duele lo que pasó con lo que pasó con Arauco pasó tan piola, pero es doloroso lo que fue. O sea, Brasil está creciendo como loco el mundo forestal con Arauco. O sea, de hecho, Bosque Arauco, mira, este dato lo tenía hace 7 años atrás muy, muy, muy bien manejado porque estaba en el mundo forestal. Era la empresa chilena o la empresa con el patrimonio más grande en el mundo forestal. En el mundo. O sea, no hay otra empresa en el mundo más grande que Arauco. En términos patrimoniales. O sea, ¿por qué? Porque tenía inversión en muchos sectores. No sé si hoy día sigue siendo esa realidad. Esto era un tiempo atrás.
2: No.
1: Pero lo que sí sé hoy día es que se fue pasando para todo lo que estaba reinvirtiendo acá en la zona. Con todo lo que pasó, ¿se acuerda? En la época que quemaban los camiones a cada rato, las faenas, qué sé yo, todo. No hubo una capacidad de prevenir o atacar estos ataques. Revertir tu ataque, ¿cierto?, el mundo forestal. Dijo, ¿sabéis qué más, compadre? Vamos. Si no tenemos la garantía, no nos quieren, chao, vámonos. Y ahí quedaron, hace poco echaron a 200 personas.
2: Sí, viene.
1: Y para atrás viene echado 400.
3: Sí. Y
1: para atrás. No sé si logran captar a la gente que siguen con la ideología de que beneficiar a los grandes ricos, las más grandes familias, es lo peor. Lo que está pasando ahora es que justamente cuando no hay garantía, las grandes empresas invierten afuera y chao nomás. Y dejan las regiones con... Ahora, ¿es culpa de ellos? No, tampoco es culpa de ellos. Si esta cuestión es un negocio, si no es... Ellos no son sociales.
2: No son beneficencia.
1: No es club de beneficencia, me hacen lo culpa. No, es que por culpa de ellos. No. Ellos hacen su negocio. Juan Suelvi, cuando le cobra a la gente, a la familia, o lo que cobra, es su valor de mano de obra. Él no puede andar regalándole su trabajo a la gente. Ah, te voy a regalar la reparación del computador porque tú eres una persona de escaso recurso. No, él cobra su pega. Y cada pyme, cada empresa cobra su trabajo, ¿ah? Y obviamente va a dar trabajo conforme a cómo tenga la demanda de trabajo. Si no hay demanda, no hay pega. Así de simple. Entonces hoy día tenemos que, ojalá que esto de la mega reforma funcione. Yo he escuchado a grandes expertos económicos que la aprueban hoy día. Incluso hasta París se la aprueba, que está hoy día bastante alejado del gobierno. Aprueba la mega reforma. Porque un hombre también que sabe un poquito de números. Entonces, pero cuando escuchamos a don Gastón Saavedra decir, no, que esto va súper rico, que es chorreo,
2: Sí, lo que ocurre ahí es bien claro. Lo que pasa es que ese también, insisto, es un engaño a las personas cuando hablan de eso. Porque las personas van a bajar los impuestos, pero no tienen ni idea de lo que significa. Te insisto, es el impuesto impositivo. Estudia lo que es el impuesto impositivo, no es el impuesto al patrimonio. Entonces, ese es un poco el tema. ¿Qué le pasó a Don Toti? ¿Qué está alegando para allá?
3: Es que, ¿sabes lo que pasa? Es que la gente, claro, cree lo que dicen los políticos, ¿cierto?, del otro sector, que van a bajar, por ejemplo, los programas sociales, el tema de la salud pública, la educación y todo lo que han conseguido, ¿cierto?, en ese proceso. Y por eso la gente escucha ese tipo de cosas y dice, pucha, claro.
1: Y estamos hablando
3: del común de la gente, que a lo mejor no entiende mucho o que no se instruye mucho. Entonces, lo único que escucha es que le van a quitar los beneficios que tienen ahora. Y por eso la gente se asusta y empieza a decir, pucha, claro, y se empieza ahí al helerito de esa gente que dice
2: una pregunta,
3: eso
2: va a suceder. Tú estás metida en el tema hoy día del trabajo, ¿cierto? ¿Tienes alguna información qué es lo que está ocurriendo con esto de las 52 horas que se pretende implementar?
3: No, la verdad es que todavía no. Lo que pasa es que hay mucha confusión con respecto a eso, porque dicen de que, bueno, la oposición dice que efectivamente ahora en vez de 40 van a tener 52, otros dicen que no, que en el fondo el máximo va a ser que tú lo vas a poder compensar durante las semanas, ¿cachai? Entonces, la verdad es que ha sido un boom de cosas y dichos que todavía no es nada concreto. Ya,
2: sí. Mira, el otro día lo conversamos con un diputado del mismo lado de Don Gastón acerca de esto. Entonces, y que en realidad ahí hay un tema bastante difícil porque tampoco los políticos se sientan en Valparaíso y no salen a hacer la pega. Insisto, y es, ¿por qué te digo no salen a hacer la pega? Porque no, ellos dicen, 50 euros, no, que esta cuestión es mala. Claro. Ya. Mira, yo le dije a este personaje, ¿sabe qué, señor? Aquí yo estoy muy de acuerdo con esto. ¿Por qué me dice? Porque si no vaya a hacer trabajar más a tu gente, o sea, tú estás ahí trabajando de acuerdo a no es bueno eso. Sí, le dije, mira, hoy día, con estos fríos que tomemos, con la lluvia, en el campo la gente no está trabajando, los tengo sentados de las 8 de la mañana a las 6 de la tarde calentando a hacer la hombre a cero. ¿Por qué no están en su casa y me devuelven esas horas que, con su hijo, por supuesto, que están de vacaciones, o tal vez van a buscar a su hijo al colegio, que no lo pueden hacer, o a su nieto? Y en el verano, cuando tenemos más pega, me devuelven esas horas que no estuvieron acá. Entonces, porque hoy día los tengo sentado en un galpón, calentándose en un brasero, escuchando rancheras. Esa es su pega hoy día. Entonces, ¿no será mejor eso?
3: Sí,
2: entonces hay que evaluarlo por... Sí, pues, claramente, por eso te digo, no saben hacer la pega. ¿Por qué no se evalúa por rubro? Los mismos pescadores hoy día... Tú sabes la crisis que hoy día con el sector pesquero. ¿Por qué los que lo pescan jibia hoy día, claro, se hacen turnos tremendos, pero en el verano no están haciendo napo? Entonces, ¿por qué tan? Entonces, claramente es un tema que hay que verlo por rubro. Entonces, cuando salen a decir que vamos a trabajar 52 horas.
3: Es que, ¿sabes lo que pasa? Es que insisto, porque está mal dicho eso. Sí. Lo que se habla no significa aumentar y vamos a seguir con la reducción hasta las 40 horas. Lo que significa es flexibilizar el cálculo del promedio. Entonces, trabajas más una semana, pero vas a tener a lo mejor días más libres. Uh-huh. A eso se refiere el tema de las 52 horas.
2: Es maravilloso, me encanta.
3: Entonces no es eso de que vamos a volver a subir de las 40 horas que vamos, ¿cierto?, para allá, a 52.
0: Claro, como si se metiera a todos los rubros del mismo saco.
1: Claro.
2: Ya, mira, que dice aquí, bueno, menos mal que llegué, gracias, Don Víctor,
1: menos mal que llegó el experto por
3: sí. Estamos puro boteando nosotros, sí, ¿viste? Pues.
2: El impuesto impositivo, y se ríe porque no sabe lo que es Don Víctor. Entonces, sí.
0: Está el impuesto
1: atacando al tiro. Atacando al auditor. Claro. Este material tiene de todo,
2: ¿eh? Sí, por supuesto.
0: Sí, tiene de todo. Sí.
2: No, lo que pasa.
0: Bueno, está enlatada.
2: ¿Sabes lo que pasa? Sí. Lo que pasa es que cuando se habla esto, es lo que se escucha de afuera, po. Pero tienes que entender lo que funciona. Cuando estás allá adentro de la empresa, puedes entenderlo. Oye, ahora quiero contarle otra cosa. ¿Qué está pasando hoy día con el sector pesquero? ¿Han escuchado ustedes lo que está ocurriendo? Porque está bien calladito este tema hoy día con el. Con la pesca, ¿lo ha escuchado usted?
3: No
2: sé si
3: es
2: lo que
3: están en huelga, ¿no? Algunas pesqueras.
2: Sí,
3: en Tomé, por ejemplo.
2: Sí, Camanchaca, el otro estuvo en huelga.
1: Algunos sindicatos.
2: ¿Qué es lo que está ocurriendo con el tema pesquero? Con el tema de la corriente del Niño, que lo hemos conversado también, lo que está pasando el otro día, que sube la temperatura al mar, ¿cierto?
0: Ah, sí, verdad.
3: ¿Y qué le pasa a los peces?
2: Y muchos de ellos ¿Se van? Emigran, se van. O sea, no se sabe si lo más probable es que sean más al fondo.
0: Pacífico,
2: y se alejan más hacia adentro.
3: Mar adentro. Donde
1: se fueron con Arauco a Brasil.
2: Y, no, porque vaya a ser se van más para adentro, se van para Australia. Para Australia y más para abajo. Bueno, y el asunto es que hoy día no hay pesca, por ejemplo, jurel, no hay pesca anchoeta, no hay pesca de sardina. Y hoy día lo único que se está exportando en nuestro país es jibia. Por eso hoy día la jibia es como el comodín y el que come todas las cosas y da lo mismo donde esté. Entonces hoy día el sector pesquero también está en una crisis tremenda por el tema climático. Eso les voy a contar.
1: Oye,
4: gracias, Pablo.
2: ¿Le gusta el jurel a usted? ¿Le gusta el jurel? Ya, no, no hay jurel, señor. No hay jurel.
0: No, señor. Hay pura caballa.
1: Se fue el momento, yo creo que...
2: No hay pesca jurel.
1: Pero yo creo que algo tiene que ver el Toti. El Toti dice fuera del micrófono, los chinos lo están robando todo.
2: Claro.
1: ¿Cómo puede ser que lleguen 5 o 10 barcos chinos aquí a sacar lo que quieren?
2: No, lo que pasa...
1: ¿Por qué no meteron un submarino y un misil corto?
2: No, lo que pasa es que...
0: A no ser...
1: Oye, anda a meterte con un barco de Estados Unidos.
2: Exacto. Llama a Donald y dile que nos trae mando un submarino. Sí, claro. Oye, no, mira, lo que pasa es que con eso es que...
1: Oye, perdón, déjame, estoy bromeando, hay gente que agarra papa.
2: Sí, claro.
1: Es una broma, es una broma.
2: Lo que pasa es que nosotros tenemos un límite, ¿cierto? No recuerdo las millas náuticas que son.
0: Las 200 millas.
2: Las 200 millas. Entonces, ¿qué es lo que ocurre? Que ellos pescan a las 201 millas. Y no le van a decir al pescado, salga para allá, pues... Entonces,
0: no, tiene que haber un abuso muy milimétrico.
1: Claro. Tiene que haber un resguardo. No
2: están a las 201, entonces tal vez el submarino o el barco de guerra está ahí, pero no se pasa a las 200, de las 200 para acá. Entonces está una milla más allá. Entonces ahí está pescando efectivamente todo.
1: Pónganle unos Miguelitos ahí para que
2: se les pinche mínimo. Mínimo.
1: Porque se les pincha ahí la... Oye, déjame saludar a nuestros piseadores. Claro. Oye, bueno, y si salen ellos a pescar y pescan, ¿por qué nosotros no pasamos la también podemos hacerlo?
0: Mejor pescamos.
2: No, porque nuestra no, pues si no pasan las 200 para acá, pues.
1: Pero nosotros sí, pues, porque ellos están pescando y por lo que están acá.
2: Están, no, pues están en las 200, están en el límite, pues.
3: Ellos pasan a nosotros porque nosotros tenemos la riqueza.
1: Pero ellos están pescando afuera de 200 millas. Claro. Es decir, que hay pescado afuera. Nosotros salgamos también de
3: No, porque eso se acerca.
2: No podemos.
1: O sea, ellos pueden y nosotros no.
2: No podemos. Sí, ese es el gran problema que hay. Por eso, porque tienen los GPS que tienen. Saliste para.
1: Bueno, es que si están los barcos chinos, tenemos que...
2: No puede ser. Mejor. Yo creo que, claro, ahí
1: tengo una radio china. Oye, ya.
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1: 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Don Pablito.
2: Oye, dos cosas, simplecito, cortito. Me preguntaba el otro día un amigo, fui a la casa de un amigo y las plantas de adentro estaban pero horribles, feas. Entonces yo le dije, ¿y cómo regué tu plata? No, con el agua de la llave. ¿Qué es lo que pasa? Que esos días que tuvimos mucho frío, ¿te acuerdas? Que tuvimos, uh-huh. Estaba, el agua de la llave no estaba más de 6 grados.
1: Está huilada.
2: Entonces está, cuando tengamos estas olas de frío, cuando después que termine el hervidor y ya está media tibia el agua, riegue su plata. No caliente, por supuesto, claro. Pero cuando ya esté así,
3: porque, a temperatura ambiente.
2: Porque el agua de 6 grados que teníamos es para helar la planta, es para matar la planta. Entonces,
0: ¿qué más?
2: Que no esté claro. O saque agua de la llave y la deja ahí para que se,
3: exacto,
2: tome temperatura y después se la echa a su plantita. No le ponga el agua fría así, directo a la llave cuando tenemos estas temperaturas fría. Hoy día ya el agua está a 12 grados más o menos, el agua de la llave, así que con eso no hay problema. Pero cuando estaba a 6 grados esos días de frío,
3: se le murió la
2: mortal.
3: Flor.
2: Se le murió la flor.
0: Fuerte declaración.
1: Oye, sí. 8:27, Janita.
3: No, yo estoy bien.
2: ¿Estás bien?
3: Yo estoy bien, sí. No, estaba pensando en eso, en las plantas.
2: ¿Se les cortó la luz?
1: No.
2: ¿No? ¿Se les cortó la luz?
1: Ya. Ah, perdón, ¿cuándo fue?
3: El día jueves. El jueves se cortó la luz en la mañana.
2: Para
3: la
0: verdad.
2: ¿Qué usan para
1: generador? Electricidad.
2: Sí. O se espera nomás.
3: Lo que pasa es que fue en la mañana, no, en este caso, poquito, entonces no se notó, fueron poquitas horas, la verdad. Me sorprendió, de hecho, que no haya sido más extensa el corte de energía con el medio temporal que tuvimos ese día jueves.
2: Sí, hubo gente, me impresionó a mí también, muy poco corte de luz. Las calles sí, bastante, y todavía no se han reparado. Así es que, bueno, hay varias formas de vamos a conversar un
1: poquito. A la vuelta, sí, a la vuelta comerciales. Vamos a una tanda comercial y volvemos al matinal entre amigos.
0: Ya volvemos.
4: Ocho. 29 minutos.
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11: Te indicamos la temperatura.
12: Concepción. 10 grados con 6 décimas.
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0: a 26 de la hora 9, seguimos y no paramos. Esto es Entre Amigos y hay cambio en el equipo. Sale Yasna, entra Toti Donoso para acompañar y ahí pelear seguramente con Pablo Lupiquini y César Villagrón.
1: Sí, así es, querido Peluca. Vengo en modo pelea todavía. Modo
2: pelear?
1: No, ya pelear.
2: Peleemos.
1: Es que tú pensás igual que yo, parece, así que no. Sí. Con el EMA no era debate. Y bueno, César también, como no sabe fútbol, opina cualquier cosa, entonces da
2: claro,
1: lo mismo.
2: Justamente. Lo que ocurre es que hay personas que están muy de acuerdo con Argentina y otros que no. Entonces, a mi juicio, yo personalmente no con Argentina.
1: Oye, ¿sabes lo que pasa? Es que siguen las polémicas con el tema del Mundial. Pues. Bueno, sí, claro. Se vienen las sanciones contra Paredes, ¿cierto? Por haber agredido al jugador español. También salió la polémica de que tenía que Cucurella tenía que haber sido expulsado por el gesto de la mano en la boca, ¿cachai? Y varias cosas más. También está la sanción pendiente al equipo argentino por el tema del lienzo contra las Malvinas. Así que hay varias cosas y sobre todo han salido varios videos polémicos en este concepto de la argentinofobia, donde mucha gente de distintas partes del mundo sube videos donde los hinchas argentinos han perdido el control después del partido. Muchos bares, muchos locales, pub y todo, peleas con argentinos, con distintas nacionalidades, con brasileños, con españoles, con ingleses. Entonces, al final se arma una polémica porque dicen que no respetan, que se burlan de los argentinos. Pero a opinión personal, yo creo que se ganaron esa odiosidad de alguna manera merecida. Han salido videos de contraparte, sobre todo de mexicanos, ¿cachai? En donde la hinchada argentina se burlaba en la cara, salían a gritar a las personas. Salió el video de esta chica que le tiró una bebida a una persona de Colombia, ¿cierto? Entonces, al final. Entonces al final, y nadie criticó eso, pero ahora porque celebran la derrota de Argentina, ¿cachai? Ahora son víctimas de toda la situación y que pobre argentino, todo el tema. Esta polémica va a seguir por mucho rato. Y vuelvo a insistir, el tema no es que haya ganado España. Ahí puede haber estado Inglaterra, puede haber estado Chile, puede haber estado Cabo Verde, puede haber estado, no sé, Islas Feroe, ¿cachai? El tema era que perdió Argentina porque ellos se ganaron la odiosidad por la falta de respeto a la gente, por la burla, y sobre todo, pues mira, en la final hay tres cosas súper, lo voy a decir con toda su letra, ordinaria que hicieron los argentinos. Ordinaria. Primero, termina el partido y se provoca esta pelea de barrio, Kuma, ordinaria, que la vemos acá en las canchas del Flecha, del Rifo.
0: Muy bien.
1: Y aún así no se ven. ¿Cachai? Porque ya hay respeto entre los jugadores, incluso de barrio. Kuma, ordinario, tiene que ser sancionado. Segundo, es una regla ética, ¿cachai? Del respeto al ganador, hacer la fila esta y darle el paso, como lo hicieron los españoles cuando recibieron la medalla de segundo lugar a los argentinos, para que el campeón reciba su medalla y la correspondiente copa. Y tercero, que ya fue lo más ordinario, y vuelvo a insistir, se ganan la diosidad del mundo entero cuando recibe la copa España, ellos se dan vuelta y le dan la espalda. Sí. Y ninguno estaba con su medalla segundo lugar puesta. Así, entonces, para mí, merecido esta odiosidad que tiene Argentina, insisto, es solamente al concepto futbolero de lo argentino. No entiendan que es contra el pueblo o el país argentino. Es el mundo futbolero argentino, que son irrespetuosos y después exigen respeto.
0: Oye, es lo que no se tiene que hacer en el fútbol.
1: Bueno, es lo que no se tiene que hacer en el fútbol.
2: Claro. Lo que se dice aquí al respecto, por ejemplo, hay algunos.
3: Se escucha despacio.
2: Algunos personajes que están hablando acerca de eso, por ejemplo, ya se le exigió a la FIFA que iniciara una investigación. No fue así como, oye, FIFA, ¿por qué no hacemos? No, FIFA, hago una investigación de lo que pasó.
1: Bueno. ¿Tú cachas que el tema del lienzo, se habla de que el lienzo contra las Malvinas tiene un propósito de trasfondo más importante que solo manifestar su ideología contra los ingleses? Ustedes saben que la FIFA y la AFA están en investigación, incluso con el FBI y otras organizaciones internacionales con respecto al tema de tranza de dinero, ¿cierto? Entonces, el que hayan puesto este lienzo, se habla de que lo hicieron a propósito, porque la AFA tiene que justificar, claro, cómo traspasar dinero a la FIFA y al hacer esto, la FIFA tiene el poder de poner legalmente una sanción a la Federación Argentina. Ya. Entonces, es justificable legalmente ese traspaso de dinero. Es lo que se habla tras bambalinas.
3: Oye, vamos a seguir tocando el tema, pero vamos a hacer un paréntesis. Estamos con Carlos conectado, Javier. Sí. Oye, tenemos a Carlos Smith, nuestro economista de ese radio, de Raya Económica, que va todos los martes a las 10 de la mañana, ¿cierto? En nuestras redes sociales, en canal de Cable Mundo. Carlito, buenos días, ¿cómo estás tú?
4: Buenos días, ¿cómo están? Tanto tiempo.
1: ¿Cómo estás, Carlos?
3: Aquí sí, estamos hablando bien, de fútbol, apasionada un poco, ¿cierto? Bueno, tú sabes, así es el fútbol.
4: El tema de la semana.
3: El tema de la semana. Carlito, el contacto de día es básicamente porque nos sorprendimos todos de que se viene un alza a los combustibles, ¿ya? Cuéntanos qué, de qué se trata esto y por qué. ¿No se supone que estábamos bajando los precios?
4: Sí, claro, han bajado, habían bajado desde los montos sobre el $120 el barril y habían llegado a precios que estaban muy parecidos a lo que estaba antes de que estuviera este conflicto, ¿no es cierto? Los 60 y algo dólares el barril. Sin embargo, ha subido y de hecho estaba mirando ahora en este minuto el barril Brent, que es nuestro precio de referencia, ya está en $90. $90 con 33 centavos, subiendo a pesar de que ayer había bajado un poquito, pero sigue subiendo. Entonces estamos en niveles, si uno lo compara con previo al conflicto, donde estábamos en $60, $65, es bastante más, es casi un 50% más. Y por lo tanto, esa baja que habíamos tenido hoy día va a compensar de alguna manera, porque el MEPCO lo que hace es tomar 4 semanas de referencia y se trae en promedio, y por lo tanto va a subir ese promedio. Ahora, las alzas son esperadas, si es que se mantiene así estos días, hay que ver qué pasa estos días, pero si se mantiene así, pueden ser entre 25 y 40 pesos, digamos, más o menos. Pero no es solamente el precio del petróleo, eso yo creo que es una de las cosas que uno tiene que tener clara. El crudo es alrededor entre el 40 y el 50% del precio. El resto hay otras cosas, ahí están los fletes marítimos. Los fletes marítimos se han doblado. El transporte del petróleo con estos conflictos es mucho más largo, hay menos barcos dando vuelta, algunos barcos fueron destruidos, por lo tanto, esos son más o menos $4 adicionales. El margen de refinación es entre 15 y 20 pesos del barril, y el margen de refinación para nosotros es muy relevante. De hecho, el precio que calcula ENAP es un precio de referencia, y ese precio de referencia incluye este margen de refinación a nivel mundial, aun cuando ENAP su costo de refinación puede que sea menor que lo que está costando en el mundo, porque no ha tenido problemas de refinación en sus plantas, etcétera, sigue todo bastante parecido, pero lo que ellos toman como referencia es se llama crack spread, que es este costo de refinación a nivel mundial. Y lo otro, el tipo de cambio, un tipo de cambio que también está alto. Si uno lo mira hoy día, déjame revisarlo aquí, a cómo está el dólar hoy comparado con lo que estaba hace unos días atrás. Está, claro, está en 9.30, y había bajado en su momento, cuando había bajado harto el petróleo, a los mismos niveles, está en casi 900, un poquito menos, 800 y algo, ¿no es cierto? Hoy día está en 9.30, entonces súmale a eso. Entonces, así las

0: el precio. Y en estos días ya yo creo que va a haber o se va a desatar una guerra tremenda, o vamos a tener una pausa con esto, porque se viene bastante álgido las reuniones que tuvieron entre ayer y en estos días, lo que queda de semana, Donald Trump con los iraníes. Vamos a ver qué es lo que ocurre.
1: Carlos, opciones de poder reemplazar esta compra de petróleo, o estamos condicionados como país a esta relación internacional.
2: Mira, la verdad es que lo único que se ve es la electromovilidad, porque no tenemos otra opción hoy día. Nosotros compramos petróleo ya, el petróleo se fija a nivel mundial. Existen dos petróleos, uno siempre escucha que existe el WTI y el Brent. Y el WTI es un precio de referencia más que nada para Estados Unidos, básicamente, que se transa al Golfo de México, y el resto a nivel mundial es el benchmark, y es lo que pasa con el cobre, digamos. Se fija en la bolsa de metales de Londres, el cobre, y ese es el precio que venden los grandes productores. Aquí pasa lo mismo, aun cuando nosotros le compremos, por ejemplo, a Ecuador, que uno dice, bueno, pero Ecuador no estaba en ninguna guerra, digamos, sus costos serán los mismos de hace un tiempo atrás, o parecido. Pero de todas maneras es el precio internacional. Entonces, al final, porque si no lo compramos nosotros, vienen otros a comprarlo, los de Asia, ¿no es cierto? Salieron a buscar a otros lados en su minuto, y por lo tanto eso es subir el precio. Entonces tenemos pocas posibilidades. Lo que sí está claro es que si queremos pensar más en el largo plazo y no depender tanto de esto, necesitamos ir cambiando nuestra matriz energética a energías más limpias en general. Fíjate que ahora tenemos ciertos problemas con esto, porque que influyen por otros lados. Nosotros tenemos un problema, o teníamos en realidad, yo creo que esto se mejoró con la lluvia. Una de las cosas buenas de la lluvia y de la nieve que cayó es que tenemos más agua. Estábamos en una situación compleja desde el punto de vista eléctrico, de generación hidroeléctrica, que podría haber significado racionamiento en el caso más extremo, y también podría haber significado que y que esto pasa, pero hubiésemos tenido que hacerlo con mucho más fuerza, de empezar a producir con otros combustibles, con petróleo y con gas, básicamente. Y con los precios que estaban, el precio de la electricidad se nos iba a ir a las nubes. Entonces, yo creo que eso, hay algún alivio respecto a eso, pero también afectan en esas cosas, que finalmente hoy día tenemos efectos de primera vuelta, que son el combustible, la benzina que le echamos, el costo de la logística directo por este mayor valor, pero tenemos algunos efectos de segunda vuelta que tenemos formas de disminuir eso si nosotros hacemos las inversiones que hay que hacer en energías renovables, pero además en transmisión, porque hoy día estamos botando energía barata, particularmente en el norte.
0: Carlos, y otra cosa, bueno, hoy día ya tenemos claro que los commodities también están subiendo. ¿Cómo nos va a afectar al general de las personas todo esto?
2: Mira, claramente esto afecta, como decía, al tema logístico, ¿no es cierto? Se encarecen los transportes en general, pero empiezan los productos importados que vienen por barco, avión, el petróleo más caro, finalmente hace que también se suba ese costo. Ahora, lo que nosotros vimos anteriormente, tal como tú decías, esos precios de $120 o más del petróleo, que pensamos en su minuto que esto iba a haber un traspaso a precio, al precio de las cosas que consumimos, de todo, digamos, mucho más fuerte, eso no sucedió. Y no sucedió por varias cosas. Primero, porque se ocuparon muchas reservas que habían, ¿ya? Y eso contuvo de alguna manera el precio, que podría haber sido mucho mayor, podría haber pasado los $150 fácilmente. Entonces, a nivel internacional, particularmente Estados Unidos, ocuparon muchas reservas. Segundo, reaccionaron muy bien mucho y están sacando, y como tú decías, sacaban el petróleo por otros lados. Se habilitaron algunas otras rutas que también bajaron la presión sobre los precios. Y lo segundo es que las empresas en general no son de traspasar, a pesar de lo que la gente puede creer, no son de traspasar inmediatamente ese mayor costo, porque subir los precios no es tan fácil en mercados competitivos. No es llegar y decir, ah, subamos los precios. Eso tiene efecto en las ventas, y por lo tanto, las empresas lo que tratan de hacer al principio es disminuir sus márgenes. O sea, eso es lo que tienden a hacer. Achican sus márgenes, tratan de ser más eficientes, rebajando costos por otro lado, que ese margen no se vea tan perjudicado. Y en algún minuto algunas que ya no pueden más, por supuesto, que lo traspasan a precio. Y eso sucedió relativamente poco, de traspasar a precio, y por eso no vimos alzas tan grandes

0: en la inflación. Si uno piensa bien, tenemos una inflación de 4 y algo, la mayoría de ese efecto, 4.2, 4.3, que así seguramente vamos a terminar el año, la mayoría de ese efecto es efecto directo. No es que hayan subido otras cosas, es por el efecto de la logística o de los mayores costos de producción. Entonces, pero eso tiene un límite. Entonces, si esto se mantiene así, seguramente en algún minuto ya empezamos a ver más ese traspaso a precio, y eventualmente nos puede golpear por todos lados, digamos, en el transporte de los distintos productos, en la producción. Hay mucho alimento que es bastante intensivo en el uso de la electricidad para la producción. Entonces, de la electricidad, perdón, y eso con el combustible detrás, la maquinaria detrás, etcétera, ¿no es cierto? Todo eso hace que eventualmente nos pueda empezar a llegar. Esperemos, como tú decías, que este conflicto disminuya o deje de escalar, digamos, porque pasando eso, debiera el mundo andar mucho mejor. Pero
1: deberíamos estabilizar un poco el mundo.
0: Sí, está súper, súper inestable esos acuerdos, ¿no? Todo.
1: Claro,
0: no estamos tan seguros de que eso se mantenga.
1: Lo mismo está ocurriendo con los fertilizantes en el mundo, que llegamos a un precio, por ejemplo, a tonelada de urea, que la urea, cuando dice no se utiliza solamente para la producción de alimentos. O sea, hoy día la tenemos, por ejemplo, en la confección de pegamentos, por ejemplo, lo que hace Georgia Pacific con el tema de los pegamentos que hacen para las planchas de maciza, ¿cierto? Y este producto hace también que se genere la subida de todos los productos que hay, ¿cierto? Y en ese caso la agricultura llegó a 1.200, a 1.200.000 la tonelada de urea, lo que nunca se había visto. El normal que se maneja son entre 300 y 500 mil pesos la tonelada, pero llegó a 1.200.000, o sea, se subió
2: triple.
1: Al triple. Y hoy día llegó, antes de que una nueva escala, llegó como a 200 y tantos mil pesos la tonelada de urea, que no se reflejan a nosotros. Entonces, eso también hace que también nos suban los precios de cosecha y de siembra.
0: Sí, claro. No, si esto golpea por todos lados, y a un país como el nuestro, que no produce prácticamente petróleo, nos golpea directamente, ni otros combustibles, el gas, ni los fertilizantes, que todos vienen de esa área. Entonces, al final empieza a golpear al resto, cuando las rutas también marítimas se ponen más inseguras, buscan otros lugares, y eso implica más kilómetros, más millas náuticas, y eso es más caro al final. Entonces, esto no es bueno para nadie, no es bueno ni para Irán, ni para Estados Unidos, ni para China, ni para nosotros, ni para el mundo. Entonces, en algún momento tiene que desescalar, sin duda. Ojalá sea luego y ojalá sea estable. Sí, ese es el gran temor, porque la anterior, este acuerdo, uno decía, ya se mejoró esta cosa, ya mira lo que estamos. Entonces, al final tiene que ser una cosa bastante más estable, y eso es difícil con Trump y con Irán por el otro lado. Sí.
3: Así es. Oye, Carlito, bueno, te queremos agradecer este contacto. Nuestro economista, ¿cierto?, Carlos Smith, que está demandado por todos los canales hoy día. Carlos, yo no sé si tú hoy día haces más cuña. ¿Qué clase? ¿Ah? CNN, Chilevisión, Mega, TVN, todo. Falta que te hablen de la EBC, ¿no? de Londres, no sé. Estáis pero demandado, y eso es muy bueno, y te felicitamos por eso, Carlito. Y nada, bueno, Raíz Económica, ¿cierto? Todos los días martes, 10 de la mañana, por TV Mundo, a nivel nacional, ¿cierto? Y C Radio TV en nuestro canal de YouTube y página web. Carlos, así muchas es. Gracias. Un abrazo cariñoso.
0: Nos vemos. Un abrazo. Gracias. Que estén muy bien.
3: Gracias, Carlos. Hoy ahí está nuestro economista Carlos Smith con este análisis. ¿Por qué esta alza? Bueno, son varios factores que...
2: Pero sí, respondió algo súper importante que fue súper criticado. ¿Por qué tuvimos esta alza si... parte del petróleo que compramos a países vecinos? Bueno, ahí explico algo, que es un valor internacional establecido. Entonces, independiente que no estén en estado de conflicto los países a los que les compramos, es un valor establecido internacional. Por lo tanto, ellos también lo suben y se nivelan los precios de todos los países.
3: Oye, un paréntesis, un paréntesis cortito. Saludar a mi viejo que está conectado, me está viendo por televisión en vivo, en directo. Así que un beso a mi padre y a mi madre que están ahí viéndonos por televisión. Recuerda que estamos en vivo por canal RDO Televisión, canal 25 de la compañía Cable Mundo. Así que, papá, un beso cariñoso Yo te paso a saludar ahí.
1: Oye, invitémoslo para que venga, para que nos cuente cómo era César Vilburón cuando chico.
3: Pero, no, te voy a decir poco porque nunca estuvo en la casa.
1: Bueno, tu mamá entonces, po.
3: Menos.
2: Tu mamá trabajaba también.
3: Mi papá está full pega, yo que trabajaba afuera. Así.
2: Oye, para terminar el tema de la FIFA, volviendo al tema del fútbol, se habla que el 2030 va a ser 6 países.
3: Seis países.
2: 3 de acá de Latinoamérica, Paraguay, Uruguay, Argentina, ¿cierto? Que quedan clasificados inmediatamente, por lo tanto se hace una liga de 7 equipos, que son los restantes, y está España, Portugal y Marruecos, que son las sedes oficiales. ¿Ya? Bueno. Ahora, se habla también de que ya no van a ser 48 equipos, no, van a ser 64.
1: Claro.
2: Y esto se habla que es un negociado porque lo que recaudó la FIFA en este mundial es descomunal. De hecho, los premios que se le dieron a los, por ejemplo, a España, que fueron 50 millones de dólares, 37 millones a Argentina, y así fue bajando según el lugar en que quedaste, no es más de un 10% de lo que recaudaron. O sea, la FIFA se hizo multimillonario todo este proceso.
3: ¿Será porque se hizo en esta oportunidad en Estados Unidos? Un país que es fuerte.
2: Bueno, en 2034, Estados Unidos está peleando o está postulando
3: por algo
2: a hacerlo solo.
1: ¿Cachai? Que recuerda que no pueden hacerlo en 2 temporadas en el mismo país, po. Entonces
2: sí, lo que pasa es que sería el 2038, pero ¿por qué no está peleando en 2034? Porque lo haría solo.
1: Claro,
2: porque entonces no se postula de la misma forma como lo hizo para este mundial.
1: Claro. Oye, con respecto a eso, la cantidad que recaudó, ¿tú sabes cuánto estaba la reventa de las entradas para la final? ¿Viste cuánto estaban?
2: No, pero sé que la final estaba en plata chilena, eran como 2 millones y tanto.
1: El más barato.
2: Una de las más baratas.
1: Pero eso fue antes. Sí. Pero la reventa estaba en Estados Unidos afuera.
2: $9,000,
1: parece. $10,000, la más barata. Y el hospitality estaba en $70,000, que costaba $20,000, o sea, 20 palos el hospitality. Estaba en $70,000 y la gente lo compró.
2: Sí, claramente. Por eso digo, la FIFA se en sponsor con este tema del quiebre de hidratación, ¿cierto? Se forraron totalmente, porque obviamente, imagínate, son 104 partidos multiplicados por 2 quiebres de medio tiempo por partido. La cantidad de reproducciones de lo que pagaron los sponsors hizo una millonada en el fondo. Así que totalmente cuestionable un poco el tema de la FIFA, cómo lo maneja, porque es un tema netamente negocio, que parte está bien, pero la recaudación es descomunal que hizo la FIFA.
3: ¿Pero cuál es el problema que sea descomunal?
1: Preguntémoslo.
2: No, lo que hace lo que gana es la diferencia de los premios, porque por ejemplo, los premios que debían haber dado por toda la plata que recaudó.
3: Del Ciudad
2: de sí, se habla que correspondía, como lo habían hecho los mundiales anteriores, que era cerca de un 50%, 40% o 50% era más o menos el promedio de lo que se recaudaba y se entregaban premios. Pero ahora.
3: Oye, usted es un experto en fútbol. ¿Y Chile cuándo vuelve a un mundial?
1: Así como está hoy día, difícil.
2: Está complicada la cosa.
3: Por lo menos el fútbol.
2: No, de hecho Chile se quiere meter en la postulación, claro, de los países anfitriones de la próxima Copa para sumarse a Argentina, a Paraguay y Uruguay. ¿Por qué? Porque los estadios tienen que tener ciertas condiciones para poder ser aprobados.
1: Y que las tenemos.
2: Y que nosotros como Chile lo tenemos.
3: ¿Pero tenemos cuántos partos?
1: No, tenemos varios. Recuerda que se jugó el Mundial, aquí tuvo un Mundial también, el Mundial femenino.
2: Ahí, si no me equivoco, son 6 estadios los que están en las condiciones.
3: Esos mundiales son otras condiciones.
1: No, pero te da
2: el Esterroa, el Estadio Nacional.
1: El de Chillán también lo tenemos. El
2: Apoquindo también parece que están las condiciones para poder
3: ser. Yo escuché un comentario justo antes de eso, porque te pide el mínimo de personas.
1: Sí, po.
3: Que incluso el de Collado no lo cumplía.
1: No, si lo cumple, porque
3: ojo, si no es tan así como tenemos todo, o sea, hay para mundiales de otros niveles puede ser, pero para mundial fútbol
2: sí, pero lo que pasa es que tú los puedes recondicionar, pues, claro, por eso costará tanto tiempo.
1: Pero fíjate, fíjate una cosa, en la final hoy día, el domingo tuvimos en el estadio de New Jersey tuvimos 80.000 personas aquí en la final, que eso es lo que te pide para una final. Acá en Chile tenemos el nacional te da
2: 70.000 personas,
1: una cosa así, y aquí el Esterroa tiene 30.000 aforo completo. Entonces, claro, no una final, sino para un partido normal, digamos, de los primeros.
2: Ahora, ¿cuál es el negociado de la FIFA?
1: Ahora, efectivamente, para una final jamás te va a poder cumplir
2: un estado. El negociado de la FIFA es que ellos, los países que postulan, ellos tienen que hacer la inversión, no lo hace la FIFA.
1: Claro.
2: O sea, el arreglo, de hecho, hay varios países, por ejemplo, Qatar, que hicieron 220.000 millones de dólares, invirtieron. ¿Se perdieron?
3: Perdón, escuché el dato. La capacidad mínima para un partido común y corriente tienen que ser 40.000 espectadores. Mínima.
1: Ya, podría ser.
3: Para la semifinal, mínimo 60.000 un estadio. Y para la final, mínimo 80.000.
2: Claro. Pero mira, si Chile haga un partido, porque de hecho Argentina.
4: 8:59
5: 3, 2, 1, ahora. 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

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Nos corresponde a esta hora pasar buena música, esta vez música hablada en español. Y vamos a empezar con Paloma San Basilio. Vamos juntos, a esta hora, en Energía FM y Cerradio TV.

Ay, seguimos y no paramos entre amigos acá en su Radio Energía y también Ser Radio TV en este momento, cuando son las 9 de la mañana y 11 minutos. Y es importante señalar algo clave. Primero, que las entrevistas y los programas anteriores los pueden revivir solamente en el YouTube de Ser Radio TV, arroba Ser Radio TV. Tranquila, tranquila Paloma, porque tenemos a un gran aliado, Si vas a salir en tu yak este invierno, recuerda que al igual que un deportista, la clave de todo está en la preparación. 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Ahora sí que sí, vamos con Maciel. Hacía mucho tiempo que no escuchaba a esta gran cantante. Brindaremos por él, Brindaremos por el Conde, brindaremos por el Toti, brindaremos por Pablo, por Emanuel. Bueno, estamos en aniversario en este matinal entre amigos por su Radio Energía y Ser Radio TV.

Brindaremos por ti, brindaremos por el matinal que cumple 10 años este mes ya. Seguimos en Aparamos, entre amigos, en su radio Energía y también en Serra de TV en este rato junto a su servidor. Sí, para quienes no me conocen, me presento, yo soy Javier Romero, alias El Peluca o Don Pelo, como usted quiera llamar, ¿eh? Estamos acompañando como siempre con buena música. En esta ocasión, la que se habla en español y justamente para homenajear al campeón del Mundial España, música cantado por españoles. 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

Que tengan, como siempre, un bonito martes, un bonito día para todos y todos los que están sintonizando en las micros, en los autos y los que ahí están levantándose o están volviendo a la pega, como siempre. Todo bonito, según Jarabe de Palo. Bonito.

Oh, ahí estaba bonito de Jarre de Palo. Saludo a la gente que nos sintoniza en Libu, en Los Álamos, en Tres Pinos también. En Conce, Talcahuano, Hualpén, Hualqui, Chiguayante, Penco, Tomé. Estamos ahí llegando junto a ustedes en su matinal entre amigos. Superestrella canta Aitana a continuación. Hoy se habla español, recuerden.

Bueno, ahí estamos hablando en español, cantando, por supuesto, con, bueno, tremendos éxitos de los setentosos, ahí con casos de Julio Iglesias, pasando por lo contemporáneo, ahí los 90, y con Jarabe de Palo, y bueno, yendo ahora a lo más contemporáneo, con Aitana, con Superestrellas. Bueno, recuerden que ya viene en continuación, en instantes, nuestro amigo Mario Enrique Salazar con su programa deportivo, Energía Deportes. Primera edición, a la segunda edición, a las 2, valga la redundancia, y en 21 horas estará, por supuesto, con sonido e imagen por el canal 40.1 de Talcahuano a Chiboyante y de Tomé a Coronel, en señal abierta, México al mediodía, ahí lo espera también desde las 10 con México Lindo, por media hora, y a las 12, México al mediodía. Buena música ranchera garantizada por nuestra querida Barbie Lucy. Interacción del público, al igual que Pedrito Javier, ahí con su energía tropical. Menú incluido, música al revés, interacción al revés, de todo un poco. También está, por supuesto, la energía positiva a las 4:30, como siempre, con las pilas puestas con nuestro querido Alberto Morales, luego de Energía Deporte en la segunda edición. 14:30, 14:45 por ahí. Y por supuesto, DJ Pelo, de 6 a 7 con su cumbia de la vida. Recuerden, amigos, que Energía siempre va contigo en la 101.9 en Limu, la 95.7 en el Gran Concepción. Y me despido por hoy. Gracias por la sintonía, por la buena onda y por la amistad, como siempre. Ave María, David Vival canta para cerrar en este bloque de hoy. Hasta mañana a las 7. Chao, chao.

0: fin se terminó este programa. 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
7: Te indicamos la temperatura en Concepción. 11 grados con una décima.

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1: ¿Qué tal, amigas? ¿Qué tal, amigos? Bienvenidos al programa deportivo de esta mañana, como siempre, en la señal de energía en la 95.7 FM Concepción. Estamos en el Levo también con nuestra red de radioemisoras en la región también, por supuesto, y en la pantalla de Energía TV, como siempre, y naturalmente en todas nuestras plataformas. También el 3 de Conce, en la pantalla del 40.1 para nuestra edición deportiva de esta hora, que presenta, como siempre, Comercial Eder, que tiene economía para la región, artículos de aseo industriales, domésticos, abarrotes, en Janequeo 2028 en Concepción, en Colón 6742 en Talcahuano, y estamos en el Paseo Lomas, en los Mañíos 7287, Lomas Coloradas. 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Bueno, lo que nos deja algunos retazos de la Copa del Mundo. España recupera el primer puesto de la clasificación mundial tras esta victoria frente a los argentinos. Y el equipo que dirige Luis de la Fuente alcanza en los 1.995,88 puntos. Eso completa la participación mundialista con 7 victorias y un empate, resultados que le permitieron superar a la albiceleste y volver a una posición que habría perdido en el mes de abril. Argentina es segundo en el mundo Y Francia completa podio con el tercer lugar. Después queda Inglaterra, que aparece cuarto, y Brasil avanza en una ubicación para aislarse en el quinto puesto. La principal novedad para el fútbol chileno, el ascenso de Chile, subió dos lugares, quedamos 49 en la tabla. No se ría, esta es la realidad del fútbol chileno. Colombia, la tercera selección sudamericana, mejor ubicada al avanzar hasta el puesto 11. Uruguay cayó cuatro posiciones, quedó vigésima. Y entre los movimientos más destacados está la actualización que entrega, donde aparece México, que ingresó al grupo de los 10 mejores al llegar a octavos de final en esta Copa del Mundo. Y Noruega, que también escala posiciones, 12 posiciones, se sitúa hoy día 19. Un poco el recuento de lo que nos está dejando está obviamente la Copa del Mundo hasta ahora. Después de esta final entre Argentina y España, se baja oficialmente el telón a la Copa del Mundo, con lo que la competición ahora pasa a los libros de la historia y por ende ya se analiza el balance logístico global de este torneo, que incluye mejor jugador, el mejor portero, el mejor jugador joven, la proyección, y también se suma el equipo ideal, que queda conformado de forma mayoritaria por la selección campeona del mundo, España. Era de esperar, es lógico, ¿no? El equipo ideal presenta un dominio español con 5 futbolistas en él. Además, como con curiosidad destaca, que todos sean jugadores con características muy defensivas, 4 defensas y un volante de contención. Está Pedro Porro, aparece Pau García, está Aymeric Laporte, Marco Curela y Rodri, y también galardonado evidentemente como el mejor del mundo, porque sí, lo fue de todas maneras. Aparece Messi, sí, apareció Messi también en este listado, y deja de lado a los dos finalistas. El equipo cuenta con los franceses Kylian Mbappé y también Ousmane Dembélé, así como también a Erling Haaland, a Jude Bellingham y el portero suizo Roger Kobel, como una de las grandes sorpresas dentro de esta alineación. Bueno, apareció don Alejandro Domínguez una vez que finaliza este mundial, y habla en las redes sociales. Primero felicita a la FIFA y confirma la ampliación de 48 a 64 países en la próxima emisión de la Copa del Mundo, en 4 años más. Para complementar estos dichos, el dirigente paraguayo saca su lado más sudamericano para recordar que el siguiente torneo se va a jugar en esta parte del mundo. Se juega en casa el 2030, dice. Se viene el Mundial de Uruguay, Argentina, Paraguay, una gran oportunidad para celebrar, dijo, el fútbol para el centenario de la Copa del Mundo. ¿Se hará en esto? ¿Tendrá capacidad Uruguay? ¿Qué estadio tiene? ¿Argentina? ¿Qué estadio tiene? ¿Paraguay? Lo cierto es que se habla entonces de que será la primera vez con 64 países, y se va a jugar en España también, Portugal, Marruecos como sedes principales, y en Sudamérica solamente 3 partidos, uno en Argentina, uno en Uruguay, otro en Paraguay. O sea, se reparten los cargos. Paraguay por Domínguez, Argentina por el nefasto Chiqui Tapia, y Uruguay, bueno, porque ahí se hizo la primera Copa del Mundo el año 30. Ahora, las investigaciones que hará la FIFA con relación a los incidentes que protagonizó la mala y perdedora selección trasandina, dicen que la FIFA está abriendo un expediente, el instructor, para revisar informe arbitral, imágenes del partido. Se apuntó a Leandro Paredes, a Nahuel Molina, Roberto Ayala, integrante del cuerpo técnico argentino, involucrados en las riñas finales y los forcejeos que vienen producto de simplemente de este no querer perder, de no saber perder. Está todo, la FIFA va a revisar antecedentes de los incidentes y podría abrir una investigación disciplinaria. Vamos a ver si esto también resulta, porque esta investigación se sumaría al expediente de la FIFA que abrió contra Argentina por la exhibición de una bandera con mensaje de las Malvinas son argentinas tras la victoria de la semifinal. Así es que vamos a ver si es tan así el tema de la FIFA con Infantino detrás. ¿Ah? y con Chiqui Tapia ahí en las tribunas, en las galerías, que sea de la final de la Copa del Mundo, a ver si aguanta, si acepta que le sancionen a sus futbolistas. Ya nos vamos al pasado, y en Sudamérica comienza la Copa Sudamericana, dejando ya de lado esta Copa del Mundo, indicando entonces que se nos vienen los torneos más domésticos a nuestro país. El segundo torneo en importancia de clubes por esta parte del mundo, que es la Copa Sudamericana, va a retomar agenda hoy con los partidos de ida por la fase de playoff. Instancia en la que tiene a O'Higgins de Rancagua como gran protagonista. El capo de provincia, si quieres

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1: 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Dejando de lado ya la Copa del Mundo, vuelve la acción al Campeonato Nacional, la Liga de Primera División. Sí, ahí estábamos, ¿no?, cuando vino el Mundial. Y ocurre que nos pararon todos los campeonatos y nos dejaron un restito de lo que era la Copa de la Liga y algo de la Copa Chile. Así pasó, digamos, este tiempo. Chile sin jugar ni un segundo en la Copa del Mundo. Los equipos se fueron a receso. Y arranca este viernes. Me queda dando una vuelta un tema. Si en la próxima Copa del Mundo son 64 las selecciones a participar y Chile no clasifica, ¿iremos a parar los campeonatos nacionales? Bueno, sí, hay que parar los campeonatos, me dicen por ahí que... Sí, claro, pero hablo del campeonato nacional, que es el campeonato grande. Bueno, destaca Católica Serena para este fin de semana. Vamos con la fecha. El viernes a las 6, Calera Everton. Si irá a jugar en la Calera, vamos a ver. Colo Colo Limache, 20:30 el viernes. El Coquimbo, la U de Conce, a las 3 el sábado. Dicen que trasladan, lo van a sacar, lo van a reprogramar por la situación que ocurre en Coquimbo con esta crecida de ríos, de quebradas, también de la inestabilidad climática. Ese partido seguramente no se va a jugar. El Huachipato Cobresal, 5:30 el sábado, estadio de Huachipato. La Católica Serena, 20 horas en el Claro Arena el sábado. El domingo, estadio Ñublense Palestino a las 3. En Chillán, estaba complicado el estadio de Chillán. El Auda Italiano, la U de Chile, en el Bicentenario, la Florida, 5:30 el sábado. Y Deportes Concepción lo enviaron al congelador.

0: 20:30 el domingo, Deportes Concepción O'Higgins. 20:30, 21:15, 21:30, 22. Se van a terminar cerca de un cuarto para las 11, el partido de la noche, un día domingo. La brutalidad en la programación del fútbol chileno. Ahí está expresa. Ya. Seguimos. Colo Colo. ¿Qué pasa con Colo Colo? Hoy día hay una ceremonia muy importante. Angelo Padilla nos va a contar más rato acerca de un libro histórico de Colo Colo que escribe el gran relator Vladimiro Mimisa, está detrás de aquí. Ya lo vamos a conocer con detalle. Pero el caso de Jordi Thompson, que estaba en el ámbito de Colo Colo, parece que no va a poder ser. Porque si bien está en Chile y se escapó del Nuremberg de su equipo, hace mucho tiempo que está en Chile, el Nuremberg de Rusia, simplemente en vez de agilizar un trámite, lo trabó. Y lo trabó en el tiempo económico. Más de 2 millones de dólares la cantidad que está pidiendo el Nuremberg para que Thompson sea parte de Colo Colo. ¿Ya? Así que recordemos que el equipo popular tiene un 40% de la carta del futbolista, una posición que favorece, digamos, a la escuadra rusa en todo caso. Le resta un año contrato vigente hasta junio del año 2027 con el Nuremberg, que son los dueños entonces de su pase, que no tienen ninguna urgencia en dejarlo partir, o sea, ni salir. Bueno, también en Católica se prepara para volver con todo. Dijimos, el equipo no solamente está preocupado de Deportes La Serena, torneo local, sino que tiene entre ceja y ceja a Estudiantes de La Plata, elenco argentino que va a enfrentar octavo final de la Copa Libertadores en partido de ida y vuelta. Ahí tenemos a la Universidad Católica. Y en la U, novedades, la escasa actividad también que tiene el campeonato nacional hace que hayan llegado muchos futbolistas a Chile, de los cuales poco o nada conocemos. Uno de ellos es Gonzalo Reina, que es un delantero que viene a la Universidad de Chile, un chico apenas de 19 años, es un extremo que se confirmó como el primer fichaje en este mercado invernal de cara a la segunda parte de la temporada del 2026. Tenemos ahí lo que dijo Gonzalo Reina. A ver, conozcámoslo un poquito más.
1: Bueno, la verdad que este es un club muy grande y para mí estar acá es una oportunidad para crecer y para conseguir títulos, potenciarme yo en lo deportivo como en las estadísticas también. Para mí es una oportunidad muy linda. No, mi característica son, yo creo que es el uno contra uno, desequilibrar, creo que manejo bien los dos perfiles, y nada, soy un jugador que le gusta encarar y ir para adelante. No, eso sí, yo creo que es algo que siempre tuve, que es el carácter, no creo que no me achico con nadie y nada, y esta es una institución muy grande y creo que hay que tener esa característica. Yo creo que la formación que tuve en Racing fue muy buena y es algo que ya me va a quedar para toda la vida porque es una institución muy grande y nada, es algo muy lindo haber estado ahí y me sirve mucho para los próximos pasos de mi carrera.
0: De Racing, donde lo dirigió Fernando Gago, que lo conoce, Gago, o sea, de alguna manera lo llama, que si yo lo integra porque lo conoce al futbolista en cuestión. Y además que sigue siendo Racing el club dueño del pase del muchacho de 19 años, que de aquí tendrá seguramente un salto a una institución un poco mayor, tal vez fuera del país. Sigamos conociendo al nuevo delantero de la U y además lo que se expresa con respecto al técnico azul.
1: No. Si bien no estaba en primera, pero yo estaba en juvenil y subí a entrenar bastante seguido, entonces de ahí lo conozco muy bien. El juego que tiene, lo que intenta hacer y lo que le aporta a sus jugadores. No, la verdad que me dirija Fernando es algo muy lindo porque yo era muy chico cuando él estaba en Racing y fue un Racing que a mí me gustó mucho cómo jugaba, porque intentaba jugar, porque se posicionaba en campo rival y porque los extremos, yo al jugar de extremo sé que le gusta que encaren y que jueguen abierto, que sean directos y es algo que a mí me gusta y creo que son mis características. No, eso es algo que no lo tengo ni que decir. Jugó en los mejores clubes y creo que me va a potenciar mucho y me va a dar muchos consejos para poder seguir creciendo.
0: Bueno, ahí tenemos al nuevo elemento de la Universidad de Chile, Gonzalo Reina, por si usted, si tú no lo conocías, ahí está el nuevo entonces hombre que va a hacer ofensiva seguramente con Vargas en los extremos, en las puntas del equipo de la U. Esta semana, como dijimos, se está volviendo a la liga de primera, pero también el mercado de fichaje ha hecho que un chico de Huachipato se vaya, Santiago Silva, volante uruguayo, clave en el funcionamiento del equipo de García. Va a jugar en Nacional de Montevideo, se vuelve el volante charrúa, campeón de Copa Chile además con los acereros el año pasado, ha utilizado las redes sociales para despedirse del equipo de la usina. Ya tendremos seguramente en el transcurso del programa, ya por la tarde, más detalles de lo que significó, que siempre nos explicó don Francis, que siempre nos pone al día con lo que pasa en Huachipato, de este tema, que lo planteó muchas veces incluso con el técnico García en relación a la partida de Silva. Huachipato no tiene tanto elemento, no tanto para competir, ha tenido que echar mucha mano a los juveniles García, y vamos a ver de qué forma se resiente este mediocampo del equipo del acero. En el sur, Estadio Germán Becker, recinto emblemático del país y casa de deportes Temuco. Importantes daños tras las fuertes ráfagas de viento registradas en la región de la Araucanía. Desprendimiento de tres paños de la techumbre del recinto a raíz del intenso temporal que golpeaba a la zona. Dicen que hay que hacer una inversión muy grande, pero para el partido que está fijado este fin de semana en Temuco, por la primera B, ahí se va a jugar. Hay noticias de la primera B también, hay noticias de la tercera división B, claro, también, porque por acá se está jugando este torneo de la fecha 14, el certamen que nos trajo 5 partidos, contando los 7 clubes acá en la zona, que están incluidos 2 representantes regionales. Hablemos de estos encuentros. Deportes Hualpén, que abrió jornada con dura derrota 6-0 ante Vicente Pérez Rosales en condición de local, jugaba en Florida. Está con una situación bastante dramática para Hualpén. Nacimiento, el equipo de Nacimiento hizo honor a su nombre, al sobrenombre, el apelativo, el Fuerte. Superó a Municipal Payaco 4-1 sin mucha complicación. Y Inter de Concepción igualó ante Gasparín de Forastero. Algunos resultados que pasó este fin de semana. Deportes Laje Histórico. Fuera de casa se impuso 4-2 ante la República en Independiente de Hualqui. Y el último duelo de la fecha, Fernández Vial, le ganó a Iberia de Los Ángeles 2-0. Eso quedó en el tema antes del mal tiempo. Y en la próxima fecha, los colistas deben viajar para desafiar a Municipal Payaco, Nacimiento a lo suyo, con Buenos Aires Parral. El Inter de Concepción abre fecha en Florida para recibir a Vial. La República Independiente de Hualqui visita Conchalí. Deportes Laja Histórico recibe a Gasparín. Iberia se va al sur, a Valdivia, a jugar su próximo partido que quedó suspendido el pasado fin de semana en los compromisos que corresponden a este campeonato de esta categoría. Y algo para destacar también dentro del tenis. El tenis que está pasando, el paso del ATP de Bastad, la semifinal donde Alejandro Tabilo se encuentra en Portugal para afrontar un nuevo desafío en el ATP 250 de Estoril, al igual que en Suiza o en Suecia. El zurdo chileno corre como tercer cabeza de serie del torneo luso, condición que le permite quedar libre en la primera ronda y avanzar directamente a octavo de final, donde ya conoce a su próximo oponente. Se trata de el invitado local, Thiago Torres. Así que ese partido que se va a disputar en horario y día por confirmar, va por el día entre miércoles y jueves por ahora. Y pese a que aún no se estrena en el equipo, en la parte individual, ya suma rodaje sobre la silla portuguesa, porque el lunes debutó con victoria en el cuadro de doble junto al ecuatoriano Diego Hidalgo. La dupla sudamericana mostró solidez para imponerse 6-3-6-7-5 al binomio compuesto por el surcoreano Hee Seung Nam y el japonés Takera Yasuki. Así sería la clasificación a la siguiente ronda de este certamen. Tendremos entonces tenis esta semana con Tabilo en esta competencia. Hay mucho deporte, hay muchas noticias de las cuales les estamos dando a conocer en nuestras habituales entregas de cada mañana y de cada tarde a la hora 14 con el deporte. A las 14 nos vamos a juntar para seguir revisando qué está pasando en el mundo del deporte. Que tengan buena mañana.

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0: 2-1 ahora. 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
1: 10 y un minuto.
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Muy buenos días. ¿Cómo están ustedes? ¿Cómo amanecieron? Lloviendo, yo veo cómo llovía. No, si yo no sentí, pero se nota que llovió anoche, ¿ah? Les damos la bienvenida a todos ustedes. Los invitamos a integrarse al programa México Lindo, México al Mediodía, a esta hora de la mañana, día martes 21 de julio, celebrando y saludándolos. Daniel, saludo muy especial para ti, que estés muy bien, que lo pases bien, cumpleañera, cumpleañero también, puede ser, todo puede ser. Así que cordialmente bienvenidos al programa México Lindo,

0: Vamos con el primer tema del día de hoy, saludando a nuestros amigos y amigas que vienen llegando, les costó, pero aquí está. Buenos días, amiga Encarnación, ¿cómo amaneció?
1: Hola, señora Lucy, buenos días. Aquí empezando el día, señora Lucy.
0: Sí, bueno.
1: Estoy terminando de tomar desayunito, señora Lucy, para después empezar el almuerzo.
0: Oh.
1: Muy bueno está el día, pero igual. Y yo espero que haya llegado bien.
0: Sí, sí, gracias.
1: Un buen día y que ponga buena música, señora Lucy, como siempre. Y saluda a todos los energéticos y especialmente a esta señora Lucy.
0: Ahí, gracias. Se hace presente Víctor de Temuco. Buenos días.
2: Buenos días, señora Lucy. Un agrado saludarla el día de hoy.
0: Gracias.
2: Bueno, ayer tuve que ir al médico y tuve un problemita en una pierna que se me hinchó.
0: Ya.
2: Y llegué a la colita del programa, pero llegué.
0: Ah.
2: Y acá en Temuco está bastante helado hoy día. No llovió, pero hacía 0 grados. Y bueno, como en mi casa andaban todos medio resfriados, así que igual me pegaron la tiña. Un saludo para todos los energéticos. Un saludo para mi mamá, para mi tía Inés, que está en recuperación. Bueno, y para todos los enfermitos, y a cuidarse de esta lluvia, de los fríos. Hay que pasar, hay que llegar a agosto. Así que, como siempre, atento a todas las dinámicas de Radio Energía.
0: Gracias, Víctor. Muchas gracias.

0: Aquí, y voy a escuchar a Dianita Riquelme, ¿qué me dice?
1: Buenos días, mi tía Bella. Aquí reportando sintonía, Dianita Riquelme.
0: Sí.
1: Esperando que haya llegado bien.
0: Gracias
1: que
0: a Dios, bien. Sí, bien.
1: Está bonita.
0: Gracias.
1: Todos energéticos.
0: Gracias.
1: Mi matecito.
0: Ya.
1: Saludito, mi tía Bella.
0: Gracias, hermosa, que esté muy bien. Oye, preguntarle a nuestra amiga también a su familia de Yumbel, ¿no les pasó nada con los temporales? ¿No ha ido por allá a darse una vueltecita? Sí, porque lamentablemente, cuando no está la escoba aquí, ahora está la escoba en otro lado, pero es las inclemencias del tiempo y es la porfiadura de uno también, porque a veces se ponen a construir cerquita del río, entonces ahí a veces el río, usted sabe que no se olvida su caminar, tarda pero llega. Vamos a la música, antes que los dé más frío.

0: 41-215-5771. Aquí estamos. Y el WhatsApp.
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0: Claro que sí. Estamos en el programa México Lindo. Media horita. Después viene la ranchera, después viene la pregunta y las dos canciones, y así sucesivamente avanza nuestro día, nuestra mañana, haciéndole compañía donde esté usted. Ahí estamos nosotros. Francisco Brevi ya despertó, ya envía saludos, ¿cierto? Y dice México Lindo. Y la música le sigue acompañando hasta las 12 con Lucía Rivas.

0: estaba Pepe Aguilar. Ay, Pepe Aguilar, aquí está nuestra amiga Patti. Buenos días, Patricia, ¿cómo amaneció?
1: Hola, hola, amiguita Lucy.
0: Buenos días por la mañana.
1: ¿Cómo está usted, niñita?
0: Bien, gracias a Dios. Bien, gracias.
1: Yo bien trabajando, mi chiquilla preciosa, que le deseo que tenga un excelente martes.
0: Gracias.
1: Vamos con el día martes que se puede. Chao.
0: Tinita Riquelme.
2: No, nada, tía, no les pasó nada para allá.
0: Qué bueno.
2: Está bien la casita, bien la gente, todo para allá.
0: Ah, qué bueno.
2: Estamos en un sector bien altito, así que no pasa nada.
0: Ya. Qué bueno, eso es importante, es importante. Francisco Brevi, me digo que ahí está, y nosotros estamos aquí a esta hora de la mañana, y usted se levantó, ¿no? Todavía está acostada. Bueno, pero si está escuchando la radio, no lo enojamos. No, haga lo que usted quiera nomás, lo que usted quiera, amiga y amigo. Con su tiempo, usted lo manda, usted decide. Vamos a la música.

0: saludar a todos los que vienen llegando. Susanita, buenos
1: Hola,
0: días.
1: Lucy.
0: Buenos días,
1: soy
0: buenos
1: Susanita.
0: Días. ¿Ya?
1: Muy bonita su música, tú,
0: qué
1: Lucy.
0: Bueno, qué bueno que te
1: muy
0: guste.
1: Todo la verdad lo que dice la canción.
0: Sí.
1: La quiero mucho, tía Lucy.
0: Gracias, Susanita.
1: Susanita.
0: Ya. Saludar a todos los enfermitos, pues ojalá que se estén recuperando de a poquito, a los que están en el hospital, en las casas, donde sea. Ya, y nosotros vamos con este tema y nos separamos un ratito, cortito así, chiquitito ya, estamos de vuelta.

0: No te separes. Una breve pausa y ya regresamos con tu programa México Lindo a través de Energía FM. Solo unos segundos, ya regresamos con más música ranchera.
1: 10. 29 minutos.
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1: Te indicamos la temperatura en Concepción. 11 grados con 7 décimas.
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0: Ya continuamos nosotros con el programa, por supuesto que sí, aunque venga recién llegando, ahí estamos conversando las dos, usted y yo, yo y usted. Vamos con la pregunta del día de hoy. Vamos a hacerle la pregunta, la siguiente, que tengo preparada, súper fácil, usted me va a decir, puede ser de cualquier índole, ¿cierto? ¿Cuál es la canción que más odias, pero que te sabe de principio a fin? ¿Cuál es la canción que más odia, pero que te sabes de principio? O sea, la canción que odias tú, pero te la sabes clarita. ¿Cuál sería tu canción? Mire qué fácil, fácil y dinámica. Así que usted me dice qué canción es la que más odia. Yo sé que usted odia la tóxica, ya. No, pero dígame usted, ¿cuál es su canción que odia, que no le gusta escucharla para nada? 41-215-5771 y nuestro WhatsApp, ahí está.
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0: Ya. Ya le hice la pregunta y usted tiene que responderme cuál es su canción que odia, pero se la sabe enterita.

A esta hora estamos con la preguntita, súper fácil. ¿Cuál es la canción que más odia pero te la sabes? ¿Ah? ¿Cuál sería tu canción?

0: aquí.
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0: Usted me puede responder, ¿cierto?, esta pregunta fácil y buena, y yo le acompaño con la música ranchera, dándole los buenos días a las personas que aparecen ahora, que están de alguna manera comprando por ahí en algún negocio para tomar desayunito, o para hacer su almuerzo, puede ser también, pero no se preocupe, yo estoy aquí a

esta va a pasar por alto, nadie me... No, si me responden, pero no sé qué les pasó, se fueron para otro lado, ¿dónde están? Recuerden que yo tengo la pregunta del día de hoy y la pregunta es la siguiente. ¿Qué canción, cuál es la canción que más odia, que no le gusta escucharla, pero la canta igual porque se la sabe? ¿Ah? Sí, pues, usted me dice cuál es su canción, ¿cierto? Que... es la canción que más odia, ¿ah? Pero por supuesto que la canta, la sabe, incluso a veces llegan a bajar la radio porque esa canción no les gusta. ¿Cuál sería, dice usted? ¿Cuál sería? ¿Ah? Recuerde que a las 12 estamos este día martes 21 de julio, ¿ah?

0: estamos con Estelita. Siempre en la vida hay solución, ¿ah? Que demora a veces, sí, pero sí, depende de cada cosa que sea. Sí, pues estoy preguntando súper falsa la pregunta: ¿cuál es la canción que más odia, pero se la sabe? Ah, ¿cuál sería? 41-215-5771, nuestro WhatsApp, ahí está.
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0: Parece que le gustan las preguntas difíciles, ¿eh? Para poder pensar, cranear y ahí contestar, ¿eh? Parece que no le gustan las cosas fáciles. No, ¿a quién le gustan las cosas fáciles? No, pues a todos nos gustan las cosas fáciles, pero buscamos siempre lo más difícil, ¿eh? Difícil, ¿cierto? Yo tengo una preguntita que le estoy haciendo. ¿Cuál canción no le gusta, pero se la sabe entera? Se la sabe, la canta, la baila, la disfruta, pero no le gusta. ¿Qué le vamos a hacer? Vamos, ¿qué nos dijo nuestra amiga Marina? ¿Ven?
1: Buenos días, señora Lucía.
0: Buenos días.
1: Con una y otro bastón se tiene de mi trabajo. Y sobre la pregunta de la canción que odio, no, me gustan todas.
0: ¿Le gustan todas? Qué
1: no,
0: bueno.
1: Que me desagrade. Así que eso, bendiciones, Marina.
0: Marina, ya. ¿Y usted, Víctor?
2: Señora Lucy, ¿sabe lo que pasa? Yo creo que uno difícilmente se va a aprender una canción que no le gusta. Ahí está el tema.
0: Ya.
2: Porque apurado se aprende las canciones que a uno

0: Yo creo que por ahí está la cosa.
1: Por ahí está, por ahí está. O sea, ya. Pero igual, al escuchar en la radio, uno la tararía igual de alguna manera para cuando está contenta. Cuando está triste, apaga la radio, bajón. ¿Cierto? Anita Cayupi, buenos días.
2: Hola, señora Lucy, aquí reportando sintonía. Y también la canción que no me gusta a mí es la de Ramazzotti. Ese dice, no puede haber. Lo encuentro muy lenta y todo, pero me la sé igual. Así que eso, señora Lucy.
1: No, sí.
2: También quiero agradecer a todos los que me han llamado por el donde estamos juntando platita para apoyar a la radio.
1: Ya.
2: Así que gracias a todos los que han apoyado. Así que ojalá que sigan apoyando hoy día, porfa.
1: Ya.
2: Ya, señora Lucy. Chao, chao.
1: Gracias, Anita. Gracias, Anita Cayupi. Ya usted lo sabe, ¿cierto? Ahí lo dijo ella. Y nosotros seguimos preguntándole a usted qué pasa.
3: Sí, difícil la pregunta.
1: Difícil.
3: Todas las son bonitas.
1: Ya.
3: Sobre todo las que pone usted y algunas.
1: Ya, pero hay algunas que no le gustan. Algunas que dicen, no, ya estamos con la ranchera otra vez. No.
4: Amiguita Lucy, ¿ah? A mí las canciones que no me gustan son los tangos.
1: No le
4: pero
1: gustan.
4: Los demás, cumbia ranchera, de toda la lambada. Me encanta, mi ya. Niñita.
1: Qué bueno. Vamos con Francisco. Francisco Brevi, ¿qué dice?
5: Mi amiga. Ajá. A mí me gustan todos los temitas musicales. Yo no odio ningún tema musical.
1: Qué buena,
5: a mí me gusta lo lento, lo romántico, la ranchera, los mexicanos,
1: ya.
5: Música tropicano. Yo no odio ningún temita musical. Todos ya. Me gustan a mí.
1: Ya, qué bueno, Francisco. Vamos con Tinita Riquelme.
6: A mí lo que no me gustan las canciones que pone mi vecina, que me las sé todas las de Marisela, pero me carga. Anita, ¿cómo lo puedo hacer yo? Yo también quiero pertenecer a eso.

0: día. Bendiciones. Money, money, money, money. Está grabando, ¿eh? Parece que recién despertó nuestra amiga. Money, money, money.
1: Muy buenos días, buenos días, energética y energético. ¿Cómo están todos?
0: Bien.
1: Yo aquí vengo levantándome recién. Y ya, que estoy de regalona hoy día.
0: Ah, la regalona, y varias regalonas.
1: Debe

0: Ya. Rancheras, todas, todas, todas.
1: Ya. Qué bueno, qué bueno, qué bueno. Y vamos a este tema. Y gracias por participar. Oye, aquí tengo un llamado. A ver, aló, buen día.
2: Estimado cliente, no, le llamamos de Autopista
1: no,
2: Costa
1: Arauco. No, no, no.
2: Para informarle que registra un saldo pendiente.
1: No. Sí, eso es de otro lado, de otro lado. Tengo un llamado por acá. Aló, buen día.
3: Aló, buen día, buen día.
1: Buen día, buen día. ¿Cómo está usted?
3: Bien, este día lúcido amaneció.
1: Sí, bien, bien. Llamándome, bien, bueno. Como siempre, llamándome de por allá. Si yo no voy ni para allá. Pero nah, igual.
3: Pero igual. Bueno, ¿qué le vamos a hacer?
1: Sí, oiga. Pues llegan las llamadas telefónicas. Para eso, ¿verdad? No. Para eso está mi teléfono.
3: Sí, pues. Ya. Pero al menos no la llamo.
1: Suena. No. Suena el teléfono.
3: Sí, exactamente.
1: Juanito, ¿qué me va a decir usted?
3: A mí la canción, la que no me gusta, La Cama de Piedra.
1: ¿No le gusta La Cama de Piedra? ¿Por qué?
3: Sí, porque ¿cómo hacer?
1: Muy dolorosa.
3: Hacer la cama y cierra la cabecera. Imagínese cómo va a dormir, oiga.
1: ¿Empiedrado?
3: Claro, y el dolor del cuerpo los otros días.
1: ¿Y el cuerpo lo sabe?
3: Sí, pues, exactamente.
1: Gracias, Juanito, que esté muy bien.

0: puede llamarme. Mi número es 9839-46791.
1: Ya.
0: Espero que la señora Lucy lo pueda repetir, porfa.
1: Ya, si me da.
0: Sí, cualquiera sí. Que quiere apoyar, que llame a la radio y le pida mi número.
1: Ya.
0: Sí, eso, pues. Ya. Chao, chao. Gracias.
1: Gracias a usted. Ya, vamos con este tema y nos si alcanzamos a tocar más música, ya.

0: 10. 59 minutos.
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2: Buen día, la noticia de esta hora dan cuenta de que se ha llevado a cabo un nuevo balance sobre la situación del sistema frontal en nuestro país. Se hizo una serie de nuevas medidas adoptadas, según anuncian el subsecretario de Interior Máximo Pavés y la directora nacional de SENAPRE, Alicia Cebrián. Cebrián detalla que actualmente se reportan 10 personas fallecidas, 16 lesionadas, 4 desaparecidas, con denuncia de presunta desgracia, 2 en la región de Atacama, 2 en la de Coquimbo. A la vez se reportan 2.881 damnificados, principalmente entre Valparaíso, La Araucanía y Biobío. 1.031 personas albergadas y 104.271 aisladas entre las regiones de Atacama y Coquimbo. Sobre las viviendas afectadas, Cebrián reportó 81 viviendas destruidas, 2.261 con daño mayor, 18.957 con daño menor y 1.761 viviendas en evaluación. Para finalizar, las autoridades remarcan que el estado de catástrofe se mantiene vigente por 30 días sin descartar una posible ampliación dependiendo de las condiciones. También el Servicio Nacional de Prevención y Respuesta ante Desastres, SENAPRE, activó la mensajería del sistema de alerta de emergencia de carácter preventivo para distintos sectores de la región de Atacama. Debido a la activación de quebradas producto de las condiciones de tiempo, en Huasco la alerta fue emitida para el sector Canto del Agua, donde las autoridades solicitan a la población evitar transitar o permanecer en el lugar mientras se mantiene el riesgo asociado a la activación de la quebrada. También en la comuna de Vallenar, SENAPRE activa un segundo mensajería SAE preventiva para los sectores de Cachiyuyo y Domeico, instando a la comunidad a evitar esas zonas por el mismo motivo, la condición de tiempo que trae casas destruidas por desborde de ríos. En Illapel, un cerro que cae sobre una casa mientras duerme la familia, y con esta alerta meteorológica entonces que sacude el país de norte a sur. Más noticias en cualquier momento. Muchas gracias. Buen día.
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11: Ya estamos de vuelta en tu programa.

Con el programa del día de hoy, ¿cierto? México al mediodía. Y nos corresponde dos canciones. Yo les voy a regalar dos canciones. Usted me dice cuál de las dos quiere escuchar completita. Esta es la primera que dice así.

0: Número dos. Sí, usted me dice la uno, la dos. Oye, le voy a dar el número telefónico de nuestra amiga, ¿cierto? De Anita Cayupi, la que me estaban pidiendo el número telefónico. Es el 98-394-6791. Repito el teléfono, ¿ah? 98-394-6791. Ahí está el teléfono de Anita Cayubi. Si usted quiere cooperar, no importa lo que sea, me decía Anita, no importa, lo decía también a la radio. Ahí está el número telefónico. Ya, y yo estoy con las dos canciones, con la pareja ideal, Los Gatos Negros y Los Amantes del Sur. ¿Cuál me dice usted? Ya, estamos listitos. 41-215-5771. Nuestro WhatsApp también está.
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0: Tengo llamado. Aló, buen día.
2: Buenos días, señora Lucy.
0: ¿Cómo está, don Armando?
2: Aquí estamos con lluvia mojándolo.
0: Ah, ya. Está en el consultorio. Ya. ¿Por quién vota usted, amigo Armando?
2: Por la número dos.
0: Ya. Muchas gracias. Muchas gracias. Que le vaya bien. Tengo otro llamado. Aló.
3: Aló.
0: Sí, Juanito, ¿por quién vota usted?
3: Aquí votando por la número dos.
0: También, parece que se quiere resfriar. Ojalá que no.
3: No.
0: Ya, estamos bien.
3: Voy a ir a mojarme y voy a resfriarme.
0: Ah, no puede ser. ¿Dónde? Buscando la enfermedad, Juanito. Mire, que pasa la cuenta.
3: Lo cierto. Y el agosto para encima.
0: Sí, así que.
3: No,
0: a cuidarse. Ya, gracias, Juanito.
3: Gracias, Lucy.
0: Que esté bien.
3: Chao.
0: Tengo otro llamado. Aló.
4: Hola, señora Lucy.
0: Hola.
4: Anita,
0: sí, ya estoy dando el número.
4: Ya, por eso llamaba.

0: todavía.
1: Ya, ya han escrito. La lista es grande, sí, larga. Mire, pero todavía para, falta.
0: Sí, para Pati y el Evo que ya donó.
1: Ya.
0: Para la Pati. La Pati Pati, no me acuerdo la
1: pillita. Venega. Sí,
0: Venega, todavía sí. No la, así que ya Pati, ponte la fila. Ay, la Ceci está, la Moni, ya. La Ide, la señora Lidia.
1: Ya.
0: El Alfonso.
1: Mira, ¿ves qué bueno?
0: El Fernando ya dio también, el Fernando de
1: La Vega.
0: De La Vega.
1: Ya.
0: La señora Elsie, el Jaime también, ¿no?
1: Jaime Gallardo.
0: Sí.
1: Ya.
0: Y un auditor nuevo dijo que se llama Víctor Tiznado.
1: Sí, también, Víctor, ¿no? Tiznado, sí, Víctor Tiznado también. Sí, nos llama todos los días al programa mexicano.
0: Sí, también, bueno, así que agradecerle a todos ahí que han abandonado y que han llamado igual.
1: Ya, vamos a seguir.
0: También cooperó.
1: Ya, vamos a seguir ahí. Si me piden el número, lo voy a seguir dando, ¿ya? Por la autorización ya. Suya, ¿cierto?
0: Sí, pues, obvio.
1: Ya. Ya.
0: Así que ojalá que se sumen más auditores, como dicen, que quieren a la radio.
1: Sí, vamos.
0: Está la oportunidad de ayudar, por favor, ¿ya?
1: Ya. Anita, ya,
0: gracias.
1: Anita, ¿por quién vota?
0: Por la número 2.
1: Ya, gracias. Gracias, Anita.
0: Lucy, gracias, que esté bien.
1: Chao, chao. Tengo otro llamado. No, pues no, pues ¿cómo fue eso? No. Ya, vamos. Tengo dos canciones. La 1, la 2, la 1, la 2, la 2, la 1, la 2, la 1, la 2. Usted me.

en la número 2. Y yo les sigo acompañando con la música ranchera. Ya sabe el teléfono 41 215 57 71. Vamos a la música.

0: Marina, Marina, ¿qué dice Marina?
1: Por la dos, por la dos.
0: Por la dos, gracias Marina. Rosita Sáez, buenos días, bienvenida.
2: Hola, muy buenos días, señorita Lucy. Un gusto saludarla, la Rosita Sáez. Está lloviendo, pero hay que estar.
0: Claro que sí.
2: Es el tiempo nomás.
0: Claro que sí.
2: Saludos a todos los radioenergéticos.
0: Gracias, Rosita.
2: Señorita Lucy, ¿de qué me perdí? El número de la niña, de la...
0: Es que está...
2: De la niña, claro, ¿para qué lo está dando? No sé.
0: Porque sufrimos un robo nosotros, nos robaron el generador de corriente, ¿ah? Sí, y ese lo teníamos en caso de emergencia cuando se corta la luz. No servía mucho para seguir conectado con ustedes, con todos nosotros, ¿cierto? Y lamentablemente la semana pasada sufrimos el robo de ese generador de corriente, ¿ya? Entonces Anita se ofreció para hacer una tipo colecta, ¿cierto? Para comprar de nuevo ese equipo. Y por eso se está dando el número...

0: Seguimos. Mónica Durán, ¿qué dice?
1: Señora Lucy, por la número 2.
0: Número 2, ya. Vamos con otro. Víctor de Temuco, ¿qué nos dice?
2: Oiga, señora Lucy, me había equivocado. Claramente en la 2,
0: ¿ya?
2: Yo pensaba que donde cantaba la mujer era la 1, pero.
0: En la 2.
2: Yo, como fui a ver a Marisela, ¿ya? Marisela es la que canta esta canción. Voy por la número 2. Le da más sentido que se escuche una voz de una mujer igual en la canción.
0: Estos son los amantes del sur. Vamos con el siguiente audio.
3: Hola, tía Lucy. Estamos llamando a Carlos Rosas del Mono.
0: Ah,
3: Carlos
0: ¿cómo están?
3: Mono, acá en Chiboyante.
0: Sí, Chiboyante.
3: Empezó a llover acá en Chiboyante, tía Lucy.
0: Ya.
3: Votamos por la número 2.
0: Ya,
3: ahí llueve. Estamos los cuatro energéticos.
0: Saludos a los cuatro energéticos. Saludos a los cuatro energéticos. Llueve por allá, por Chiboyante, me dicen. Rosita Sáenz, ya, gracias. ¿Quién sigue por acá?
4: Hola, tía Lucy, por acá, Víctor.
0: Víctor.
4: Bueno, yo voto por la número 2.
0: Víctor.
4: Buen día.
0: Ya.
4: Vamos para llegar a la meta.
0: Sí, pues se puede, ¿cierto? Para comprar este generador. Ya, vamos con Patricia, ¿qué nos dice?
5: Amiguita Lucy, voy a votar por

0: Amiguita Lucy, ¿ah? Le quiero mandar un gran saludo a la Jimenita de acá de Boca Sur.
1: ¿Ya?
0: Que su prima la volvieron a operar la otra vez de su cabecita.
1: ¿Ya?
0: Pero lo importante que salió bien, qué amiguita bueno. Lucy, salió súper bien su operación, así que ahí está el hospital regional, pero ¿ya? la van a poner a sala ya. Así que me alegro por ella.
1: Gracias, gracias Pati. Que se mejore la amiguita, pues la amiguita, ¿cierto? Alfonso.
2: Tía Lucy, buenos días, tía Lucy, ¿cómo está, tía Lucy?
1: Bien, bien, bien,
2: un excelente día para usted, mi tía Lucy, un excelente día, un abracito para usted, para todos los energéticos y energéticas, saludito para mi amigo Benja, mi amigocito, que me lo encontré en delante porque tuve que andar haciendo la diligencia, así que me lo encontré por el centro y pasé a saludarlo. Una carrerita, pero andan despacito, no andan nada fuerte porque como está lloviendo, así que andan despacito los cabros. Así que cuídense, chiquillos, cuídense, mi amigo, venga con mi amigocito. Saludo a los chiquillos de Pedro del Río. Saludo a la Anita, que ayer hablé con ella, una muy excelente mujer. Excelente. Así que ahí vamos a estar al contacto. Y como ella ya me mandó el asunto de la cuenta, yo creo que mañana voy a pasar a depositar. Así que no hay problema.
1: Gracias.
2: El día tuve que hacer otras cosas, no alcancé, pero si no, mañana voy a estar. Así que Anita ahí, el obvio está presente. Así que anóteme nomás, Anita, anóteme. Si yo estoy, yo voy ahí en la parada. Total, vendo la cerveza que le tengo al Sergio y tengo la plata y qué tanta cuestión. Si el Sergio, ¿para qué quiere tomar cerveza? Si la apuesta ya no la fue a buscar nunca.
1: Ya,
2: tía Lucy, saludito y voy a votar por la número dos. Mi tía Lucy.
1: Ya, y ganó la número dos. Estos son los amantes del sur, ¿cierto? La pareja ideal. Gracias a todos por participar y estar conmigo. Y después nos separamos un ratito y ya estamos de vuelta con los avisos, con todo lo que usted quiera decirnos a través del 41-215-5771.

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5: 11 32 minutos.
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7: Te indicamos la temperatura.
8: Concepción. 10 grados. Con 6 décimas.
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0: ya estamos de vuelta con toda la música ranchera. Y esta media horita es para que usted entregue sus avisos, que vende, que compra, que necesita. Tiene una oferta laboral, también puede ser, ¿cierto? Para eso está el 41215-5771 o nuestro WhatsApp se comunica con nosotros.
1: Desbloquea tu celular y participa con nosotros al más 569-85-99-2253.
0: Ya, y vamos a la música, vamos a la música ranchera. Estos pocos minutos que nos quedan, y usted por mientras se comunica, ¿cierto? A través de la radio Energía.

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Saludamos a toda la gente que está por ahí, ¿cierto? En algún lugar, ya quizás preparando el almuercito, el almuerzo, o tomando un matecito, tecito, porque hace frío ahí, hace frío y además está lloviendo. ¿Qué dicen por acá? A ver. No, vamos a... Francisco está escribiendo, Francisco Brevi. Ya, lo vamos a esperar que termine de escribir, por mientras vamos a seguir bailando a esta hora de la mañana. Me gusta vacilar, gigante de Chile.

0: dice usted, qué bueno, qué bueno, qué bueno. ¿Dónde está usted? Ah, ya sé, ya anda en el consultorio. Sí, en el consultorio, que está enfermita, enfermito, así nos pasa este invierno, nos pasa la cuenta. Ya, pero nosotros estamos aquí en Radio Energía, por supuesto, a esta hora de la mañana. Ahí está nuestro amigo Francisco escribiendo, dice, mi amiga, la quiero mucho, mi amiga, Francisco Brevi. Y usted está por ahí también, le saludamos. No alcanzó a llegar, se quedó dormida, se le pasó el programa. No importa, mañana es otro día. Mañana es otro día. Si Dios quiere, estaremos aquí. No, si no, no, no, no, no. No, no, no, no, no es que me vaya, no es que me vaya, no es que me vaya, no es que me vaya. Ahí estaba con un tema, ¿cierto? Quería escucharlo, pero es de otro lado, de antes de mañana. Vamos con Tinita Riquelme, que nos dice la Tinita. A ver, Tinita.
1: Puta, no alcancé las canciones. No. Llegué, pero llegué moja.
0: Lo importante es que está ahí, lo importante es que está ahí.

0: estamos acompañaditos con usted y con ustedes y con todos ustedes. 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Tenemos por acá a nuestra amiga Laurita, me parece, Laurita.
1: Hola, señora Lucy, ¿cómo estás?
0: Buenos días,
1: buenos días. Estoy mejor, que estoy súper bien, sí. Yo aquí enferma, con bronquitis obstructiva, estoy bien complicada de salud, estuve en el hospital, hospitalizada, por el asunto de las plaquetas, por la diabetes, por muchas cosas, por enfermedades crónicas que tengo. Chao, que tenga un lindo día, cuídese
0: igual,
1: mucho.
0: Igual, cuídese usted también.
1: Energía, me da mucha energía.
0: Sí, por Laurita.
1: Muchas gracias, besitos.
0: Cuídese
1: mucho. Laura, cuídese mucho.
0: Laurita, sí, cuídese mucho también usted.
1: Está muy buena la música. Chao.
0: Llegó Isabel Araneda. Buenos días.
2: Buenos días, señora Lucy.
0: ¿Cómo está?
2: Llegando recién.

0: me parece muy buena tarde. Saluditos para todos.
1: ¡Oh! Yo me muy fuerte.
0: Que escuchan vuestra radio.
1: Ya.
0: Mucho cariño para ustedes y para mi hijo.
1: Para el hijo Víctor también, saludo. Por acá me habla Pati.
2: Amiguita Lucy. ¿Ah? Mi viejito, ¿cómo está? Medio delicado de salud, porque ya. Él es medio porfiadito para ir al hospital. Pues, así que ayer pasé al doctor Simi, le compré un jarabe, le compré mentolatito, así de día, de noche. Así que pasó a darle la espaldita, porque el mentolato también es bueno para el pecho, porque él es el que tiene el pecho, porque tiene tos seca, como, o sea, no sé si tiene con desgarro seca, pero ahí lo estoy
1: cuidando, lo está cuidando,
2: cuidando a mi amorcito
1: Juan Riquelme.
2: Aquí estamos cocinando, amiguita Lucy, que tenga linda jornada, mi chiquilla Juan.
1: Gracias.
3: Oiga, amiguita Lucy, también que le formaron esa canción que decía: ella vestida de blanco y de negro, tu corazón.
1: Buena, buena, buena, buena, buena.
2: Ahora estoy solita porque mi jefa salió.
1: Por eso que está ahí, cierto, con nosotros. Oye, seguimos con los saludos muy especiales para todos los que están en sintonía de la Radio Energía. Vamos a escuchar este tema y bailarlo si

0: saludo a Marilina, a la señora Vitale también. Oye, saludo le mandaron, ah, le mandaron la luna. La luna le mandó un saludo. Quedaron unos WhatsApp por acá. Lo siento, se me pasaron. Pero aquí vamos a escucharlo igual, Leontina.
1: Hola, hola, mi tía Bella.
0: Hola.
1: Reportando tarde un poquito.
0: Lo siento.
1: Reportando sintonía un poquito tarde, mi tía Bella. Porque ¿ya? Andaba el médico, mi tía.
0: ¿Cómo le fue?
1: Ahora ya camino a mi peguita, mi tía Lucía.
0: Que le vaya muy bien.
1: Y alcanza a escuchar las canciones y me quedo con la 1, con la 1, con la 1. Bendiciones para todos los energéticos y energéticas. Que tengamos un lindo martes a pesar de la lluvia y del frío. Un abrazo gigante para usted, mi tía Lucía. Lucy, y besito a mi amorcito, por supuesto, cariño para todos.
0: Ahí me había quedado este, amiga Leontina, discúlpeme.
2: Tía Lucy, Susanita, la número 2.
0: Susanita,
2: me gusta mucho, tía Lucy.
0: Me había quedado enredada por ahí. Ya, aquí está Víctor de Temuco.
3: Oiga, Víctor. Lucy, como yo ayer llegué medio placé al programa. Quedé colgado igual con el tema de del generador.
0: Sí.
3: Oye, si me puede dar el número para anotarlo, para llamar a la persona que está haciendo la colecta para hacer mi aporte, porque yo soy un fiel auditor.
0: Ya.
3: Y obviamente siempre estoy pendiente de su programa. Entonces lo mínimo que puedo hacer es igual colaborar. Así que a todos los auditores que se pongan la manito en el corazón ahí, hagamos un pequeño aporte para comprar nuevamente ese generador.
0: Sí.
3: Para que la radio esté en todo momento activa.
0: Claro que sí. Le doy el número al tiro, amigo Víctor. 98 39 46

0: 91. Anita se llama ella. Anita. Muchas gracias, Víctor. Espero que lo haya alcanzado a notar. Moni.
1: Que tengan muy buena tarde, señora Lucy.
0: Gracias.
1: Y todos los auditoras y auditores que también tengan una buena tarde, aunque seguirá lloviendo.
0: Ya. ¿Qué le vamos a hacer? Hoy día parece que me voy a mojar. Ya, pero igual. Vamos con este tema. Con los hermanos Morales.

0: despedirnos. Muchas gracias. Llegó el amigo René, a ver qué nos dice.
1: Hola, señora Lucía, buenos días. René, San Pedro Viejo. Señora Lucía, ¿me puede enviármelo por WhatsApp el numerito, por favor, de Anita?
0: Ya.
1: Por favor, te lo agradezco. Gracias.
0: Gracias.
1: Que esté muy bien.
0: Gracias.

Aquí estoy reportando sintonía, recién llegando, andaba haciendo unos trámites cortitos. Yo dije, no voy a alcanzar a participar, pero por último que alcanza a saludar a la tía Lucy. Así que aquí ya estoy de vuelta, ya me quedan unos minutitos ya hasta que se vaya, así que alcancé a saludar a tía Lucy. Un besito, bendiciones para todos los chiquillos y las chiquillas, y vamos que se puede, vamos a levantarse los energéticos y ya ponerse nomás con Radio Energía. Besito para todos y cariños para todos. Besitos, tía Lucy, mañana estaremos escuchándolo, estoy de vacaciones esta semana, así que aquí vamos a estar poniéndole del bueno. Besitos.

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3: Buenas tardes, revisamos noticias. Se da a conocer un nuevo balance de la situación del sistema frontal en nuestro país. Hay una serie de medidas adoptadas, según anuncia el subsecretario de Interior Máximo Pavés y la directora nacional de SENAPE, Alicia Cebrián. Respecto a la suspensión de clase, el Ministerio de Educación decidió suspender las actividades en toda la región de Valparaíso Continental. También se suma lo anunciado para las provincias de Huasco, en la región de Atacama, en la región de Coquimbo y en la provincia de Copiapó. La región metropolitana, por su parte, mantiene sin clase las comunas de San José de Maipo y Tiltil. En cuanto al suministro eléctrico, la reposición, las autoridades detallan una disminución en los clientes sin suministro eléctrico, pasando de 128.745 a las 19 horas del lunes a 118.175 en la mañana de este martes. Eso representa un 98,6% de nuestro país con servicio de electricidad. También, debido a la turbidez del agua, se ha debido suspender suministro en diversos sectores. De esta manera, la comuna de Ovalle, en Coquimbo, se mantiene con suministro de agua potable para servicios básicos, mientras que para consumo hay 50 puntos de abastecimiento. La comuna de Andacollo también mantiene un corte del 100%, mientras que la conurbación La Serena Coquimbo mantiene 100 puntos de abastecimiento. La directora de SENAPRE, Alicia Cebrián, también detalla que actualmente se reportan 10 personas fallecidas, 16 lesionadas, 4 personas desaparecidas con denuncias de presunta desgracia, 2 en Atacama, 2 en Coquimbo. Se reportaban 2.281 damnificados, principalmente en las regiones de Valparaíso, la Araucanía y Biobío, con 1.031 personas albergadas y 104.271 personas aisladas entre las regiones de Atacama y Coquimbo.

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Muy buenas tardes, señoras y señores. Muy buenas tardes, amigos y amigas de la radio Energía FM. Ya estamos comenzando tu programa Energía Tropical. Mi nombre es Pedro Javier Silvestre. Estoy con ustedes en esta tarde para disfrutar de una jornada entretenida donde esperaremos que lleguen las lluvias escasas que han habido acá en la región del Biobío. Por lo menos en la provincia de Concepción, en Arauco llovió un poquito más. Han habido unas complicaciones durante la semana pasada, pero en general la provincia de Concepción ha llovido de forma normal como cada invierno. Lo que nos ha afectado un poquito más son los vientos, con las marejadas que nos afectaron en la semana pasada en la comuna de Penco y Tomé, y también el viento que botó muchos árboles. Pero en lluvia estamos bien, al parecer. No sé si estarán en las cuotas normales, estaremos en déficit, habría que preguntarle a la autoridad. Estamos con ustedes en esta tarde. Para comenzar, queremos que ustedes puedan llamar y poder reportar su sintonía. Quiero preguntarle dónde nos está escuchando, en qué comuna, en qué sector de la región del Biobío. Está en Lebu a través de la 101.9, está en Concepción a través de la 95.7 FM. ¿Dónde nos está escuchando? O en algún lugar de Chile a través de www.radioenergia.cl. Para que nos podamos comunicar y contactar, usted me llama al 4121-55771, al más 569-8599-2253. Teléfonos habilitados, líneas abiertas para comenzar la tarde de Energía Tropical.

0: Luis Lambis. Tuve un lapso, parece ahí, Ya. Vamos con los saludos de nuestros auditores. Primero que todo, primero de comenzar, saludando y agradeciendo a todos aquellos auditores que se comunicaron ayer con la Anita y nos dieron ahí su apoyo para la compra de un nuevo equipo generador para la radio. Sí, ayer se portaron siete, lograron levantar el ánimo alicaído que tenía. Así que les agradezco a todos ustedes que se comunicaron, nos llegaron esas loquitas que van a ayudar entonces a por lo menos a pagarle ahí al señor que está trabajando en la radio y comprar un nuevo equipo que se robaron. Así que muchas gracias a quienes pudieron y a los que no, también muchas gracias, se le agradece por el apoyo, por la palabra de aliento, por el mensaje. Todo se agradece en esta vida. Y agradecido por Dios también que estamos bien, excelente. Estamos súper, súper, súper bien, gracias a Dios. Así que adiosito a los auditores, a los amigos, a los que están ahí cuando uno está mal. Muchas gracias a todos los que se preocuparon. Muchas gracias de verdad por todo. Gracias, gracias, gracias, gracias. Muy buenas tardes. Hola.
1: Presente, reportando sintonía para la vía Capital FM, para la radio 95.7 FM. Y me saluda Panchito, oficial, auditor.

0: Saludos para tu papá, Panchito, para tu mamá, para tu abuelita, para todos los que escuchan la radio, porque sabemos que en esa casa, ahí en la Capitán Pastere, solo se escucha la radio Energía. Así que estamos felices y contentos de ese cariño que nos entrega siempre el Panchito, y por eso lo saludamos siempre aquí en la radio Energía. Como dice él, nuestro fiel auditor. Ya, vamos con más mensajes, más reporte. Recuerde que usted se puede comunicar al más 569-8599-2253, pero también está habilitado el 4121-55771.
1: Hola, Pedrito, buenas tardes. Un
0: hola,
1: placer escuchar
0: su nombre
1: nuevamente. Espero que haya llegado bien a su trabajo, igual que a su hogar.
0: Muchas gracias.
1: Y que no tenía nada por el camino. Bendiciones para usted, para todos los energéticos. Y también apoyando lo que se está organizándose. Yo ahí presente voy a estar.
0: Eso.
1: Tranquila, ahí voy a aportar algo.
0: Como muchas gracias.
1: Todo energético para sacar nuestra radio arriba.
0: Muchas gracias.
1: Bueno, ¿qué más puedo decirle? Fuerza y arriba, nomás que
0: somos una familia
1: y vamos a seguir arriba.
0: Con lo que hicieron ayer.
1: Nuestra radio, que es la mejor radio. Usted sabe que yo nunca estoy llamando siempre.
0: Sí.
1: Ahora porque estoy de vacaciones nada más.
0: Eso.
1: Yo ya voy a empezar a trabajar, pero igual cuando tengo tiempo lo estoy escuchando a mi niño.
0: Muchas
1: ya, mis bendiciones para usted y para todos los energéticos. Que esta lluvia no les pase nada, que Dios los guarde y los proteja a todos, ¿ya? Saludos, chao, chao, mi niño.
0: Saludos para nuestra querida Bélgica. Bélgica, muchas gracias. Obviamente me levantan el ánimo con lo que hizo la Anita, con ofrecerse para trabajar el doble. Está haciendo su pega, más la pega de ayudar a la radio. Así que qué mejor. Bélgica, gracias por todos los auditores que han colaborado. De verdad que se agradece mucho. Vamos al teléfono. Hola.
2: Hola, yo estoy aquí.
0: Ella está por ahí. ¿Cómo estás, labios de Rubí?
2: Contenta porque los auditores me han llamado. Y
0: qué bueno.
2: Sí, y algunos ya han aportado ya, así que no,
0: sí.
2: Se le agradece a todos.
0: ¿Cierto? Se le agradece a todos. Todo,
2: exactamente.
0: Todo sirve, todos los aportes, así que muchas gracias
2: todo
0: a todos,
2: aporte,
0: a todos, a todos.
2: De mil, de
0: lo que sea.
2: Mil,
0: a todos se le da la gracia. Y Diosito les va a multiplicar todo lo que ustedes hacen desinteresadamente, de verdad que yo voy a pedir por todos ustedes, por todos los que han colaborado, por todos los energéticos, los que incluso te dan una, no tienen quizás nada para aportar, pero que te dicen, no importa, sigue Pedrito, vamos adelante, porque también eso, porque uno se decae, uno está ahí
2: sí,
0: como...
2: Yo ayer te escuché, Pedrito, cuando está ahí decaído.
0: Sí, no sé, ya estaba más decaído.
2: Sí, pero ahora como...
0: Pero con lo que hicieron ustedes, con lo que hicieron ustedes, ¿se dan cuenta de lo que hacen ustedes? Al tiro le cambian el ánimo a uno, rapidito.
2: Exactamente, y sí, para eso, Pedrito, estamos para apoyar y para ayudar a la radio. Ojalá que todos cooperemos un poquito que sea, pero yo agradezco toda la ayuda que,
0: sí, exacto,
2: que uno recibe.
0: Sí. Bienvenida, ay, mi preciosa.
2: Voy a
0: seguir
2: a todos los que estén aquí.
0: Muy bien, mi ya, Anita, preciosa.
2: Ya, la Pati y el Evo se la agradece y ya aportó
0: sí,
2: igual.
0: Sí, la patita.
2: Y
0: sí,
2: la patita, sí.
0: Oye,
2: la Pati.
0: La Pati hace patria el Evo, porque el Evo nos llama, pero poquito, la Pati es la que siempre claro. Está ahí.
2: Y es la primera que estuvo ahí, ¿ah?
0: ¿Eh? La patita. La patita es muy especial, la queremos mucho, mucho la patita. No la conocemos, pero sí es muy cariñosa la Pati.
2: Exactamente. Sí. Ya, aquí tengo anotada la Pati, la otra Pati también.
0: Ah, la Pati también, la Patuleca.
2: La Patuleca, está la Ceci, la Moni, la Irene,
0: la Moniquita,
2: la señora Lidia, el Alfonso, el Fernando que ya aportó, la señora Elsie que está aquí.
0: La Elsie.
2: El Jaime también aportó.
0: ¿En serio, Jaimito?
2: Sí, Jaime. Y sí. Víctor Tiznao, que es un nuevo auditor que de Chuayante también aportó,
0: también,
2: así que
0: sí.
2: Se le agradece.
0: Y te fijas cómo la radio los une a todos de distintos lugares, sí. Yo creo que ni se conocen entre sí, entre ellos.
2: No, y yo he hablado con ellos, así que son muy amables también.
0: Sí, son amorosos.
2: Y la Tinita Riquelme también con
0: la Tina, ella es leona, ella es del Conce.
2: Sí, eso dijo que era sí. Para apoyar a... Algo me dijo en el WhatsApp, no me acuerdo ahora.
0: No.
2: Pero igual se la agradece a ella. La señora Leontina también me llamó.
0: También es Leona, también es del Conce, sí. la Leontina.
2: Y la María Isabel, la señora María Isabel.
0: Ah, oiga, también, pero ¿se han comunicado harto con usted?
2: Claro, y la señora Magda.
0: La Magdita, ella es nuestra campeona.
2: Ya depositó ella.
0: La campeona, sí. Ella es la señora Magda, sí. Ella es la campeona, nuestra campeona. Que le hicimos un programa especial a ella.
2: Sí, se le agradece.
0: Sí, qué bonito.
2: Así que también llamó Don René.
0: Don René Melitón, él es vecino de Don Luis, de Luchito.
2: Sí, Sí, saludos a Luis igual, ojalá que esté bien.
0: Bueno, ahí sí, nuestra amiga Aide nos va a comentar. Me da mucha alegría, Anita, bueno, lo que hicieron ustedes como auditores, de verdad que esperamos que ese vínculo nunca se rompa, y de verdad que deberían, no sé, hacer una cosita para agradecerles de verdad todo el apoyo que han hecho.
2: Así, Pedrito.
0: ¿Cierto?
2: Por eso, como te digo siempre, que aquí estamos para apoyarte, que te queremos mucho, así que arriba nomás.
0: Un saludo a todos los que se comunicaron con la Anita. De verdad, muchas gracias.
2: Ya, Pedrito.
0: Un besito. Le faltó a alguien.
2: ¿Quién?
0: El gato, pues.
2: El gato. Ya, vamos a anotar aquí, Juanito.
0: Pues Juanito.
2: Anita también,
0: ¿cómo no? Anita. Labios de Rubí, sí. Además ha organizado todo el tema, así que de verdad, muchas gracias, sí. Anita. Pues yo sé que tenés que hacer tu pega, pues. Tu jefa después va a decir, oye, y las cosas de la casa, venga, ¿qué va a pasar?
2: No, si lo estoy haciendo
0: ella. Ah, ya. Por eso yo le digo.
2: Usted sabe que las mujeres hacen más cosas a la
0: vez. Eso sí, que tienes toda la razón.
2: Sí,
0: un besito, que estés muy bien. Chao. Ya, vamos con la música. De verdad, miles de gracias nuevamente por todo el cariño, más que nada por el afecto, por la preocupación, porque de verdad uno se siente tan agradecido de que sea importante en su vida. De verdad que sí.

0: 12:31.
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0: Te indicamos la temperatura en Concepción. 11 grados. Con una décima.

0: ya estamos de vuelta aquí en la radio Energía FM. Estamos de vuelta en esta tarde. Usted puede participar al 4121-55771, al más 569-8599-2253. Aquí está Leontina. Hola, mi Pedrito. Desde mi Peguita, cariños a todos los energéticos. Y vamos, que todos podemos ayudar a nuestra querida Radio Energía. Somos una hermosa familia. Bendiciones, saludos. Gracias, Leontina. Gracias, Leona. Gracias, Leontina. Qué bonito, qué bonito. Vamos al teléfono. Hola, buenas tardes. Aló, buenas tardes.
1: ¿Cómo estás tú?
0: Bien.
1: Hola,
0: ¿y usted cómo está?
1: Aquí con harta lluvia, harto viento.
0: ¿Harta lluvia, harto viento?
1: Ajá.
0: Oye, aquí no cae tanta lluvia, fíjate. ¿Qué pasa? Ayer me dijiste que hasta caían granizo en Tomé.
1: Pero acá está lloviendo de temprano, pero la noche viento, poco dejó dormir el viento.
0: Oye, qué raro, acá en Concepción ha llovido, sí, pero no normal nomás, pues como siempre.
1: Hay harto viento, fíjate.
0: Sí.
1: Y lluvia.
0: Increíble, ¿eh?
1: Así que aquí estamos, pues, encerradita.
0: Oye,
1: no
0: pero...
1: No podía salir, le decía a la Anita que no podía ir al banco.
0: Para... No se me vaya a resfriar.
1: Le preguntaba, dice, que ¿cuánto tiempo hay plazo?
0: Me dijo que hasta el viernes, porque yo hablé reciencito con ella.
1: ¿Ya?
0: Así que me dijo ella que está bien, me iba a esperar ella. Así que si
1: pero
0: tú...
1: Ojalá me den, porque aquí arriba ni siquiera hay casas vecinas, ¿no? Es más pobre que arriba, porque todos tenemos que bajar para abajo a comprar.
0: Claro que sí, pues es así complicado. Bueno, ¿y cómo está usted, aparte de la lluvia, del viento, de los granizos?
1: Bien, hola, más bien con mi marido. Estamos bien los dos.
0: Qué bueno que estés
1: estamos
0: bien.
1: Estamos bien. Sí, no, estamos bien.
0: Qué así bueno.
1: Ahí estamos pues, contigo, Pedrito, con la
0: muchas gracias.
1: En cualquier momento que se escape ese viento, yo le decía a la Anita, voy con ese viento, el viento la dejaba.
0: No.
1: Con los
0: va a llegar, pero en tres tiempos abajo, oye.
1: Sí, en tres tiempos voy a la vez y la locomoción, pues a cada una hora. Y sí. Pues, entonces, igual es difícil pasar.
0: Claro que sí, pues. No te preocupes,
1: precisamente. Pero ahí vamos a estar peditos, no te preocupes.
0: Muy bien.
1: En
0: oiga,
1: cualquier momento que escapadita nos vamos a escapar por debajo.
0: Okay. Preciosa, ¿y cómo ha estado don Luis?
1: No he sabido nada desde ayer, nomás cuando te dije.
0: Claro, cuando conversamos. Ya, pero ahí sí, cuando se comunica con él me avisa nomás.
1: Sí, me dijo que a lo mejor dice que... ¿Te acuerdas que te dije que quería venir a tu casa? Pero de ahí no conversaba nada más.
0: Ojalá que hoy día le den el alto nomás.
1: A la tarde voy a llamarlo, porque puede que todavía esté en el hospital.
0: Muy bien, pues mi preciosa Aide, te deseo te doy un besito grande y te deseo que tengas una linda tarde. Luego vamos a estar con el menú para que me puedas enviar tu almuerzo, ¿ya?
1: Listo, Pedrito.
0: Besito, que estés bien.
1: Ojalá que tu mamita haya llegado bien a su casa.
0: Sí, yo creo que sí. Le dije que me llamara, pero yo creo que sí. Besito, preciosa. Ahí estaba nuestra querida amiga Aide, desde la comuna de Tomé. Desde los cerros de Tomé.
2: Hola, mi loquillo.
0: Hola, ¿cómo estás, jornada, preciosa? ¿Cómo estás, preciosa? Ahí está nuestra querida Lidita Vega. Saludos para don Carlos Tapia.
3: Hola, hola, buenos días, buenas tardes, mi amigo.
0: Buenas tardes.
3: Sintonía acá en mi casita en Cualpén con los días de vacaciones. Aprovechar que está lloviendo. Lo único malo que no voy a poder salir, nomás que hace cerradito aquí, claro. tomando y tomando. Bueno, que a otra, pues, ¿qué más va a hacer uno si está lloviendo? Hay que dedicarse a tomar y a tomar, ¿no?
0: Bueno, escuche la radio.
3: Aquí
0: pues.
3: En la casita estoy encerradito aquí, escuchando la buena musiquita junto a mi amigo Pedrito Jaime.
0: Oiga, Jaimito.
3: Y bueno, y faltan muchos auditores todavía que se pongan la manito al corazón, aunque sea un granito pequeñito,
0: sí,
3: muy pequeñito,
0: de todas maneras.
3: Aporta y suma para el beneficio que se está haciendo. Así que nada que hacerle y vamos, que se puede, chiquillos, chiquillas. Un abrazo, Pedrito Javier. Vamos a escuchar.
0: Un abrazo, Jaimito. Un abrazo para ti, amigo mío. Vamos con la música. Llega en Los Ángeles Azules. Perdonarte, ¿para qué?

0: Seguimos con ustedes en esta tarde aquí en la radio Energía. Seguimos con el reporte de sintonía en esta jornada.
1: Hola, hola, hola, mi pesdito.
0: Hola.
1: Aquí reportando sintonía.
0: ¿Cómo estás, Trita?
1: Siento una bufandita.
0: Eso.
1: Moradita.
0: Oh, para ay, qué bonita.
1: Lindos lilas. Saludito, saludito, mi pesdito.
0: Saludito.
1: Abrazote.
0: Besitos para la Tinita. Muchas gracias, Tinita. Preciosa, el domingo vamos a estar con el Conce, Deportes Concepción versus O'Higgins. El domingo 26 desde las 7 de la tarde, desde las 6 y media, perdón. Desde las 6 y media vamos a estar con Deportes Concepción versus O'Higgins. Saludos para la Tinita. Vamos con más mensajes y con más llamados. Hola, buenas tardes.
2: ¿A dónde juega el Conce?
0: Aquí en Conce, pues.
2: Ponce.
0: Sí, para acá el domingo en el Esterro Arrebolledo.
2: ¿Lo entregaron ya? ¿No lo están arreglando?
0: No, sí, lo entregaron ya. Sí.
2: Al deber es que tú eres el supervisor, te hizo pedir, tenía olvidado.
0: A ver, me entró la duda. Vamos a revisar al tiro mejor, ¿ah?
2: Para mí que juegan en el CAP.
0: A ver, espérate un poquito, sé que voy a hablar al tiro con la gente de Deportes Concepción. ¿Qué me
2: ya, dice? Hable nomás.
0: Sí, no sé qué estoy, ya me están respondiendo, espérate. No me están respondiendo. En el Esterro Arrebolledo.
2: Ah, ya.
0: Sí.

0: O sea que hay estadio.
1: Sí, el 26 de julio a las 20:30 horas en el estadio Esterroa Rebolledo. Ahí vamos a jugar.
0: ¿Con quién fue la cosa? ¿Con O'Higgins?
1: O'Higgins, vamos a jugar, pues.
0: ¿Con O'Higgins?
1: Sí.
0: Sí, algo he escuchado yo por ahí.
1: A las 7:30 parte la transmisión.
0: Estaba medio informado.
1: Sí. Así que, Juanito, no te lo puedes perder.
0: No.
1: Sí.
0: Con Deportes Concepción.
1: A las 6:30 estamos con Deportes Concepción. Y el día sábado vamos a estar con Huachipato Cobresal desde las 5 de la tarde.
0: Eso fue en Ganayaki.
1: Acá también, pues acá.
0: Oye, gusta que está ahí. No te dice que por el escritorio.
1: ¿Cómo que no te quiero al estadio?
0: Pero te queda cerca, pues, hombre.
1: Eso sí, eso tienes toda la razón, Carito.
0: No tenés que agarrar maleta y petaca.
1: No, si yo no viajo. No puedo, tengo la pega que tengo acá. Los que viajan son los chiquillos. Los chiquillos viajan cuando es. Y por lo general viaja uno o dos. Más no viajan.
0: Sí, pues,
1: no alcanza más.
0: No hay plata.
1: No hay plata. Y se van mochileando aparte.
0: Se van
1: a Deo.
0: Claro.
1: Hablamos de será, oye, Juan José.
0: Bueno, prefiere la vida. No, si vamos a estar hablando por las tristezas. ¿No?
1: Van bien, los chiquillos siempre van bien.
0: Sí, qué bueno, ojalá que sigan así como van.
1: Sí, que les siga yendo bien y que sigan ganando el Conce nomás. Si no tiene que puro ganar nomás. Sí. ¿Cómo sabéis que el próximo año disputamos una Copa Internacional, una Copa Sudamericana?
0: No sería malo,
1: ¿sí o no?
0: Exactamente.
1: Así que, le vaya bien al Conce, que gane la Copa Chile y que pueda avanzar ahí en los puestos y no descienda.
0: Oye, pero con este campeonato que está jugando hoy a como avión.
1: Eso, por eso te digo, si gana la Copa Chile juega una Copa Sudamericana, yo creo.
0: Imagínate.
1: Eso.
0: Así nomás,
1: para que te lo asimiles. ¿Cómo cambia la vida? Te contamos en los últimos porteros en el primer semestre, ahora vamos por más.
0: Ahora vamos por más nomás y vamos que se puede.
1: Muy bien, pues, Juanito. Un abrazo, amigo mío. Muchas gracias de nuevo por la colaboración. Muchas gracias, Juanito.
0: Te agradece, Pedrito Javier, si pasas.
1: Eso, un abrazo, amigo mío.
0: Igual para ti,
1: seguimos rapidito porque tenemos mucho mensajes. Hola.
2: Buenas tardes, don Federico.
1: Hola, preciosa.
2: Estaré escuchándolo como todos los días.
1: ¿Cómo estás, linda?
2: Deseándole una muy buena jornada de trabajo.
1: Gracias.
2: Muchas bendiciones. Saluditos para todos los que escuchan nuestra radio. También para mi hijo Víctor, que siempre está con ustedes.
1: Sí.
2: Y yo le di el avisito y él se colgó de la radio y no paró más.
1: ¡Eso!
2: Se funcionan y todo mejor que yo, porque yo de repente lo llamo porque tengo muchas cosas que hacer, no salí. Pero ahí está mi hijo representándolos a todos.
1: Sí.
2: Muchas bendiciones y vamos que se puede con el generador, si Dios quiere. Gracias.
1: Besitos, preciosa, muchas gracias.
3: Buena, Pedrito, cuando
1: le
3: veo. Así da gusto escucharlo con el ánimo arriba,
1: sí,
3: nomás.
1: Hoy día
3: las
1: sí.
3: cosas van y vienen, tío Pedrito.
1: Sí, hoy día vamos con ánimo.
3: Sí, la cosa es así, sí, a todos nos han pasado percance, así que pongámosle nomás, y ahí estamos. Si somos los energéticos, pues cómo lo vamos a decaer. Tenemos que estar ahí nomás y dándole, poniéndole y apoyándolo al más caído. Sabes que uno primero, otro después, y todos vamos dando vueltas. Y esta es una ruleta, tío Pedrito. Así que se le agradece a la Anita porque ella fue la que empezó con esta gestión y buena. Así que muy bonito lo que se está haciendo, todo bonito. Y pongámosle a Pedrito, oiga, y mándeme su WhatsApp porque yo no sé, se me desapareció.
1: Como
3: cambié el teléfono, puede que me haya quedado en otro teléfono, no lo puedo pillar. Yeah. Mándeme su WhatsApp porque de repente por allá donde yo vivo andan vendiendo cosas y más o menos, bueno, yo sé ya que me dijo que era color naranjo.
1: No, rojo.
3: Yo conozco varios de esos que andan por ahí vendiendo cuestiones. El otro día andaba vendiéndome una señora, me ofreció de la nada de petróleo. Y anoche un vecino ahí puso un WhatsApp de los otros que somos los más conocidos, que a él le robaron el petróleo en el camión. No. Y la tipa ahí mismo en el negocio de él ofreciéndolo el petróleo. Pero él no supo. Claro. Así que ayer le dije yo sé que en él dije una señora rubia.
1: Oh.
3: Ah, me dijo, sí, ya sí la tengo identificada. Así que son dos, me dijo, pero el otro se me escapó. Pero ya están encargados ya por. por ya, malas
1: generador rojo. Yo le voy a mandar fotos del
3: así generador. Eso es un tío Pedrito, así que por si acaso, por si,
1: ya, yo por aviso. Si
3: aparece por ahí, al tiro nomás. Yo tengo un carabinero amigo que puedo llamarlo al instante y me manda al tiro en patrulla. Así que póngale nomás, tío Pedrito, póngale nomás, que a eso estamos, para ayudarnos.
1: Muchas gracias. Muchas gracias, Alfonsito.
3: Póngale Wendy, Mai, póngale Wendy.
1: Un abrazo para Alfonsito.
2: Hola, buenas tardes.
1: Hola, hola.
2: Pedrito.
1: ¿Cómo estás? Quiero
2: saludarlo.
1: Bueno,
2: espero que se encuentre bien. Y aquí estamos con mis pitufos en el consultorio.
1: Oh, ¿qué le pasó?
2: Estoy escuchando por mi celular.
1: ¿Ya se le pasó? Están enfermitos.
2: Te deseo un buen turno. Muchas gracias. Todo. Y a la señora le digo que hoy en la tarde le voy a depositar. Así que. Arriba el ánimo para todos.
1: Arriba, muchas gracias.
2: Adelante, vamos a conseguir nuestra meta. Así que con mucha fe y esperanza. Un abrazo grande, un pedito, cariño a todos los energéticos, a todas las amigas que se están aportando. Así que un abrazo y bendiciones. Que estén bien. Bye.
1: Saludos para Elsie. Besitos preciosa. Saludos.
4: Hola, te estoy reportando sintonía desde Concepción.
1: Hola.
4: Combinación a todo, Marita.

número de Lanita. El número es el 983946791. 983946791. Ahí está. 983946791.

0: Ahí le mandé el numerito, lo está revisando la Anita. Se lo mandé el teléfono, comuníquese con ella ahí. Ahí le mandé el número de la Anita. Anita, Anita, Anita. Anita, Anita, Anita, Anita, Anita. ¡Aló! ¡Aló! ¿Cómo estás, mi sargento?
1: Con dolor de cabeza.
0: No, pocha, todavía no se le pasa el resfriado.
1: Ay, que no he tomado, ya estoy cabreada.
0: Cuando vaya al médico, vaya con mascarilla, mi Ceci, porque si no te van a pegar los bichos de nuevo.
1: No, si ya no.
0: No tienes, no, que ir más. Ya. Ya, entonces tómate ahí un remedio nomás ahí para que se te pueda pasar ese resfriado, oye.
1: Me duele la mandíbula, me duele el cuello, todo.
0: Ay, ¿qué puedo hacer? Tome harto líquido nomás y que Elvis la cuide nomás, pues.
1: No, si Elvis me está cuidando.
0: No. Oiga, muchas gracias por la cooperación, amiga Ceci.
1: Ya, mi niñito lindo.
0: Te quiero mucho.
1: Igual.
0: Mi preciosa, muchas gracias, de verdad que
1: a
0: sí.
1: A cualquiera le puede pasar cosas.
0: Uy, sí, no quiero que me pase más, sí.
1: Tenemos que estar alerta nomás.
0: Muy bien, preciosa, bienvenida al programa, pues te mando un besito. Ay, qué rico, saludos a Elvis, Albertito también.
1: Ya, chau, chau. Escuchando acá.
0: Chau, chau, preciosa.
1: Chau.
0: Ya, estamos ya finalizando el reporte de sintonía. Nos quedan todavía mensajitos. Vamos rápido. Hola.
2: Hola, Luisito Javier. ¿Cómo estás?
0: Muy
2: espero
0: bien.
2: Que esté muy bien. Me alegro mucho.
0: Muchas gracias.
2: Que hayan juntado la platita, sí, para el transformador. Sí. Me alegro mucho de todo corazón.
0: Muchas gracias.
2: Así es la radioenergía. Pues, se ayudan unos con otros. Sí. Y así debería ser siempre en la vida. Ayudarse y ayudar al prójimo. Yo aquí hoy vine a ver el doctor a la casa hoy día.
0: Ah, qué bueno.
2: Estoy con bronquitis obstructiva. Me dio bronquitis. Pero me encuentro mejor, sí. Mucho
0: bueno.
2: Mejor.
0: Qué bueno, qué bueno.
2: Así que estoy contenta por ese lado. Porque después me van a venir a hacer todos los exámenes a la casa y a dejar unos inhaladores y unos remedios. Ya, pues.

0: Besito, preciosa. Muchas gracias. Saludos, Laurita. Hola, Pedrito. Buenas tardes. Recién estoy escuchando la radio y escuché de un aporte para el generador. Queremos apoyar con un granito, pero un rato más vamos donde la Jessica y me ayude. Espero. Ah, no, pero eso lo está realizando la Anita. Le voy a mandar el número de la Anita. La Anita es la que está organizando todo el tema. Le contamos a Levite que nos entraron a robar el día viernes a sábado de la radio. Por eso ahí los chiquillos de los auditores nació de poder ayudarnos a recuperar ese equipo que hay que comprar, obviamente, porque si se corta la luz, por los productos, los temporales, por alguna emergencia, vamos a necesitar ese equipo. Entonces, nuestra Anita y yo organizó Labios de Rubí y le voy a mandar el numerito para que hable con ella, porque ella está ahí organizando a todos los energéticos, los auditores, para que ellos, los que quieran y puedan colaborar. Ahí está. Yo le mandé el número de la Anita. Saludos para mi Evita Barra, te mando un besito, y a la Jessica también. Hola, buenas tardes.
1: Hola, Pedro Bello, ¿cómo estás tú? Aquí
0: muy
1: reportándome
0: bien.
1: En sintonía. Yo no he cooperado, ¿ah?
0: ¿Va
1: a dejar de querer si no coopero, Pedro?
0: No, para nada. Me da otro tipo de apoyo, preciosa. Otro tipo de apoyo. Así que te mando un besito a la Ingrid Paola. Le mando un besito, además que tú también estás ahí con tus goteritas. Le mando un besito a la Ingrid. Vamos con más mensajes. Por acá, ¿quién más está? Hola, buenas tardes. Hola.
2: Hola, Pedrito. Reportando sintonía de acá del Valle Las Piedras, Chile. Aquí estoy cocinando, mi niño bello, y escuchando la buena música con Pedrito.
0: ¡Éjale!
2: Vamos con el día martes que se puede, Pedrito.
0: Un abrazo.
2: Vamos con el ánimo bien alegre arriba, Pedrito, que aquí estamos la familia para apoyarlo, mi chiquillo bello. Chao, mi niño.
0: Chao, preciosa. Guapo. Muchas gracias. Saludos para la Patuleca. Seguimos con más mensaje. Hola, buenas tardes. Por acá, Víctor, estoy en mi trabajo en el centro de Concepción, pero vivo en Chiguayante. Bendiciones a todos los energéticos y energéticas. Ya hice mi aporte. Vamos todos los energéticos con la Lucatón. Gracias, amigo Víctor. Un abrazo para nuestro amigo Víctor. Que estés muy bien, Víctor. Saludos a toda tu familia. Hola, buenas tardes.
3: Yo tengo cazulita de vacuno. Estoy haciendo desde temprano.
0: Todavía no me he ido la tanda. Ya no me maten el menú todavía. Vamos a la tanda, ya estamos de vuelta. Vamos con las noticias y enseguida seguimos. ¡Ay!

0: 13 horas y 4 minutos.
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2: Bueno, noticias de la hora, apenas unos días después del intenso sistema frontal que dejó viviendas anegadas, cortes, caminos y afectaciones en distintas comunas del Biobío. La región se prepara para dos nuevos sistemas frontales que incluyen fenómenos que ya nos tienen acostumbrados, digamos, con estos sistemas frontales, ¿no? Entonces se anticipa el primer frente que ingresa hoy martes, está ingresando, y que da nuevamente paso una semana marcada por precipitaciones, fuertes vientos y nevadas en la cordillera, y que obliga tanto a vecinos como organismos públicos a reforzar las medidas preventivas antes de que las lluvias regresen con fuerza. Las proyecciones apuntan a que las precipitaciones se extenderán durante gran parte de esta semana. Así el escenario mantiene bajo vigilancia permanente tanto a los organismos de emergencia como a cientos de familias que solo algunos días enfrentaban anegamientos de bordes y cortes también del suministro eléctrico además. En otras materias ligadas a este tema también habrá que indicar que hay un corte de luz que se ha mantenido en Coronel y eso continúa generando preocupación entre vecinos y autoridades debido a la demora del restablecimiento del servicio en algunos sectores de la comuna. De acuerdo con el episodio de la Compañía General de Electricidad, en su último reporte no se registran cortes de suministro en Coronel. Sin embargo, el alcalde Boris Chamorro informa que ofició a CGE y a la Superintendencia de Electricidad y Combustibles por esta situación y por la tardanza en la reposición del servicio. En ese contexto señala que hay más de 2.000 clientes sin energía eléctrica, según se informa desde la zona también de Coronel. Noticias ligadas a este tema también, vamos a indicar de que en relación a lo que pasó en Penco, hay molestia, unas 80 viviendas afectadas en la comuna de Penco debido a fuerte ingreso del mar por las marejadas registradas el pasado jueves. En ese contexto, desde una gremial de pescadores de la zona apuntan directamente contra el puerto Lequén, añadiendo que la División de Obras Portuarias del MOB se encuentra realizando un levantamiento de información en terreno para evaluar las eventuales afectaciones que sufrió la infraestructura pública producto de esta emergencia. Esa evaluación va a permitir determinar entonces el estado de las obras bajo administración del Ministerio y de ser necesario definir las acciones que correspondan para su conservación o reparación. En tanto, desde la empresa operadora de Puerto Lequén, la DP World, no se han pronunciado al respecto. Y en otra materia, una solicitud envió la fiscal regional del Biobío, Marcela Cartagena, al Poder Judicial para reformular o reformalizar a los tres tripulantes del PAM Cobra y a la persona jurídica de Brumar en medio de la investigación del caso Bruma. Recordemos que la lancha llevaba 7 pescadores a bordo cuando fue impactada por la embarcación mayor la madrugada del 30 de marzo del 2025. Todos desaparecieron tras este naufragio. El juzgado de garantía de Coronel aceptó la solicitud y ya fijó fecha para la reformalización, que será el 1 de octubre a las 10:30 horas de la mañana. Un resumen de las principales noticias a esta hora de la tarde.
3: Muchas gracias, Mario. La información entonces de Radio Energía Informa.
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0: Señoras y señores, ya vamos a comenzar con el menú. Con el menú. Con el menú, con el menú. Con el menú. 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Vamos con el menú, ¿le parece? ¿Le parece? Vamos con el menú de inmediato. Vamos con el menú. ¿Qué tenemos de almuerzo, nuestros energéticos, esta tarde? Ahora sí, aló.
1: Yo tengo cazulita de vacuno, la estoy haciendo desde temprano para que quede bien blandita. Y me voy a comer solo un platito. Di la verdad, Rosa. Oh.
0: Di la verdad, di la verdad. Muy buenas tardes.
2: Sí, la verdad, Rosa.
0: Sí. ¿Cuánta cazuela? ¿El plato o la olla? ¿Cómo está, mi sargento?
2: Aquí estamos. Vamos a almorzar ahora.
0: A ver, ¿qué va a almorzar usted?
2: Nosotros vamos a almorzar una tortillita de acelga.
0: ¡Qué rico!
2: Una palpita rellena con atún.
0: ¡Qué rico!
2: Un tomatito con atún. Y con ensaladita de coliflor y la otra
0: funciona. ¡Oh!
2: Está verde.
0: Oye, sí.
2: No me acuerdo. Oye, ya.
0: Coliflor, palmita.
2: Y mi viejito se está comiendo un caldillito de ayer, quise.
0: ¡Oh! ¡Qué rico! Buen provecho para toda tu familia, mi hermosa Ceci.
2: Ya, mi amorcito. Pedrito, ¿ah? Yo no le puedo ir a depositar todavía porque no me han pagado todavía.
0: No se preocupe, mi Ceci.
2: No me han depositado todavía estos boblaques. Ahí voy a estar.
0: Muy bien, mi preciosa. Te mando un beso enorme, grande.
2: Ya, niño lindo.
0: Que estés muy bien. Chao. Vamos con más mensajes. Hola.
3: Pedrito, a nadie lo estamos, ¿cómo se llama? Obligando a que aporte, que de puro corazón nomás.
0: Eso.
3: Así que para eso mándote WhatsApp para decir que aquí se le agradece todo lo que han apoyado de corazón. Eso, Pedrito, así que sigamos adelante, que llevamos varios aquí, así que muchas gracias a todos.
0: Muchas gracias a ti, mi preciosa. Tal cual como yo le dije, los que apoyan y los que no, todos bienvenidos sean.
4: Hola, ¿cómo estás?
0: Muy bien. Saludos para ti, preciosa. Que tengas una linda tarde.
4: Hola, Pedro, ¿cómo estás? Buenas tardes. Espero que estés bien. Oye, Garbanzo y Cazuela de Cerro.
0: Garbanzo.
4: Muy fuerte exposición. Muy bien, también. Al final se volvió el Jaime Gallar de Cobar. Garbanzo y Cazuela de Cerro. Que es muy bueno.
0: Háblame más despacito que a veces no lo entiendo. Muy buenas tardes, hola, hola.
5: Buenas tardes.
0: ¿Cómo está, gatito?
5: Aquí preparándome para ir a almorzar.
0: Ay, ¿qué tenemos de almuerzo, gatito Garfield?
5: Una rica cazuela de igual que ayer.
0: ¿Ya? ¡Qué rico!
5: De gallina virgen.
0: ¡Éjale!
5: No sé cómo será. Pero el hecho que no ha tenido marido ni ni nada. Ni novia.
0: Se fue al cielo así, virgencita.
5: Se fue al cielo como nació.
0: No puso ni un huevo.
5: No quiso, le dije. No puso.
0: Pobre tenía que gallinita, poner... oye.
5: No alcanzó a ser feliz.
0: No alcanzó a ser feliz. Muy ayer. Bien, buen provecho.
5: Una saladita de tomate ya, Pedro Javier.
0: Un abrazo, amigo mío. Pobre gallina infeliz, entonces. Esas sí que no son gallinas felices. Ay, Dios mío, Juanito. Vamos a brindar con el Juanito y con todos los energéticos que están hasta ahora en nuestra sintonía. 13 horas con 16 minutos, 13 horas con 16. 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

0: Seguimos con el menú, compartiendo con nuestros auditores a través de Energía FM, también a través de Energía TV, sus almuerzos, donde lo pasamos estupendo, increíble, y conversamos con nuestros auditores y auditoras. Vamos al teléfono nuevamente. Hola.
1: Hola, Pedrito.
0: Hola, preciosa, ¿cómo está?
1: Aquí, anotando a todos los que llaman y todo.
0: Qué bueno. Qué bonito, ¿ah?
1: Sí, alegre igual, porque igual uno conversa con ellos, igual. No es solo aportar, sino que también conversan conmigo. El Francisco Freddy me llamó.
0: Ah, le llamó el Francisquito, sí, Panchito. Él es auditor, pero de hace muchos años, de cuando era niño, Francisco.
1: Sí, eso me dijo. Pero sí, yo también lo escuchaba él.
0: Sí, Panchito. No, y aparte de eso, que escucha a toda la familia, a su abuelita, a su papá, en el auto, él escucha la radio, ellos están escuchando, no se mueve la radio de ahí, de ese punto.
1: Ah, qué bueno, saludo a toda la familia.
0: Sí, escucha a toda la familia, la abuelita, el papá, la mamá.
1: Apoyo aquí.
0: Sí, Panchito, de todas maneras, un auditor que lleva muchos años. Oiga, pero, preciosa.
1: Y además que yo me equivoco de repente, porque las cosas que digo.
0: ¿Qué dice? ¿Te?
1: No, pues yo le digo ya, le mando el WhatsApp, pues, no era la cuenta Rufo. Cosas que pasan,
0: claro que sí. Pero bueno,
1: ha tenido
0: la oportunidad de conversar con los energéticos.
1: Sí, son simpáticos los que me han llamado.
0: Sí, son buena onda todos, en realidad.
1: Son todos buena onda.
0: Sí, son todos buena onda. Mi preciosa, ¿qué tenemos de almuerzo hoy día?
1: Yo tengo nuggets de pollo.
0: Ya.
1: Voy a hacer con, no sé si hago puré o papitas doradas, ¿no?
0: Papitas doradas me gustan.
1: Ah, sí, puede ser eso. Y voy a hacer de postre, ya está listo, una sémola.
0: Ya.
1: Y ensalada de tomate.
0: ¡Uy, qué rico! Ensaladita de tomate.
1: Eso, oh.
0: ¿Le gusta en rodaja o el cuadrito? O corte Juliana.
1: En rodaja.
0: En rodaja. Cuídese, un besito, precioso. Chao. Sí, rico el tomatito. Vamos con más mensajes. Muy buenas tardes. Hola, buenas tardes.
2: Pedrito. Hola, mi niño bello. Hoy día de menú tengo unos ricos tallarines con crema y carnecita de pollo. Y de ensalada tengo lechuga, el juguito. Y de postre voy a servirme un flan. Un abrazo, que estés bien.
0: Un besito para ti, preciosa. Muchas gracias, la Patita, que está ahí también participando. Hoy me mandaron una fotito del almuerzo de la Ceci, la paltita, el tomate, la... ¡Ay, está todo rico, Ceci! ¡Buen provecho, Ceci!
2: Yo me voy a servir una cazuelita de vacuno que estoy preparando.

¡Qué rico! Saludos para nuestra amiga Lidita Vega y también para don Carlitos Tapia, que están ahí también en nuestra sintonía en la radio Energía. Oye, son las 13:23, vamos con la música. Llega Huepa, aquí en la 95.7 FM.

0: ustedes en esta tarde aquí en la radio Energía FM. Seguimos con el menú. Estamos con ustedes. Son las 13 horas con 28 minutos. Seguimos con los menús. Hola.
1: No active acá.
2: Hola. Hola, Pellito. Yo voy a almorzar una cazuela sin choclo.
0: Oh.
2: Pellito, ¿me podías mandar el número de la cuenta por WhatsApp?
0: Ya.
2: Para apoyar esta gran causa. Por favor, chao,
0: aquí le voy a mandar el número.

0: ¿Qué va a tener de almuerzo, Evita? Saludos para la Evita.
1: Hola, mi visita bella, reportándome. Hola, hola. Yo tengo de menú lentejita.
2: ¡Qué rico!
1: Con longanicita.
2: ¡Qué rico!
1: Ensaladita de repollo, de lechuguita, vale. Y una cebollita escabeche que voy a poner en la mesa.
0: ¡Qué más rica!
1: Y de postre tengo manzanita, naranjita. Y eso, después bajatido tomo matecito.
0: Muy bien.
1: Bendiciones para usted, especialmente para mi energética, los energéticos y todo el público que lo escucha.
0: Un abrazo.
1: Y que todo le salga bien.
0: Muchas gracias.
1: Saludos a Don Luis, ojalá se mejore rápido.
0: Esperamos que se recupere Luchito Santander. Le mandamos un abrazo a Luchito. Vamos con mensajes, seguimos con ustedes en esta tarde aquí en la Radio Energía. Hola.
3: Hola, buenas tardes, Pedrito.
0: Hola.
3: Mira, acá yo estoy cocinando porotitos granados. A la cual con harto carnecita. Se está quedando rico. Bueno, me tiro flores. Una ensaladita de cebolla con harto cilantro. Y de postre cocí unos membrillitos. Y eso, y después un cafecito para el frío, porque hace mucho frío.
0: Yo igual me voy a tomar un café.
3: Que tengan una bonita tarde.
0: Besitos para ti, preciosa. Muchas gracias por estar en nuestra sintonía. ¿Quién más está con nosotros? ¡Oh, y la patita! Le mando un corazoncito a mi patita.

0: con ensaladita de brócoli con vinagre y de postre jaleita nomás.
1: ¡Qué cosa más rica!
0: Saludito, mi Pedrito.
1: Saludos para ti, preciosa. Muchas gracias. Hola.
0: Pedrito, buenas tardes.
1: Buenas tardes, mi
0: amor. De hoy es una cazuelita de pollo con zapallito, verdurita, una ensalada de tomates.
1: Qué rico, preciosa. Un besito para la Evita. Vamos a la música y luego de la pausa seguimos esta tarde que la Radio Energía.

0: 13 horas 34 minutos. 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
0: Te indicamos la temperatura en Concepción. 11 grados. Con una décima. Yo escucho.
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0: Seguimos con ustedes en esta tarde aquí en la radio Energía FM. Estamos en vivo desde los estudios de la radio para acompañarles en esta jornada de día martes 21 de julio del 2026. Me quedaron algunos mensajitos por acá, vamos a escuchar a nuestros auditores.
1: Hola, Lito, buenas tardes.
0: Hola, Inesita.
1: Esto es lenteja.
0: ¡Qué rico!
1: Y qué rico. Lo que le pasó, y de hecho, bien, voy en la radio, ya, voy en la radio a verlo. Besitos, que
0: besito,
1: estén bien.
0: Besitos. Venga cuando usted quiera nomás, semipreciosa, que es bien recibida. Vamos con más mensajes en esta tarde aquí en la radio Energía.
1: Mi Pedro Bello. Pedro Javier.
0: Hola, hola.
1: Yo tengo charquicán de carnecita, ensalada, tengo lechuga, betarraga y de postre tengo una rica leche asada.
0: Qué cosa más rica.
1: Vamos. Este día me voy a servir nuevamente, que me quedaba sin más que perder la comida.
0: No, papá, por supuesto que no.
1: Sale tomate. Eso. Y de postre, sardina, naranja.
0: Saludos para Marina.
2: Hola, Pedrito. Hola, hola. Bello,
0: ¿cómo
2: que
0: estás, preciosa?
2: Una excelente tarde. Aquí ya con Rodríguez reportando Sinfonía de Concepción y preparando su almuercito. Estoy haciendo un arrocito graneado con un pollito a la jardinera con hartas verduritas y ensaladita de lechuga. Eso, mi niño bello, que tenga una excelente tarde. Besitos.
0: Besitos para ti, preciosa. Te mando un besito enorme. Muchas gracias. ¿Quién más está por acá? Hola, hola.
3: Pedrito. Oiga, Pedrito, a mi día me dieron tallarines o pitutito, no sé cómo se llama, pero y para mí son fideos. No son fideos. Ah, son de esos aspiralitos con salsa y una precisita de pollo asadita, de pollo asado. Así que eso me voy a comer hoy día con ensaladita de caigua, y un cafecito como está helado, Juanito, está helado, Juan. Así que me tomaré un cafecito. Tío Pedrito, saludito y pongámosle eso. Bueno, nomás, pongámosle, cabrón. Vamos, ahora que se puede. Vamos, Anita, tú puedes, Anita. 24.500 radios.
4: Pedrito Javier, nuestro menú del día de hoy son ¿cómo se llama? Lentejitas con cañería de cobre, ensaladita de suguita con porotito, me encanta esa ensaladita. Pero como que lo junta con lenteja, pero igual estas cosas que tengo un vinito y juguito para los chiquillos, las bendiciones. Ese es nuestro menú. Postres, alguna cosita va a salir. Platanito, manzana. Alguna cosita va a salir por el postre. Un abrazo, Pedrito Javier. Saludito también para la Evelyn, que me mandó un saludo recién, acabo de escuchar. Bendiciones para todos los chiquillos y las chiquillas.
0: ¡Qué rico! Saludos, Jaimito.
5: Hola, amigo Perito, porque le perito. A mí me dieron nada. Hicieron tallarines con salsa de jurel gancho, así que está caro. Y desapareció de jurel gancho. Aquí ando en la vega, mojándome en la vega. ¿Cómo está, Pedrito Rialán?
0: Bien, gracias a Dios. Bien, Sergito Patricio. Mándale saludo a la Rosita. Vamos con los últimos llamados. Hola.
6: Hola, Pedrito.
0: Hola, ¿cómo está, mi preciosa?
6: Aquí, lavando la loza ya.
0: Eso, ¿y qué tuvimos de almuerzo?
6: Hoy día tuve pollo al pescado.
0: ¡Qué rico! ¿Con qué cosita?
6: Pollo al pescado con arrocita.
0: ¡Qué rico! ¡Qué cosa más rica! ¡Exquisito!
6: Yo también le quiero mandar saludos a Jaimita, parece que él siempre me manda saludos.
0: Sí.
6: Saludos para la señora Ide. Pero a mí le mando mucho cariño y a todos los que
0: escuchan la radio.
6: Llaman a la radio, todos un saludito y un cariño.
0: Ahora hacen la sobremesa con su esposito, ¿no?
6: Ya comimos piñones.
0: ¡Anda!

Ya estamos de vuelta, seguimos con ustedes en esta tarde aquí en la radio Energía FM. Vamos a tener el disco al revés hoy día, vamos a tener una canción para que usted pueda participar. Recuerde que tenemos premios de Tostaduría Saldaña con productos de Tostaduría Saldaña y tenemos también entradas para que vayan a Entretenilandia a disfrutar. No, obviamente hoy día que va a estar lloviendo, pero sí cuando esté el tiempo bonito van a poder ir a disfrutar de un fin de semana con su familia a los juegos de Entretenilandia.

buen adivinador. ¿Cómo se llama la canción del disco Al Revés? Esta tarde aquí en la Radio Energía. ¿Cómo se llama la canción? ¿Cómo se llama la canción? ¿Cómo se llama? Oye, está muy fácil, muy, muy fácil. Uy, casi se vaya. ¿Cómo se llama la canción? ¿Cómo se llama la canción que la interpreta? Oye, está fácil, chiquillo, está muy fácil. Vamos con la música y estamos de vuelta. 12 minutos nos separan para que sea las 2 de la tarde.

0: Muy bien, ya estamos de vuelta, señoras y señores. Recuerden que tenemos una canción en el disco al revés esta tarde para que usted pueda participar. Ahí está la canción del disco al revés. Vamos al telefonito. Hola, buenas tardes.
1: Hola, Pedrito.
0: ¿Cómo está usted?
1: Bien.
0: Qué bueno. ¿Cómo persiste la lluvia en Tomeo, no?
1: Sigue lloviendo.
0: Sigue lloviendo mi corazón. Preciosa Aide. ¿Escuchaste la canción del disco al revés o no?
1: Sí, me la sé.
0: ¿En serio?
1: ¿En serio?
0: Ya, a ver. Dámela por internet, ¿no? ¿En serio? Te vamos a dejar inscrita. ¿Ya?
1: Besito, cuídate.
0: Besito. ¿Será o no será? Buenas tardes.
1: Hola, habla con la secretaria Radio Mejía.
0: ¡Eso! ¿Cómo está la más bonita? ¡Qué linda secretaria! Es la que tengo yo.
1: Es la de Radio
0: Rubich. Una secretaria de Radio Rubich. No, cualquiera se gasta de una secretaria tan bonita, pues.
1: Ya, bebito. ¿Sabes el tema también?
0: ¿Te sabes el tema? A ver, dígame cómo se llama la canción.
1: Ella ya me olvidó.
0: Ella ya me olvidó. Yo la recuerdo ahora.
1: Ya. Como la primavera.
0: La que nunca llega. Cuídate, besito, chao. Será ella ya me olvidó. Ella ya me olvidó. Buenas tardes, hola.
2: Hola, Pedrito.
0: Moni, me dejaste sin almuerzo.
2: Hoy día sí, pero almorcé yo. Yo almorcé
0: en
2: Talcahuano, mi niño
0: hermoso. Ay, ya, me llamas para hacerme bullying, ¿cierto?
2: Sí, pero el dice porque yo no lo dejé sin almuerzo.
0: Ay, me estás haciendo, ¿qué comiste de rico?
2: Vengo llegando aquí con mi charquicán. Un charquicán con un huevito mágico. ¿Adivina de qué?
0: De cosa yuyo.
2: Exacto.
0: No me gusta.
2: No te gusta. Estaba tan rico. Hacía mucho tiempo que no probaba algo así con cochayuyo, porque yo siempre lo hago con carne, con pescado, pero esta vez con cochayuyo. Y Carlito se mandó una media cazuela y en un plato.
0: Caballero, oye, ¿dónde va cazuela?
2: No sé, caballero, ¿dónde va?
0: Come cazuela, aunque sea verano, invierno,
2: pero ahí en la cazuela es importante.
0: Eso.
2: Así que aquí vengo ahora a prepararme un cafecito, porque
0: no tomamos cafecito,
2: venimos aquí a tomar el cafecito.
0: Yo estoy hace
2: tanto,
0: como una hora tratando de hacerme un café.
2: Sí, escuché porque yo venía escuchando por audífono la radio en el teléfono.
0: Ya.
2: No, en el teléfono. Porque caballero, como es desvío, entonces siempre está con el bio-bio. Pues.
0: Es bio.
2: Yo lo único que hago es escuchar mi radio energía. Así que estaba con mi audífono y estaba escuchándolo. Y la verdad, las cosas que venía, dije, yo voy a decirle cuál es el. Porque está bastante fácil, como dijo usted.
0: Sí, está facilito. ¿Cómo se llama la canción?
2: Fuiste mía un verano con Leonardo Paco.
0: Te dejamos inscrita. Recuerda, el viernes tenemos premio.
2: Hoy sí. Y que tengan todos una buena tarde. Que yo, después de este cafecito, nos enfilamos otra vez para el centro.
0: Otra vez, por Dios, ya usted parece la correcamino.
2: Sí, me toca eso. Así que vamos a ir a hacer ese trámite con Carlito ahora en la tarde. Más relajado. Así que bien, pues. Y como en la mañana te digo yo, después que terminó el programa de la Lucy, salimos a Talcahuano. Y tú sabes que por acá, por la autopista, anda rapidito.
0: Rapidito la cosa. Sí. Muy bien, mi preciosa, besito. Chao, chao. Ahí estaba nuestra querida Moni. Alcanzamos a revisar los WhatsApp, los audios, los llamados telefónicos también al 4121-55771.
3: Leonardo Fabio, algo de.
0: ¿Cómo era? Súbelele.
3: Yo no te olvido, si no, Pedro Javier, aunque ella te olvide, yo no te olvido.
0: ¿Cómo se llama la canción?
3: ¡Aló! Fuiste mía un verano.
4: solamente un verano.
0: Ya, ella no me olvidó entonces.
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0: Esa es de Leonardo Fabio.
1: Muy bien, te dejamos registrada. Besitos.
0: Besito.
1: Vamos con más mensaje, hola.
2: Ella ya me olvidó. Leonardo Fabio.
1: Ella.
2: Cariño, mi Pedrito.
1: Ella ya me olvidó. Están como confundidos. ¿Ella me olvidó o fuiste mío en verano? ¿Aló?
3: Ella ya me olvidó, hombre.
1: Ella ya me olvidó. ¿Estás seguro?
3: Hijo de mío en verano también.
1: Ah, pero ¿cuál de las dos? Pues son distintas, tú.
3: Fuiste mía un invierno.
1: Ya, un invierno dices tú.
3: Sí.
1: Ya. Te dejamos con esa respuesta. Si no está buena, ya. Después.
3: Bueno, no importa. Si la nadie participar nomás.
1: Ya, muy bien, tu palito. Un abrazo, amigo mío.
3: Chao.
1: Fuiste mía un invierno. ¿Será esa? O ella ya me olvidó. ¿Cuál?
2: Fuiste mía un verano, Leonardo Fabio.
1: Fuiste mía un verano.
0: Se llama Fuiste mía un verano con Leonardo Fabio. Besitos.
1: Besito preciosa.
0: Hoy, don Pedrito, voy a pasar por el aro. Recién voy a regreso para la casa.
1: ¿Ya?
0: Con mis pitufas, sí, estaban anda. Bien, gracias a Dios, que qué tenían bueno. Control los dos. Así que
1: qué
0: por
1: bueno.
0: Eso nos conviene perder los controles no, para pues. Tenerlos al día.
1: Exacto.
0: Así que voy a llegar a hacer almuerzo ahora, así que va a ser 11 almuerzos.
1: 11
0: almuerzos. Estoy bien, don Pedrito.
1: Besito,
0: un abrazo.
1: Sí, que estés bien.
0: Y saludo a todo en general. A todos en general, muchos saludos. Un abrazo. Bye.
1: Saludos para ti, preciosa. Muchas gracias por la
0: Pedrito, el tema se llama Fuiste mío un verano con Leonardo Fabio.
1: Fuiste mío
0: la canción es Fuiste mío un verano y la canta Leonardo Fabio.
1: Bien, Lidita.
4: Pedrito Javier, el temita está fácil. Como nadie le hace un tarde. El temita es Ella de
1: ella.
4: Leonardo Fabio.
1: ¿Será ella?
4: Leonardo Fabio.
1: Ella
4: ya me olvidó. Un abrazo, Pedrito.
1: Saludos. Saludos.
2: Pedrito, fuiste mío en verano de Leonardo Fabio. Acá ay, en mi trabajo, Marina.
1: Marina.
2: Nos pedís un día porque la jefa no está.
1: ¡Éjale! Y cuando la jefa no está, hacemos fiesta.
0: Hola, Pedrito, por acá te habla Jenny.
1: Hola, Jenny.
0: La canción es Fuiste mío en verano de Leonardo Fabio.
1: Ya. Saludos para
0: envío muchos saludos y que estés bien.
1: Muchas gracias, Jenny. Te mando un besito, preciosa. Besito. Pedrito,
0: yo pienso que Leonardo Fabián.
1: Fabián, ¿ya?
0: Esa que dice, fuiste mía un verano. Solamente un verano.
5: El disco al revés está cantando Leonardo Fabio y el temito se llama Fuiste mía un verano.
1: Ahí está la canción. ¿Está ahí o no? Sí, está ahí.
6: 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Fue casualidad.
1: Oye, pero se escucha distinta esta canción.
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1: No, pero esa no me gusta. Esa.
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1: Esa versión es como distinta, no me gusta. No me gusta. Me gusta más esta, la versión original, a ver. Escuchemos la versión original. ¿Por qué apareció esa versión?
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1: Que no. Y aquí está. Vamos con la versión original, aquí está. Ahí está, ¿o no? ¿Y a dónde está sonando?
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1: Ahí está, ahí sí. Nos vamos con la canción del disco al revés. Aquí está Leonardo Fabio. Fuiste mío en verano.

0: nos encontramos en la tarde a las 4:30.
1: Y le quise hablar.
0: Muchas gracias por la gran sintonía y por supuesto por el cariño.
1: Digo que no.
0: Que tengan una linda tarde. Fuiste bien verano, saludos para los paraguas, saludos para Agüita, chao, chao.
2: Gatecito, ¿cómo está la
0: Muy
2: canción?
0: Bien.
2: Pues tenía un verano de... Ay, no me acuerdo.
0: Leonardo
2: de
0: Fabio.
2: Sandro,
0: No, Fabio.
2: Pero algo así, pero no me acuerdo. Canta la canción.
0: Besitos para Leticia.
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3: De Leonardo Fabio.
0: Sí.
3: Pues tenía un verano.
0: Exacto. Chao, chao.
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0: ¡Déjale!
3: Pedrito, esa canción se llama Fuiste mía un verano, oh, por el caballero que canta. Y esa, pues como llovía y pasaba la gente, se mojaba y se mojaba. Porque donde pasaban los autos se mojaban, entonces por eso se llama así, Fuiste mía un verano.
0: ¡Chao!
2: Que te vaya bien, pues.
0: Muchas gracias. Chao.
2: Fuerza para Coquimbo y La Serena.
0: Sí, fuerza Coquimbo y La Serena.
2: Yo tenía un verano.
1: Hoy la vi.
0: Chao, preciosa.
2: Hola, Pedrito. Disculpa que no te había hablado, pero es que estaba ocupadita.
0: No te preocupes.
2: Aquí estamos.
0: Besitos para
2: todos. Todos dijeron la canción, así que ya. Esa es. Acá anda el Sergio revolviendo, anda DJ Picho. Andan todos allá.
0: Saludos para los chiquillos.
2: Saludos a todos los energéticos.
0: Saludos.
4: Chao, Pedrito. Nos escuchamos a la tarde.
0: Chao. Muchas gracias.

0: 2-1 ahora. 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
1: 14 horas y 7 minutos.
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12: ¿Qué tal? Bienvenidos al deporte. Tarde de lluvia en la región, tarde de anticipo de fuerte temporal también. Ya nos acostumbramos a este sistema, la zona norte pasándolo muy, muy, muy mal. Muy mal para una zona típica con lluvia. 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Ya comenzamos a revisar noticias deportivas. Esto se veía venir cuando hablamos del fútbol, cuando hablamos de esta pobreza del fútbol. Hablo en términos de la pobreza mental. Cuando España ha logrado su título de la Copa del Mundo, no dice ganó el fútbol, no ganó la prepotencia, el desprecio, no ganó, digamos, la soberbia. Hasta al otro lado, desde los Andes. ahí está la soberbia. Si lo que le cuento da lo mismo, la FIFA acaba de descartar medidas disciplinarias contra el señor Leandro Paredes, argentino, porque trascendieron reportes sobre una supuesta sanción tras el cierre de la Copa del Mundo. No comienzo, habían informaciones de prensa que montaban aquel volante había sido sancionado con tarjeta roja por parte del juez esloveno Zapko Vincic, debido al altercado en el que se vio involucrado luego del silbato final. ¿Se acuerda de esa imagen en pobre del matón de barrio, pegando golpes, patadas, qué sé yo? ¿Por qué ese tipo no tiene un coeficiente intelectual preparado? Solamente sabe chutear la pelota, y la chutea bien a veces. Pero esa amonestación no quedó consignada en la acta oficial del torneo, y por lo tanto el organismo del fútbol mundial confirma que el expediente del jugador se mantiene sin amonestación pendiente. Una blanca paloma. Así opera la FIFA. Entonces, ¿qué queda para lo que viene, para lo que va? Y no hay ningún tipo de castigo para este sujeto. ¿Ya? Para que vayamos entendiendo un poquito para dónde va la cosa. Cuando usted estaba apoyando a Argentina, que Argentina tenía todo arreglado para ser campeón del mundo, desde Infantino para abajo. ¿Qué me dice ahora? Una sanción que debe ser, digamos, aplicada, y que el máximo organismo le quita el peso. ¡Qué burla! ¿Cómo se sentirán estos argentinos con este tipo de delincuentes? Bueno, el presidente de la Liga Española, Javier Tebas, ha asegurado además en una entrevista de la Gaceta de los Sports que la FIFA está destruyendo la industria del fútbol. Y que ese presidente, ese sujeto peladito que usted ve, Gianni Infantino, que aparecía con zapatillas blancas el otro día, porque quiso imitar al Chiqui Tapia, otro delincuente trastandino de la AFA. Entonces ese tipo usa corbata y usa zapatillas blancas. ¿Dónde ha visto usted eso? Bueno, ahí aparece Infantino, parece que le quedan grandes las zapatillas. Y el Chiqui Tapia es de la misma cuerda. ¿Usted por qué cree que hubo ese acercamiento con Trump? Porque le va a caer la teja. El Chiqui Tapia está metido en un tremendo forro en Argentina. Son más de 300 millones de dólares que no tienen respaldo, no saben dónde está. Infantino le va a caer la teja en cualquier minuto. Entonces, ¿dónde se llegan? A Trump. Porque son de los mismos. Entonces, lo que hoy día indicaba Javier Tebas, presidente de la Liga de España, dice: creo que su etapa ya ha terminado, pero cuenta con el apoyo del sistema de las federaciones, no hay mucho más que añadir, no existe un candidato alternativo al que nadie quiere presentarse para perder. Ese es el sistema, un sistema que se enfermó desde la época de otros corruptos que pasaron por la FIFA, ¿no? Como Blatter y como Grondona en Argentina. Entonces está lleno de pungas esto, pungas de cuello y corbata. Entonces, habló de muchos temas. Estos 27 minutos, la hidratación, que son minutos simplemente para pasar avisos comerciales, para respaldar el marketing. Entonces, es muy difícil cambiar las cosas así como están señalado en este caso en la entrevista. La Copa América. Olvídese de la Copa América si que se vuelve a hacer en América. Se va para Estados Unidos. Nosotros que veíamos la Copa América cuando venían las otras selecciones a jugar aquí a Chile, hacían sede, olvídese. Ni Argentina no la tendrá, no la tendrá ni Uruguay, ni Paraguay, ni Colombia, ni Bolivia, ni Perú. Nadie. Se va simplemente a Estados Unidos. Allá se va la Copa América porque ahí han hecho un buen nicho con esto del fútbol. Y seguramente tendremos los mismos pungas protagonistas de esto. Bueno, proceso terminado de la selección de la Copa del Mundo, y la selección nuestra comienza a trabajar a hurtadilla, así la están haciendo por debajo de cuerda. Dicen que don Pablo Milad, que dijo que él no iba a apostar, que no iba a tener injerencia en la elección del próximo técnico, la está teniendo. Bajo cuerda se revela de que quieren por ahora las elecciones de la NFP cambiarlas de día, de votación, de todo. Entonces, ¿para dónde va el acuerdo ese? Es para que Pellegrini se venga a Chile. a dirigir a la selección nacional, lo cual sería un logro muy importante. Así que se ha reunido muchas veces el señor Correa, don Felipe Correa, gerente de selecciones con Pellegrini. Dicen que está acordado para que se venga a dirigir a nuestro país. El tema es que por ahora Milad todavía está metiendo las manos por ahí. Hay una traba, tiene firmado el vínculo con el Betis hasta mediados del año 2027 y va a dirigir por primera vez en la Champions League con el equipo verde y blanco. En el conjunto elipolitano, como se llama, cuentan con él y hace semanas entonces aseguraron que el chileno va a cumplir su contrato. Un hombre de palabras, Pellegrini, pero que lo han manoseado demasiado. Bueno, nos vamos a meter en el campeonato nacional que viene ya para este fin de semana. Decíamos por la mañana acerca de la fecha deportiva que indicábamos que tendrá varios cambios, ¿no? Varios en cuanto a lograr y partidos que no se van a disputar también por este tema del clima, ¿no? Decíamos que la Calera el viernes a las 6 juega contra Everton y que Colo Colo enfrenta a Limache a las 20:30 también el viernes. Que el sábado Coquimbo recibiría a la U de Concepción a las 3. Que a las 5:30 Huachipato hoy día con Cobresal. Que a las 20 va a ir Católica con Sacerena. Y que el domingo hay 3 duelos. Ñublense, Palestino a las 3. El Audax Italiano con la U de Chile a las 5:30. Y cerraría Deportes Concepción con O'Higgins a las 20:30. Pero esta alerta meteorológica y peor aún los estragos que han dejado en gran parte del norte del país también salpican al fútbol. Dado el contexto, la Liga Femenina se suspende el cotejo entre la U y Coquimbo, que estaba pactado para el 25 de julio allá en el Santiago Veras de Maipú. El compromiso también ha sido reagendado. La Liga de Primera está bajo reojo. Es probable que no se pueda jugar. Coquimbo Unido, Serena deben comenzar su segunda rueda este fin de semana. Los Piratas, que están cuartos en el torneo, deben recibir a la U de Concepción. Pero todo indica que debido a la contingencia, el enfrentamiento será suspendido. Y en el caso del equipo papayero de Serena, que debe viajar a Santiago para visitar a las 20 horas a la Católica, también parecería que está en duda. Están cancelados los vuelos desde y hacia el aeropuerto de la Florida de La Serena. Por lo tanto, este fin de semana no habrá escenario, o por lo menos la condición meteorológica amerita entonces suspender estos vuelos. Así vamos a comenzar la segunda parte del campeonato nacional. Bueno, estamos con Energía Deportes a esta hora. 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Hacemos pausa y seguimos.
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12: Bien, revisamos el deporte, como siempre, junto a Energía Deportes a esta hora y con la gentileza de Comercial Ebere, que tiene economía para la región, tanto en Concepción, Talcahuano y también en Lomas Coloradas. 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Bien, sigamos avanzando. La primera B espera volver a acción este fin de semana tras la suspensión de la fecha 16. El pronóstico de tiempo tiene incertidumbre, ¿no? Porque varias ciudades donde se va a disputar la jornada que viene anuncian lluvias. Región del Maule, Ranger y Curicó serán locales. Y se espera que el balón vuelva a rodar a contar de este día viernes, con el choque en el norte del país entre Iquique y Deportes Temuco, pero la previsión hace suponer que algunos partidos podrían estar en río. En el Maule se pronostica lluvia para toda esta semana. Y dos son los partidos que se deben jugar en aquella zona. Estaba el sábado, por ejemplo, el duelo de Curicó frente a San Luis de Quillota. Y el domingo Ranger recibe Deportes Copiapó, 12:30, pronóstico fuerte de lluvia para aquella jornada. En Santiago, la Unión Española cierra fecha ante Deportes Recoleta el lunes. Lo hará luego de un fin de semana pasado por agua. También la NFP mantiene la programación original de la fecha, aunque la evolución del sistema frontal durante los próximos días será clave para determinar si el ascenso puede regresar a sus compromisos. Y el VAR también tendrá que esperar una semana más para debutar justamente en esto. La suspensión de la fecha 16 debido al fuerte temporal también modifica el plan de implementación de la herramienta tecnológica, por lo que la marcha blanca se va a realizar ahora en la fecha 17 y el estreno oficial quedó postergado para la jornada 18. Se va a implementar el VAR para, bueno, para hacer las cosas un poquito más serias, dicen por ahí en el fútbol. ¿Y qué pasa con las terceras divisiones A y B? ¿Qué pasó con todo aquello? La fecha pasada nos dejó buenas sensaciones, buenos resultados. El Vial, que gana en Los Ángeles Iberia, por ejemplo, y otros buenos resultados. Marcelo Castillo nos está reportando justamente acerca de cómo viene esta fecha de este fin de semana. ¿Se irán a jugar todos los partidos? No sabemos todavía. Estamos recién comenzando la semana. Vamos a ver. Marcelo, ¿cómo te va? Bienvenido a Energía Deportes.
14: ¿Qué tal, Mario? 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Damos a conocer la tercera división, volvemos al fútbol criollo, volvemos al nuestro. La tercera división retoma sus acciones después de la suspensión por el temporal del fin de semana. Vamos con tabla de posiciones de la tercera división B y, por supuesto, la fecha de la tercera división B. Tabla de posiciones, tercera división B, Buenos Aires de Parral con 37 puntos, Laje Histórico 32, Valdivia con 31, Fernández Vial con 29 puntos, Vicente Pérez Rosales con 25, Inter de Concepción con 22 e Iberia séptimo con 20 unidades. Así se juega la 16ª fecha de la tercera división B, recordando que la 15ª está suspendida. Iberia de local recibe a Inter de Concepción este día sábado. Fernández Vial, de local, frente al Aja Histórico, Gasparín con Conchalí, República Independiente de Hualqui con Vicente Pérez Rosales. Deportivo Pumanque en la sexta región recibe a Municipal Payaco. Deporte Hualpene en la octava región a Buenos Aires de Parral. Nacimiento de local frente a Deportes Valdivia. Bueno, ahí estaba la tercera división B, la quinta división del fútbol chileno. ¿Qué nos depara la tercera división A? Grandes partidos. Está que arde la tabla de posiciones en la parte alta. Vamos a de inmediato con la tabla de ubicaciones y la fecha de la tercera división A, con Naval metido en la liguilla. Está quinto el equipo del Morro de Talcahuano, así es que tratará de defender la posibilidad de mantenerse en la liguilla para ascender al fútbol profesional. Esta es la tabla de posiciones y la fecha de la tercera división A. Tabla de posiciones de la tercera división A. Malleco con 28 puntos es el puntero, Quintero con 25, Cabrero con 25 unidades, Lautaro con 25 puntos, cerrando el quinto lugar la liguilla, Naval con 22 unidades, sexto Aguara con 22 y Atlético Oriente con solo 20 puntos. Así se juega la 16ª fecha de la tercera división A. Futuro frente a Deportes Rancagua, Naval en el Morro de Talcahuano con Municipal Puente Alto, Chimbarongo frente a Constitución Unido, Malleco en el Alberto Larraguibel Morales de Angol frente a Aguará, Imperial en la novena región frente a Comunal Cabrero, Rodelindo Román frente a Atlético Oriente, Quintero Unido en la quinta región frente a Lautaro. Muy bien, Mario, ahí está tabla de posiciones de ambas divisiones, tercera división B y tercera división A. La tercera división retoma, por supuesto, el fútbol criollo. Este fin de semana se viene con todo. Vamos a ver qué pasa con el Inter de Concepción, que juega con Iberia, qué va a pasar con el equipo del Morro de Talcahuano y, por supuesto, con Arturo Fernández Vial en la quinta división, que busca meterse dentro de los tres primeros. 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Le decimos hasta pronto. Chao, Mario, un abrazo gigante a todos ustedes allá en Radio Energía, en Concepción.
12: Gracias, Marcelo Castillo. Informe entonces de esta categoría que se mantiene la incertidumbre. ¿Se irá a jugar completa la fecha? ¿Qué partidos se van a suspender? ¿Cuándo van a ser reprogramados? Los estadios de alguna manera han sufrido sin duda el daño de la lluvia, no cabe duda. Tenis, Tomás Barrios sigue en una racha negativa, sumado hoy martes su cuarta derrota seguida luego de caer en la primera ronda del Challenger de Zug en Suiza ante el local Dylan Dietrich. Fue incapaz el chillanejo de plasmar en cancha su mayor experiencia y la gran diferencia en el ranking para terminar cayendo por 6-4, 4-6, 6-1 en 2 horas y 2 minutos. Esta caída se suma a las sufridas en la tercera y última ronda de la quali de Wimbledon y la sufrida en su estreno en los Challenger de Lassi, Rumania, y de Buitenhoten en Países Bajos. Pese a la caída, Barrios está ganando un puesto en el ranking live, ubicándose en el puesto 138 por ahora. La selección femenina de hockey CEPE oficializa su nómina para la Copa del Mundo, que se va a llevar a cabo en Bélgica y Países Bajos entre el 15 y el 30 de agosto. Se ha dado a conocer la nómina para el certamen que va a escalar, que marca la segunda participación histórica de las Diablitas, digamos, en este campeonato combinado nacional, que arranca su participación enfrentando al dueño de casa el día de la inauguración y luego mide fuerzas con el cuadro oceánico y cerrar la fase de grupos con el conjunto nipón. Esto es ya el 19 de agosto. Los cóndores en el rugby están celebrando a pesar de la caída frente a Rumania este fin de semana. Se jugó igual en la quinta región del país, igual los hicieron jugar. Y llevado ante Georgia ellos perdieron. Le habían ganado a Rumania y después le ganaron a Hong Kong en Sausalito y el primero en el Nacional. Cayeron ante Georgia 49-22 en el Parque Mawida. Pero hay un ranking que no hace más que demostrar el sólido crecimiento del rugby chileno y que además está favorecido por las caídas de España 17 y Uruguay en el mismo torneo. Chile vuelve a jugar en la Nations Cup en la ventana de noviembre, enfrentando en condición de visita Portugal, España y Zimbabue. Le ha ido bien al equipo, ¿no? Subió puestos, apareció 16 del mundo la selección de los cóndores de rugby de nuestro país. Y del rugby nos saltamos al básquetbol con Patricia Salinas, que siempre tiene interesantes noticias sobre este deporte. Patricia, buenas tardes.
15: Hola Mario, buenas tardes, ¿cómo estás? ¿Cómo están amigos? ¿Todos los energéticos bien? Espero que muy bien, a pesar de todo lo que está sucediendo en nuestro país. Pero el norte sí parece el que más ha sufrido, ¿ah? Bueno, sí, pues si acá en Ditquén tomé, la verdad que ha sido duro el castigo este año. Pero saldremos adelante y saldrán adelante. Un abrazo para todos los que están sufriendo. Hablemos un poquito de básquetbol. La U de Conce venció a la Universidad Católica 104-83. Matwell, 31 puntos. Rubio, 13. Aguirre, 12. Marechal, que sigue aportando para la U, 12 puntos. Y Sarabia, el juvenil, 10 puntos. Los parciales fueron 30-25 favorable a la U. El segundo 33-23, el tercer cuarto fue 19-18, bien apretado, 22-17 para cerrar entonces lo que fue este triunfo de la U, 104-83. Escuchemos al técnico, escuchemos al Santiago Gómez, ¿qué nos dijo de este partido?
16: Sí, creo que fue un partido entretenido, la verdad, con dos equipos jugando con alta efectividad. De tiros de campo, nosotros hoy estuvimos lejos del nivel defensivo que queremos, pero muy irregular por momento, bajamos un poco la energía, ellos tienen dos jugadores con muchos puntos en la mano, terminales que se pueden crear sus puntos y bueno, no estuvimos tan sólidos ahí, pero bueno, en ataque creo que pudimos fluir y bueno, la diferencia, si bien son 20 puntos, creo que es un poco larga, el partido, sobre todo el último cuarto, ellos tienen una buena racha y bueno, por suerte pudimos cerrar mejor, con buen space y tomando buenos tiros y bueno, es bueno para nosotros estar en esta racha positiva por el momento.
15: Bueno, esos fueron los comentarios de Santiago Gómez, el técnico de la U. La U, bueno, ¿cuándo vuelve a jugar? Damos las posiciones hasta este momento. Está primero en el grupo centro la U con 6 puntos, la Católica con 5, Colo Colo con 5. Por el grupo sur de esta Copa Cheripaís Cinas Llanquihue está Valdivia con 8, está Español de Osorno con 7 y las Ánimas con 6 puntos. Digamos que mañana miércoles por TNT está transmitiendo un partido a la semana y lo repite después. A las 21:30 horas va a jugar el elenco de Ancud ante Castro, duelo de chilotes. El jueves 23, Leones va a recibir a la Universidad de Concepción, 20:30 horas en Quilpué. Hoy no sabemos cómo se irá a comportar el tiempo, ¿verdad? Estamos dando las aproximaciones de lo que va a ser esta jornada. Colo Colo va a enfrentar a Puente Alto. El viernes va a jugar la U de Conce de local frente a Español de Talca. Puerto Montt, Ancud cierra la jornada el fin de semana, 20:30 horas. El básquetbol que se mueve, el básquetbol que se sigue jugando a nivel nacional y por supuesto también con muchos amistosos, el Orcogran especialmente por no tener su gimnasio todavía, ¿verdad? Esperando que ya llegue pronto fin de agosto para poder disfrutar del remozado gimnasio del Orcogran con su cambio de piso, que va a ser una maravilla. Agradecer al Hospital Regional de Concepción, quien ha facilitado su gimnasio para el Orcogran, también a la Municipalidad de Concepción por el gimnasio municipal, que cuando se puede, claro, porque la verdad con estas lluvias y todo, también han tenido complicaciones, ¿verdad? Me imagino pasando el gimnasio también algunos personas que están complicadas con esto de las lluvias. También tenemos tanto que agradecer a las señoras de Alfa que están jugando allá en Lorenzo Arena y que también han sido maravillosas porque nos han prestado el gimnasio. Ahí cerca del cementerio hay un gimnasio que ocupan ellas. Así que Gabriela Mistral, la población Gabriela Mistral. Así que por supuesto que estamos muy agradecidos con Deportes Concepción, quien también nos está apoyando para prestarnos allá sus instalaciones en Donguén, ¿Cómo no vamos a estar felices y contentos, verdad, los lorenses, de tener este tremendo apoyo? Por supuesto que sí. Gracias Deportes Concepción por todo lo que nos ha facilitado, para tanto para los niños del fútbol y por supuesto también para las damas del fútbol, que están participando en un torneo ahí justamente en un torneo que organizó el Hospital Regional de Concepción, el Club Deportivo del Hospital Regional de Concepción. Espero no se me quede nadie en el camino, pero agradecimientos a todos los que nos están apoyando en este momento. Estoy hablando ya como presidenta del Lord Cochrane. Agradecer, verdad, porque las manos nos han tendido las manos en este momento que para nosotros es tan necesario. Así es que eso es todo, amigos, con una pasadita por el Lord Cochrane, ¿verdad? 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Con eso cerramos lo que es la tarde fría, lluviosa. Por supuesto, un saludo grande a todos los que están sufriendo en este momento esto tan terrible que nos ha tocado, estas lluvias tremendas. Un abrazo energético, los amo. Chau, chau.
12: Gracias, Patricia Salinas, el comentario del básquetbol y algo más también para nuestra hora. Nos vamos, pero hay una potente campaña global online de distintos países pidiendo el veto a Argentina en los mundiales de fútbol, y se está viralizando hasta ahora a través de una petición de la red. Hinchas del balompié solicitan que el combinado trasandino sea expulsado de manera permanente de las Copas del Mundo debido a sus constantes papelones en distintos escenarios deportivos, cosa que no va a ocurrir. Mientras haya fútbol y haya plata, nada de nada. Nos vamos, buenas tardes.
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1: 14 horas. 45 minutos.
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5: Te indicamos la temperatura en Concepción. 10 grados con 6 décimas.

encuestas de este día martes 21 de julio del año 2026. Me presento, por acá está Alberto Morales, con ustedes hasta las 4:30 de este día martes, acá con toda la energía que usted necesita. Vamos a dar inicio al programa, obviamente invitando a nuestros auditores a que vayan participando y vayan enviando su reporte de sintonía. O sea, un saludo, así de fácil. Me comenta si ya almorzó, si no almorzó, si se siente bien. Y si bueno, en el corazoncito hay una penita, aquí estamos para tratar de que usted pueda sonreír. Recuerde que hay que sonreír siempre, amiga, amigo de la 95.7, 14:48. Vamos a iniciar con el puertorriqueño Elvis Crespo y a la vuelta tenemos mucho más.

14:52. Aquí regresamos con muchísimo más, con mucha más energía, con mucha más alegría, con mucho más programa, con buena música, por supuesto, acá en tu radio Energía. Ya son las 14:52 y nosotros seguimos con ustedes acompañándolos en esta tarde, día martes, lluvioso.

0: La lluvia está moderada, no está tan intensa la lluvia. Creo que tengo un llamado por allí, a ver qué me dicen. ¿Aló? ¿Aló?
1: Oh. Niño bello, ¿cómo está, don Albertito?
0: Preciosita, ¿cómo está usted?
1: Estoy con las pilas puestas, mi chiquillo, trabajando, estoy planchando.
0: ¡Qué bueno! ¿Le gusta planchar?
1: ¡Ay, me encanta!
0: ¡Ay, no, a mí no me gusta!
1: A mí me encanta planchar, puta, yo tengo la ropa toda ordenadita, planchadita.
0: ¿Y usted plancha hasta las cortinas?
1: En las cortinas no.
0: Ya, pero lo demás sí.
1: Sí, pues a mí me mandan a planchar un seno, gusto, pero tiquitaca para planchar.
0: ¿Y los pantalones les queda todo bonito, todo lindo?
1: Todo lindo, con la raya ahí, con la rayita.
0: Qué bueno, mi hermosa. ¿Usted cómo está? ¿Cómo se siente?
1: Bien, pues bien. Súper feliz, don Albertito, mi chiquillo, porque se sabe que somos una familia y tenemos que preguntarlo todos los días cómo amaneció, porque gracias a Diosito tenemos otro día más de vida, pues.
0: Claro, pues, y eso hay que agradecérselo a Diosito siempre. Otro día
1: siempre,
0: más de vida,
1: todos
0: claro.
1: Los días.
0: Claro que sí,
1: todos
0: mi hermosa.
1: Todos los días, y a cada rato, y feliz, porque en esa meta todo se puede, pues, don Albertito. Si para todo hay solución, menos para la muerte.
0: Exactamente.
1: Pues.
0: Y mientras le podamos buscar soluciones a las cosas, hay que hacerlo,
1: sí,
0: mi hermosa.
1: Hay que hacerlo nomás, porque para eso somos una familia maravillosa, que si podemos ayudar, ayudamos nomás. ¿Qué le será? Si en esta vida no hay otra.
0: Exactamente, mi hermosa, y uno agradecido con el apoyo y con todo lo bonito.
1: Sí, pues.
0: Eso es bonito.
1: Nada más, pues.
0: Ah,
1: y
0: sí.
1: lo importante que nosotros los queremos de corazón.
0: Claro, y nosotros a ustedes,
1: y
0: por supuesto que sí.
1: Es lo más importante.
0: Claro, sí, que sí,
1: pues,
0: mi hermosa.
1: Y la Anita, yo le mando mucho cariño a ella, porque la Anita la que la lleva.
0: La Anita, claro, es la encargada de todo el asunto, pues.
1: Así que muy agradecida de todo por don Albertito. Qué mejor uno teniendo puta mano abierta. Yo soy muy cariñosa, don Albertito. Soy cariñosa de adentro. Salía mi papá, ¿para qué le digo? Mi papi, me daba todo a mí.
0: Qué bueno que, ¿eh? Que eso fue así, y qué bueno que todo está bien, y qué bueno,
1: ¿sí?
0: todo se va dando poco a poco, eso es importante.
1: Nada más, pues, así que no, le deseo, don Albertito, para usted, que un lindo locutor.
0: Ya.
1: Que tenga un excelente martes, y ahí lo estamos escuchando, mi niño bello, y saludo a todos los energéticos, a todos.
0: Claro que sí, mi hermoso, igual para usted, que tenga un bonito martes, besito.
1: Igual, chao, chao.
0: Ahí está nuestra hermosa auditora con energías positivas en esta tarde. Nos vamos con música y luego el reporte de noticias correspondiente a las 3.

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1: 15 horas. Y un minuto.
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3: Revisamos noticias. La Cámara de Diputados despachó hoy al corazón del proyecto de la Reconstrucción Nacional de Gobierno con solo una norma que va a pasar a comisión mixta y otra cuya continuidad queda en duda, tanto un posible veto del Ejecutivo y los requerimientos presentados por la oposición ante el Tribunal Constitucional tras la negociación encabezada por los ministros Alvarado y Quirós. 27 de las 28 votaciones en particular de la iniciativa fueron aprobadas, finalizando así el tercer trámite constitucional de la denominada mega reforma. Noticias con respecto al mal tiempo que está afectando la zona norte del país. Ha sido designado el general Eugenio Riva como jefe de Defensa Nacional en lo denominado caso de catástrofe en la zona norte del país, también a raíz de esta fuerte lluvia y mal tiempo, tras la declaración del estado de excepción constitucional de catástrofe para la región de Coquimbo. El gobierno designa al general de brigada Eugenio Riva Torman como jefe de Defensa Nacional, autoridad que tendrá a su cargo la coordinación de las Fuerzas Armadas y los distintos organismos que participen en la respuesta a la emergencia provocada por el sistema frontal. También está ingresando en horas de esta ya tarde un nuevo sistema frontal, digamos, a la zona sur del país, en donde se habla de vientos hasta de 80 kilómetros a la hora en la zona sur. Este nuevo sistema frontal afecta a la zona sur y se extiende hasta la zona central luego del fuerte temporal que se mantiene devastando sectores del norte chico y que causó estragos en distintas comunas del país y regiones. Cabe mencionar que hoy martes en las regiones de Atacama y Coquimbo continúan cayendo lluvias, lo que mantiene la preocupación de las autoridades y los residentes de esas zonas. De hecho, se ha dictado un estado de catástrofe. Y también se habla de que este sistema frontal que vendrá para la zona sur estará acompañado de vientos de hasta 80 kilómetros por hora en la costa y de 70 kilómetros por hora para los valles de la zona sur del país. La noticia de esta hora son las 15 horas y 2 minutos en el país.
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0: 15:11, amigos, vamos a continuar con mucho más. Recuerden que recién está comenzando el programa. Desde ahora, usted toma su teléfono, me envía un audio, me llama, me cuenta, me dice cómo va todo en este martes, amigos. 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Allí descargue nuestra app y en su teléfono nos puede escuchar en cualquier lugar. Si usted va al norte, nos escucha allí. Si va a cualquier lugar, a otro país, no sé, allí tiene la Radio Energía en todo momento. Claro que sí, y en este momento también estamos a través de Energía TV, nuestro canal de televisión, Energía TV, y un ratito con Facebook Live. Me están indicando mi radio controlador que tengo llamado, aló.
1: El poco controlador.
0: Ahí está el amigo, yo tengo controlador, aquí un amigo.
1: Nota que está ahí inteligente.
0: Sí, pues.
1: Mira tú, como la fijo allí.
0: Sí, que aquí cada día crecemos y crecemos más, pues.
1: ¿Cómo crece tanto, hija?
0: Sí, pues.
1: Pero está bueno que crezca para los lados un poquito.
0: Ah, exacto. Tiene usted razón. Eso es poco a poco.
1: Claro. Eso tiene que ser por Alberto.
0: Claro, Juan Enrique. ¿Cómo sí, está ahí?
1: Bien, por Alberto Esteban.
0: Bueno, bien, este acá.
1: Bandido.
0: Gracias a Dios, bien. Con el reporte de sintonía, con agüita por allí, se me mojó toda la parca por allí, la estoy secando con una estufita.
1: Ya, mira tú, es que cuando llueve todos los mojamos.
0: Todos nos mojamos y los que tienen la boca abierta más rápido se mojan.
1: No, eso se refía.
0: Exactamente.
1: Claro, que le hace mal el agua.
0: El agua, pues es que tiene la boquita cerradita por cualquier cosa, amigo.
1: No, yo tengo todo cerrado, la boca, las ventanas, todo, la puerta, todo.
0: Todo cerrado, con la luz apagada.
1: Con la luz apagada. La única que aprendí a la radio.
0: Ah, qué bueno, eso sí, siempre, la radio arriba.
1: Exactamente,
0: claro.
1: Exactamente.
0: Qué bueno, Juanito.
1: Así, Albertito.
0: Bueno, bienvenido, amigo.
1: Ya, porque tengas buen programa. Ahí te vamos a estar escuchando.
0: Ah, bueno, gracias. Un abrazo. Estoy bien.
1: Igual para ti.
0: Chau,
1: igual,
0: chau.
1: Chau.
0: Ahí está nuestro amigo Juan Enrique. Voy con otro llamado que me está indicando mi radio controlador. ¡Aló!
2: Hola, Albertito, ¿cómo estás?
0: Hola, preciosa, bien, ¿y tú?
2: Bien, aquí. ¿Y cómo se llama tu radio controlador?
0: Checho.
2: Checho.
0: Ajá.
2: Saludos, Checho.
0: Te está enviando saludos también ahí.
2: Gracias, Checho, tan amable que eres.
0: Sí, pues claro, aquí todos somos buena onda en esta radio, Anita.
2: Todos son buena onda, sí. Igual que los auditores, ¿eh?
0: Igual que los auditores, que por cierto, Anita, vamos a colocar la canción de Vamos. ¿Cómo va eso, ah?
2: Eso, vamos. Van 13 personas, Albertito.
0: ¡Wow! Espectacular. Sí. ¡Qué bueno!
2: Así que eso, energético, que Dios le bendiga a todos por ser tan buena onda y por querer la radio.
0: Así es, y yo también aprovecho eso que tú estás diciendo porque estamos muy agradecidos, muy sí, agradecidos
2: muy
0: por todo.
2: A todo lo que cooperaron.
0: Exactamente, sí. Y como dice la canción, lo vamos a lograr y también sí. Agradecido contigo, gracias por todo el apoyo, bueno, el apoyo de todos en general, en realidad,
2: el
0: de todo.
2: El apoyo de todo, Albertito.
0: De toditos.
2: Míos, de todo, de todo.
0: Exactamente, de todo, sí. De todo lo que...
2: Si no fuera por lo que ayudaron aquí, no llegaríamos a ninguna parte.
0: Exactamente, por eso quiero agradecer a todos. Y el que no ha podido, no se preocupe, porque ya con el hecho de decirnos o de darnos ánimo, ya eso es muchísimo también. Así que agradecido nomás.
2: Quédanos el ánimo, hasta el viernes tenemos que llegar a
0: la meta.
2: No sé si a la meta o... Así va, Albertito.
0: Bueno. Confiemos en Dios que así va a ser y si no, mientras sigamos, ¡vamos, chileno!
2: ¡Vamos, chileno, nomás!
0: Bueno, Anita.
2: Eso, Albertito.
0: Bueno.
2: Ahí estamos participando con Albertito.
0: Gracias, Anita. Besito ya. Y ahí participamos. Sí, sí. Ya, chao.
2: Ya, chao.
0: Mi hermosa Anita está con su reporte de sintonía.

0: Vamos, vamos, vamos, vamos, vamos. Pero ahora nos vamos con música. Claro que sí. Nos vamos con Chino y Nacho. Tú me quemas. Ah, no, tengo llamadito. A ver. Buenas tardes.
1: Hola, Albertito. ¿Cómo estás tú?
0: Bien, ¿y usted cómo está?
1: Aquí estoy, Albertito, encerradito con la lluvia.
0: Ah, bueno, yo también estoy encerradito aquí en la radio por la lluvia y obviamente porque estoy haciendo programa. Y cuando hacemos programa tenemos que estar encerradito.
1: Claro que sí, pues.
0: ¿Y usted cómo está?
1: Pero acá llueve, llueve, llueve, llueve, llueve.
0: Bueno, le comento que acá es una llovinita, no es tanta la lluvia, gracias a Dios.
1: No, acá está lloviendo fuerte, pues anoche hubo toda la noche viento, la mañana también con viento, y ahora lluvia.
0: Ya, ok, bueno. Esperemos que se mantenga la lluvia. A mí me encanta, ¿sabes qué me gusta a mí? Dormir o estar acostadito y ver la lluvia por la ventana. Mire lo tierno que soy yo.
1: Tenemos el mismo puesto, a mí me encanta sentir la lluvia cuando estoy acostada.
0: Ay, sí, pero lo que no me gusta, señora Aide, es estar en la calle cuando llueve, porque entonces los buses me llenan de agua, de barro, mis zapatitos todos mojados, ¿no?
1: Así es, pues por eso te digo que en la calle, no, la lluvia se entume, uno se moja.
0: Sí,
1: no,
0: pues.
1: A mí tampoco me gusta en la calle la lluvia, me gusta aquí estar en la casa o acostadita y sentir la lluvia. Pero el viento, no, el viento sí que no.
0: ¿Sabes qué otra cosa me gusta? El olor a pasto húmedo por lluvia.
1: ¿Cierto? La tierra cuando también empieza a mojar.
0: Tierra mojadita, que ese olor me encanta, bonito.
1: Sí, a mí también me gusta el olor a la tierra, sobre todo cuando uno riega las plantas en el verano y sale ese olorcito a tierra.
0: Ay, espectacular, buenísimo. Mire, es espectacular, señora Aide. ¿Cómo estuvo ese almuercito hoy?
1: Hoy día estuvo rico porque hizo un pollito arvejado con arroz.
0: Mire.
1: Y ahora de postre acabo de terminar de cocer y hice una leche con arroz.
0: Qué rico, mire, yo preparé pollito así como la plancha. Con brócoli y con ensalada de tomate. Mire qué cosa tan rica.
1: Rico.
0: Espectacular, fresquito.
1: Claro, rico.
0: Muy rico mi almuerzo. Y ahora más tarde voy a ir a ver una vueltecita porque me provocó como una tartaleta de fruta. A ver si la encuentro por aquí cerca. A ver, nomás.
1: No,
0: a ver.
1: No, sí, por ahí tiene que haber.
0: Sí, pues voy a caminar así para allá, para el centro.
1: En Concepción hay hartas partes para comer dulce. Sobre todo hay partes donde tú te sientas a tomar café con un pastel.
0: Exacto. ¿Usted más de salado o más de dulce?
1: Las dos cosas me gusta. Yo soy muy buena para comer comida. Yo siempre le digo a todos que yo soy buena para comer comida. Me encanta la comida.
0: Yo soy bueno también para la comida, pero ¿sabe qué? Yo soy bueno para el dulce. Es mi debilidad, señora Aide. Me encantan los dulces.
1: También me gusta. También me gustan las cosas dulces, pero no todos los dulces.
0: Ah, ya, igual yo también. No todos los dulces me gustan, pero la mayoría sí.
1: Pues me gustan los que hago yo, los cujes de manzana, los queques, los berlines.
0: Ay, qué rico. Eso te despecta, eso a mí me gusta. El arroz con leche me encanta. Todo
1: sí,
0: eso me
1: y
0: gusta.
1: Y acabo, ahora hice arroz con leche, pero se está enfriando.
0: Ay, qué rico. Bueno, disfrútelo en mi nombre, señora Aide, que me encanta también eso, ¿sí? Con canelita. ¿Canelita o clavito?
1: Canelita y cascaritas de naranja.
0: Ay, bueno. No. Un manjar. Eso.
1: ¿Cierto?
0: Eso.
1: Te lo podéis después servir con un poquito de mermelada encima.
0: Exactamente, riquísimo. Pero bueno. Ajá. Ay, ahí está entonces usted con su postrecito. Lo disfruta entonces en compañía de nosotros, ¿sí?
1: Ahí nos estamos, escuchando a Albertito.
0: Gracias, chao, bienvenida. Chao, chao. Nos vamos con música. Ahora sí tenemos por acá a Chino y Nacho con esta canción, Tú me quemas, y volvemos rapidísimo.

0: regresamos con el reporte de sintonía acá en la 95.7. Vamos rapidito a nuestro WhatsApp. Vamos rapidito a ver quién está por acá. Buenas tardes. ¡Aló!
1: Hola, mi querido Bertito.
0: Hola, ¿cómo está?
1: Buenas tardes, espero que esté bien y que no se haya mojado mucho. Cuidarse los piececitos. Teniendo los piecitos calentitos y abrigaditos, anda todo bien.
0: Exacto. ¿Ya?
1: Así que tenga un maravilloso turno. Un abrazo grande, mi niño. Cuídese, bye, que esté bien.
0: Gracias, mi hermosa auditora Elsie. Señora Elsie, un abrazo. Mire, le comento, me mojé un poquitito los pies, pero ya se me secaron, así que bueno, aquí estamos bien, gracias a Dios. Espero que usted también esté muy bien, le envío un abracito, ¿sí? A ver quién más está por acá con el reporte de sintonía. ¡Aló!
2: Hola, Alberto José, aquí reportándome en sintonía. Saludo a toda la energética y a cuidarse.
0: Así es, saludos para nuestra auditora Ingrid. Igual para ti, Ingrid, que tengas una buena tarde y a cuidarse mucho, como lo dice nuestra auditora, que allí está haciendo su reporte de sintonía a esta hora. Si usted se le olvidó el WhatsApp, no se preocupe, yo se lo voy a recordar. Más 569-8599-2253. Anótelo, porque dentro de poquitito se viene la participación acá en la radio. Se viene El Buen Chileno y también se viene música. Gloria Estefan, Cuba Libre. Curioso.

0: 15:28, vamos a continuar con muchísimo más acá en tu radio Energía, amigos. Y les comento que prepárese porque ya se viene nuestra primera sección de la tarde para que se active la participación con ustedes, nuestros auditores. También les quiero enviar un abrazote y muchas cosas lindas a nuestra auditora leontina. Hola, mi Albertito, de mi Peguita, bello turno, a cuidarse todos y a apoyar a nuestra radio. Somos una hermosa familia, bendiciones. Ahí está nuestra amiga leontina. Amigos, estamos ya preparándonos para lo que se viene dentro de poquitito. Y también voy a aprovechar de colocarle esta canción a nuestra amiga leontina. Ella está en su Peguita, está escuchando la radio, pero yo sé que a ella le encanta esta canción. Así que, leontina, aquí va tu canción, a ver.
1: Don Albertito sabe que nomás que yo me traje una mantita, así que no me voy a mojar, si Dios lo permite, cuando me vaya.
0: Claro, con su mantita para arriba y para abajo, cuidado, no se vaya a mojar. ¿Sí? Besitos para nuestra hermosa auditora y para nuestra amiga leontina. Leontina, aquí va esta canción para ti y a la vuelta, el buen chileno. ¿Cuál será la palabra de hoy?

0: 15:33.
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3: Te indicamos la temperatura.
4: Concepción. 10 grados. Con 6 décimas.
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0: Ya estamos de vuelta acá en tu radio Energía, amigo. Vamos a revisar rapidito la hora, pero primero vamos a colocar la camarita. Ahí estamos de nuevo, amigo. La hora son las 15:39 y, amigos, llegó el momento de El Buen Chileno.
1: Maná, maná.
0: Pam, param, pam. Llegó el momento del buen chileno. Tantas palabras que se utilizan acá en Chile, modismos, expresiones que tienen un significado. Y usted me va a explicar el significado de esta expresión que tengo por acá. Amigos, ¿qué significa acá en nuestro Chile, hermoso, querido y adorado, lindo, precioso, esto? Por aquí lo tengo. Amigos, ¿qué significa cuando alguien acá en Chile dice, eres, él, o es, o ella, o él es, mi cable a tierra? ¿Qué significa ser un cable a tierra? No me lo vaya a explicar desde un aspecto técnico como electricista. No. Yo no lo estoy viendo desde ese punto. ¿Qué es ser un cable a tierra acá en Chile? En alguna situación, en algún momento, en la vida, puede colocar un ejemplo. Pero ¿qué significa acá en Chile cuando alguien dice, ella, él, es mi cable a tierra? Cable a tierra. No quiero que lo vean desde el lado eléctrico, ni los electricistas que me lo expliquen. Bueno, de manera técnica, un cable a tierra es esto. No. Lo estoy viendo desde otro punto, desde un punto de vista como, no sé, desde algo diario de, no sé. Ella, él, es mi cable a tierra. ¿Qué significa eso acá, visto desde acá en Chile? Recuerde, desde acá en Chile, en nuestro Chile lindo. ¿En qué situación se utiliza uno? Dice, ella, él, aquella, él... Es mi cable a tierra. ¿Tiene usted un cable a tierra? ¿Sabe o no sabe? Vaya participando. Coloque sus ejemplos. Explíquelo nomás.

0: Ya estamos de vuelta acá en tu Radio Energía con el buen chileno. Cable a tierra. ¿Aló?
1: Hola, Albertito.
0: Hola, bienvenida.
1: Gracias.
0: Mi hermosa, ¿qué significa o cómo puedes tú describir el significado de ser un cable a tierra acá en Chile?
1: Un cable a tierra es una persona que te ayuda, que te acompaña, que te contiene.
0: Ok.
1: Que te dé el apoyo.
0: Ya.
1: Eso es un cable a tierra, que siempre está ahí cuando tú lo necesitas.
0: Podríamos decir que esa persona sirve de contención en momentos bien difíciles.
1: Sí.
0: Ya. Yo no le voy a pedir nombre, pero usted tiene en su vida alguien que es, pues, que usted podría decir, ya, ¿esta persona es mi cable a tierra o no?
1: Yo tengo dos personas que son como mi cable a tierra.
0: Varios cables a tierra.
1: Varios cables a tierra.
0: Ya.
1: Está el Juanito.
0: Ya.
1: El Toñito, si no fuera por ellos, yo no sé qué sería igual, pues entonces ellos siempre están ahí cuando yo necesito.
0: Claro, entonces ellos cumplen como ese rol de ser un cable a tierra en momentos de que a veces uno dice, creo que no puedo con tanto, así, puede ser.
1: Claro.
0: Ya.
1: No, yo cuando falleció mi papá, por ejemplo.
0: Ya.
1: El Juanito estuvo ahí, ¿no? Un 7, siempre me apoyó en todo, en todo, en todo.
0: Y eso no se olvida, eso siempre queda como en el corazoncito de uno, como ese agradecimiento.
1: No solo ese apoyo, sino económicamente, igual me ayudó.
0: Ya.
1: Entonces, no, yo estoy muy agradecida de él, siempre me voy a estar agradecida de él, porque él siempre me apoyó, incluso cuando, por ejemplo, no tenía dónde ir de repente y estaba ahí él, pues.
0: Ya, entonces fue como tu cable a tierra en un momento bien difícil de tu vida.
1: Sí, sí.
0: Perfecto. Muy bien, entonces, bueno.
1: Y me apoyó con mi hijo igual, pues si yo estoy ahí con mi hijo en la casa de él y todo.
0: Claro.
1: Quiero agradecerlo todo el apoyo que me ha dado él.
0: Y es bonito, Anita, ¿sabes que habla muy bien de una persona cuando la persona es agradecida? Eso es algo bonito, porque el agradecimiento es algo bien bonito. Y obviamente tienes como esa característica y obviamente en ese momento difícil ya tú tienes identificadas las personas que en realidad te dieron esa fuerza, esa contención en momentos bien complicados. Así que bueno.
1: No, yo tengo todo con ellos, pues yo no sé que cómo lo puedo explicar así.
0: Claro, claro. Perfecto. Entonces, bueno, en cualquier situación ya tú tienes identificados cuáles son

0: Pica el cable a tierra. Explíquelo. No crea que es complicado describirlo. Vamos a ver cómo lo describe el amigo Acalo.
1: Es un cable largo.
0: Tenga cuidado con electrocutarse, ¿sí?
1: Sí, es un cable largo que tengo yo donde saco corriente para acá, para la casa.
0: Cuidado. Amigo, mire, yo tengo cuidado con los cables, pero ahora le quiero hacer la pregunta. Descríbame el significado de cable a tierra. Y si usted pero si usted quiere decir cuáles son sus cables a tierra o quiénes fueron en algún momento de su vida sus cables a tierra, allí usted me lo explica, por favor.
1: Cable a tierra, bueno, una persona que está contigo en la guardia de las balas, de repente, igual como se dice.
0: Ya.
1: Que te apoya siempre, que no le importa si... Y tiene o no tiene cómo apoyar, pues, pero el hecho de que está ahí con las personas.
0: El hecho de que esa persona sienta de que está ahí.
1: Claro, que está ahí la persona que sabe que va a tener apoyo de él o de ella.
0: Exacto.
1: Sí, pues, así que por eso.
0: Entonces.
1: No, pues mi cable tierra ahora sería la Anita, ¿no? Pues si con ella estamos la buena y las balas.
0: Son un equipo.
1: Claro, somos equipo, pues. Así que ahí estamos siempre.
0: Apoyándose.
1: En la buena y las malas.
0: En la buena y las malas, apoyándose uno al otro. Si algo está ahí, bueno, vamos a ver cómo resolvemos. Pero ahí salimos adelante nomás.
1: Exactamente, cuando pasan cosas, igual estar apoyándole, así. Como darle ánimo, igual.
0: Claro que sí. Perfecto.
1: Entonces, diciéndole aquí, vamos a salir adelante, así que tranquila y eso.
0: Y para adelante nomás. Eso es lo que tenemos.
1: Para adelante nomás, pues. Y seguir que la vida hasta cuando la vida ya no
0: diga más, hasta que la vida diga bueno, hasta aquí llegamos nomás.
1: Exactamente, hasta aquí se acabó la batería, así que bueno, ahí ya no se puede hacer nada.
0: Exacto, esto fue todo, muchas gracias.
1: Exacto, muy agradecido.
0: Bueno, Albertito, muchas gracias entonces por tu cable a tierra, amigo.
1: Ya, así que el largo de mi cable a tierra, Albertito.
0: Yo sé. Sí, pues. Bueno, ya, un abrazo, que esté muy bien.
1: Para ti.
0: Chao, chao. Ahí están nuestros auditores describiendo el significado de ser un cable a tierra. Vamos con otro llamado. ¿Aló? ¿Aló? ¿Aló, aló, aló?
2: Aló.
0: Ahora sí, buenas tardes.
2: Hola, Albertita. Aquí estoy escuchando la lluvia.
0: Qué bueno. Mire, mi hermosa, estamos con el cable a tierra. Descríbame con sus propias palabras, si quiere colocar un ejemplo o me quiere indicar cuál es su cable a tierra, pero quiero que describamos esto. ¿Qué es un cable a tierra?
2: Bueno, para mí el cable a tierra es estar con una persona.
0: ¿Aló?
2: Aló.
0: Ahora sí, se le va como la onda a la comunicación, pero
2: sí. Es que está lloviendo mucho acá, por eso te...
0: Ajá, exacto, es por eso, por la lluvia, pero la escucho.
2: Bueno, para mí la estabilidad es estar con una persona que te da seguridad, estabilidad, confianza, compañía.
0: Ya, ok, muy bien.
2: Que te ayuda, te protege. Todo. Eso es lo que yo siento con mi esposo, que estamos tantos años juntos, 44 años, imagínate.
0: Uy, toda una vida.
2: Un buen compañero, me ha dado todo.
0: Ya, o sea, también le da como calma, puede ser, en momentos difíciles, estabilidad.
2: Sí, pues, eso es lo más, pues, la estabilidad, la confianza y la seguridad.
0: Claro.
2: La compañía.
0: Muy bien. Perfecto.
2: Eso es para mí estar con una persona cable a tierra.
0: Que te protege. Exactamente. Y esa contención que siempre le hace falta a las personas, ¿cierto?
2: Claro, porque si uno se siente mal, ahí está la persona con uno.
0: Exactamente, claro. Para eso están, en las buenas y en las malas, en las regulares y en todo lo que se necesite.
2: Claro, cuando uno se casa dice en las malas y en las buenas.
0: En las buenas, claro, para toda la vida.
2: Para toda la vida. O sea, no es para toda la vida, porque algún día uno de los dos va a partir, así que al final...
0: Bueno, para la eternidad, entonces, pues.
2: Ah, claro.
0: Bueno, perfecto, gracias.
2: Eso es para mí, Albertito. Un besito, cuídate mucho.
0: Gracias.
2: No te mojes a la vuelta.
0: Sí, pues, allí estamos.
2: Cúbrete bien con el paraguas.
0: Claro que sí. Besito y gracias por su participación.
2: Gracias, para ti también, mi niño, cuídate.

Y está nuestra auditora, me está comentando que hay mucha lluvia, mucha lluvia, mucha lluvia. Y nosotros vamos a continuar, amigos. Recuerden que estamos con el buen chileno de hoy. ¿Qué es un cable a tierra o qué es ser cable a tierra? Vamos con el Sol de México, Luis Miguel, ¿qué nivel de mujer?

0: 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Amigos, estamos culminando esta sección que se llama En Buen Chileno. Esta era la expresión de hoy, el cable a tierra. A veces todos necesitamos un cable a tierra, una contención, una palabra de ¡ey, vamos! A ver qué dice.
1: Hola, buenas tardes, mi amigo Albertito. Aquí reportando sintonía de mi casita. Estoy acostadito, o sea, tiradito en la camita nomás. Escuchando la musiquita y tomándome un traguito, disfrutando la buena compañía de mi amigo Albertito. A lo buen chileno, el cable a tierra, era mi cable a tierra, significa, por ejemplo, cuando uno comete un error y la otra persona te corrige, ese es tu cable a tierra, por parte mía, o al menos, mi opinión. No sé, otro ejemplo puede ser que, no sé, pero una cosa así.
0: Ya.
1: Algo parecido.
0: Exacto.
1: Que una persona te corrija y ese es tu cable a tierra.
0: Muy bien.
1: Un abrazo, Albertito.
0: Un abrazo para nuestro amigo Jaime. Jaime, don Jaime, gracias, gracias. Vamos a continuar con participación. A ver, aló.
2: Hola, Albertito, ¿cómo estás? Espero que se encuentre bien. Yo acá, no hace mucho llegando de Concepción, haciendo unos trámites por aquí y por allá. Cable a tierra significa la conexión que uno tiene con la persona. Por ejemplo, mi cable a tierra es mi esposo, porque él me puso los cables a la tierra cuando los conocimos y de que estamos juntos, porque cualquier cosita los dos, y mi Felipe, pero mi conexión es mi esposo, porque todos, mi partner, todos lo hacemos juntos. A mí me pasa lo mismo, algo parecido con lo que me pasa con mi esposo. Mi Felipe es mío nomás. Y el hecho de haber encontrado a mi esposo, haber encontrado a mi Cristian, puta, fue algo muy importante, porque mi vida igual estaba más o menos, ¿no? Y cuando a él lo conocí, puta, cambió todo. Igual él ha estado conmigo en todo momento.
0: Qué bueno, qué bueno, qué bueno. Entonces allí tenemos a nuestra auditora Jacqueline, un abracito. Y ella nos explica lo que significa ser un cable a tierras, y su esposo es su cable a tierra, es el que la apoya, el que le dice vamos, el que le da ánimos en momentos en donde uno a veces quizás no tiene mucha fuerza. Qué bonito, vamos con más.
3: Hola, amigo Albertito, ¿cómo está? Mire, un cable a tierra es cuando, por ejemplo, una amiga es mi cable a tierra, es que me hace aterrizar, pues me da consejo y me hace centrarme. Y darme cuenta de que lo que yo estoy pensando o haciendo está fuera de lugar. Entonces mi cable a tierra es como traerme con los pies a la tierra. Es como que esa persona me centra, en tanto en la idea o en las cosas que yo hago. Un abrazo, saludo a mi mamita que está aquí conmigo.
0: Un abrazo,
3: Juanita.
0: Saludos para la señora Juanita, la mamá de nuestra auditora Rosita. Besitos para ustedes, un abrazo gigante y gracias por su explicación y descripción de un cable a tierra.
4: Don Albertito, sabe que lo que está diciendo usted, yo tengo que estar siempre, siempre hasta que me muera agradecida de mi amor Juan Riquelme, porque él me ha dado apoyo
0: en muchas cosas.
4: De buena manera,
0: ya.
4: Me tiene en su casita. No me trata mal, no me dice ni una mala insolencia. Tengo que estar siempre agradecido de mi amor Juan Riquelme, porque él me ha dado, ha matado en las buenas y en las malas.
0: Ya,
4: y qué mejor tener una persona que la respete, la quiera de verdad uno.
0: Claro.
4: Así que estoy muy agradecida del que hasta que me muera voy a estar agradecido de él.
0: Chao,
4: mi niño.
0: Qué bonito, claro que sí. Besitos para mi auditora. A ver, ¿quién más quiere participar y describir el cable a tierra?
5: Hola, Bertito, buenas tardes, reportando de sintonía de tal. Qué bueno con esta media lluvia, que está fuerte, está demasiado fuerte esta lluvia. La respuesta del cable a tierra, por ejemplo, si tenemos que tomar una decisión, no tan solamente una sola persona tiene siempre la razón, la otra persona igual tiene que tener la razón, o podemos llevarlo a un debate, pero tenemos que tener un cable a tierra para poder tomar una buena decisión.
0: José Luis Talcahuano. Saludos a José Luis, y eso es muy cierto lo que dice nuestro amigo. Alguien que busque como que el equilibrio. No siempre todos van a tener la razón, pero sí se pueden llegar a acuerdos conversando y hablando, sí.
6: Albertito, yo una vez encontré un cable a tierra
0: ya.
6: Y lo voy a agarrar de la punta y me mando un bacazo porque tenía corriente la cuestión, así
0: yo
6: que
0: sabía
6: tengan
0: que...
6: cuidado con los cables a tierra.
0: Cuidado.
6: Nada, si el cable a tierra es cuando uno aterriza, se centra, Albertito, eso significa a mí el bacazo que me dio mejor centrado. Saludito. Te digo, Albertito, saludos.
0: Un abrazo para nuestro amigo Alfonso. Cuidado con los cables, amigos, pero mire, el cable a tierra es la persona o situación que le devuelve la estabilidad emocional, la calma, el sentido de la realidad cuando están pasando por un momento de mucho estrés, mucho problema, mucha ansiedad, mucha euforia. Ese apoyo emocional, esa contención. Pero también se puede decir que un cable a tierra es esa persona que a uno le dice sus verdades en la cara, para que uno aterrice y para que uno se le reinicie el Windows rapidito. Amigos, un buen amigo no es el que siempre le dice a uno a todo que sí, claro que sí, todo está bien, no. El buen amigo es el que a uno le hace entender a veces las cosas. No solamente el buen amigo, la pareja. El que a uno le dice las cosas de manera sincera. El que nos permite y nos hace ver cuando también nos estamos equivocando. El que nos permite ayudar como a recapacitar cuando creemos tener la razón en todo. Allí describimos el cable a tierra de hoy en este buen chileno. Mi cable a tierra, mi mamita, le envió besitos a Marina. Me voy con música, pero a la vuelta vamos a jugar al autopencil.

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1: 4 de la tarde. Y 9 minutos.
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0: 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Dieciséis con 13 minutitos de esta linda tarde, día martes lluvioso, agüita, a ver.
1: Oiga, don Albertito.
0: Dígame.
1: Yo cuando llega mi amorcito, yo le digo, me enamoré de ti, y que nadie le importa. Está lloviendo a todo ritmo, don Albertito.
0: Ay, comenzó la lluvia. Besito para nuestra auditora, hermosa, linda. Amigos, pero vamos a jugar. Sí, vamos a jugar, vamos a relajarnos un poquitito. Vamos a jugar al autopencil, amigo. Me imagino que ya tienen todo listo. El cuaderno, el lápiz, la libretita, así sea una hoja que esté por allí, no se preocupe. Y si no tiene dónde anotar, memorice nomás. Pero les voy a indicar de inmediato las categorías de la primera patita de nuestro autopencil. Amigos, ¿qué tengo para ustedes hoy? Necesito, presta atención, necesito un programa de televisión. Hagan un poquito más de así. Necesito un programa de televisión. ¿Qué pasó? Ya, un programa de televisión. Necesito una actriz. Un tipo de pan. Un lindo animalito. Una capital del mundo. Repito, tome nota. Lo hago con mucha calmita para que no se me vaya a enredar. Vamos de nuevo. En este momento necesito en el autopencil un programa de televisión. Actriz. Tipo de pan. Animalito. Capital del mundo. Recuerde que tiene que ser una capital. Repito, programa de televisión, actriz, tipo de pan, animalito, capital del mundo, por la letra M de mar. M de mar. Esa es la letra, la M de mar. Vamos con música y vuelvo con la segunda patita del autopencil.

0: Ahí estaba Thalía con sus ojitos mexicanos. Thalía sí es linda. Me parece que Thalía es demasiado bonita. Muy bonita Thalía. A ver, vamos con el autopencil. ¿Cómo le fue a nuestra amiga con la letra M de Mar? ¿Aló?
1: Repito, programa de televisión con M. Ajá. Marte Chef, actriz Marcela Medel, tipo de palma raqueta, animal mono, capital del mundo, Madrid. Autopencil.
0: Claro, la capital del país que ganó la Copa del Mundo, Madrid, España. Vamos con más. Buenas tardes, aló.
2: Programa de TV, Morante con compañía, actriz Megan Fox, tipo de pan, marraqueta, animal, mono y capital del mundo, Brasil. José Luis Vital, qué bueno.
0: Capital del mundo, Brasilia, ajá. Eso fue lo que me dijo el auditor. Amigo, yo me voy a detener, no voy a dejar pasar esto. Antes de continuar, yo le quiero desear, bueno, no solamente yo, todo el equipo de locutores, de trabajadores técnicos de la radio, nuestros auditores hermosos, queremos felicitar a mi auditora linda y hermosa, Rosita Rocha, hoy está de cumpleaños. Rosita, te deseamos lo mejor del mundo. Saludos a tu mamita Juanita, que cumpla muchos años más. Que Dios te bendiga con muchas cosas lindas y hermosas. Y aquí todos nosotros te cantamos el cumpleaños feliz.

0: Cumpleaños feliz para Rosita. Rosita, que cumpla muchos años más. A ver.
1: Y Albertito, en este día con la M, programa de televisión, Masterchef, actriz Mariana Derderian.
0: Ajá.
1: Tipo de pan, marraqueta, animal, mono, capital del mundo, Madrid, autopencil.
0: Autopencil, esta es la cumpleañera. Rosita Rocha está de cumpleaños. A ver, ¿quién más está por acá? Aló.
2: Mi amigo Albertito, tengo programa de televisión, mucho gusto, actriz Meryl Streep. Tipo de pan, marraqueta, animal, marmota y capital del mundo, Madrid. Autopencil.
0: Autopencilito para nuestro amigo Jaime. Vamos rapidito. ¡Aló!
3: Tenemos programa de televisor, de televisión, Masterchef, actriz Marilyn Monroe, tipo de pan, marraqueta, animal, mono y capital, Madrid. Autopencil.
0: Autopencil, listo. Vamos bien. Saludos para Jacqueline.
4: ¡Aló! Programa de televisión, mucho gusto, actriz. Meryl Streep, tipo de pan, molde, animal, mamut, capital del mundo, Mónaco.
0: Ah, perfecto, Mónaco. Saludos para nuestra auditora. Y vamos con otro, a ver, aló, aló.
5: Don Albertito, programa de televisión, no encontré.
0: Ya.
5: Pero actriz Mary Shop. Tipo de pan, molde.
0: Okay.
5: Animalito, mono y capital, Madrid.
0: Ah, muy bien, muy bien. Y esa actriz, Meryl Streep. ¡Wow! Vamos rapidito con más, porque tengo la próxima letra. No, no les voy a decir todavía la letra. Les voy a decir las categorías. Vamos. A ver, vamos a póngase las pilas nomás. Mire, presta atención. Necesito parte del auto, comida, nombre, un remedio, una cosa. Lo voy a volver a repetir. Vamos con calma, eso sí, anote y vamos de nuevo. Mire, amiga, amigo, vamos rapidito. Necesito parte de un auto, comida, nombre, remedio, una cosa. Así está facilito esto, facilito. Recuerde, parte de auto, comida, nombre, un remedio.
6: Ay, ya.
0: Y una cosa. Sí, pues. Pero por la letra B. B de vida. B cortita, la B chiquitita, la B de la vaca. B, la B. La B como el nombre de nuestra compañera de acá de la radio, Victoria. A ver, ¿quién participa? Usted participa, pues.

0: 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A ver, hoy tenemos una cumpleañera muy especial. Nuestra auditora Rosita Rocha está de cumpleaños. Vamos ahora con la respuesta de nuestra auditora Ingrid.
1: Alberto José, con la letra B, parte de un auto, válvulas, comida vienesa, nombre Valeria, remedio vaselina y una cosa, una vela, auto pensil. Y me despido porque voy al dentista, aunque esté lloviendo, hay que salir igual.
0: Claro.
1: Que tengan buena tarde todos.
0: Un abrazo para nuestra auditora, que le vaya bien el dentista, y efectivamente, así llueva, hay que ir a la hora y hay que cumplir con la salud. Saludos para nuestra auditora. A ver, vamos con más. Aló.
2: Ya lo he visto, parte del auto, velocímetro. Ajá. Comida, bainto, es algo que se hace con porotos verdes. Ah. Nombre, Verónica, remedio, vitamina. Y cosa, bolsa, auto pensil.
0: Perfecto, vamos con más. A ver, ¿quién más? Buenas tardes, aló.
3: Ay, yo estoy de parte de auto, válvula, comida, vienesa con puré, nombre, historia, remedio, bala, sin subir, y una cosa, vaso, auto pensil.
0: Perfecto, muchas gracias. A ver, ¿quién más? Aló.
4: Parte de auto, volante, comida, boribori, que es una comida paraguaya, nombre, Viviana, remedio, balsartán, y cosa, vaso. Autopensil,
0: listo para Rosita. Aló.
5: Albertito, parte de un auto, un Volkswagen o un Volvo, comida, verdura salteada, nombre Benito, remedio, Valeriana, cosa, vela. Ni yo me entiendo mi letra. Autopensil.
0: Mire, también puede haber un remedio que se llama Voltaren. No sé para qué, pero yo sé que es un remedio. Se llama Voltaren. Tengo llamado, aló.
6: No, no.
0: Aló. Aló.
6: Aló. ¿Juan Pedro?
0: Aló. Aló, aló. No, no se pudo rescatar la llamada. A ver, aló.
7: Albertito, tengo parte de auto, velocímetro, tengo comida, vienesas, nombre Vicente, remedio vitaminas y cosas vaso, autopensil.
0: A ver, ¿quién más está por acá? Las vitaminas, recuerden que, o sea, en realidad no es un remedio. La vitamina es como un complemento, pero no es tan remedio. Pero también pueden decir Voltaren, eso es un remedio. A ver, aló.
8: Buenas tardes, don Alberto.
0: Hola.
8: Con la letra V empezamos. Volante, parte de auto. Verónica como nombre.
0: Ok.
8: Vela como cosa, pastel de vainas o porotos verdes.
0: Ok.
8: Como comida y balsartán como remedio.
0: Ah, ahí está. Buenísimo.
8: Autopensil.
0: Autopensil listo para Janet. Janet, un abrazo. Por acá dice Albertito, muchas gracias por su saludo de cumpleaños. Claro que sí. Un abrazo para nuestra auditora que hoy está de cumpleaños y para todos los auditores que han estado con nosotros durante el día, la mañana, la tarde, la noche. Amigos, se viene una programación estupenda para el resto de la tarde. Creo que me están llamando. A ver, aló.
9: Hola, Albertito.
0: Hola.
9: ¿Ya te vas, Albertito?
0: Todavía no. Voy a estar unos minutitos más.
9: Yo solo llamaba para agradecer a todos los auditores. ¿Saben que tenemos 15 personas que ayudaron al Albertito?
0: ¡Qué bueno!
9: Sí, mi corazón está feliz de todo aquí en la radio.
0: Claro que
9: ojalá
0: sí.
9: Ojalá que haya servido esto.
0: Uno de verdad, o sea, uno a veces, uno se emociona porque es algo tan bonito, sí. Porque nos unimos, porque es algo lindo, claro que sí.
9: Sí, es por la radio, porque igual si así vamos a tener radio, aunque llueva, aunque truene.
0: Exacto.
9: Eso, Albertito.
0: Bueno.
9: Todo lo hacemos por la radio.
0: Claro que sí, agradecidos sí. Y mil gracias. Y tú dices que hasta el viernes vamos a estar en esta campaña, ¿cierto?
9: Sí, hasta el viernes. Así que cualquiera auditor que quiera cooperar y aquí estamos. Así que me manden WhatsApp nomás si no quieren hablar conmigo, digo yo. Y ahí le mando la cuenta Ruth.
0: Perfecto, buenísimo. Ya, bueno, sí, Anita. Besito, ya. Que estés bien. Chao, chao. Vamos, vamos, vamos.

Amigos, les recuerdo que la Teletón este año es el 6 y el 7 de noviembre. Como siempre, como todos estos años, Radio Energía ha estado allí y vamos a volver a estar, si Dios así lo quiere. Vamos con música y a la vuelta voy a estar un momentito más con ustedes. Así que, pendientes de lo que se viene.

0: 4 de la tarde. 36 minutos.
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0: Te indicamos la temperatura. Concepción. 11 grados. Con una décima.

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1: Amigo, y me despido, le deseo una feliz tarde a todos. Lo dejo en compañía de Pedro Silvestre con Energía Positiva. Chao, chao.

0: Muy buenas tardes, ¿cómo están ustedes? Está lloviendo, llueve en la ciudad de Concepción. Nos imaginamos que también en Lebu está lloviendo. Ya estamos comenzando Energía Positiva a través de la 95.7 FM en Concepción, 101.9 FM en Lebu y también en todo Chile a través de radioenergía.cl. Les damos la cordial bienvenida. Ya tengo reporte de sintonía tan rapidito. Aló, buenas tardes.
1: Hola, Pedrito, ¿cómo está usted?
0: Bien, ¿con quién hablo?
1: Fabián Canal.
0: ¿Cómo está, amigo Fabián? Oiga, todavía ni me siento ni estoy hablando y usted es los primerizos reportando sintonía. Está pero muy atento, amigo.
1: Te lo extraño tanto que...
0: ¡Ah! Pero por favor, ¿cómo me dice que me extraña tanto?
1: Hace tiempo que no lo veo,
0: pues. No, pues sí, ya, cuando te vea yo no sé si te voy a reconocer o no.
1: También, pues.
0: Oiga, bienvenido amigo Fabián, muchas gracias por estar en sintonía de la radio y le damos la cordial bienvenida pues con su primer llamadito usted ahí, el primero energético reportándose.
1: Sí, en la mañana no te pude escuchar porque fui al consultorio porque estoy haciendo los trámites del consultorio para que me suba los puntajes del carnet de capacidad.
0: Sí, después no se me había contado el otro día, pues.
1: Después fui al hospital y ahora a esperar que
0: resultado.
1: Mira el resultado.
0: Ojalá que te vaya muy bien, Fabián, con mucha fe nomás de que te va a resultar todos tus trámites favorables para poder ahí obtener ese beneficio, amigo mío, ¿ya?
1: Sí, pues amigo, sí, eso es lo...
0: Oiga, le recomiendo que hoy día ande con la boquita cerrada, mire que está lloviendo bastante fuerte.
1: No, sí, estoy aquí en mi cama acostadito.
0: Mire qué regalón que está. Está descansando hoy día.
1: No soy como otro que tiene que andar con las escuadras.
0: Muy bien, Fabián, un abrazo, bienvenido.
1: Un abrazo, amigo. Oiga, ¿juegan o no?
0: El domingo.
1: ¿Sí o sí?
0: Sí, pues se juega el domingo.
1: Ya
0: estamos, ya estamos dados para el éxito. Estamos listos ya para ganarle a O'Higgins.
1: Nosotros a Laja.
0: A Laja. Que les vaya la Laja. Cuídate, Fabián, un abrazo.
1: Gracias, igual.
0: Chao, chao. Se ríe el Fabián nomás. De Santa Sabina se reporten. Vamos con música, ya estamos de vuelta en esta tarde a través de Energía FM. Recuerda dejar su mensaje al más 569-8599-2253. También puede hacerlo luego al teléfono al 4121-557771.

0: Seguimos con ustedes, estamos de vuelta. 12 grados la temperatura en el Gran Concepción. Nos separan solo 8 minutos para que sean las 5 de la tarde. Ya vamos a estar con el duelo de titanes. Mientras usted se reporta a través del más 569-8599-2253.
1: Pedro Javier.
0: Hola, hola.
1: Aquí reportándome mientras llego al sitio donde voy, que es el dentista.
0: Que le vaya muy bien.
1: Estaba la lluvia muy fuerte, sí, pero paró, menos mal.
0: Ah, paró la lluvia.
1: Saludos.
0: Un abrazo. Bueno,
1: nos despedimos con Albertico.
0: No.
1: Pedro Javier, yo llegué a mi destino, así que...
0: Rápido.
1: No sé cuánto me demoraré.
0: Buen programa.
1: Saludos a los demás técnicos.
0: Saludos para Ingrid Paola, que está ahí en sintonía. Vamos al teléfono. Hola. Aló. ¿Quién está en la línea? Hola, hola, hola, hola, hola, hola, hola, hola.
2: Hola, hola.
0: ¡Ay, sí! Hola, ¿con quién hablo? Hola.
2: Con Aide.
0: Aide de Tomé. Nuestra amiga Aide de Tomé. ¿Cómo está Tomé? ¿Llueve, no llueve? ¿Cómo está?
2: Oye, pero mira, esto ha llovido acá. Ahora paró un poquito el agua, pero mira, tú parece que botaba el agua. ¡Ah, vale!
0: ¡Oh! Y ayer cayeron granizos.
2: Ha llovido, pero ha llovido, ha llovido, ha llovido.
0: Bueno, pero Tomé resiste bien. Bellavista nomás siempre está medio complicado con el canal, pero el resto de Tomé, yo siento que los cerros aguantan firme, los cerros de Tomé.
2: Sí, aguantan firme. Sí, no, acá no hay problema porque se va a inundar algo, pero los vientos nomás, uno, como están en,
0: sí,
2: tan alto,
0: sí,
2: pueden volar los techos.
0: Eso sí, los vientos son lo complicado acá en Concepción. Los vientos...
2: Pero...
0: ¡Afírmate, cabrito!
2: Los demás no...
0: Oiga, Aide, ¿tú recuerdas lluvias intensas allá? ¿Cuánto tiempo que vives en Tomé?
2: No, yo era de Coronel.
0: Tú eras de Coronel, pero en Tomé, ¿cuánto tiempo que llevas viviendo en Tomé?
2: Aquí voy esperando para los 10 años.
0: 10 años en Tomé.

0: complicada que haya habido en Tomé estos 10 años, ¿no?
1: No, yo que recuerde, no, no mucho, fíjate.
0: No, si resiste bien.
1: Pero antiguamente sí, llovía, ¿sí? Pero llovía mucho más que ahora. Yo me recuerdo que los techos pasaban todo en el suelo. Andaban volando los techos de las casas, la lluvia, era, no sé, era como una cortina de lluvia.
0: Sí, no, sí, igual recuerdo cuando niño como llovía acá en Concepción. Este año ha llovido poco, ¿eh? El temporal de la semana pasada sí trajo lluvia, pero no tan extenso. En Arauco estuvo más complicada la situación, allá cerca de Lebu, pero acá por lo menos en la provincia de Concepción, en Gran Concepción, la lluvia aguantó bien Concepción.
1: No, pues de los años que yo viví en Santiago también nunca llovió.
0: No, en Santiago no llueve nada, en Santiago no llueve
1: nada.
0: Pero
1: de repente cuando llueve, llueve también. Lo único así malo es que la nieve, la cordillera es preciosa cuando se llena de nieve. Yo vivo cerca de la cordillera. Casi.
0: ¿Sí? ¿En qué comuna vivías tú? ¿En Las Condes?
1: En la comuna de Puente Alto.
0: Ah, para el lado ya, esa cerca de las Vizcachas. Camino
1: sí, ya. Claro, y cuando nevaba, me veía toda la cordillera blanquita. Una vez nevó y llegó la nieve abajo a Puente Alto.
0: Sí, no, sí.
1: Vivimos como medio metro de. No, nosotros
0: metíamos
1: las casas en las calles.
0: Claro.
1: Me recuerdo.
0: Yo vivía en Santiago cuando el 2017 cayó la nieve. Yo vivía en Ñuñoa, muy cerca del Estadio Nacional, y quedó todo cubierto de nieve, Ñuñoa, todo el parque. Sí, bonito.
1: Bonito el panorama, pero.
0: Estaba sin luz y congelado frío. Porque explotaban los transformadores.
1: Claro, porque la ciudad de Santiago no está preparada como para que caiga nieve en el centro de la ciudad, pues en la cordillera y todo lo que quiera, claro. Pero la ciudad no, no se puede.
0: ¿Te imaginas nieve aquí, acá en Concepción? En Chillán puede nevar, pero acá en Concepción, imposible. Santa Juana cae nieve en los cerros.
1: Pero una vez que yo estaba en Santiago, me recuerdo que una vez nevó aquí en Tomé.
0: ¿En Tomé?
1: Cayó nieve.
0: ¿En serio? Sería bonito,
1: cayó nieve, ¿eh? Claro, cayó nieve un poco.
0: Oye, ¿y tú que vives en el Cerro Navidad, va a ser una verdadera Navidad con nieve, Cerro Navidad?
1: Cierto.
0: Ya te va a faltar solamente el oso de la Navidad.
1: El oso polar. Sí, bueno, pero en Santiago la cordillera es blanquita, muy lindo, ¿ves? Muy lindo.
0: A disfrutar nomás la lluvia, ojalá que no pase nada, que no se corte la luz. Y que no haya ninguna complicación con este sistema frontal que ingresó acá a la región del Bío.
1: Sí, espero que no se me corte la luz porque he tenido suerte y una parte en Tomé que han estado sin luz.
0: Ojalá que no.
1: Ojalá que no, a mí no.
0: Ok, un besito, claro. Muchas gracias por contactarte con nosotros.
1: Sí, saludito, cuida. Ya me ha dado Luis, pero no me pude comunicar.
0: A lo mejor está ahí en su casita. Ojalá Dios quiera que esté en su casita escuchando la radio. De ahí
1: más tarde voy a volver a insistir a ver si me puedo comunicar con él.
0: Muy bien, un besito.
1: Ya, ahí estamos.
0: Chau, chau. Vamos a la música. Llegan las gotitas de Garras de Amor. 3 minutos para que sean las 5.

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1: 17 horas. Y un minuto.

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0: bien, señoras y señores, vamos de inmediato con nuestro duelo de titanes. Tengo reporte de sintonía antes de continuar, sí, con el duelo de titanes. Vamos con los mensajes de nuestros audios.
1: Chao, Albertito. Nos escuchamos mañana, si Dios quiere. O va a estar más tarde, Albertito.
2: Hola, Pedro. Buenas tardes. ¿Cómo
0: buenas
2: estás?
0: Tardes.
2: Saludos de corazón.
0: Estoy bien, bastante
2: fuerte desde hace rato.
0: Saludos.
2: ¿Te gustaste? Espero que no. En mi casa sí, calzones rotos, picarones.
0: Picarones y calzones rotos, qué rico. Saludos para nuestra amiga Evelyn. Qué rico.
3: Qué rico.
0: Vamos con más mensajes antes de ir con el duelo de titanes. Hola.
4: Hola, hola, buenas tardes, mi amigo Pedrito Javier, reportando sintonía aquí en mi casita. Tomándome una cosita de poca para pasar la tardecita ahí, con lluvia. Estiradito, mi camita, estiradito, no estoy acostado. Así que aquí estoy picoteando y tomándome una cosita refrescante. Vamos a la tarde escuchando eso, la buena musiquita junto a mi amigo Pedrito Javier.
0: Oye, un abrazo.
4: A Javier le falta un guaterito con uña. Tú lo sientes con la tía Vicky ayer en la tarde. un guatero con uña y a Javier se le van a pasar todos los achaques.
0: Saludos para
4: todo respeto. Abrazo, Pedrito Javier.
0: Saludos. Saludos, saludos. Vamos al teléfono, hola.
5: ¡Aló!
0: ¡Hola, Patuleca! ¿Cómo estás?
5: Voy aquí en mi casita, Pedrito.
0: Oiga, está lloviendo en San Pedro de la Pavo, ¿no? No se le escucha nada. ¿Qué cosa? No, Pati, no te escucho nada. Pati. Pati. No sé qué le pasa a la Pati. Vamos con más mensaje, hola.
6: Hola, Pedrito, quiero pasar mi sentimiento desde mi trabajo con
0: a todos. Llegó la jefa. Llegó la jefa, parece. Llegó la jefa porque está hablando más calladita la Marinita. Vamos con más llamados. Hola.
7: Hola, buenas tardes.
0: Buenas tardes, ¿cómo estás, joven? Buenas tardes, ¿cómo estás, joven? Se pone a llover y colapsa las líneas al tiro, oye. Colapsa la línea telefónica inmediatamente. Vamos con más mensajes. Seguimos con los WhatsApp. Hola.
8: Hola, Pedrito. Buenas
0: Hola,
8: tardes.
0: Buenas tardes.
8: Desde los cerros conectada. Pedrito, ¿me podría mandar a mi WhatsApp el número de la señora Anita para? Lo da muy rápido usted el número, así que no alcanzo.
0: No se preocupe, yo lo
8: puede mandar a mi WhatsApp, por favor.
0: Sí, pues.
8: Que tenga un buen turno y
0: muchas
8: buenas
0: gracias.
8: Tardes. Linda la música que tocamos.
0: Muchas gracias. Saludos para ti, preciosa. Te acabo de enviar el número de la Anita para que lo guardes ahí y te puedas contactar con ella. Saludos para Talcahuano, los cerros de Talcahuano, donde está nuestra amiga escuchando la radio. Energía, hola.
9: Presente, reportando sintonía para la Liga Capital Pastene, para el programa Energía Positiva, la 95.7 FM. Los saluda Panchito.
0: Saludos para Panchito de Villa Capitán Pastene, un abrazo, hola.
10: ¿Cómo está, Pedrito? ¿Cómo está, Pedrito?
0: Muy bien.
10: Está lloviendo fuerte aquí en Conce, que llueva. Ay, Dios, que siga lloviendo.
0: Un abrazo, saludos, no le tengas miedo a la lluvia. Ya, vamos con el duelo de titanes.

0: acá la canción. Vamos a buscarla acá. Se nos perdió. Ya, aquí les contamos al tiro. Aquí está. Ya. Vamos entonces con las dos canciones en competencia esta tarde. Aquí en la radio Energía, la canción que ganó ayer de Felipe Peláez y Maluma, Vivo Pensando en Ti, esa es la opción número uno.
1: Pedrito Javier, se me estaba olvidando saludar a una locutora, o sea, locutora auditora que está de cumpleaños día, se llama Rosita, pero no me acuerdo el apellido, Rosita, pero es otra Rosita, así que está de cumpleaños, así que mis cariños y mis saludos para ella y que lo pase súper bien en este día de su cumpleaños, que la regaloneen, que la besuquen, que le tenga una buena tortita, una buena cosita, un picadillo, una cosita así. Que lo pase súper bien nomás la amiga Rosita. No me acuerdo el apellido de la Rosita, pero está por lo que es con la vestidura de
0: Rocha.
1: Así que mis cariños para ella. Un abrazo para todos.
0: Rosita Rocha, no sabía que estaba de cumpleaños. ¿Qué?

0: Aló, buenas tardes. Aló.
1: Hola, mi Pedrito Bello, ¿cómo estás?
0: Bien. ¿Eres tú la preciosa del Irquén?
1: La linda, única, grande, nuestra.
0: ¡Éjale! ¿Cómo estás?
1: Aparecí, ¿viste?
0: Qué bueno. ¿Cómo está el Irquén?
1: Bien, aquí levantándose otra vez.
0: Eso. ¿Cómo está la Lord Cochrane con la lluvia?
1: Al menos Lord Cochrane, todo bien. Bueno, lo que hemos sabido, todo bien.
0: Qué bueno, qué bueno. Tienen lucecita, está todo bien.
1: Robert debajo, no, olvídate.
0: No, sí, claro. Ya se salió el mar con el temporal de la semana pasada, con el viento.
1: Oye, te cuento que fui a una piscina el sábado.
0: ¿En serio? ¿Dónde fuiste?
1: Ahí en Penn, con la feria. Se me formó una piscina.
0: Ah, yo pensé que había. Yo te estaba diciendo, ¿fue a las termas? ¿Dónde fue?
1: No dijiste, por fin salió esta chiquilla.
0: Sí, yo pensé que te había ido de vacaciones. Oye, no, estaba inundado allá.
1: Y ahora esto son los resultados, mira.
0: Está ahí resfriado.
1: Súper resfriado, no, Cristiano otra vez.
0: Ya, pero por Dios, ¿cómo te fuiste a distraer tanto, por Dios?
1: Pero sabéis que era una piscina. Me va a creer que estaba con botas y el agua se subió para arriba. Se hizo como un río así.
0: Oh, claro, con la cantidad. Eso horrible. Fue el jueves pasado, ¿o no?
1: No, mi guacho, el sábado.
0: El sábado te pegaste en la moja.
1: En la feria de Penco.
0: Ya, mi chiquilla, Penco. Tienes que cuidarte nomás, tomarse harto remedio.
1: Ay, a mí no me gusta, pero no me gusta el agua. Yo no tomo esas cosas.
0: Pero tómate del otro remedio.
1: Tienes que tomar un...
0: Tienes que a decirle a tu esposo que te haga remedio. Uno de los buenos remedios.
1: Ah, yo ya sé cuál es. Para que sea aspirina con un catenal.
0: Clarito te llegó el mensaje, ¿viste? Oiga, sí, contento por lo menos los auditores, el gesto que tuvieron los chiquillos, y tú sabes que nos entraron a robar el día de viernes pasado, así que estamos, pero felices como con el cariño de los auditores.
1: Obvio. Como tiene que ser.
0: Sí, así que feliz. A cada rato me mandan mensaje la neta que están colaborando los auditores y de verdad que a uno le llena el corazoncito, como son las personas con uno.
1: Tenemos aquí al viernes para cooperar.
0: Sí, de verdad que eso es pura alegría nomás.
1: Sí, mi Pedrito, sí somos una familia.
0: Ya, recupérese de usted nomás, ¿ya? No se me anda desabrigando mucho.
1: Ya, mi Pedrito,
0: un besito. Un besito, descanse nomás. Chau, chau. Ya, vamos con la canción. Esta es la número uno. Aquí está, Vivo Pensando en Ti, Felipe Peláez y Mal.

0: está la opción número uno, la que ganó ayer. Vamos con la número dos.
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0: Aquí llega Silvestre Dangond.

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1: Ahí estamos con el duelo de titanes. 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Muy bien, seguimos con las votaciones de inmediato, ¿no? Vamos, activamos el teléfono. Hola.
2: Hola, buenas tardes.
1: Buenas tardes, ¿cómo estamos?
2: Bien, pues, ¿cómo estáis? ¿Por qué me cortaste el teléfono, Andrés?
1: Oye, tío, ¿no te cortaron?
2: Estoy malo.
1: Oye, me sacaron todos los lápices de aquí de la mesa. Oye, no tengo ni uno para anotarte. Así que, ¿no te puedo anotar?
2: Bueno, no anotáis nomás.
1: No, no te puedo anotar. Lo voy a anotar en mi memoria. ¿Cómo es tan buena mi memoria?
2: No, ahí sí que estamos mal.
1: No, ya después se me olvida.
2: Ahí sí que ya estamos mal en la carta del tango.
1: Tú me ayudas con la votación. ¿Por qué canción vas a votar?
2: Por la 2.
1: Por la número 2, ya. Un voto por la 2. Si me equivoco, tú me llamas y me decís, ¿estás equivocado, señor?
2: ¿Estás equivocado, señor?
1: Ya, la número 2, entonces. Un abrazo.
2: Igual para el número
1: 2. Vamos con otro llamado. Buenas tardes. Hola, hola.
3: Vivo pensando en ti.
1: Cánteme, a ver. ¿Cómo es la canción?
3: No me la sé.
1: Pero vivo pensando en ti, así.
3: Ay, pero las dos tan buenas.
1: Pues sí, aquí todo es bueno en la radio. Ya, ¿por cuál se va a quedar? ¿Por la 1 o la 2?
3: Por la 2.
1: Por la 2 también, ya, teníamos 2.
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1: Cásate conmigo. Oiga, ¿se la está cantando a alguien o no?
3: No.
1: Ah, ya. Muy bien, preciosa. Ay, te mando un besito.
3: Ya, pues, bendito. Así que estamos bien aquí con la... ¿Cómo se llama?
1: Con la Lucatón.
3: ¡Vamos,
1: chilenos!
3: Llevamos 16 ya.
1: ¿En serio?
3: Sí.
1: No te creo.
3: Tengo auditoras y auditores que...
1: ¿En serio?
3: Apoyado.
1: ¿En serio?
3: Sí.
1: No te puedo. Se pasaron, de verdad. Nunca imaginé que los auditores fueran a hacer esto que están haciendo, Anita.
3: Sí, yo tampoco pensé que la apoyé, pero se la agradece a todos.
1: Qué bonito gesto, Anita. Y vuelvo a decir lo que dije ayer. Gracias a ti también que tienes el tiempo y la voluntad de hacerlo.
3: Sí, pues, pero ya
1: he
3: dicho todo, ya que por la radio y todo, ya.
1: Ya. Muchas gracias, preciosa. Te mando un besito. Gracias por tu tiempo.
3: Ya, chao.
1: Vamos con más llamaditos. Buenas tardes. Hola, hola.
5: Hola,
1: preciosa. ¿Cómo estamos?
5: Gracias,
1: hola, preciosa. Sí, pues usted es bonita, pues.
5: Sí, yo creo, no sé.
1: Ay, qué modestia, por favor.
5: No, pero es que yo no puedo decir que soy bonita, tienes que conocerme, otra persona simpática.
1: Le voy a preguntar a tu esposito. Eres simpática, eres agradable, uno lo pasa bien contigo, conversando. ¿Qué te puedo decir? Increíble, pues.
5: Igual para ti, porque tú también eres agradable, simpático, buen mozo.
1: ¿Viste? Aquí vemos puros bonitos nomás en la radio. No hay nadie feo.
5: La radio, todos simpáticos.
1: Todos simpáticos.
5: Agradables.
1: Exactamente. Todos. Oiga, precioso.
5: Desde la mañana hasta en la noche.
1: Eso, ¿desde qué hora partimos a Aide?
5: A las 7 de la mañana.
1: Déjalo. Bueno, a las 6:30 tenemos las noticias, sí.
5: Sí, no, porque yo tempranito prendo mi radio.
1: Muy bien, sí, mi preciosa.
5: Estoy temprano con los chiquillos.
1: Sí, pues desde tempranito estábamos con todos los estilos musicales de esta radio. Todo. Ajá. No discriminamos a nadie.
5: No. Oye, ayer la dijo que iba a llegar un compañero nuevo. ¿Qué
1: sí,
5: es un compañero
1: hoy,
5: nuevo?
1: Hoy llega un ratito más después de este programa. Llega nuestro coleguita nuevo. Espero que le dé la más cordial bienvenida.
5: va a reemplazar a Felo.
1: Sí, él va a tomar este turnito, así que, pero va a estar esta semanita acompañándolo a usted. Así que quiero que le den la más cordial bienvenida a Daniel Rosales.
5: No, entonces, hay que llamarlo para darle la bienvenida.
1: Sí, por eso le iba a pedir que le dieran la bienvenida, que lo llamen, para que él se sienta ahí querido por los energéticos.
5: Sí, la tía Vicky dijo ayer en la tarde cuando estaba, que le llamó con esa tía Vicky.
1: Oye, se la Vicky. Mañana viene, mañana viene la Vicky.
5: Mañana dijo que venía de nuevo, así que todo el mundo lo espera.
1: Oiga, preciosa, ¿por qué canción va a votar? Por Cásate Conmigo. Por Cásate Conmigo.
5: Voy a ser fiel a la 2. Sí, me voy a casar contigo cuando quede viuda.
1: ¡Ah, ya! ¡Cuídate! ¡Chao! ¡Qué desordenada, chiquilla! Si es por esa persona. Vamos un llamadito más y luego nos vamos a la música. Hola, buenas tardes.
6: ¿Contigo? Hola, Pedro Javier.
1: Ingrid Paola, ¿cómo estás tú, preciosa?
6: Bien, bien, bien. Me fue excelente en el dentista.
1: Eso. Una sonrisa Pepsodent.
6: Sí,
1: eso.
6: Exactamente.
1: Para ser bella hay que ver las estrellas.
6: Me dieron el alza, Pedro Javier.
1: Uy, me imagino cuando de esos besos. Con unos dientes, una dentadura, pero 0 kilómetros. Muy bien, muy bien. Muy bien. Ingrid, preciosa. ¿Por qué canción vas a votar?
6: Cántate
1: con... ¡Oh! Ya, te dejamos registrada. Besitos.
6: Chao,
1: que estés bien. Chao, chao. Ay, que lo pasamos bien aquí en la radio energía. Menos mal que no me llamó después de salir de dentista. Hubiese estado tiquitaca. Son las 5 de la tarde con 26 minutos. Sigue lloviendo en la capital de la región del Biobío. Nos quedamos con Los Ilegales. Como un trueno. Que no vayan.

0: 17 horas, 30 minutos.
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0: Te indicamos la temperatura en Concepción. 11 grados con una décima.
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0: vote a través del 4121-55771 más 569-8599-2253.
1: Mi amigo Pedrito Javier, voy a quedarme con la número 2. Un abrazo, saludo para todos los chiquillos y las chiquillas que están en la buena compañía. Saluditos a la amiga Evelyn.
0: Saludos. Muchas gracias, te dejamos registrado. Vamos al teléfono. Hola, buenas tardes.
2: ¿Cómo estás, Pedrito?
0: Hola, preciosa, bienvenida.
2: Aquí estamos para votar. Voy por la número 2.
0: Por la número 2, cásate conmigo.
2: Así es.
0: Pero tú estás casada, de bonita. Sí, puede ser también, ¿eh? Uno nunca sabe.
2: Ya.
0: ¿Cómo está? ¿Cómo estás, preciosa? ¿Cómo estás? ¿Se mojó, no?
2: No, nada.
0: Nada, sequita.
2: Aquí ya estamos sequita, ya con mi sujita prendida. Todo bien.
0: Todo bien. Te mando un besito entonces, mi preciosa.
2: Igual para ti. Y saludos a todos los la energética y energéticos.
0: Muchas gracias.
2: Que lo pasen bien y se cuiden de la agüita.
0: Así va a ser. Cuídese. Sí. Chau.
2: Chau.
0: Nuestra preciosa Moni. Hoy. Moni. Hola.
3: Por la dos, Pedrito.
0: Ok, por la número dos.
3: Cásate conmigo.
0: Otra más.
3: Radio te lo pido. No son dos, cásate conmigo.
0: Muy bien, ahí tenemos la opción número dos entonces. Vamos con más mensajes, hola.
4: Pedrito, estoy en la casa y mi jefe me vino a dejarme cerquita donde
0: tengo la mierda. Qué bueno.
4: Dejar si no llegaba toda mojada porque llovía de una manera, así que eso, Pedrito. Pedrito, voy a votar por la número 2. Cásate conmigo.
0: Muy bien. Hola, Pedrito, por la 2, cariños, desde mi peguita, dice nuestra leona, Leontina. Saludos para Leontina.
5: Sí, Pedrito, yo voto por la 1.
0: Muy bien. Ahí está sonando la número uno.
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0: Vamos con más mensajes, siguen los auditores participando. Hola.
7: Hola, Pedrito. Hola. Buenas tardes. Me quedo con la número 2, don Pedrito, con la 2.
0: Muchas gracias. Saludos para ti, preciosa. Hola.
8: Buenas tardes. Reportando sintonía de Talcahuano. Voto por la canción número 2.
0: Número 2.
8: De Talcahuano.
0: Saludos para

0: tenemos 5, 10, 12 votos por la número 2. Todavía nos queda votito. Hola.
1: En esta batalla musical, en la 95.7 FM.
0: Eso.
1: Para el 101.9 FM.
0: Nuevo locutor.
1: Y a través de por todas nuestras redes sociales.
0: Eso.
1: Voto por la número 2.
0: Saludos para Panchito de Villa Capitán Pastene. Saludos.
2: Saludito, no hemos sabido de la Patricia Mosilla, ¿cómo estará ella?
0: Sí.
2: Un saludito para ella.
0: Saludos para la Pati.
2: Buena onda.
0: Saludos para la Patita Hermosilla, nuestra querida hermosa de Lebu. Saludos para Giselle, para la Pati, para Florencia. Saludos para Lebu, Pati. ¿Cómo está Lebu, Pati? A lo mejor estamos sin luz hoy en Lebu. Pati, avísanos cómo está Lebu.

0: chico.
1: Oiga, por favor. La canción ganadora es la número 2 con 14 votos. La opción número 1 tiene solo un votito.
0: ¿Ya?
1: Nos quedamos con la canción ganadora, Silvestre. Oh, se llama como mi apellido. Y Nicky Jam, Cásate conmigo. Cásate.

0: frío, frío, frío, con Juan Luis Guerra a esta hora de la tarde. Frío, frío, como el agua del río.
1: Pedrito.
0: Hola, hola.
1: Te cuento que por la radio, Víctor Espinosa me encontró a mí un compañero de colegio más de 50 años atrás. Imagínese, mi niñito, así que lo estamos comunicando. Porque nosotros fuimos compañeros de colegio con él, así que no, yo conozco a todos los hermanos, la mamá vive en Florida, el papá igual, así que estoy muy contenta por encontrar a mi compañero de colegio que se llama Víctor Espinosa. Pedrito, estoy muy feliz.
0: Qué bueno, preciosa Matita. Fueron la radio unas personas que hace tiempo no se veían y la escucharon a la Pati, a la Patuleca, nuestra Patuleca, ¿eh? Saludos, saludos. Vamos con más mensaje. Hola, Pedrito. Hola, Pedrín, Pedrín. Voto por la número 2. Escribo. No puedo hablar. Mala señal, me dice. Ah, Víctor. Saludos para Víctor. Un abrazo para Víctor. Muchas gracias. Sí, ya. ¿Quién más está por aquí?

0: se nos vamos, señoras y señores. Muchas gracias por la sintonía. Llegó el momento de irnos. Nos encontramos mañana al mediodía. Muchas gracias por todo, chiquillos. Muchas gracias. A todos nuestros auditores que están ahí a esta hora en nuestra sintonía, gracias por acompañarnos en esta tarde aquí en la radio Energía FM. Vamos a revisar si estamos ahí con alguno eco. Yo sé por qué tenemos eco. Vamos a cambiar al tiro aquí el cosito que está acá. Está pasado esto que tengo aquí. Ya, ahí sí. Ahora sí, ¿cierto? Ahí sí. Aló. 1, 2, 3. ¿Estamos bien o no? Ey, ¿estamos bien o no? Sí, ahora sí. Sí, estamos bien. Ya. Muy bien. Me gusta la alegría aquí. Estamos bien entonces, estamos muy bien. Ya, chiquillos y chiquillas, nos vamos agradecidos esta tarde. Agradecidos. ¿Qué tenemos acá? Sonando aquí.
1: Ahí sí. Que te vaya bien.
0: Muchas gracias. Saludos.
2: Ya, Pedrito, yo me despido. Que tenga buena tarde.
0: Muchas gracias.
2: Mañana nos escuchamos, si Dios quiere.
0: Sí, pues, si Dios quiere.
2: Y eso, Pedrito. Muy bueno el programa, como siempre.
0: Muchas gracias.
2: Nos divertimos.
0: Muchas gracias.
2: Así que eso, Pedrito. Y agradecer de nuevo a todos los que han cooperado. Así que muchas gracias, gracias a todos.
0: Muchas gracias.
2: Que tengan una buena tarde, una buena noche. Chao. Chao mañana. Chau.
0: Besito preciosa. Chao. Sigan con Dani. Sigan con el Dani.
3: Llega la casa, no. Alcancé a votar, no sé, porque tuve justo una reunión, así que me perdí. No sé si alcanzo a votar, pero voto por la número uno, si es que alcanzo.
0: Muy bien, pero ya terminamos. Saludos.
4: Chao, Pedrito. Le deseo que tenga un lindo regreso a su casita.
0: Muchas gracias.
4: Porque mañana estaremos con las pilas puestas, si Dios lo permite, Pedrito.
0: Muchas gracias.
4: Y vamos nomás con la meta. Llegaremos a la meta. Así que vamos nomás que se puede, porque no tenemos que perder la oportunidad a esta familia muy hermosa que tenemos.
0: Qué linda la Pati.
4: Con Pedrito. Chao.
0: Qué linda la Pati.
5: Chao, mi Pedrito, que llegue bien a tu casita. Y recuerde cerrar la boquita.
0: Gracias, chao.
3: Pedrito, que llegue muy bien a su casita.
0: Muchas gracias.
3: Que no se moje.
0: No.
3: Y muy lindo el tema. ¿Para qué quiero un corazón si me lo van a lastimar?
0: No, besito. No, ni... Yo no te lastimaría ni con el pétalo de una rosa. Saludos para la Moni. Bonita.
6: Póngale Pedrito, buen regreso, Pedrito.
0: Muchas gracias.
6: Regreso, hogar, Pedrito, buen regreso, que tenga un buen regreso a su hogar y lo escucharemos mañana y a dormir y a descansar muy bien. Un abrazo.
0: Saludos. Chao.
7: Oye, Pedrito, hacía mucho tiempo que lo escuchaste de mí. Gracias, Pedrito.
0: Un abrazo.
7: Chao, Pedrito Javier. Nos estaremos escuchando mañana, si Dios quiere. Un abracito y muy agradecido por la buena compañía que nos brindaste en esta tardecita. Muy buena la música, muy buena la compañía.
0: Muchas gracias.
7: Y de todos los auditores y las auditoras. Así que muy agradecido, Pedrito. Nos estaremos escuchando mañana.
0: Un abrazo.
7: En otra oportunidad. Un abrazo, Pedrito.
0: Que esté bien, muchas gracias.
7: Estamos ok, Pedrito, estamos ok.

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1: 18 horas y 4 minutos.
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0: Hola, ¿qué tal? ¿Cómo le va? Les saludamos cordialmente a esta hora ya de la jornada aquí en Radio Energía para conocer noticias de la hora. Mi nombre es Alejandro Cid. Y le contamos que este martes se hizo un nuevo balance sobre la situación del sistema frontal en nuestro país. Hay una serie de nuevas medidas adoptadas, ¿eh? Entre ellas, según anunciaron el subsecretario del Interior, Máximo Pavés, y la directora nacional de SENAPRED, Alicia Cebrián. Y se señala que se detalló que actualmente se reportan, lamentablemente, 10 personas fallecidas, 16 lesionadas y 4 personas desaparecidas con denuncias justamente de presunta desgracia, 2 de ellas en la región de Atacama y 2 en la de Coquimbo. También se señala que se reportan más de 2.200 damnificados, principalmente en las regiones de Valparaíso, La Araucanía y acá en el Biobío. Entre los números también se destaca 1.031 personas albergadas y más de 104.000 aisladas, esto entre las regiones de Atacama y Coquimbo. Se habló también de las viviendas afectadas y Cebrián reportó 81 viviendas destruidas, más de 2.200 con daño mayor, más de 18.000 con daño menor y más de 1.700 viviendas en evaluación. Para finalizar entonces estos números, estos datos, las autoridades remarcaron que el estado de catástrofe se mantiene vigente por 30 días sin descartar una posible ampliación dependiendo de las condiciones climáticas. Estaremos atentos, claramente, a ver cómo esto se desarrolla el resto de las próximas horas. Y pasamos a materia política, porque el presidente del Partido Nacional Libertario, hablamos de Johannes Kaiser, aseguró que su colectividad tiene al gobierno de José Antonio Kast bailando la música que ellos ponen textualmente. Bueno, fue en una conversación con CNN Chile, que el exdiputado fue consultado por el método Parisi al condicionar el apoyo del partido de la gente al proyecto de reconstrucción, también conocido, usted sabrá, como mega reforma. Esto en la Cámara de Diputadas y Diputados, algo que contrarrestaría al protagonismo del Partido Nacional Libertario. ¿Qué dijo él? Tenemos a todo el gobierno bailando la música que ponemos nosotros. Hemos puesto todos los temas, con excepción, por supuesto, de los que se están dando de la mano de esta catástrofe que está sufriendo la ciudadanía. Son temas que hemos ido impulsando nosotros, dijo Kaiser. En ese sentido, ejemplificó, por ejemplo, con temas como los indultos generales, la comisión investigadora de los niños haitianos, retroceder la investigación hasta tiempos de Michelle Bachelet, señala ahí entonces el ex candidato. ¿Es tema o no es tema? ¿Ha sido tema o no ha sido tema? Yo creo que ese tema, dice él, el tema del TAC, nosotros hemos levantado el tema del abuso de las concesiones, la comisión por quién está o estuvo detrás de la violencia política, complementó entonces el timonel de los libertarios. Un tema que seguirá dando que hablar, por supuesto. Bien, y también le contamos ya en materia regional que un nuevo comité policial dio cuenta de una disminución de la cantidad de homicidios en la región del Biobío este año 2026. No obstante, ante el alza de los crímenes en la comuna de Coronel, las autoridades ya se encuentran gestionando reuniones de seguridad municipal. Alrededor de un 15% disminuyó entonces la cifra de homicidios respecto de igual fecha al año pasado en la región. Y en concreto, se han registrado 41 crímenes en lo que va este año 2026. Pese a ello, en la comuna de Coronel crece la preocupación por un alza de los homicidios. En total, son 6 los crímenes consumados que se han registrado hasta la fecha, 4 de ellos con armas de fuego y 2 con armas blancas. Las autoridades afirmaron que continuarán con el monitoreo en terreno y fiscalización rigurosa para hacer frente entonces a la criminalidad aquí en la región del Biobío. Y nos vamos, como siempre, para cerrar a materia internacional, porque Estados Unidos anunciará nuevos aranceles a unos 60 países, entre los que podría estar nuestro país en los próximos días. Bueno, así lo anticipó este martes el representante para el comercio, James Grill, durante una entrevista a la CNBC. Esperamos que haya novedades pronto, aseguró Grill en una entrevista en la cadena CNBC, tras ser preguntado por un artículo de El Times, según el cual podrían anunciarse nuevos gravámenes a esta misma semana. Los servicios de su departamento han puesto en marcha investigaciones sobre ciertas prácticas comerciales, dirigidas en particular al trabajo forzoso, y se espera que las conclusiones se conozcan entonces durante esta semana. Y se habló también de los aranceles que podrían afectar a los principales socios comerciales de Estados Unidos y que deben reemplazar a los impuestos aduaneros temporales del 10%, instaurados justamente por el presidente Donald Trump, tras la invalidación por la Corte Suprema de los recargos establecidos el año pasado. Así que un tema que seguramente en materia económica y política de nuestro país tendrá algo que decir. Bien, y para cerrar el informe del tiempo para mañana miércoles, ojo, ¿eh?, porque se mantiene la condición chubascos con viento en la mañana que pudiesen llegar a los 50 kilómetros por hora. Se mantiene todo el día miércoles cubierto de chubascos durante todo el día, vientos que ya lo hemos señalado, y temperaturas muy bajas, 9 la mínima y 12 la máxima entonces para mañana 22 de julio. Es todo noticias, como siempre muchas gracias. Usted quiere ser con nosotros y toda la compañía musical de Radio Energía. Hasta pronto.
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¿cómo están? Muy buenas tardes, gusto saludarles en esta tarde de día martes 21 de julio. Estamos en vivo y en directo haciendo esta tarde con energía, llegando de vuelta a la casa. Usted, amigo, amiga, que está ahí en el taquito, en cualquier parte de la región del Biobío, que nos esté escuchando en Concepción, también en Leu, en el 95.7 Concepción y en el 101.9 Leu. Me presento para quienes no me conocen, para quienes me vienen conociendo, ya van a conocer. Ah, no me ya van a conocer. No. Mi nombre es Daniel Rosales, soy oriundo de la capital regional de Ñuble, de Chillán, y aquí estoy después de 20 años intentando llegar al dial penquista. Aquí estoy por fin, se hizo justicia, señores. Aquí está, listos y dispuestos para comenzar esta tarde. Bien, pues estamos contentos, felices de la vida. Estamos con Tuti poniéndole en este día martes lluvioso. Tan ganas de comer alguna cosita ahí muy rica, no sé, de comer, de disfrutar algunas sopitas pasadas, qué sé yo, tanta cosa que uno come cuando, porque cuando llueve uno le dan tanta ganas de comer, oye, no tengo idea. Pero bueno, estamos prestos para comenzar en esta tarde con mucha energía. Disculpen los inconvenientes con todos los varios que van a haber durante la transmisión, pero la verdad las cosas que estoy recién agarrando aquí el fierro caliente, por decirlo de una forma, coloquial, disculpen el francés. Bueno, hoy nos estamos comenzando acá y saludando, por supuesto, a toda mi gente querida. Yo les comento que la más de la mitad de mi familia está en Concepción, está en Hualpén, por ejemplo, en Concepción Centro también, en San Pedro de la Paz, tengo mis hermanos por allá también, así que saludos cariños a toda mi familia, que los quiero mucho, para todo el gran Concepción que nos escuchan ahí en la 95.7 y también en 101.9, Leu, precioso Leu, tengo harto recuerdo también la provincia de Arauco, también conozco harto la zona, también conozco harto Cañete por ahí, así que saludos, Cura en Ilagüe, la Araquete, las tortillas con marisco, oye, qué maravilla, y ya me iban a ganar con tortillas con marisco, con ají, que eran muy buenas. Bueno, mi gente, estamos listos para comenzar esta hermosa lluviosa tarde, pero bonita igual, si hay que poner la energía, hay que poner la alegría a la tarde, igual a pesar de que está lloviendo da lo mismo, si llueve, llueve nomás, muchachos, así que vamos a arrancar con buenas canciones, vamos a estar contigo hasta las 9 de la noche, los voy a acompañar, estoy, la verdad, contento, feliz, dichoso de estar con ustedes acá en la 95.7 y en la 101.9 y también en radioenergia.cl, también estamos ahí, claro, también nos pueden escuchar online en cualquier parte de around. Ya, mi gente, oye, de ahí vamos a hacer reporte de sintonía, así que pon una canción primero para poder dejar todo aquí armadito, bien, bien conectado, que no me vaya a quedar la escoba, así que, bueno, para poder salir bien, pues, si corresponde, ¿no? Saludos a la gente que va en la micro, los que van a ir trasladándose hasta la casa, ahí estamos viendo la Concecam, que está harto tráfico ahí en los carreras, está llenito, esto es Paradiso Bailando. Bienvenidos a esta tarde con el

0: 6 de la tarde con 24 minutos. Estamos en vivo haciendo la tarde con energías para Dixio, con Bailando. Estamos en directo, gente. Oye, ya, pueden comenzar a marcar, muchachos. Ahora sí que sí, esperemos que sonemos relativamente bien para que hagamos reporte de sintonía en esta tarde de día martes 21 de julio. Oye, ¿ustedes saben qué santoral es hoy o no? No saben, no tienen ni idea. Revisen qué santoral es hoy. Bueno, les voy a contar que después del llamado les voy a contar de qué santoral es el día de hoy. Aló, buenas tardes.
1: Hola, bienvenido a la Radio Energía. Mi nombre es Aide, soy de Tomé. No me acuerdo mucho tu nombre, lo dijiste pero se me olvidó.
0: Daniel me llamo yo, Daniel Rosales soy yo.
1: Ya.
0: Bienvenido, Aide.
1: Daniel.
0: Muchas gracias.
1: A la Radio Energía.
0: Gracias, muchas gracias. ¿Dónde llamaba, querida Aide?
1: De Tomé.
0: ¡De Tomé! ¡Oh, qué lindo Tomé! Me encanta Tomé.
1: De la comuna de Tomé.
0: Comuna. Sí,
1: no.
0: ¡Qué bueno!
1: Te deseo muy buena suerte el tiempo que vas a estar en la radio, que te vaya súper, súper bien.
0: Muchas gracias, querida idea. A mí me encanta Tomé. Una vez, a ver, le cuento algo de Tomé. Yo una vez, cuando era cabro, tenía como 20 años, fuimos con unos amigos. ¿Sí? Y cometí el error en verano, bueno, de quedarme dormido en la playa. Y al otro día, tenía poquita plata, entonces me fui a comprar una crema. Y en vez de crema, compré aceite emulsionado. Y después me estaba friendo en los tres morros. La playa del morro, ¿cierto?
1: ¿Cómo?
0: La playa del morro es la que está ahí en Tomé, ¿cierto?
1: Sí.
0: Ah, ya, perfecto. Ahí, en esa playa. Yo lloraba porque me estaba friendo, básicamente. Pero bueno, cosas de la vida, Maide. Oiga, ¿cita con quién está hasta ahora en la casa?
1: Con mi esposito.
0: El esposo, ¿cómo se llama el marido?
1: Hernán,
0: saludos para Hernán, abrazo también para él. Ahí está linda, preciosa, hermosa. Le mandamos un beso grande desde acá, desde Energía. Y bueno, siga por supuesto la sintonía de la 95.7. Que esté muy bien, besitos.
1: Gracias, vamos a estar escuchando.
0: Gracias, muchas gracias, que le vaya muy bien. Chao, chao.
1: Igual a ti, que te vaya bien, bienvenido.
0: Gracias, chao, chao. Mire qué simpática la idea, y es buena banda la gente. Y qué bueno que están haciendo reporte de sintonía a esta hora de la tarde. Vamos, muchachos, parece que está un poquito fuerte el mocófono. Vamos a mojarlo un poquito porque parece que estaba, ahora sí que debería estar mejor. Ya, vamos al teléfono. Hola, buenas tardes. ¿Con quién hablamos?
2: Aquí habla con Anita.
0: ¡Anita! ¡Anita! ¿Tan, tan de dónde, Anita?
2: Yo soy de Concepción, pero estoy trabajando todavía aquí en San Pedro, está en el distrito.
0: En San Pedro está trabajando. ¿De qué parte de Concepción sí. es, Anita?
2: Yo soy de... ¿Cómo están? De Torque de Barrio Norte.
0: Torque de Barrio Norte, perfecto. Oye, Anita, ¿se puede saber en qué trabaja la Anita, no?
2: ¿Qué se llama? Sí, yo trabajo como asesora del hogar.
0: Asesor al hogar, perfecto, qué bueno. Y ahora, y te dejan escuchar la radio, no hay ningún problema, ¿cierto?
2: No, no, si estoy sola.
0: Ah, estoy sola. Ah, entonces.
2: No, pero...
0: entonces dale volumen nomás.
2: No, si te da todo volumen aquí.
0: Ah, perfecto. Qué bueno, Anita. Qué bueno, Anita.
2: Bienvenido a la radio Energía.
0: Muchas gracias, Anita, muchas gracias. Sí. Muchas gracias.
2: Nosotros somos fieles auditores de Radio Energía.
0: Qué bueno, me alegro. Me alegro. Bueno, yo feliz de ingresar a esta familia de Radio Energía, así que nada, agradecido a toda la gente ahí de Pedro, de Alberto, que me recibieron muy bien, así que les mando un abrazo también a ellos.
2: Aquí, sí. No me acuerdo su nombre también.
0: Daniel Rosales, mi nombre. Daniel, anótelo, hoy día San Daniel. Hoy es San Daniel, estoy de santo más encima.
2: Ah, Daniel.
0: Sí, pues, hoy es mi. Sí, pues, hoy estoy de onomástico.
2: Tenía
0: nomás que
2: santo no creo,
0: ¿eh? No, no, tan santo tampoco, sí, no, sí. Hay que contar, como dicen, me han dicho, siempre me han enseñado que hay que contar las ganas y las perdidas, siempre.
2: Exactamente.
0: La bonita, te mando un beso enorme. ¿Y hasta cuándo estás ahí trabajando?
2: Pura. Hasta las
0: 7. Hasta las 7. Ah, que a poquito ya. Así que te acompañamos.
2: Ya poco.
0: De eso. Ya bonita, sí, te mando.
2: No, si yo me acompaña todo el viaje, así que voy a ir ahí con el audífono.
0: Ah, qué bueno, Anita. Qué bueno, me alegro, me alegro mucho. Te mandamos un beso.
2: Como te dije, Daniel, bienvenido a Radio Energía y todos los
0: auditores
2: aquí somos súper buena onda.
0: Sí, así me he dado cuenta. Oye, oye, pero muy bueno, he estado toda la tarde escuchando y, oye, qué cuánta felicidad aquí, ¿eh? Así que yo feliz de estar acá también.
2: Así es.
0: Besitos.
2: Así, así te va a contagiar de nuestra felicidad.
0: Exacto. Y no, yo contagié la mía también, pensé que la compartimos ahí entre top.
2: Ah, ya, ya, pues también por
0: eso es.
2: Ya, ahorita, chao,
0: te mando
2: buenas tardes.
0: Igualmente, beso enorme. Chao, chao.
2: Igual. Chao, chao.
0: Vamos con Pitbull. Esto es Echa pa' allá, echa las manos pa' allá. Saca la mano, Antonio. Que mano, esa otra canción, ¿cierto? Sí, pues. Esa otra canción aquí. Vamos con Pitbull. Esto es Echa para allá. Sonando acá en la energía.

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2: 18 horas. 30 minutos.
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8: Te indicamos la temperatura en Concepción. 12 grados con 3 décimas.
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0: WhatsApp al más 569-8599-2253 o también nos pueden llamar al 41-21-55-771, el número de energía. Mande ahora su llamadito, llame ya, llame ahora. Martina va a estar con WhatsApp. Por ahora pueden llamarme, ¿eh? Pueden llamar a hacer su reporte de sintonía. Y también nos pueden contar algo muy simpático que vamos a conversar en este momento ahora ya, porque en estos días de lluvia, porque está lloviendo acá en toda la región del Biobío y Ñuble también, está lloviendo, oye, ¿qué les gusta comer en estos días de lluvia aparte de la sopaipilla? Ah, esa es la pregunta. Vamos a ver el telefonito, ¿quién está por ahí? Hola, buenas tardes.
1: ¡Aló!
0: ¡Aló! Hola, ¿con quién hablo yo?
1: Aquí habla con Patricia Venegas.
0: ¡Patricia Venegas! ¡Mira! ¡Eso es! ¡Éjale! ¡Muy bien, Patita Venegas! Yo bien, pero no importa, se me va a quitar. No, bien. Estamos bien.
1: Ah, qué bueno, yo aquí recién llegando porque andaba comprando pancito para servirlo con mi amor Juan Riquelme.
0: ¿Ya?
1: Y el vacuno.
0: ¡Qué buena! Buenísimo. Oiga, ¿qué le
1: gusta? Aquí estamos con mi niñito y usted, ¿cuál es su gracia?
0: Mi gracia, puedo hacer sonar el tobillo, esa es una de las gracias que... A ver, ¿qué más puedo hacer? No, mi nombre es Daniel. Ah, usted se refiere a mi nombre. Ah, ya, sí. Eso, mi nombre es Daniel. Sí, me gusta el deseo, discúlpeme, ¿eh? De repente se me arranca un poco el olor en los palbosques, pero son cosas que pasan. Oiga, amiga Patita, le quiero preguntar algo. ¿Qué es lo que a usted más le gusta comer estos días de lluvia? Aparte de las sopaipillas pasadas, sopaipillas normales.
1: No, sopaipillas normales,
0: nomás, pero aparte de la sopaipilla,
1: picarones.
0: Uy, sí, picarones. Oh, buen chanca.
1: Picarones, pues, en este tiempo da gusto.
0: Sí, da gusto, pues, los picaroncitos ricos, rico. Sí, pues rico, dijo el tío René. Oye, qué bueno.
1: Rico.
0: Oye, Patita. Eso. Oye, ¿qué vamos a tomar de once?
1: Todavía no lo he
0: preparado,
1: pero ya
0: le
1: digo.
0: Ah, ya, perfecto.
1: Así que mejor me dirijo por el bacán.
0: Eso. Ya me Patita, oye, te mando un beso enorme, que estés muy bien y sigue la compañía.
1: Muchas gracias y le deseo que esté bien, aquí lo va a pasar re bien con nosotros.
0: Sí, así, oye, lo he pasado este ratito, lo he pasado pero espectacular. O sea, lo voy a decir, perdón, en el francés nuevamente, lo he pasado la raja, así que eso. Gracias, que te mando un beso grande.
1: Chao. Bendiciones.
0: Igualmente para ti, Patita. Chao. Mira qué amorosa la Patita. Oye, qué buena. Buenísimo.
2: Pura.
0: Ya, ok. Vamos a contarles a las 6:41. Oye, igual unos picaroncitos. Maravilloso, ¿no? Sí, rico, un picaroncito. Con chancaquita. Yo no sé prepararlo, pero algún día me gustaría prepararlos. Aprender a prepararlos. Sí, porque igual no fácil no debe ser tampoco. Así que bueno. Ya, mi gente, recuerden que estamos preguntando qué es lo que le gusta a usted comer cuando llueve, aparte de los picarones, porque... Igual pueden ser la parte de la sopaipilla, las sopaipillas con mostaza, el sopaipillas pasadas, los picarones. ¿Qué más podemos comer un día de lluvia? ¿Ah? ¿Qué más se puede comer? Mándenos su llamado, llame ahora, llame ya al 41-21-55-771. Me cuesta aprendérmelo todavía. Lo repito, reitero. 41-21-55-771. Es el teléfono de Radio Energía para que usted llame, nos haga también reporte de sintonía, nos cuente también qué va a tomar de once, qué hay de rico para hoy. Hoy una cazuelita en estos días. Hoy el domingo, dice cazuela, para el partido de Argentina con España, hice una cazuelita. Pequeño de miel, maravillosa. Estábamos sin luz en la casa, porque bueno, el corte de luz lo afectó casi. Ahora las personas no afectó. Pero el domingo iba antes del partido, porque gracias a Dios nos fueron a dar la luz. Así que ahí pude hacer una cazuelita que me quedó maravillosa. Va a chuparse los dedos. Hola, buenas tardes.
3: Hola.
0: Hola, ¿con quién?
3: Daniel.
0: ¿Con quién hablo?
1: Hola, soy Jessica.
0: Jessiquita, ¿cómo le va?
1: Aquí estamos, bien, gracias a Dios, tomando un tecito con mi madre.
0: Qué rico, Jessica. ¿De qué parte nos llama?
1: De Laguna Redonda.
0: Laguna Redonda.
1: Yo soy del Chihuayante.
0: Sí, saludos para toda la gente de Chihuayante. Oye, ese bonito Laguna Redonda, yo tenía un amigo que el tío tenía un departamento por ahí en Laguna Redonda. Y tenía una vista preciosa ahí de la laguna. Sí, muy bonita. ¿Qué está haciendo hasta ahora, estimada?
1: Tomando un tecito con mi madre.
0: Qué rico. ¿Cómo se llama la mamita?
1: Mi mamá se llama Sonia Alicia Reyes Romero.
0: Sonita, le mandamos un besito también, sí, a la Sonita.
1: Clienta 100 del kiosquito donde trabaja Sergio.
0: Ah, mire qué bien, mire qué bien, sí. Qué bien, qué bueno. Oiga,
1: aquí estamos, dime.
0: ¿Qué le gusta a usted comer aparte de la sopa y pilla cuando los días que es de lluvia, digamos?
1: Bueno, me encanta la sopa y pilla, me encantan los picarones, pero igual unos panqueques con manjar y flor.
0: Oye, sí, sí, qué buena, unos panquequitos
1: con como... un cafecito amargo.
0: Sí, oh, cafecito, ojalá un cafecito de grano, rico.
1: Sí,
0: Juan Valdés, por ahí, que da malo también. Hay unos chocolateados, unos chocolatados, maravilloso, muy bueno. Sí, sí, pues.
1: Así, aquí estamos tomando cecita con un sándwich de pollo con ajicito preparado por mi madre, que le queda, pero de maravilla.
0: Oh, qué rico, ¿gira rojo o verde?
1: Rojo.
0: Rojo
1: pasión.
0: Oh, me encanta, me encanta. ¿Sabe qué me gusta a mí? Hay una pastita que yo de repente con ají verde le echo cilantrito, ajo y eso y un poquito de mayonesa y eso a la juguera. Y queda un ají, oh, ni le explico cómo queda.
1: Oh, lo vamos a preparar,
0: Sí, maravilloso. Oye, te mandamos un beso enorme para ti, para Laguna Redonda.
1: Para ustedes, yo primera vez que llamo para allá.
0: ¿Primera vez?
1: Mi mamá lo escucha siempre.
0: Ya.
1: Así que le mando un saludo al kiosquito, a Sergio, a mi madre que me está escuchando en este momento en la cocina comiéndose su sanguchito.
0: Qué rico.
1: Y para usted un cariñoso, pero... hermoso.
0: Ya, pues Jessica, te mandamos un beso muy grande para ti también. Sigue compartiendo ahí con tu mamita, ¿vale?
1: Listo, chao.
0: Vale, que esté muy bien, chao. Mira qué simpática la Jessica, también nos llama a esta hora de la tarde y compartiendo. Vamos a otro llamado al tiro. Aló, buenas tardes.
2: Hola, buenas tardes.
0: Buenas tardes. ¿Con quién hablo?
2: Mi nombre es Yegni Piñeguillo, vivo en la República de Lirquén.
0: ¡República de Lirquén, el aplauso! ¿Quién con la modelo? Oye, Yegni, qué bueno, Lirquén, me encanta Lirquén. Sí, linda zona además. Oye, ¿cómo anda la vida por el día de hoy? ¿Cómo está la lluvia? ¿Aló?
2: Está lloviendo fuerte.
0: Está lloviendo fuerte, sí. Toda la zona vivió Ñuble, ¿eh? Harta lluvia en la jornada de hoy. Harta agüita se viene, por lo que están diciendo, ¿eh?
2: No, va a caer harta agua hoy día.
0: Sí. Ya, como que eso no nos bastara con lo que tuvimos días atrás. Ahora, otra vez una nueva... Pues se lo están tirando con balde, pero bueno. Bajen un poquito la radio, amiga, para que no se nos acople, ¿ya?
2: Cristian, baja la radio.
0: Sí, eso, para que no se nos acople la señal.
2: Sí, se está acoplando.
0: Como dijo era su nombre, Jacqueline, ¿cierto?
2: Sí.
0: Qué buena memoria ahora tiene, sí. Jacqueline. Buena memoria.
2: Ahora sí.
0: Sí, ya, ahora sí. Oye, ya, Jacqueline, ¿qué es lo que te gusta a ti?
2: Igual.
0: Dígame, la escucho. Bájale toda la radio, escucho.
2: Ahora, con este frío que hace todo, un pico ardiento.
0: ¿O qué?
2: Un pico ardiento.
0: No, eso no está en mi registro, ¿eh? No, ¿pa dónde vamos?
2: Es que fácil, mira.
0: A ver. No me asuste,
2: ajo molido.
0: ¿Ya?
2: Tú mole el ajo.
0: Ah, comida, ya.
2: Lo echas a cocer con un poquitito de agua, pero la nada misma en el sartén.
0: ¿Ya?
2: Y luego le echas aceite.
0: ¿Ya?
2: Y le echas así molido. Así ese rojo,
0: sí,
2: ese
0: sí,
2: cabra.
0: Sí.
2: Le echas aceite, el ají y está listo.
0: Ya, maravilloso.
2: Y un caído espectacular para estos días así.
0: Oh, qué bueno. Oye, qué maravilla.
2: Y no se llama 11.
0: 11. Mira qué
2: bueno. Se llama 10 más 1.
0: No, oiga.
2: Así se llama. Así tiene que preguntar. ¿Qué tiene de 10 más 1?
0: El 10 más 1, sebo, ¿no? Sí. Se llama la cesta. En fin, ¿para qué vamos a echar un detalle? No echemos un detalle mejor, amiga mía. Oye, te mandamos un beso enorme hasta Lirquén, que esté muy bien y sigue la compañía, por supuesto, de Radio Energía.
2: Igualmente, bienvenido a la Radio Energía.
0: Muchas gracias, que le vaya bien. Besitos, chau, chau.
2: Así que, para que prepare un picor bien.
0: Eso, eso, vamos, bien preparado nomás. Estamos en la receta, la voy a anotar. Hablamos.
2: Nos vemos, que esté bien.
0: Igual, chau, chau. Mira qué simpática nuestra amiga, también dándonos recetitas. ¿Qué te parece? Oye, qué maravilla. Vamos a la música, dejando. Estoy hablando mucho. Esto es Méndez, que te está colmo.

0: mono, me acordé del mono de ¿cómo se llama? Melanie Melado. Tenían Soy el Mono. Era bueno, Soy el Mono. Ya, ahí tenemos a Méndez con Estocolmo. Algunos dicen esto es el colmo. Ya es mucha lluvia, es mucha agua ya. ¿Qué ha pasado debajo del puente, bio bio? Oye, ya sí, harta agüita que ha caído la... últimas horas. Ajá. Vamos a ver el pronóstico del tiempo para ver un poquito cómo va a estar también la jornada que nos acompaña y también la de mañana. Así que les digo de inmediato cómo vamos a tener el tiempito, muchachos, para que se vayan preparando, amigo, amiga. Usted que está ahí a esta hora en el taco, está en la casita, ya preparándose para tomar oncecita, para comer algo, para juntarse con la familia, con los niños. ¡Ah! Dijo el Rafa Aranía. Ya, pero aquí tengo... Ya, aquí está la meteorología. Ya, la tengo por acá. Atención para el Gran Concepción. Lluvias para toda la jornada. Esta noche va a parar un poquito, va a tener un poquito de piedad con el agua. Máxima 12, mínima 9. Mañana lluvia todo el día y vientos. Mínima 10, máxima 12. Vamos al telefonito. Aló, buenas tardes.
1: Hola.
0: Hola. Buenas noches, ¿con quién hablo?
1: Evelyn desde
0: Concepción. ¿Cómo está, Evelyncita?
1: Bien, sí, ¿cómo está?
0: Yo bien, pero hay mejores, dicen por ahí. Está bien, bien, Evelyncita. Estamos requete bien. Oye, Evelyncita, te quiero preguntar primero, ¿de dónde nos habla?
1: Mira, aquí de Concepción, de Frente de Barro Norte.
0: Frente de Barro Norte, ya, súper bien, excelente, excelente.
1: Y bienvenido.
0: Muchas gracias, muchas gracias.
1: Bueno, ¿te he escuchado por ahí? No sé, ¿qué radio? Estoy
0: sí.
1: Haciendo memoria,
0: ¿te
1: he escuchado esa voz?
0: Sí, a lo mejor acá en Chillán puede ser.
1: Sí, yo creo, porque te escuchaba antes.
0: Sí, en Chillán, o tal vez en una otra comuna por ahí, no sé, puede ser el Lobo, está Coronel, tal vez por ahí. Pero la publicidad, algunos avisos, bueno, salió también acá en Energía, así que hay unos comerciales que salen. Puede ser.
1: También. Así que... Sí, por ahí, oye, que no para la lluvia, pero es bonito,
0: con sí, pues si sigue así va a llover, dijo un amigo. Ay, qué manera de llover, se pasó. A ver, Lucita, cuénteme, ¿qué es lo que le gusta a usted comer aparte de la sopa y pilla los días de lluvia?
1: ¿Calzones
0: rotos? ¿Calzones rotos? Uy, sí, también, ¿eh? Mira, qué maravilla. ¿Con azúcar flor o sin azúcar flor?
1: A veces
0: poquito
1: nomás, o a veces con
0: leche azúcar flor. Ya, a veces nomás, ya, muy bien. Muy bien.
1: Sí, muy bien.
0: Algunos que se los comen con manjar, otros le echan mermelada, algunos en la bola le echan mayonesa, pero bueno, cada uno con su gusto.
1: Sí, así normal. A mí me gusta.
0: Pero es raro un calzón roto con mayonesa, como que no combina mucho, pero bueno.
1: No, la calentina por esto, pero pesado.
0: Sí. Oye, ¿qué estás haciendo hasta ahora de la tarde?
1: Ahora está escuchando así, mi papá está descansando.
0: Ya.
1: Sí.
0: ¿Estás solita?
1: No, soy mi papá.
0: Ah, el papá.
1: Y mi hermana.
0: Papá y la hermana, muy bien. ¿Cómo se llama la hermana y el papá? ¿Cómo se llaman?
1: Mi papá se llama Ernesto, mi mamá es que quiere ir a Francia y mi hermana Patricia.
0: Perfecto, le mandamos un abrazo grande a toda la familia que están escuchando Radio Energía a esta hora de la tarde. Te mandamos un beso grande
1: muchas
0: para ti.
1: Muchas gracias, Daniela, muy bien.
0: Muchas gracias. Mucho. Gracias. Un besito, chao.
1: Gracias.
0: Mire qué simpática la Evelyn también, que nos habla de eso. Eso. Ya, vamos a la música, muchachos. Vamos a continuar. Oye, pero antes de ir a la música, claro, se lo estaba contando yo del tiempo, porque va a seguir el agüita. Mira, el agua podría continuar aproximadamente hasta el día jueves. El viernes ya deberíamos tener nubosidad parcial con extremas de 8 y 13. Así que.

Bueno, ahí vamos a tener un poquito más de tregua con la lluvia, pero va a seguir lloviendo, ¿eh? Va a seguir lloviendo. Recuerda que el invierno está recién, lleva un mes, así que quedan dos. Y todavía, y otra cosa que les quiero contar, lo más simpático de todo es que faltan 60 días para las fiestas patrias, sí, menos 60 días, po. Hoy no queda nada para las fiestas patrias, para salir a comerse la empanada, la chicha, en callo, bailar cueca, te vas a cuantear, vamos a la música, mi gente querida, linda, hermosa, preciosa de este Chile y mundo. Esto es Bilba Palme Vampiros. La pachanga sonando acá en la energía. Faltan 4 para las 7 de la tarde.

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1: 19 horas. En punto.
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3: Hola, ¿qué tal? ¿Cómo le va? Ya estamos con noticias de la hora aquí en Radio Energía. Les saludamos cordialmente a esta hora ya de la jornada. Y le contamos que alrededor de 80 viviendas se fueron las afectadas en la comuna de Penco debido al fuerte ingreso del mar por las marejadas registradas justamente este pasado julio, jueves 16 de julio. Y en ese contexto, desde una gremial de pescadores de la zona, apuntan directamente contra el puerto de Quem. No obstante, añadieron que la Dirección de Obras Portuarias del MOB se encuentra realizando un levantamiento de información en terreno para evaluar las eventuales afectaciones que sufrió la infraestructura pública producto de esta emergencia. Esa evaluación permitirá determinar el estado de las obras bajo administración del Ministerio y, de ser necesario, definir las acciones que correspondan para su conservación o reparación. En tanto, le cuento, desde la empresa operadora de Puerto Lirquén, DP World, no se han pronunciado al respecto sobre este tema en particular. Y cambiamos de tema, le contamos que una solicitud envió la fiscal regional del Biobío, Marcela Cartagena, al Poder Judicial. Esto para reformalizar a 3 tripulantes del PAM Cobra y a la persona jurídica de Blumar, esto en medio de la investigación del caso Bruma. La lancha llevaba 7 pescadores a bordo, recordemos, cuando fue impactada por la embarcación mayor la madrugada del día 30 de marzo de 2025. Bueno, todos desaparecieron en este naufragio. Se trata del capitán Roberto Mancilla Gallardo, el piloto Luis Macaya Andrades y el vigía Jaime Sandoval Lépez, además de la empresa Blumar, mediante su representante legal, Juan Pablo Oviedo Stegman. Fiscalía reitera el delito por el que también formalizarán a los sujetos en marzo de este año, que es homicidio culposo. Mientras que Blumar ya habría sido imputado bajo la ley de delitos económicos y suma el homicidio culposo. Ahora, de acuerdo con lo presentado por Cartagena, la petición es en mérito del avance de la indagación. Ahora, en esa misma línea, solicitó ampliar el plazo de investigación por encontrarse pendientes diligencias relevantes y necesarias para la investigación, explicó ahí entonces la representante del Poder Judicial. Ahora, el juzgado de garantía de Coronel aceptó esta solicitud y ya fijó entonces fecha para la reformalización, que sería el 1 de octubre a las 10:30 de la mañana de este año. Bien, cambiamos de rumbo, vamos a otra información, porque aunque los combustibles han registrado bajas consecutivas en nuestro país, el escenario internacional continúa marcando por una alta incertidumbre. Analistas advierten que el petróleo, el dólar y los conflictos geopolíticos podrían volver a presionar los precios en las próximas semanas, así que ojo con aquello. Por ejemplo, los mercados comenzaron este martes con la atención puesta ahí en el Golfo Pérsico por una posible tregua de 10 días, entre Estados Unidos e Irán, que empezó a reflejarse en los precios del petróleo, que cayeron más de un 1% esta mañana. No obstante, día a día, aquello depende justamente de este pulso internacional. El Brent se ubica en torno a los $88 por barril y el WTI cerca de $82, luego de que ayer cerraran el alza en una sesión marcada por el anuncio UTI de un embargo marítimo contra Arabia Saudita. Bueno, tras varias semanas de alivio para los automovilistas, el panorama para las bencinas vuelve a generar incertidumbre justamente, y si bien los últimos ajustes de los precios han significado un respiro para el bolsillo de los conductores, distintos factores externos mantienen entonces latente este riesgo de que esa tendencia cambie y los combustibles retomen las alzas. Estaremos, como siempre, atentos justamente a esa evolución de la noticia. Bien, le contamos qué pasa en Arauco, qué pasa en Lebu para mañana, miércoles 22 de julio. Se espera un día con cielo cubierto y chubascos durante toda la jornada. Vientos también, por allá cercano a los 60 kilómetros por hora. Y temperaturas mañana en Lebu de 8 la mínima y 11 grados la máxima. Que estén muy bien, buen viaje y especialmente atentos a las condiciones de este día aquí en Concepción. Un abrazo.
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0: 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Bendiciones, que tenga un lindo turno y bienvenido, un abrazo gigante y cariño y bendiciones a todos los energéticos y energéticas.
1: Muchas gracias, amiguita. Y tenemos a Vacilos con Cara Luna en esta tarde de martes. Estoy de vuelta, mi nombre es Daniel Rosales y estoy mi primer día acá en Radio Energía. Muy contento, feliz de estar con ustedes acompañándolos. Estamos en el WhatsApp, amigo, amiga. Recuerda que nuestro WhatsApp está operativo. Vamos a revisar quién mandó mensaje por ahí. Hola, buenas tardes.
2: ¡Vamos acá del Valle, la piedra Chile! ¡Canta, canta! ¡Canta la música que la lleva!
1: ¡Eso! Muy bien, muy bien, muy bien. Excelente, excelente, excelente. ¿Y aquí más por allá? A ver, estamos revisando por aquí. Ok, ya. Recuerden que pueden mandar su WhatsApp y también ahí manden su WhatsApp nomás o también nos pueden llamar por teléfono. Desde ahora, muchachos, amigos, amigas, es la hora de el versus Kitsch. Así que, ¡el aplauso! ¿Quién gana modelo? Ya. Ok, atención, el versus Kitsch para hoy es el siguiente. La primera canción es de un grupo español de España, de los campeones del mundo, que se coronaron campeones ya el otro día, así que viene felicidad para todos los españoles, los que somos descendientes también. Saludos, cariños, yo soy descendiente español del País Vasco, tío. Mi bisabuelo era vasco. Mire, a ver, la primera canción es de un grupo que tuvo un One Hit Wonder, como le dicen, que es una pura canción que sonó y después ya no pasó nada con ello. La primera canción que ustedes van a votar es, por la que pueden votar, es esta, de Zapato Veloz, El Tractor Amarillo y... ¿Ya? Esta es la canción número uno. Ahí está el coro. Vamos al coro. ¿Dónde está el coro? Ahí está, el coro dice... ¡Vamos, sin palma!
3: Y... Tengo un tractor amarillo. ¿Qué es lo que se lleva ahora?
1: Ya, esa es la canción número uno. Como dijo un amigo, la canción número A. Canción número uno, Zapato Veloz, Tractor Amarillo. Usted puede votar, ¿ah? ¿Eh? Y la canción número dos por la que puede votar es la siguiente. Human Sound. También españoles, ¿eh? Con Coco Loco. Para, pero vamos al coro.
4: Coco Loco, eres tú.
1: Eso.
4: Coco Loco, me está
1: volviendo loco. Está volviendo loco, ya he escuchado otra cosa, nada que ver. Mi cabeza me engaña a veces. Ya lo sabe, amigo mío, repetimos cuáles son las canciones del versus Kitsch del día de hoy. La uno es Zapato Veloz con El Tractor Amarillo.

0: pueden comenzar, queridos amigos, amigas, a votar por cuál de las dos vamos a quedar en este versus kitsch del día de hoy. Mande su WhatsApp y ahora ya, o nos puede llamar también al 41 21 55 771, o su WhatsApp al más 56 9 85 99 22 53. Están las vías disponibles para que usted mande su WhatsApp y vamos a ver qué está. Sonó el WhatsApp, sonó el WhatsApp. Hola, buena, eres tú. Vamos a ver. Hola, buenas tardes.
1: Voy a votar por la número uno. ¡No! Acá del Valle, en la Sierra, Chile. Tengo un trozo amarillo.
0: Muy bien, amiga. Chile, Emilia Díez, Chile. Buena, ya. Un voto para la número uno, para el tractor amarillo. Un voto para el tractor amarillo. ¿Quién dice lo contrario? ¿Quiere votar también por la misma? Vamos a otro WhatsApp. Buenas tardes.
2: Hola, Evelyn.
0: La opción número dos. Ok, un voto contra un voto. Un voto por la opción número dos. Por esa. Ya. Vamos a ver quién va a definir esto, vos. ¿Ah? Vamos a ver quién va a definir esto a través del WhatsApp o del teléfono. ¿Quién sabe? Estamos esperando ahí que nuestro amigo o amiga nos diga qué canción escuchamos. ¿Cuál es el ganador o el ganador, digamos, de este Versus Kitsch? Estas canciones que de repente no escuchamos tan a menudo, pero que son buenas. Ya que son buenas. Recuerde, la opción número uno es Zapato Veloz con el tractor amarillo. Esa es la opción número uno. Usted puede votar a nuestro WhatsApp o el teléfono de energía en esta tarde de martes.

0: Chuman San con Coco Loco. Ya tenemos esas dos opciones, muchachos, amigos, amigas, manden nomás su WhatsApp o también nos pueden llamar por el telefonillo que ya está día a día disponible para ustedes. Llámenos al 41-21-55-771 o al WhatsApp más 569-85-99-22-53. Y ahí estamos, muchachos, para que ustedes manden su... WhatsApp o nos llame. Y vamos a ver quién va a ganar, porque esto está peleadito. Vamos al teléfono, vamos a ver quién está por ahí. Aló, buenas tardes.
1: Aló, buenas tardes.
0: Hola, ¿con quién?
1: Con Juan Espinosa.
0: Juanito, ¿dónde nos está llamando, amigo?
1: De Los Santos de Santa Sabina.
0: Santa Sabina, muy bien.
1: Exactamente.
0: Qué bueno, amigo. Amigo, ¿cómo, ¿por cuál va a votar? ¿Por la 1 o por la 2?
1: Por el Coco Loco.
0: Por el Coco Loco, tu manzón, amigo mío. Qué bueno. Qué bueno.
1: Oye, amigo. Bienvenido a la radio, Daniel.
0: Muchísimas gracias, mi vaso. Muchísimas gracias, le agradezco de corazón.
1: Ahí lo estábamos escuchando.
0: A veces
1: nos estábamos riendo de las cosas que hablaban ahí con las chiquillas.
0: Sí, aquí nos reímos harto, así que.
1: Así que está entretenida la radio, así que nada que decir.
0: Sí, no,
1: que, póngale nomás, pariente.
0: Muchas gracias, pariente. Te mandamos un abrazo grande, grande, amiguito. Y
1: igualmente para usted.
0: Que le vaya muy bien, fíjese.
1: Así que igual usted que le vaya bien, pues.
0: Gracias, amigo.
1: Le vaya bien.
0: Vale, chao, chao. Ya, entonces, muchachos, amigos, amigas, ya tenemos 2-1, ganador de hoy, la canción de Chuman Sound con Coco Loco. ¡Ole, ole, ole! ¡Que viva España, que viva Sevilla! ¡Que viva España, que viva Zaragoza!

0: loco con Two Man Song, el trío belga sonando a esta hora, este trío pop belga de los años 70. Este estilo combinaba la música disco típica de la época con samba y bossa nova. Sus éxitos eran emblemáticos. Por ejemplo, hay una versión de Charlie Brown lanzada en 1975 que fue un éxito en Bélgica e Italia. Y un popurrí latino de canciones pop brasileñas llamado Disco Samba, que también es reggae de bueno. Esa lo bailamos de repente acá en la energía igual, pues, así que eso, pues, muchachos. Ya son las 7:26, muchachos. Estamos ya pronto para la pausa. Falta poquito. Escuchemos un audio que tenemos acá en el WhatsApp. Buenas tardes.
1: Hola, Daniel. Yo voto por el temita número 2, Coco Loco. Habla Anita. Chao, chao.
0: Anita, besitos para ti, Anita. Que estés muy bien, Anita querida. Bueno, ya ganó Coco Loco, así que bien, pues, bien también. Así que no se perdió el voto, porque ganó Coco Loco de Chumanzana. Así que bueno, ahí tenemos este versus Kitsch a esta hora de la tarde. ¿Cómo está usted, amigo? ¿Qué está haciendo a esta hora? Cuéntenos al WhatsApp, cuéntenos al teléfono. Estamos compartiendo en este mi primer día acá en Radio Energía 95.7, la 101.9. Leu, también aplausos y saludos y cariños para todo Leu. Eso, y también cariño para toda mi gente querida de allá de la zona de Leu, zona de Arauco. Lindo para allá, muy bonita las playas de Leu, precioso. Oye, bueno, nos queda poquito, nos quedan bastante poquito. Ya vamos a ir a la música, muchachos. Vamos a continuar en esta tarde, vamos a seguir prendiéndonos. Vamos a ir con este me gusta a mí, es muy bueno. Estas son los Venga Boys con Up and Down. 7:27 y estamos empezando ya a armar la fiesta del fin de semana, el tiro de martes. Ya, o sea, empecemos ahora ya. Vamos, armemos el carrete ahora, no más que tanto. Está lloviendo, no importa. Carretemos martes, lunes, maldición gitana, dice por ahí. Tomáis toda la semana, dice por ahí. 7:25. 7:27, 7:28. Uy, que estoy malo con el reloj. Esto es Venga Boys, Up and Down en Energía.

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1: 19 horas. 29 minutos.
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1: Te indicamos la temperatura en Concepción. 12 grados con 3 décimas.

0: Éjale, ya no más gente. Qué buena canción con los Café Tacuba, Las Flores. 7 de la tarde con 34 minutos. Estamos en vivo acá en la tarde con energía en la 95.7 FM en el Gran Concepción. Estamos también en el on the Scatman. Estamos en el 101.9 también en Lebu, linda la zona de la Unco, hermoso. Y también en radioenergía.cl para todo el país y el planeta Tierra. Este planeta que parece no ser el único, ¿eh? Salvo un descubrimiento de un planeta que tiene una atmósfera similar a la Tierra, encontraron otro más que podría albergar vida humana. ¿Quién sabe? Vaya a saber uno, porque, oye, como están las cosas últimamente, ay, ay, ay. ¿Te imaginas? De repente llegan los marcianos llegaron ya, y llegaron más en la noche, ya. ¿Existen los marcianos? Esa es la pregunta que vamos a hacer ahora, en esta media hora. Vamos a estar conversando con ustedes, amigos, amigas, que nos cuenten qué opinan. ¿Existen los marcianos o no existen los marcianos? ¿Ha visto usted algún ovni, alguna cosita por ahí? ¿Se ha encontrado con algún marcianito? ¿Marcianeque? ¿Marcianeque? No, marcianito por ahí, marcianita, no creo. ¿O de otro planeta? ¿Neptuniano? Buena pregunta. No, qué vivo. Ya. Oye, cuéntanos entonces, amigo, amiga, a nuestro WhatsApp, a nuestro teléfono también de acá energía. ¿Usted cree que existe vida extraterrestre en otro planeta? Cuéntenos. Esta media hora vamos a estar conversando eso. Ver si a lo mejor usted ha tenido alguna experiencia paranormal. Vamos a saber quién. Yo he visto un par de ovnis, ¿eh? Sí, yo he visto un par de ovnis. Sí, no es acuático. Como dos o tres veces he visto ovni. Ya, muchachos, vamos a continuar. Aquí tenía por acá un audio, sí, cierto, sí, a ver.
1: Hola, Daniel, yo voto por el temita número 2, Coco Loco.
0: Ay, sí, ya.
1: Habla Anita.
0: Ya, chao, chao. Ya, Anita había votado ya por Coco Loco, entonces. Oye, pero ¿existirán los marcianos? Es que, a ver, preguntémosle a la inteligencia artificial, ¿qué es lo que dice según los marcianos? Si yo le pregunto, ¿existen los marcianos? ¿Quién me responde? Porque, oye, es una buena... operación hacer esto, ¿eh? ¿Existen los marcianos o los extraterrestres? La ponen ya, para generalicemos. ¿Existen los extraterrestres? Voy a botarle en modo IA al Google, a ver qué me dice. Dice, atención. Respuesta, me da dos respuestas y me da una. No, me da la lata, se los voy a resumir. Dice, respuesta A, sobre si existen los extraterrestres. La respuesta A dice, hasta el día de hoy no existe ninguna evidencia científica comprobada de la existencia de vida extraterrestre, ni de microorganismos, ni de civilizaciones inteligentes. Sin embargo, la comunidad científica considera estadísticamente probable que la vida exista en algún lugar del universo. Esa es la respuesta A. Y me da una respuesta B, que también la quiero traer a colación. ¿Qué dice? Hasta el día de hoy no existe evidencia científica concluyente de la existencia de vida extraterrestre, ni inteligente ni microbiana. Sin embargo, la comunidad científica considera que las probabilidades de que exista vida en otros lugares del universo son muy altas. El debate se divide en tres aspectos fundamentales: la posibilidad estadística, los esfuerzos actuales por encontrarlos y el estado de las supuestas visitas a la Tierra. Oye, es que hay tanta historia buena. Hay gente que ha tenido contacto con la vida alienígena. Sí, yo lo voy a contar en una experiencia que tuve. He tenido dos experiencias alienígenas, por decirlo menos. La primera fue una vez camino entre Chillán y San Nicolás. Había una línea blanca en el cielo que se trasladaba lentamente de sur a norte. Y yo iba manejando en mi vehículo, iba tranquilito y de repente apareció esa línea. En plena tarde, tenga sido 3, 4, 4 de la tarde más o menos por ahí. Y se veía esta línea que iba pasando lento, una línea blanca. La otra fue más chico todavía, tenía como 12 años, 13 años por ahí. Y apareció una especie como de un triángulo de noche, medianoche, verano, que pasó por el frontis de mi casa, así como una altura de 45 grados más o menos. Y se trasladó lentamente de sur a norte también, y también me llamó la atención. Llegó a la esquina y ¡pum! Desapareció. Entonces, si usted tenía a lo mejor alguna experiencia alienígena, extraterrestre, que le haya pasado, también nos puede contar al WhatsApp, también nos puede contar al teléfono, no hay ningún problema. Aquí estamos conversando con todos los amigos y amigas a esta hora de la tarde, que ustedes también pueden ser parte, si usted cree o no cree, o a lo mejor son patrañas para usted, no sé. Po. Al 41-21-55-771 o al 569-85-99-22-53. Las vías de nuestra querida Radio Energía de Concepción. Ya, muchachos, vamos a la música y nos quedamos con los Chan Chan Piedra, eligiendo una reina acá en la energía.

Cancha en Piedra, con eso eligiendo una reina, un clásico del rock chileno. Está ahora acá en Energía. Son las 19:43, lluviosa tarde de martes. Estamos acompañando.

0: no, con palta no, no, brine con crema. Tita, chicharrones, oye, pan con chicharrones. Oh, qué maravilla. Oye, soy antojado, yo soy bueno para comer. No, yo soy peligroso. Escucho sonido de WhatsApp. Vamos a ver quién está por ahí. Buenas tardes.
1: Mire, yo le voy a decir como 30 o 40 años atrás, más o menos.
0: Ya, a ver.
1: Yo vine a dejar a mi hermana, que yo vivía en el campo.
0: ¿Ya?
1: Y vine a dejar a mi hermana afuera con su hijo, chiquito, pequeñito, la guagua tendría sus 8 meses.
0: ¿Ya?
1: Y tempranito, es otro oscuro, cuando de repente veo una señora que ahí estaba en el banco, así como a pie pelado, y cuando lo íbamos acercando nosotros allá, ella iba como más corriéndose para adelante, y al final se desapareció, y a nosotros nos dio un miedo.
0: ¿Qué le digo?
1: Se lo pagaron todos los pelos a los pinazos.
0: Qué miedo, no te puedo creer, no. No, hoy me dio escalofrío. Oye, no, qué cuático. Oye, hay gente, incluso hay gente que, bueno, esto ya más allá de lo extraterrestre, digamos. Hay gente que le han hecho dedo en la noche en la carretera, ha llevado a personas, y resulta que esas personas suben al vehículo, a la parte de atrás, y de repente desaparecen de adentro del vehículo. Que hay mucha historia al respecto de eso. Ya, pues ya no es tarde, ya sabes, como almas que deambulan por ahí, que vaya a saber a dónde, pero quién sabe. Oye, no, me dejáis chascón con tu historia, oye. No, pero que se desaparezca así como de la nada, no. ¿Te habrá caído algún hoyo o alguna cosa? No sabes, no sabemos. Bueno, si usted tiene alguna historia de ovnis, ha visto alguna cosa, ha visto ovnis por ahí, tiene alguna grabación, también se nos quiere mandar algún video, también lo puede mandar, ¿por qué no? Sí, pues, a nuestras vías de comunicación, está ahora acá la energía. Vamos a ver, tenemos llamado telefónico, ya vamos al teléfono. Buenas tardes.
2: Bien, aquí,
0: vamos
2: a mi casita ya.
0: Qué bueno, Anita. ¿De dónde nos llama, Anita?
2: Sí. ¿De delante
0: nos
2: llame?
0: Ah, tú llamaste delante. Ah, sí. Sí, pues sí, llamaste delante,
2: pues.
0: Sí, pues, ¿ya llegaste a la casa?
2: Sí.
0: Qué bueno.
2: No, voy camino a mi casa.
0: Ah, ¿va en camino? ¿Va en la micro?
2: Sí, en la micro.
0: ¿En la micro? ¿En qué recorrido va? ¿Van escuchando, no? No lo veo.
2: La Rengolentur, no creo.
0: Ah, ya, van escuchando ya, ese mismo, ya, okay. Oye, amiga, ¿usted tenía alguna experiencia de extraterrestre o alguna cosa?
2: No creo en esas cosas yo.
0: ¿No lo cree? O sea, ¿usted no cree que hay vida extraterrestre?
2: Nunca me ha pasado.
0: ¿No? ¿Usted no cree que haya vida extraterrestre entonces?
2: No creo. La gente cuenta, pero no sé.
0: Claro, es que uno no sabe, pues sí. Yo he visto cosas, claro. Yo he visto, tampoco he visto a alguien, claro. Pero he visto cosas raras del cielo, sí, eso, ¿para qué lo voy a mentir? Pero eso.
2: Ni una
0: lucecita, no, nada, de repente. Nada. Sí, porque hay gente que dice, de repente dice, mira la luz del cielo, y no, y resulta que un avión que viene aterrizando ahí en Carril Sur. Pero nada que ver, eso es otra cosa. Pero bueno.
2: Pero bueno. Ah, sí, una vez andamos paseando en San Pedro en la tarde.
0: Ya.
2: De repente vimos como un bote, alguien que andaba en bote. Después se desapareció, pero no sé qué tenía.
0: Qué cuático.
2: Ah,
0: oye, sí, pues hay gente que desaparece y yo no sé cómo las. Pero bueno.
2: No sé.
0: Es como la.
2: Pero es lo único.
0: Es como mi bella genio que desaparece.
2: ¿Qué?
0: Yo tenía un amigo que le decíamos mi bella genio, porque se destapaba una botella y aparecía. Sí. Chiste viejo, pero bueno.
2: Aparecía, desaparecía.
0: Sí, correcto. Oye, Anita, te mandamos un besito, que te vaya bien y te quedamos en un regreso a casa, ¿ya?
2: Gracias, gracias.
0: Ahí
2: nos voy a seguir escuchando. Chao, chao.
0: Ya, pues, besito. Chao, chao. Mira, y qué entretenido hablar con la gente, con que nos cuente su historia. Y eso, pues. Acá me están contando, dice, ¿quién escribió por acá? Nuestra amiga Evelyn dice que puso unos corazoncitos, una bonita haciendo de corazón. Voy a tomar 11 calzones rotos ahora. Mira, estoy antojando a todo el mundo y tengo las bellas cosas. Todo van a terminar 4 horas por mi culpa. Vamos con el teléfono. Buenas tardes. Hola.
3: ¿Aló?
0: ¿Aló? Sí. Patricia, ¿cómo está?
3: Yo tengo otra.
0: A ver. Sí, lo estoy escuchando, Cuénteme,
3: Ya. En el campo una vez, ¿sabe qué? Yo iba con mi hermano caminando.
0: ¿Ya?
3: Y de repente vienen unos de caballo atrás de nosotros. Y yo le dije, hermano, hagámoslo a un lado, porque mira los caballos que vienen, venían, pero echando carrera, nunca fue.
0: Oh. ¿Y no era
3: ¿En
0: nada?
3: En serio, si hay donde salía para adentro, salía cualquier cuestión. De repente yo venía a dejar a mi hermana mayor a las 4 o 5 de la mañana. ¿Ya? Afuera, porque lo llamamos una hora.
0: Ajá.
3: Y si no, me salía un chancho y de repente me salía un caballo negro.
0: Ya. Anda, ya.
3: No, pero los caballos eran esos que iban echando carrera y yo pensaba que iba a pasar por encima de mí. Nunca fue.
0: Y era el puro ruido nomás, po, ¿no?
3: Echando carrera.
0: No pasaba nada, a lo mejor está pasando la película, a lo mejor de que venía no pasaba nada, po. Claro.
3: No. Yo pensaba que me venía siguiendo de aquí, nunca fui.

0: diversión. Pero a esta hora de la tarde tenemos a Carlos Baute con Marta Sánchez desde Colgando en Tus Manos. Versión de Pedro del Moral, John Jacobson, remix Around the World in the Night. Vamos al WhatsApp, buenas tardes.
1: Quizá fue coincidencia encontrarme contigo.
0: Déjale. Mira cómo cantan, ¿eh? Muy bien. Ya, oye, faltan exactamente 5 minutos para las 20. 5 para las 20. Nos queda un ratito más todavía para seguir compartiendo. Nos queda un poquito más de una horita para estar aquí contigo en esta tarde con energía desde Concepción en la 95.7, Lebul 101.9 y para todo el planeta en radioenergía.cl. Saludos para toda la gente que nos está escuchando online, que nos está también ahí viendo, está viendo ahí la camarita que estaba mostrando Concepción, que sus luces, sus calles mojadas. Oh, sí. Y va a seguir lloviendo, así que hay que limpiar las canaletas, muchachos. No se les olvide que hay que dejar limpiecito todo lo que es la canaleta de la casa, no sacar las hojitas, porque es peligroso, porque se le puede ser, pues, el peso. Pueden ceder algunos techos también, reforzar los techitos también es importante, es muy importante. Bueno, todos sabemos que acá en toda la zona llueve harto, así que, bueno, en este momento está lloviendo harto porque el fenómeno del Niño te incluye más lluvia y este río atmosférico que tuvimos también.

estén pasando. Oye, qué malo estaban pasando en La Serena, ¿eh? Estaban pasando terriblemente. Peor que como lo pasamos nosotros, mucho peor. Hay casas completas que estaban siendo arrasadas por cauces de río que empezaron a crecer, y las crecidas se empezaron a llevar muchas casas. Estaba muy crítica la situación, gente aislada en algunos pueblos. Y bueno, le mandamos un gran abrazo y muchos cariños a toda la gente de la cuarta región de La Serena, de Coquimbo, de tantos lugares bonitos que hay por allá y que están pasándolo mal a esta hora aquí en nuestro querido y hermoso país. Vamos a WhatsApp, a ver. Vamos a que no escuché mucho. A ver, pam, pues déjame bajar acá. Ahora sí. Que llueve sobre la ciudad. Ya. Ahora, ya. Ok. Sí, pues sí, llueve sobre la ciudad y va a seguir lloviendo. Vamos a la musiquita, muchachos. Nos quedamos con Carliños Brown. Esto se llama Enamorada, acá en La Energía.

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1: 20 horas. En punto.
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